0: más demandante de mucho tiempo.
1: No, pero el efecto...
2: Mucho tiempo no, y terminás mucho, mucho después. Tampoco que voy a la cancha con todas las condiciones como MP, que es un hombre que tiene...
0: Claro.
2: Que tiene palco, que tiene...
0: palco.
1: Platea, ahora, MP. Estamos en los abismos de un fútbol caníbal, ¿eh? ¿Ustedes se dieron cuenta que estamos en presencia de un fútbol caníbal? Que un fútbol...
3: A ver.
1: Y mucho contribuyen, por suerte lo dijimos la semana pasada.
3: Sí.
1: Para que hoy nadie pueda decir, opinan porque quedaron eliminados tales equipos. Porque quedó eliminado Independiente, Rivadavia, Estudiantes de La Plata y Boca, que fueron los mejores de las tablas anuales. Como considero una injusticia que haya quedado eliminado Vélez. Más allá de partidos. Que Vélez no pudo entrarle por ningún lado y terminaban pateando los centrales desde afuera.
3: ¿Vos qué decís? También por el penal que no fue.
1: Sí, también. El penal no, también.
0: No,
1: penal no fue.
0: No, no es penal. No.
3: Penal no fue. El partido son, apretadito.
1: Lo que erra Florian Monzón es insólito. Y te pasa eso, Marcelo.
3: Te quedas ahora, afuera.
1: Te quedas afuera. Y hoy está cuestionado el mellizo y está cuestionado un proyecto.
3: No, yo escuché, viste que le cantaron los jugadores, ¿cuál era?
0: Sí, que se vayan todos, le cantaron. No, no, no, jugadores, esa le cantaron.
3: No, no, que no juegan contra nadie.
0: Sí, sí.
3: Quién,
0: a ver si ponemos lo que no juega
3: a
0: nadie.
3: Que lo aman, que al chileno que lo aman también.
0: Hay una imagen del Pocho Insúa y la viste.
2: Están de moda algunas canciones.
3: Están de moda.
2: Están de moda algunas canciones en todas las canchas.
3: Sí, culpable River, culpable Independiente.
2: Ni siquiera sé si saben lo que quiere decir. Son canciones que se ponen de moda, de protesta.
0: El Pocho Insúa en ese momento, hay una cámara que lo enfoca.
2: Qué raro, dice, qué raro.
0: Que mira, sí. Qué raro, le dice. Raro. Cuando empezó a escuchar, dijo... Raro.
1: Y bueno, los protagonistas se sienten un poco extraños. Sí. O sea, yo te digo algo.
2: No le den bola. Yo les pido a los protagonistas.
1: Que no le den bola a la gente.
2: Que no le den bola.
3: Pero vos le pedís. No le pará, bola. Estamos no hablando. Bola justo porque, vos hablabas de Vélez.
2: Porque no tiene consistencia.
3: Pero o sea, vos le pedís no es eso.
2: No es real. No tiene fundamento. No es fundamento.
1: Los reclamos
3: bueno,
1: en River,
3: pero
1: ¿no?
3: Pará.
2: Los reclamos en River no tienen ningún fundamento.
1: El que se vayan todos, ¿te pareció exagerado?
2: Ningún fundamento.
1: No, lo que tiene una gran hipocresía para mí. ¿Podemos criticar al público, sí, o es antipopular?
2: Yo lo critiqué, ya te dije.
1: Recién alguien discutiendo con un hincha River o charlando con ellos, y me dijo, quedamos como hipócritas ayer, porque fui a la cancha, me dice, y yo me monté al que se vayan todos, y después grité, como nunca, el gol de o la clasificación.
2: Sí.
1: El centro de Juanfer y la clasificación. Y hay quienes te dicen, che, pero mirá que River... Tiene derechos el hincha a putear. Hace 3 años que no gana nada. Tiene el mejor plantel del fútbol argentino.
3: Mírame los
1: pierde
3: ojos,
1: dos superclásicos con Boca. Sí, ¿qué querés? Pero, que la gente no se moleste.
3: Pero faltando 2 minutos, tenés que apoyar para que haga un gol el equipo y vayas a los penales. Yo creo que la puteada, el enojo, se terminó después. Y lo silbamos desde que se van caminando y lo mirás y lo puteás, hace lo que quieras. Pero faltando... ¿Lo de
4: para
3: qué?
4: La gente fue indigno. Vos lo ves afuera. Contra un equipo... De indigno, como indigno? Es San Lorenzo.
2: Indigno.
4: Que pero, jugó con 10 desde los 29 en el primer tiempo. No lo pelotearon, no lo hicieron figura al arquero.
2: ¿Figura quién fue la figura del partido? ¿Quién fue la figura del partido?
4: ¿Y termina siendo Beltrán?
2: Perdón.
0: Para mí fue Acuña.
2: Bueno, Beltrán sí.
0: Acuña, Acuña para
2: mí. El partido fue Romania. Muchachos, Romania sacó todo.
4: Ah, bueno, pero
2: o sea, jugó el partido, jugó el partido no, se jugó en el área de San Lorenzo.
3: Yo lo que digo, para.
2: Lo que el árbitro dejó que se jugara, ¿no?
3: Pipi, ¿cuántos años tenés vos?
4: 42.
3: 40 de cancha. Leo, yo, Pim, todos tenemos de los 3, 4 años ya fuimos a la cancha.
0: Sí.
3: La puteada del quilombo venía cuando terminaba el partido y a los 20 del segundo podía venir un viste que...
0: No, movete.
3: La
0: tanto
3: camiseta
0: movete.
3: O la camiseta...
2: Esa que era.
0: Se si tiene no, que no,
3: váyanse, sí. No, eso era cuando esa el era. Equipo perdía 7 partidos corridos, sí, empezaba sí. A coquetear con el descenso. Pero ahora, faltando 2 minutos, entre nosotros no digo nada, es boludo decirle... que se vayan.
1: Y bueno, todos. Por eso. Pero
3: espera que termine.
1: Pero es un hincha.
3: Y después, si quiere pinchar en las gomas.
1: Para mí, estamos en presencia de hinchas que ya no son tan futboleros. Y hay hinchas que van a descargar rabia, loco.
2: Pero perdón,
1: es un mundo.
2: Hay un tema que.
3: Ah, yo lo tenía. Pará, yo lo tenía y no lo dije. Y no lo dije en un buen momento y lo comparto en el pase. El tipo que putea en la cancha, en la casa, no puede putear porque si no, la mujer lo echa a la mierda de la casa. En el trabajo, cuando le pagan 1.5 o 2 palos, no puede putear porque encima lo rajan. En la cancha vale todo.
2: Sí, hay que ver si son,
3: hasta
2: si
3: te podés
2: son
3: agarrar la piña.
2: Que, o son chicos.
3: No, bueno.
2: Yo lo que quiero decir es que hay una contradicción si estamos marcando que este es el peor River en 10 años. o en 15 años del descenso, ponele, es el peor River de todo, es incongruente decir es el peor equipo que ha ganado y después exigirle que tenga que jugar bien y que ganar. O sea, estamos hablando que es un equipo con muchas dificultades, que por el cual se tuvo que ir el entrenador más querido y también genera algún enojo.
1: Ese es un punto también por el cual el hincha de River
2: enojado acumula. Porque se tuvo que ir Gallardo. Entonces Gallardo es más importante que River. O sea, hay tanta cosa, es de diván lo que está pasando en River. En River
3: y tiene efecto
2: se sirvan los, se sirvan el cartel electrónico.
1: ¿Le encontrás alguna explicación?
2: ¿Vos encontrás alguna explicación? ¿Algún antecedente de hinchadas que
0: pasen todas las canchas,
2: que le griten a sus jugadores de inferiores que tienen 19 años?
0: No, lo de cartel electrónico, sí, cartel electrónico se silba en todas las canchas. El aplausómetro ese ya está.
1: A Subiabre lo chiflan, lo
2: todo el tiempo.
0: Sí, a Subiabre.
2: Yo te digo una cosa, a mí me gusta Subiabre cuando está jugando. No. ¿Pero cómo vas a silbar a un pibe del club que tiene 19 años?
1: Bueno, ahora me estoy acordando que Donofrio lo pidió la semana pasada. Donofrio pidió, no sé,
2: no le dan bola a nadie. No le dan bola a nadie porque se sienten, por eso yo le digo. La única chance que hay de triunfar en esta pelea es no darle bola. Hay que matarlo con la indiferencia. Se cae solo. Son insultos efímeros.
1: ¿Te puedo decir
2: tan
1: algo,
2: efímeros como los amores que tienen?
1: El miércoles se vive otro clima en River para mí.
2: ¿Qué sé yo?
1: Para mí,
2: si hace un gol Gimnasia empiezan a putear también.
1: El miércoles
2: no me interesa en lo más mínimo. Lo que tiene que pasar es que el equipo tiene que aislarse. Nunca pensé que un estadio de 85.000 personas. Fíjate, ¿te parece casualidad, Hugo, que el 60% de los locales pierdan?
1: No, claro.
2: Mucha pierden presión. Los locales,
1: bueno,
2: muchachos.
1: Otro tema que traemos para hablar de Boca. Boca pierde partidos importantes. No solo en el efecto Bombonera y el biribiri de Pipo. La presión que significa jugar para ganar. Que es la misma presión que le pesó a San Lorenzo. A San Lorenzo, con toda... la furia que jugó San Lorenzo y engrandeciéndose
2: la resistencia, la resistencia.
1: Exacto, bueno, pero bueno.
3: El huracán no había pasado la mitad de la cancha.
1: Dio más de lo que esperábamos San Lorenzo ayer con 10
0: no
1: de los 30 minutos.
0: No tuvo goles en la cancha
1: de River. Bueno, exacto. Sí, de manera puntual y por errores de River, ¿no? Pero digo, ¿ves? Hay miedo a ganar también, ¿eh? San Lorenzo tuvo miedo a la victoria, no se animó a ganarle. Cuando la situación y las circunstancias les transfirieron el peso de ganar, no pudo sostenerlo.
2: Para mí no sostuvo San Lorenzo.
1: No pudo sostenerlo.
2: En la última jugada un centro.
1: No, pero en los penales perdiste 3 match points.
2: Ah, eso es otra cosa.
1: Ah, bueno, ¿te parece que nos pesa lo emocional ahí, la responsabilidad?
2: Los penales es todo emocional, todo ¿sí? emocional.
0: Yo vi a un chico colapsado. Yo no hacía rato que no veía un tipo que lo supera la situación como quién? A Nacho Perruzzi.
1: El Laucha Costa rezando en el penal que falla en la final de la Sudamericana.
0: En la final de la Sudamericana.
1: Pero ahí está un pibe pero que me bien. Lo dijo... Le pasó la vida de la carrera, me dijo.
0: Claro, pero ahí fue,
1: desde los
0: fue
1: lo
0: último de su vida. Fue lo último de su vida.
1: Me retiraba y sentía que me pasaba la vida.
0: Claro, eso fue lo último de su vida. Ayer el pibe colapsó. Yo vi un pibe. Lo superó.
2: Parece incluso, normal.
0: Incluso el propio.
2: Normal lo que estamos viviendo.
0: Y Beltrán, yo creo que lo notó a eso. Y viste que lo chicaneó Beltrán a Perruzzi. Le decía, Nacho, tranquilo, pues lo conocían de las formativas. Y Perruzzi miró al cielo buscando una súplica de que le dieran un poco de lucidez para, por favor, que la pelota entre como sea.
3: Estamos bajo emoción violenta todavía. Si tuvieron un par de días, yo noto errores garrafales de formación en el fútbol argentino.
2: No, total.
1: De futbolistas que definen mal. Por eso Di María marca la diferencia, Marcelo. Hugo. ¿Vos viste cómo la pone contra el palo Di María? Hugo. ¿Y cómo define Merentiel? ¿Cuánto hace que venimos diciendo?
3: Dos cosas.
1: Los promisorios, los primeros en hablar de cómo definía Merentiel y cómo controlaba la pelota.
3: Podía jugar como el traste, Benedetto.
1: Claro.
3: Pero tenía mayor jerarquía que Merentiel.
1: Hablábamos de cómo le rebotaba la pelota, a ver si llevaba la pelota atropellada.
3: Escuchame, Subiabre.
1: Sí.
3: ¿Qué es? Zurdo derecho. Zurdo.
1: Toma malas decisiones por ahora.
3: No va a enganchar para la derecha.
2: No, pero es un enganche divino, hermoso. Lo que pasa es que después patea mal.
1: Lo más difícil.
3: Pregúntame yo que juego bien a la pelota. Soy derecho. ¿Vos crees que alguna vez se me ocurre pegarle de zurda?
2: En general, Marcelo, te voy a explicar por qué. La llevo
3: para caminar.
2: No,
3: la te voy zurda. A explicar Dame por bola. Qué,
2: Marcelo.
3: Él tiene que pegarle fuerte, seco, cruzado al segundo palo con la zurda.
2: En general.
3: ¿Cómo va a enganchar la zurda para la derecha y después le pega como si tuviera un palo de escoba?
2: Salvo Messi, que tiene un tiempo, o dos tiempos, o tres tiempos más que los demás. En general, la pierna hábil es la de la conducción. Por eso era tan extraño jugadores como Casco o X Fernández que conducían con las dos piernas, no sabías que eran de hecho zurdos. Después, a la hora del remate, vos con la que conducís haces el engaño al rival, el rival cree que vos vas a encarar por un lado y la manejás para el otro, sí, y la sacás para la otra y le pegás. Sí, sí. Manejar la pierna inhábil, bueno, para un futbolista profesional debiera ser un ABC, un 1+1, la tabla del 2, muy fácil. También puede haber alguna mala definición, pero el movimiento de Subiabre en el área fue exquisito. Dale. Fue un movimiento exquisito.
3: Y después definió mal.
2: Sí, bueno, pero ese enganche, ese lo hizo pasar de largo al defensor.
3: Claro, bárbaro. Y después le pegó con un palo de escoba.
2: Le pegó mal.
3: Sí, no, le pegó mal, no.
2: Bueno, tiene que mejorar.
3: No le sale mejor porque tiene la mejorar. Tiene para acompañar, para caminar.
1: Yo creo que Di María les demuestra al fútbol argentino de qué va la calidad para definir. Hay jugadores que no saben definir. ¿Sabés quién definió bien? Cuello, el de Unión de Santa Fe.
5: Le rompió el arco.
1: Arriba.
5: No, rompió el arco.
1: Pero se define arriba. ¿Dónde se define? Arriba. No le das revancha al arquero definiendo arriba. No le das revancha al arquero.
3: Bueno, sí. ¿Qué más? Bueno, ¿qué más venís?
1: River, pero no, San Lorenzo, el tema de Juanfer lo vamos a meter un costadito en la película de ayer. Vamos a hablar del fútbol de River. Vamos a hablar de si nace un campeón con River ayer. Porque el abismo, y esto
2: es una oportunidad.
1: Esto es regla del fútbol. El abismo te hace que se alineen los planetas, que el culo de Coudet, que lo tiene, vamos a hablar de técnicos con culo también, vamos a hablar, a hacer repaso de los técnicos con culo o sin culo.
5: Vale para Racing.
1: Yo creo que en este momento Schelotto es un técnico sin culo, el recordado Miguelito Russo era un técnico con culo.
5: Pero Claudio...
1: El Tolo Gallego era un técnico con culo.
5: El Sifón no.
1: El
5: Sifoncito no.
1: Inclasificable.
2: Si vos pones a algunos jugadores, no vas a tener
3: Rosita, dos de copa y esta eliminación.
5: ¿A dónde lo pones a Costas, pero que ayer zafó?
1: Costas es un técnico con culo.
5: Ahí está.
1: Es un técnico con culo.
2: Decirle suerte.
1: ¿No te gusta la palabra culo?
2: Alguna vez sí, pero cada 10 segundos de decirlo, me parece.
1: Ahora.
3: Aparentemente habría 100 técnicos
2: con eso. O como el anuncio que hace vos con el disputa seguido.
3: Claro, ¿te gustan las colas?
1: Es muy futbolero, es decir, el culo de campeón.
3: Me gusta. ¿Los amarretes pasan y los que intentan jugar quedan afuera?
1: Los que tienen la presión de ganar les cuesta más, los que toman la iniciativa.
3: Hubo tema que tenés que tocar, es por qué se murió Independiente en el empate, porque el primer tiempo Independiente lo tuvo ahí.
2: Central es mejor que Independiente.
3: No, pero central mejor. Pero lo pasó, pero lo mató.
1: Yo creo que
2: es un equipo
3: con dos chicos de 12 años le hizo
2: muy cortito.
1: Yo creo que lo liquidó, le ganó la batalla táctica al Mirón a Quinteros,
2: Sí, Quinteros no solucionó.
1: No reaccionó.
2: No tapó el costado izquierdo.
1: No reaccionó. Primero,
5: Pensache había puesto a Valenzuela.
1: Error tremendo que juegue que no haya jugado Zavala. Que es más marcador, que estaba más afianzado. Di María hizo lo que quiso con
5: Valenzuela.
1: Al principio lo dejó. Le tiró el anzuelo y después cuando fue a jugar mano a mano le hizo un desparramo.
3: Millo.
1: Y el pibito Cantizano ese que entró hizo un desastre.
3: Sí. ¿Qué más?
1: Bueno, vamos a hablar de Racing también, de Independiente.
3: Bueno, chicos, yo te pregunto lo mismo que vos preguntaste.
1: Es un campeonato insólito.
3: ¿Y si Racing reacciona?
1: La semana pasada yo estuve en la cancha de Racing y el hincha de Racing
5: lo insultaba.
1: Estaba indignado con la clasificación incluso.
2: Mirá qué lindo tema. El Racing juega mal, es un desastre, todo. El equipo se clasifica, empatando.
1: Indignado estaba el equipo.
2: La gente se indigna porque tuvo éxito el equipo, porque consiguió el objetivo. ¿Dónde se vio eso?
1: Porque quiere tener razón para
2: mí. Estamos todos locos, pues yo te digo, porque esto lo veo con la gente de River. Hay gente de River que hoy dice, qué vergüenza, fue un papelón. ¿Pero qué? O sea, porque eso parte de una soberbia, de creer que tu equipo... más que los demás, que tiene que ganar todos los partidos, que tiene que jugar bien.
5: Porque la verdad de ese hincha se consolida como tal con la eliminación del equipo. Si el equipo no se termina eliminando,
2: ¿no se quiere que su equipo, como que, los hinchas quieren que el equipo pierda?
5: Hay yo creo que hay hinchas que desean que
2: yo me resisto
5: cuanto peor mejor.
2: No, me resisto a creer
5: cuanto peor mejor.
2: Me resisto a creer eso, la verdad. No entiendo.
3: Mirá que este es un invento también de Uy. Uy y yo estamos haciendo guita con la jerarquía para definir determinados jugadores.
5: Qué bien.
3: Tenemos patentado, estamos haciendo guita con eso.
5: Qué bueno.
2: Qué suerte, Marcelo.
5: Qué bueno. No, es.
2: Y que venga la cascada, en el derrame.
3: ¿Sabés qué patentamos con Hugo? Él te lo dije.
2: También esa. Ustedes no te lo dije. Lo tienen toda, ¿eh? La era de la precisión.
3: Claro. Pero no te dije que Costa se iba a ir de Racing. Bueno, no. Hace 8 años. Hace que claro. El día se va a ir. Pero yo no te lo dije. Pero hoy, no, o sea, tiene que ir al mes que me lo decís. Ah,
5: claro.
3: ¿Me entendés? Entonces, te lo dije.
2: Tiene fecha de vencimiento.
3: El hincha mal te lo dije. Te dije que la iba a perder el 4. Pero hijo de puta, ponete triste. Porque la perdió el 4.
5: Claro.
3: O sea, no me quieras ganar.
5: No, no.
3: ¿Por qué?
5: Se jacta de lo de acertar lo malo.
3: Antes vos para trabajar. Meter un kilo. Antes vos para laburar en un medio tenías que pasar determinadas cosas. Hoy, bienvenido sea una fuente laboral, que es la de stream y todo ese tipo de cosas. Uh-huh. Bienvenido una fuente laboral, creo que liderada por el Flaco Azaro, por Luzu, por Olga, por él. Bienvenido.
1: Pero se han transformado en empresario de medios.
3: Se han transformado. No, y bienvenido, porque vos cuando fuiste a lo del programa del Flaco, ahorita hay 40 pibes laburando. Bueno, sí. Bienvenida a la fuente laboral. Pero ya hoy es bravo, porque yo que he destacado que se inventó la reacción y todo eso, hoy cualquier hincha que no podía salir en Radio La Red, uh-huh. Porque por ahí nosotros, si va y dice, che, Riquelme, hijo de puta, ¿qué hacemos nosotros? Vos de la cabina. Uh-huh. Bueno, muchachos, listo, pim, pum. No se trata de refregar, por ejemplo, las barbaridades que se ha dicho contra Milito. Vos de Milito podés decir, no estoy de acuerdo, Beba. Vos le podés decir HDP,
2: no, listo.
3: Como hincha de Racing, que se lo diga el de Independiente.
2: No, no, pero ni nadie lo puede
3: entonces
2: decir.
3: Esa exageración, cuanto más exagerado soy,
2: más views tenés.
3: No, no, sí, más chance tengo mis amigos me digan, te vi cuando hiciste
5: más
3: eso.
5: Más chance de trascender.
1: Pero yo creo que es un fenómeno generacional, chico.
3: Ah, pero pará, nosotros, no reniego yo, nosotros, eso no reniego.
1: Yo creo que la generación que viene... maneja ese código y ese lenguaje para hablar de fútbol.
2: No sé.
1: Y Leo, hemos perdido la batalla. Ya mirá, estamos. Por suerte estamos.
2: Alguna gente grande también lo hace.
1: Sí, pero menos. Yo creo que, a ver, los códigos que manejamos nosotros, el lenguaje que manejamos nosotros, el vocabulario. Y mirá que nosotros no somos tipos grises. ¿No te pasa a vos que, aún siendo picante, pareces?
2: Yo soy un moderado.
1: Pareces agua tibia.
2: Soy un moderado.
1: Y somos tipo picante.
2: Marcelo me dice que estoy moderado.
1: Hemos dicho cosas fuertes, hemos dicho cosas picantes. Siempre desde el fútbol, equivocados o no,
3: es
1: pero
3: una cuestión,
1: hemos opinado fuerte.
3: Es una
1: de acuerdo a nuestras comisiones.
3: Hugo, es una cuestión de
1: parecemos.
2: Ya no somos
1: light,
3: Escúchame. Hugo.
2: Miel.
3: Tengo miel. Te voy a decir eso. Te voy a decir esto. Messi recibió en su casa a algunos para hacer notas, a algunos periodistas o conductores o streamers, no sé cómo llamarlos. Cuando se juntó con Trump, uno de los chicos que había estado invitado y lo dejó Messi pasar, dijo que estaba mal lo que había hecho Messi. Automáticamente Messi lo dejó de seguir. Entonces, no creamos todo, porque cuando se quieren poner serios y opinar, como dijo Hugo, nosotros tenemos códigos que ni aunque nos paguen 3 millones de dólares, no escribiríamos nunca un libro con cosas que hemos vivido con planteles profesionales. Bueno, hoy es todo muy muy muy distinto. No nos pongamos viejos rezongones diciendo,
2: todo tiempo
3: pasado fue mejor. Y yo digo bienvenido a sumarse a una manera diferente de hacer periodismo.
1: Pero yo digo
3: que a mí me incomode no quiere decir que esté mal.
1: Marcelo, pero ¿sabes por qué lo traigo acá? Porque ese es un tema... Ese nuevo lenguaje.
2: Se va a moderar.
1: Pero llegó a la tribuna.
2: Se va a moderar.
1: Llegó a la tribuna.
2: Y bueno, se va
1: en el que se vayan todos de ayer de River.
2: Se va a moderar.
1: O en el que andate Milito. Yo creo que.
3: Andate Milito no.
1: Hay un poco.
3: HDP.
1: Hay un poco el cultivo de ese nuevo lenguaje.
2: Sí, las redes sociales, sí. Pero se va a moderar. Soy optimista.
3: Bueno, nos vamos escuchando. Chicos, Hugo Roberto.
1: Gracias por todo.
3: No, gracias a vos.
1: Vamos.
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0: Arrancamos Fútbol 910, una semana caliente. Vamos hacia cuartos de final, mañana y miércoles, imperdibles del campeonato argentino, 21-25. Pero vamos a arrancar fuerte con River. Recién un poco lo hablamos en el pase. Por suerte no se metió en el pase, Nacho, para no spoilear la película. Me gustó esa reacción visceral de Nacho, espontánea, no con el lenguaje agresivo, pero sí de un tipo que en la tribuna vivió todas las emociones ayer. Ayer se vivió, en el Monumental se vivió el drama, la épica, la atadura, el sentido de la responsabilidad, los duelos, la desidia, en la expulsión de Reali, pienso, hay desidia ahí, es un tipo que está fuera de tiempo y espacio para dejarlo a San Lorenzo condicionado desde los 30 minutos. Pero sobre todo, el desahogo, la angustia que representa estar con vida de esa manera, la astucia de Beltrán, que llegó para quedarse de verdad. Juanfer, con lo bueno y lo malo, a mí dámelo siempre. Juanfer, toma o déjalo, yo lo tomo. Yo sé que hay grieta en River con Juanfer, porque te dicen que nunca juega así, y porque le exigen a Juanfer que todo el tiempo sea, que sea el Beto Alonso Juanfer. Si Juanfer acertara los pases que asoma y promete y amaga, estamos en presencia de un jugador que hoy estaría en el Real Madrid, no en River. Ahora, quiero que me cuentes, Nacho, ¿por qué te hizo calentar Juanfer ayer?
1: Buenas noches, Hugo, ¿cómo te va? ¿Qué tal,
2: chico? ¿Cómo estás? Andar? A garganta, ¿estás por difónico? Favor. Sí,
0: pero sí, vale sí. La pena, gritaste y te volviste loco.
1: Sí, a mí, a ver, lo que quiero decir antes que nada...
0: Ah, se gritan los penales.
1: Déjame arrancar. No, pará un minuto, que fue... Yo fui uno de los tipos que se sacó con la actitud de Juanfer Quintero de tocarse la oreja. Ahora, a 24...
0: Te molestó, te irritó.
1: Me irritó totalmente.
0: Pará, ponenos en...
1: Por eso.
0: Porque nosotros lo vimos en la tele. ¿Hacia qué lugar lo hizo?
1: Yo soy Belgrano Alta, sector Q, o sea, más o menos a la altura de donde Beltrán atajó... Bueno, donde se patearon los penales. ¿Sí?
0: Lo hizo hacia la Belgrano, entonces.
1: Esa es mi posición. Él patea, termina haciendo gol... y se da vuelta y hacia el sector. Belgrano baja inferior, Belgrano baja, Belgrano media, Belgrano alta.
0: Ahí cerca donde están los periodistas, los pupitres.
1: Exactamente. Ahí se saca y se toca la oreja, como diciendo, a ver, porque era coincidente el que se vayan todos, que no quede ni uno solo. Sí. El cántico no llegó a pasar el minuto de juego. Entonces, para ese momento, a ver, yo les quiero contar... ¿Cuál fue, cómo fue la olla a presión? Sí. ¿Y por qué termina en que muchos nos molestamos con la actitud? Porque si yo veo la chapa de gol, asistencia y penal,
0: tengo que poner. Le da positivo. ¿Qué te molestó? ¿Qué rara tanto?
1: Lo que ocurre es que durante el juego bartoleó pelotas a lo loco. Sí. Entonces, viste, vos decís, che,
0: ¿para mirá, ustedes no jugó bien Juanfer ayer?
3: Lo que pasa que
1: esperá, si, no, en la chapa final
3: termina, claro,
1: es determinante.
3: Pero, antes del gol, del segundo gol,
0: Ali, sentate más acá que no salís en YouTube, me dicen los pibes. Mirá, hay que una, te quieren ver en YouTube. Más acá.
3: Hay una pelota que la agarra y la tira atrás del arco. O claro, sea, no apuntó un compañero.
1: Yo lo que quiero decir ahora, Hugo, permitime esto. Sí. Yo hoy, a 24 horas del evento, yo, Nacho Goano, hincha de River, le digo a Juanfer Quintero, Juanfer, discúlpame.
0: Ah, ¿le pedís perdón?
1: Claro, obvio.
0: Ah, oh, mirá qué reconocimiento.
1: Obvio que le pido disculpas. A 24 horas, en ese momento, a mí me molesta, porque digo, loco, como cuando aspean pidiendo aliento. Muchachos.
0: O sea que debemos entender al público que dijo, o que puteó y que dijo que se vayan todos anoche. Hoy vos crees que ese público que ayer reaccionó de esa manera, hoy está más calmo.
1: Es que, Hugo.
0: ¿Y hoy pide disculpas?
1: Yo pido disculpas, yo no puedo hablar por todo el mundo. Yo... que cuando fue gol no lo grité y me quedé con Juanfer Quintero diciéndole, Juanfer Quintero, bebé, arrobita, serpiente, truenito, la palabra que vos quieras. Me sacó porque digo, loco, escúchame, bartoleaste 80 pelotas, 20 pelotas. ¿Me entendés? Entonces digo, mirá, la verdad que...
0: ¿Era puteable Juanfer ayer? ¿Era para rezongarlo?
1: Y rezongarlo...
0: Yo sentí que en un momento entre él y Acuña se pasaban la pelota porque no tenían a quién más dársela.
1: Espera un minuto, está claro. Por eso, siempre con la chapa de gol, asistencia y penal, y yo hoy a 24 horas diciéndole, Juanfer, Jonathan Chobano, hincha de River, que ayer... La verdad que me pasé en el improperio, no es público ni nada porque no soy en ningún lado, pero sí lo hice. Yo le pido disculpas porque no me gusta que yo, un tipo que tiene un micrófono, ande puteando en la cancha.
3: Pero lo hace porque ganó.
1: Pero bueno,
3: porque si no ganó, no, no sé si
1: pero,
3: lo.
1: No, pero Pipi, yo tengo que mandar. Yo, mirá.
3: No, el hincha en la cancha. Bien, el hincha es una cosa.
0: ¿Cómo decís que no está arrepentido el hincha hoy?
3: ¿De putear a los jugadores?
0: No, de haber reaccionado así con.
3: Pero ¿cómo no va a reaccionar, chico? De verdad, yo entiendo lo que decía el querido Leo Farinella.
2: No, yo no lo entiendo.
3: Ayer fue indigno lo de River.
2: Yo no lo entiendo.
3: Ayer jugó contra Farinella un equipo no donde terminó, con Fabricio López.
2: No, bueno, pero
0: ya vemos Leo Farinella. Ya se fue.
2: Con todo el respeto que le tengo a Leo, lo que me sorprendió, que Leo es un tipo avezado, un tipo de cancha, un tipo que tiene calle, un tipo que conoce como nadie el hincha del fútbol argentino, y más el hincha de River, que cuestionen que el hincha no puede... cuestionar a un futbolista en la cancha, que no puede reprobar, que no puede silbar.
4: ¿Cómo no va a silbar?
0: Lo que estamos diciendo es que hay un clima de época donde hay una intolerancia.
3: Pero hace tres años que no sale campeón.
2: No es
3: un
2: lado. Gallardo hizo un desastre en toda su estadía.
3: Perdió los dos clases.
2: La presidencia de Carlos no es buena. Y el equipo de Coudet gana de casualidad todos los partidos. Y encima lo ganó con un jugador que desprecia a Coudet.
0: Bueno, vamos un poquito al fútbol porque nos hemos propuesto hoy por la tarde cuando hablábamos con Santi Cantenis y armar el programa y con Walter y con la producción salirnos un poquito de la contingencia, Juanfer, pero es inevitable. Si yo tengo acá un tipo como Nacho que hoy hasta le pide disculpas a Juanfer,
2: tendría que ser al revés, ¿eh?
3: Claro, Juanfer debería pedir disculpas a la gente de Boca porque
2: chicos,
3: le
2: hizo ¿cómo va a los hinchas de River? Yo esperé todo el día la palabra de Juanfer Quintero hoy, todo el día, pidiéndole perdón a Nacho.
1: Chicos, pero pará.
0: Vos decís que Juanfer debe pedir
3: disculpas.
0: Juanfer
3: se hizo conocido porque jugó en River, no River se hizo conocido porque jugó Juanfer.
2: Chicos, Juanfer insultó al hincha de River ayer.
0: Juanfer hizo el gol más importante.
2: Eso lo salva, porque otro jugador que hace lo que hizo Juan Fernando Quintero ayer... Le pasa lo mismo, muchacho, que a Pablo Pérez con Boca. Tiene que ir.
1: Espera. Yo lo que digo es, a 24 horas del evento...
3: Porque ganó.
1: Bueno, pero, Pipi, déjame terminar. Pero escúchame, lo que quiero decir es, el tipo lo resolvió hoy de esa forma. Lo resolvió ayer, lo sobrepasó.
0: Lo sintió así.
1: Claramente lo sobrepasó la circunstancia.
3: ¿Pidió perdón?
1: Y el tipo...
3: ¿Vos estás pidiendo perdón? ¿Él lo pidió?
1: Bueno, pero...
3: Ah, claro, es arrogante. Porque ganó.
2: Es arrogante.
3: No, el hincha es así. Pero,
1: déjame, pero espera, Pipi, espera. Yo le pido disculpas porque lo insulté mal, no porque lo repruebo.
3: Porque ganó.
1: Pero
3: porque Pipi, si perdía, no sé si te pedís perdón. Porque Boca pasa lo mismo. Úbeda, qué genio Úbeda. Y cuando perdió, qué tonto Úbeda. Es así Pipi, el hincha. Pipi, gana, piensa una cosa, Pipi, pierde, piensa otra cosa.
1: Que lo que voy a decir ahora lo digo con total sinceridad. Yo tengo un micrófono de la red. Entonces yo no
3: puedo. No, ayer no estabas con micrófono de la red.
1: Está bien, pero yo.
3: No.
1: Pará. Yo estoy en un micrófono de la red. Yo no
0: tenés otra responsabilidad.
1: Tengo otra responsabilidad.
0: Está muy bien eso, te lo banco.
3: Acá.
0: Pero pará.
3: En la cancha no.
0: Pero a mí me gusta, porque vos nos servís, a nosotros que estamos más distantes, el saber cómo es el comportamiento de un hincha. Porque vos, hoy, estás acá con un micrófono, hablándole a mucha gente, pero ayer estuviste en una tribuna.
1: Claro.
0: Y la reacción tuya fue espontánea, fue una reacción... que te surgió en ese momento. ¿Vos tenés cariño por Juanfer?
1: Obvio.
0: ¿Te gustan jugadores como Juanfer?
1: Sin duda, claro, por supuesto. Ahora lo
0: ¿gritaste
1: que,
0: gol en Madrid de Juanfer?
1: Claro que lo grité.
0: Te dio la gloria eterna, Juanfer, querido.
1: Lo que digo, lo que pasó ayer fue que el juego de Juanfer Quintero, y ustedes me dirán, no quiere nada, a excepción de la asistencia y del gol... Fueron pelotas perdidas en un 80%.
2: No, pero no. Están romantizando, hoy, todo el día romantizaron a Juanfer Quintero con que lo que hizo ayer está bien, ¿eh? Y lo que hizo con el hincha de Río es una falta de respeto.
1: No, pará.
2: Más allá del gol, más allá de que para mí no es bandera Juanfer Quintero, vos tenés jugadores queridos, ídolos y jugadores que son, no sé, aceptados. Juanfer Quintero es un jugador querido, para mí no es ídolo. No es bandera.
0: Ídolo es el Beto Alonso.
2: Es querido. Ahora.
0: Ídolo es el Beto Alonso.
2: Ayer le faltó el respeto al hincha de River.
0: No, no puede
2: le
0: ser.
2: Le faltó el respeto al hincha de River. Y hoy todo el día lo quisieron maquillar.
3: Chiquito Romero lo llevó a Boca a la final de la Libertadores. Un día fue contra un hincha, lo echaron del club.
2: Bueno, lo quieren romantizar.
0: Quiero irme a otro tema que tiene que ver con estas situaciones que ocurren en el fútbol, que tienen un componente de azar. Marcelo y Leo me retaban porque yo dije, hablé del culo de Coudet. Yo creo que hay tipos que están tocados. Viste que se habla mucho de Laura ahora. Yo creo que hay técnicos iluminados. Se hablaba del celular de Bianchi. Yo no sé si le gustaba tanto a Bianchi hablar que hablen del celular de Dios.
2: No creo.
0: Pero ganaba copas por penales. Hacía méritos, pero dependía muchas veces de los penales para convertirse en un técnico totalmente trascendente de la historia de Boca en su momento, o de Vélez, ganó una Copa Libertadores en el Morumbí, nada menos con Vélez. Y hay caminos que se van alineando desde el abismo. Ayer River besó la lona, era Monzón con Briscoe. ¿Vieron esa foto emblemática de Monzón mirando el reloj con Briscoe? Porque pedía por favor que suene la campana. River vio el abismo, estuvo en terapia intensiva, y yo digo que muchas veces hay equipos que de situaciones límite en lo emocional y con el público así, sobre todo con este diseño de campeonato, salen campeones. Aparecen, se alinean los planetas en determinadas situaciones y se genera una energía que de repente hacen valer la chapa y pueden terminar siendo campeones. Vamos a presentar a un protagonista que charlamos en la producción, que nos puede ayudar a pensar a este River de Coudet, al que nos cuesta tener referencia futbolera, porque es un equipo en construcción, podemos decir, pero que le falta un montón de elementos. Por eso, si Coudet prescinde de Juanfer, yo no estoy tan de acuerdo. Si vos me decís a Juanfer, ¿lo tomás aún fallando como falló ayer? Sí, a mí dámelo. Yo espero, yo de los jugadores como Juanfer y de Acuña sobre todo, espero mucho más que de otros. 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
0: 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Vamos a saludar al Bambino Veira. Héctor, ¿cómo estás? Hugo Balazones hoy.
5: ¿Cómo te va, Hugo? Un abrazo grande para vos y toda la gente que tenés ahí.
0: Abrazo, Bambino. Bueno, no sé si escuchaste un poco la introducción. ¿Cómo lo ves a este River de Coudet? ¿Cómo viste el partido de ayer? Te habrá parecido una película que tuvo de todo, ¿no?
5: El partido, viste, fue muy emotivo, tremendamente emotivo, viste, con un San Lorenzo realmente jugando con 10 jugadores, dejando la marca registrada de lo que son estos chicos de San Lorenzo en todo sentido. Hace mucho tiempo que vienen jugando así, ¿no? Jugando tanto de local como visitante, con ayuda también hicieron muy buen trabajo, y ahora con Álvarez también lo están haciendo realmente muy bien. Y River, lógicamente, tiene jugadores de una enorme calidad, de mucha categoría. No te olvides que están jugando los dos torneos, ¿no? En Copa Sudamericana. Los viajes son muy importantes, la gente no le da valor a los viajes, al desgaste del jugador en los viajes, la alimentación, todo, donde hay que recuperarlo. Y ayer jugaron 90 minutos con alargue en un partido realmente impresionante, ¿no? Esa es la sensación que yo me llevo como entrenador, ¿no? Yo sé el desgaste que están haciendo los equipos que juegan campeonato y los equipos que juegan también Copa o Libertadores o Sudamericana.
0: Y encima con alargue, Bambino, donde el gasto
5: físico es muy bravo. Muy bravo la alimentación, en todo sentido, donde el jugador tiene que estar 10 puntos, porque ahora realmente se presiona mucho, no te dejan pensar, ¿no? Por eso algunas veces se pierden pelotas que vos decís, ¿cómo puede ser que la pierdan? Es por eso, porque se presionan los 90 minutos y dan todo, además con alargue, mucho peor todavía.
0: Héctor, hoy Juanfer sí o Juanfer no. Viste que Chacho habló de un equipo más físico cuando llegó, de un equipo más dinámico, y a Juanfer en un momento lo ubicó para los últimos 30. Pero River no aparece en un juego de demasiado creativo, no tiene conductor, y Juanfer genera estas cuestiones, uno con la pelota, aún fallando, otro sin ella. ¿Cómo lo ves?
5: Y no, lo que pasa es que River juega con una alta presión y lógicamente tiene que tener un jugador como Quintero, que haga la pausa, que tenga cambio de frente, que meta pelota de gol, lo tiene que tener, o cualquier equipo tiene que tener un jugador de esa característica. Y realmente, bueno, ayer Quintero entró y hizo lo que él sabe, meter pelota de gol, está en un buen momento, está preciso, está bien. No, yo lo vi bien, dentro de un equipo como River, que es un equipo que te mete en todos los sectores de la cancha, es un equipo duro, es un equipo difícil, con individualmente jugadores muy muy buenos, como el caso de Acuña, que le da constante salida al equipo por el sector izquierdo, el caso de Montiel por el sector derecho. Bueno, y se presentó un partido bravísimo, ¿no? San Lorenzo hizo un partido realmente para el recuerdo.
0: Sí. Cuando se dan estas situaciones como la clasificación que consigue River de manera tan épica, tan angustiante, Bamba, mirando para adelante, ¿puede aparecer un equipo, puede resurgir un equipo que allí encuentre el combustible para ser competitivo cuando no lo es?
5: Primero, todos los partidos no son iguales. En una de esas, el River presenta un juego contra Gimnasia y Grima de La Plata diferente. Juega contra Gimnasia ahora, ¿no?
0: Sí, el miércoles.
5: Contra Gimnasia. Claro, se presenta otro partido de otra característica y lo tiene que resolver, ¿no? Tiene jugadores de nivel internacional que han sido seleccionados, ¿no? Entonces siempre algo más se espera de River, porque son toda la mayoría jugadores internacionales. Va a ser un partido duro, durísimo, pero no, esa no es como contra San Lorenzo. San Lorenzo se presentó un equipo realmente impresionante. Todos los partidos no son iguales. Vamos a ver cómo lo resuelve. Yo creo que River tiene jugado. A mí me encanta cómo juega el número 9 de River.
0: Driussi.
5: Pero claro, Driussi, a mí me encanta
0: cómo
5: juega.
0: Pero lo cuestionan muchos, ¿eh?
5: Pero lo cuestionan porque, pobrecito, el pibe se lesiona mucho y no puede entrar nunca en el ritmo que él quiere, pero él sabe todo, él se tira atrás y sabe ir a los costados, o sea, llega al área, llega al gol, tiene precisión. O sea, es un jugador que si se mantiene el ritmo, es un jugador muy útil para River, pero desgraciadamente sufre lesiones inesperadas y entonces se atrasa en el retorno. Pero tiene, Colibio también es un jugador importante. Por eso te digo, todos los partidos no son iguales. Vamos a ver cómo se presenta el partido con Gimnasia y Grima de La Plata.
1: ¿Sabés qué pasa, Bambi? Es que a mí me da la impresión que este River no estaría pudiendo subirse al viento de cola. Viste, le van pasando cosas de, bueno, el otro día con Bragantino hace el gol en el minuto final, con Carabobo gana en el minuto final, ayer le ocurre, y pareciera que decís, che, bueno, mirá, de alguna me tengo que agarrar, y cada partido el hincha lo que siente, Bambi, es esta cuestión de decir, representame un poquito, subite a la buena onda.
5: No, pero no es fácil. A mí dame el fútbol argentino, que cualquiera le gana a cualquiera y cualquiera puede ser campeón. No es el fútbol de España, que siempre sale campeón el Real o el Barcelona. El fútbol, por ejemplo, de Inglaterra, que siempre salen campeones los mismos. En Italia siempre salen campeones. A mí dame el fútbol argentino, que yo voy a la cancha, me siento en la tribuna o me siento en la platea y cualquiera le puede ganar a cualquiera. No es fácil, no es fácil. Vos das de cuenta los resultados, los equipos que han quedado eliminados y los equipos que siguen en este campeonato. A mí dame el fútbol argentino, el fútbol que decís, pará, ¿quién es favorito? ¿Quién es favorito? Nadie es favorito en el fútbol argentino. Sí es favorito en Europa. En Europa sí, esos campeonatos, realmente que siempre pasan lo mismo. Siempre, todos los años pasan lo mismo. A mí, dame el fútbol argentino.
0: ¿Sabés lo que nos pasa, Bambi? Que nos cuesta también en este formato de campeonato y en este diseño,
5: sí,
0: establecer un buen equipo en el mediano plazo. Eso es lo que pasa también. Que detona los proyectos, ¿no? Detona a los técnicos, detona a los dirigentes. Por eso la gente está muy impaciente, en las canchas, ¿no?
5: Exactamente, exactamente. Pero la gente tiene que estar feliz que está viendo un campeonato que cualquiera le gana a cualquiera. ¿Me entendés? Eso es lo que tiene el fútbol argentino. A mí me encanta. Y aparecen valores importantes. El chico que apareció en Boca, ese chico Aranda. Es un jugador, pero de exquisito, un jugador, a la edad que tiene, está jugando Copa Libertadores, con una predisposición, con un carácter, con una actitud, y yo lo veo, pongo a Boca y lo veo a ese chico, y viste, y digo, qué cosa más linda este pibe, ¿me entendés? Está jugando Copa Libertadores a los 18 años, y eso es un mérito muy grande. Los chicos que tiene Independiente, que lo vi jugar yo también, chicos de las inferiores que aparecen, jugadores de viste, juegan con una autoridad, y bueno, y eso es extraordinario, y eso lo ves en el fútbol argentino, es así, es duro, no hay planteles muy grandes, y esos planteles que no son muy grandes, están jugando Copa Libertadores, están jugando campeonato, están jugando Copa Argentina, y los tienen que respetar. Bambi, y en la cancha se brindan como locos los pibes, se brindan como locos, realmente.
0: Linda charla con vos. Vos sabés que le pedí a Walter charlar con vos porque son muy futbolero y porque... vos has tenido una carrera enorme como entrenador, primero porque fuiste un grandioso futbolista, pero como entrenador estuviste en todos los lugares y en todos los, fuiste campeón del mundo con River. Esta historia que hace el técnico de San Lorenzo de poner un futbolista como Bulli ayer y de quitarlo en el mismo partido, ¿te pones en el lugar del pibe? ¿Lo hubieses hecho como entrenador?
5: Lo que pasa es que hay que ver cómo están en la recuperación. ¿Me entendés? En una de esas, viste, no lo vio tan recuperado y lo sacó y puso a otro de otra característica. Es según como lo ve el entrenador. El entrenador está todo el día con ellos. Así, viste, que le tenés que dar la derecha siempre al entrenador, en ese sentido. Según como lo vea él, viste, en una de esas pone un jugador que juega por el andarivel derecho, otro por el andarivel izquierdo, de repente dice, no, pará, voy a poner un volante de contención. Según como lo ve, según la recuperación. Hay jugadores que no se te recuperan, hay jugadores que no pueden jugar, porque yo no le doy importancia a los tres partidos en la semana. Sí le doy mucha importancia a los viajes, eso sí. Los viajes es lo que te desgasta, porque acá son todos viajes largos, no son como en Europa que son viajes de una hora y media, una hora cuarenta. Acá son viajes de 6-7 horas, y eso es el desgaste del profesional argentino, ¿me entendés? Entonces le tenés que dar la derecha al entrenador que está conviviendo con ellos, ¿me entendés? Y vos ves que los jugadores, todos los partidos, el otro día vi el partido Talleres contra Belgrano, sí, y yo me emocioné cómo se entregaron esos dos equipos, y digo, ¿cómo puede ser? Impresionante lo que han, y si había alargue, se entregaban más. Entonces le tenés que dar un gran mérito, hay mucho desgaste, esa es la realidad. Entonces la alimentación, el cuidado, todo, viste, el plantel, es muy importante, hay que cuidarlo porque son esos jugadores que vos vas a jugar Copa, y vas a jugar Campeonato, y vas a jugar Copa Argentina.
0: Bambino, un abrazo grande,
5: Un beso grande para todos, un cariño muy grande.
0: Ahí está, gracias, un placer. Bambino Veira, linda charla que hemos tenido. De alguien que tiene, mirá, qué mirada positiva del campeonato argentino y del fútbol argentino. Él remite mucho al desgaste. Es cierto que se mete mucho, ¿eh? Sí. ¿Lo viste a Pacerini fajarse el sábado? Era un
3: yo, no,

0: Una sola falta contra 18 al rival.
1: No lo recuerdo, la
0: Hay un tiro libre en la puerta
1: fuerte,
0: del área.
1: Fuerte. Pero tremendo. Los otros seis no tuvieron inconvenientes. No. Dirigieron muy bien.
2: No, el de Boca.
1: Por eso, Echavarría y Martínez Berigón. Son los dos que.
3: La patada de Ayrton Costa.
1: No, ojalá ya sea. No, y aparte a Echavarría le tuvo que dirigir el partido el VAR porque no vio nada de
3: las
1: todo lo que pasó
3: en la cancha. Bueno, a las 10 nos vamos a meter a fondo con Boca. Pero quiero volver a River. Quiero preguntarle al hincha.
0: A River no le pudo ganar a un equipo donde jugó el final. Fabricio López. Tuvo que salir Ezequiel Herrera, que es lateral derecho de stopper. Que tuvo que entrar Gulli y salió con topetazo Erazo de nuevo.
3: ¿Están de acuerdo con ese cambio que hizo el técnico?
0: ¿El de Gulli?
3: ¿De sacarlo?
0: No, lo a mí el error fue ponerlo. En el mejor momento el perrito Barrio, solo Coudet pedía que salga.
3: Pero aguanta Barrio. El físico de Barrio para jugar partido.
0: Deja que se funda.
3: Con uno menos.
0: No, déjalo. ¿Cómo está Barrio? Bueno, corre hasta fundirte y te saco.
1: Yo creo entró que Gulli para no tener la pelota. Jugó desde los 30 el primer tiempo con 10.
0: Claro.
1: Y creo que a River le está pasando lo mismo que le pasó hace unas semanas atrás a Boca. Los resultados están confundiendo el análisis.
0: ¿Sí? No, la gente,
1: porque el cachetazo le va a caer a River en cualquier momento.
0: Pará.
1: Porque la suerte en algún momento se termina.
3: Pero no, pero pará.
1: River juega está, mal desde que llegó Coudet.
3: Está afectado, Está afectado.
1: No, tiene
3: Coudet
1: también estaba afectado el nuevo Scaloni y luego de escaleras abajo en 20 días.
3: Tiene el aura del campeón, querido.
1: No, otro
3: tiene el aura del campeón. Tiene Ángel.
4: A mí no me confunde el resultado, no me confunde el juego,
1: River juega tan mal o peor que con Gallardo.
4: No, está bien, pero...
1: La única diferencia es que por ahora gana. Es como el mes de Úbeda, que le contaban los partidos invictos, los 14. ¿Dónde está ahora?
3: Hoy el Negro Astrada dijo una gran verdad, Creo que la tiraste vos en el chat. Hay que...
4: No, el Tali.
3: O el Tali. Boca ganó campeonato jugando mal,
1: Sí, está bien.
3: Y ustedes no decían nada desde Boca,
1: No decíamos nada.
3: Que ganaba campeonato.
1: Sí, Gafanzini
3: no saber por qué.
0: Pero el que habla de explicarlo por qué. El juego es el paladar de River, no el de Boca.
1: Pero y si Gafanzini se lo criticó.
3: Y a River, mira que.
1: Y Riquelme fue el primero en echar a Bataglia y a Ibarra, que eran bicampeones los dos. Yo creo que no jugaba el equipo.
5: River toma una aspirina con una enfermedad terminal,
3: O sea, a ver,
5: y el triunfo es una aspirina. Toma una aspirina.
3: ¿Te parece una aspirina esto?
5: Es una aspirina.
3: Es uno de los triunfos más festejados del último tiempo de River.
1: Lo mismo se decía de ganar en Brasil. Lo mismo se decía del final del otro día. Y River, cada vez que va a la cancha, juega peor que el partido anterior. Y en algún momento, el centro que tiró Juanfer, el arquero la va a agarrar como debió agarrar la Gil y no se le iba a meter en el ángulo.
4: Espera un minuto. Eso
1: no encuentro mucho mérito en River, la verdad, Como no lo encontraba en Boca cuando ganaba.
4: Augusto, el hincha de River, todo lo que está diciendo vos lo sabe.
3: Coincide.
4: Claro que coincide.
1: El cachetazo está a la vuelta de la esquina, el miércoles.
4: Pero Augusto, vos suponés.
3: Gimnasia no tiene chance.
4: Vos suponés que el hincha de River entiende que River está jugando bien. No, River no está jugando bien.
1: Bien, me gusta.
4: River no tiene confiabilidad. Ocurre que, por supuesto, en ir a buscar, en un error, en la Bartola...
1: Entró la pelota al aire y se metió en el ángulo.
4: Bueno,
1: no hay
4: claro,
1: otro argumento.
4: Bueno, por supuesto. Pero, por supuesto, River es...
1: Por algo el hincha cantó que se vaya todo,
4: el
1: ¿no?
4: Miércoles.
3: A ver, escuchá. Así tronó el Monumental ayer... Y Gentili en el relato dice, tranquilo que el partido no terminó. Fue una expresión masiva,
4: bien,
3: ¿eh?
4: Ahora, pará un minuto.
3: Vos no cantaste esto, ¿no?
4: No, yo no lo canté.
1: No, pero a ver si se te ve algo.
4: Pero pará un minuto. Pero no es por... Pero...
1: Yo soy ya,
4: Augusto, ya. En todo caso, ya. Si yo hubiese cantado... No hubiera agredido a nadie. Hubiera cantado que se vayan todos.
1: Que la gente grite que se vayan todos. Y si la gente no le gusta a Di Carlo, que no le guste. Si no le gustan los jugadores, que no le gusten. Si no le gustan los entrenadores, que no le guste. ¿Por qué somos sommelier de la gente?
4: Pero no es sommelier de la gente, Augusto.
1: Es una nueva.
4: No existe.
1: Es una nueva.
5: Es nueva, nueva.
1: La prensa se enoja porque el hincha critica a los que yo no me animo a criticar.
4: Chicos.
1: Por favor,
4: chicos.
3: A ver, déjenlo terminar, Nacho, por favor.
1: Está hablando hace una hora, Goano. Y todavía no me explicó porque el equipo es un espanto.
4: Si ustedes están hablando, esto tiene un nombre que es minar con argumentos que yo no puedo rebatir para que yo quede perdiendo. Esto es de psicología.
1: Pero si la gente de River lo cantó, no la de Boca.
4: Cachito, acá es el
1: la de Boca debió cantarlo.
4: Chicos, no existe echar a 50 personas y que vengan 50 nuevas.
3: No pasó ni en la política.
4: Existe,
3: nunca, jamás. No pasó ni
4: no
3: en el
4: existe.
3: País.
4: Entonces, que la gente grite que se vayan todos es una expresión de enojo que luego no se corporiza, porque si eran dos o tres,
3: pero pará,
4: no
3: se van en ese, ni 50. En ese que se vayan todos... Pertinente a los jugadores.
1: Chacho no le entra una bala todavía. Si no le entra una bala a Coudet. Si cada vez juega peor el equipo.
4: Que se vayan todos. Está la poca confiabilidad de la dupla central. esta...
3: Exacto, hablemos un poquito del juego, dale.
4: El peso pluma de Kendry Páez.
1: Montiel que no
4: está
1: marca.
4: El,

0: Pero Montiel, ¿sabés qué es? Es un espartano que está. Por lo menos voy a decir Montiel.
1: Ayer no jugó bien.
0: Pero así todo.
2: Pero no jugó bien en todo el semestre.
0: Tali, serrucho de goma.
3: Está bien, le pones épica a Montiel. Y vos le pones épica a Montiel, que ya está mejor acabado.
1: No le pongo. Serrucho madera, ¿por qué Tali?
3: Vos me decís, huevo cuña. La verdad que ayer fue figura.
1: Ya
3: lo dijiste. Porque va y viene el pedo, porque, y vos lo romantizás, y te gusta porque es campeón del mundo, y entra Pesela, y ya está, River está acabado. Tiene que renovarse. Porque ayer el único que salió la papa
1: Puede ser campeón Cuña, River,
0: Tali, pero vos tenés 40 años.
3: Espera un minuto.
0: ¿Cuántos años tenés?
3: 32.
0: 32 años. Hace 15 River descendía. Entonces vos no podés decir. Está acabado.
3: Pero
0: porque
3: vos me,
0: ya estuvo pero vos acabado.
3: Tenés
0: un. No, ¿cómo? Sí, que te entiendo claramente.
3: Digo. Está acabado.
0: No.
3: Coudet quiere llegar como sea a los botes hasta el mundial. Pero, si sale campeón, mejor. ¿Y sabés la renovación si campeón, que se viene? ¿Sabés los que no van a seguir?
0: Bueno, pero ¿sabés qué? Se irán 6, no todos. No se pueden ir todos.
3: Pero vos romantizás
0: romantizás
3: a Montiel,
0: no,
3: que ya cumplió un ciclo.
0: No romantizo. Yo lo que te estoy diciendo, Tali, es que de los que jugaron ayer, uno en donde el hincha deposita un poco de confianza es el Montiel.
1: ¿Vos crees? Yo lo que no puedo creer.
0: ¿Vos te pensás que el hincha?
3: Yo creo que es Acuña hoy.
0: Acuña, el arquero, se comió los dos goles.
3: El arquero que atajó bien se comió dos goles. Y dejá de contar, ¿eh?
1: Dos goles, ¿no?
3: Para mí, los dos goles de San Lorenzo.
0: Bueno, entonces, para vos, Hugo, no es que se comió.
3: Se comió, bueno,
0: no,
3: sí, estoy hablando
0: no,
3: yo.
0: No hable, bueno, está, bueno, pero no, pero si vos sentenciás, estás diciendo un versículo de Biblia.
3: Estoy dando mi opinión.
0: Bueno, entonces sí, mi opinión.
3: Se comieron dos goles.
0: Listo, entonces no digas se comió dos goles. Para vos, se comió dos goles.
1: Yo lo que no puedo entender es que Coudet hace 15 días le pidió a la gente que cante, dale, cante, no pasa nada. El otro le pone el oído para que lo reputea, como hizo Pablo Pérez. No pasa nada.
4: Bueno, hay enojo de los hinchas. Mirá, Nacho viene acá.
0: Nacho pidió perdón. Que se molestó. No, casi que va a la casa de Juanpe y le tira la alfombra roja.
5: Yo le pido perdón.
0: Un tipo que lo reputió ayer. Al hincha de River lo puteó a la platea. Ustedes saben que si esto pasa en. De verdad lo digo. Si, como saco. Vamos a mirar lo que te digo. Riquelme, con todo lo que ganó, putea a los hinchas de Boca. ¿Vos decís que no es tema nacional?
3: Sí,
0: con todo lo que ganó Riquelme.
4: Pero hoy se habló un montón de esto, ¿no?
0: Bueno, pero Nacho le pidió perdón.
3: Pero
0: a un tipo que le dijo, hijo de mí. Y después cuando declaró ganando, dijo, yo di mucho, tenemos más para dar. ¿Qué diste? Dale. Acá estuvo la Bruna. Acá salió campeón del mundo el Bambino Veira con Alzamendi y el Beto Alonso.
2: Yo creo que Juan Fermín por dentro también.
0: Por favor.
2: Él se siente... que no es, no quiero decir respetado, pero tenido en cuenta por el entrenador. Y a Juanfer todo eso lo llevó a decir, en el que se vayan todos, puso el pecho.
4: Hay algo de eso,
2: ¿eh? Y demás. Juanfer sabe que es desechable para Coudet.
4: Está enojado él.
2: Totalmente.
4: Él está enojado porque...
2: Bueno, está bien, porque cuando ves cómo juega River,
4: claro,
2: ¿cómo nos va a jugar
4: Augusto,
2: Juanfer?
4: Y tiene derecho a estar enojado.
2: Pero claro,
4: porque
2: no
4: si
2: con
4: yo,
2: la gente
4: si
2: no tiene
4: yo,
2: la culpa.
4: Si yo soy Juanfer, doy lo que doy, o confío en mis condiciones.
3: ¿Pero qué digo ayer,
4: y veo...
3: Juanfer?
4: ¿Te parece?
3: Hizo
4: un gol, entró y combinó
3: un gol con una pelota que picó en el área.
4: Combinó con
3: la
4: gol de Acuña, es jugada de él, dale.
0: Espera, la chapa de Quintero ayer, ni más ni menos, gol, asistencia y penal convertido.
4: ¿Te parece poco?
0: No, para mí no. Lo que estoy diciendo es en la mecánica, este es el gol de el chico, el segundo gol, ayúdenme, ¿quién lo hizo? Ramírez. No, el que estuvo de San
4: López.
0: López. Ese fue el tercer gol que le hacen a River, estando River con superioridad numérica. Uno se lo hace Carabobo en Venezuela. Uh-huh. Y ayer San Lorenzo le hizo dos goles con uno menos.
4: Eso porque entonces, marca mal.
0: Entonces, ok, check, marca mal. Colidio tuvo una noche fatal.
3: Pero todo el semestre tuvo
0: bueno,
3: una noche fatal.
0: Está bien, entonces tuvo muchas
3: noches. Bueno,
0: Pará. Tuvo una noche fatal. Y muchas noches fatales. Yo lo lamento por la familia lo que voy a decir. Aníbal Moreno y Fausto Vera son dos cinquitos.
4: ¿Dos qué?
0: Son dos cinquitos. Cinquito, un cinquito.
4: Aspiracionales, digamos.
0: Ponele.
4: No te convencen.
0: No, para nada.
4: ¿Ninguno de los dos?
0: Ninguno de los dos.
5: O sea, ninguno de los dos hasta ahora.
4: Está listo, River, hizo más. Diagnóstico,
5: bueno, hizo más.
2: ¿Cómo okay. no va a poder recibir un bueno, cachetazo con Gimnasia con ese panorama?
5: No hizo más que Castaño, no hizo más.
2: Es épico si le ganan a Gimnasia.
5: ¿Cuál fue el 5 que le compramos a Talleres de Córdoba? Que después lo
4: vendió. Villagra.
5: Villagra no hizo más que Graneviter, no hizo más que Fonseca.
4: Es fuerte lo que decís.
5: Solo, Nacho, ¿no? Es lo mismo.
2: Y eso que gastaron
5: es fortuna, lo Bueno, sí, está bien, es lo mismo.
2: No, está mal.
5: No, está bien, pero entonces lo que te determina es que vos podés comprar a uno de $1,000,000 o a uno de 7 y puedes salirte normalito.
2: Claro.
5: Normalito. Después, Galván, yo no lo veo gravitar.
4: No, hace rato.
5: Yo no lo veo gravitar.
4: Y juega siempre, ¿eh?
5: Su Viabre no lo estoy viendo gravitar, ese jugador que firmó una cláusula de $99,000,000. Colidio, ya lo dije lo de la noche.
4: No, el arquero, Henry, el rescate del arquero. Problema.
5: Bueno, entonces vos tenés. Si sumás todo eso, la poca confiabilidad de la saga central, y vos entrás en un momento en donde decís, muchachos, esto excede a que no te salen las basculaciones o no te salen las sociedades por la punta. Esto es, ayer, insisto, San Lorenzo, una vez más, como fue Atlético Tucumán, como fue Aldo Civi, como fue Boca, le dominó la emoción.
4: La escena.
5: Se apropió de la escena. Ayer, yo también quiero decirlo, un heroico San Lorenzo, chicos. Ayer, la verdad, con armas gastadas, con el cuero, con la vergüenza deportiva.
4: Y con uno menos de los 30, ¿no?
5: Con uno menos
4: de los 30.
5: River no lo pudo superar emocionalmente.
2: Yo creo, Nacho, con todo respeto, que San Lorenzo hoy tiene más plantel que River, ¿eh?
4: No,
2: River, ¿cuánto 9 tiene? Pará. River, ¿cuánto 9 tiene?
1: ¿Y qué 9 tiene San Lorenzo? Erazo.
2: Y Erazo tiene. No, Acuello, que no jugó.
1: Pregunta lo que opina de San Lorenzo.
2: Tiene
1: Erazo,
2: más 9 que River.
1: ¿Sabes? Le dicen topetazo, porque se choca con todo.
2: San Lorenzo tiene más. Hoy tiene más plantel que River.
4: No,
2: el perrito Barrios, te digo, en el mano a mano por actualidad, hoy, el perrito más que Colidio tiene ganas. Colidio no tiene ganas de nada, es una milanesa de soja, livianito. Se quiere ir.
1: ¿Cómo va a decir que San Lorenzo tiene más plantel que River?
2: Pero, Pipi, Erazo entró con ganas. San Lorenzo ayer estuvo en partido con 10 hombres.
1: Entró con ganas Erazo. ¿Qué hizo Erazo?
2: Y pateó un penal. Ya está.
1: Ah, ya, con eso entró con ganas.
2: Sí, ya está.
1: O sea, el tipo jugó media hora. Sí, hizo con ganas. Un penal.
2: Corrió, metió, Pipi. Metió. Se enoja los jugadores.
1: Yo sí creo que San Lorenzo en lo actitudinal fue superior a River.
5: Claro.
1: Y entramos, con lo poquito que tenía y con uno menos, lo superó a River. Después, sí creo que River tiene todos esos problemas que número Nacho, por eso yo digo entonces, que a la corta llega el cachetazo.
5: La gente.
1: Llega el cachetazo.
4: No, o no. La gente. O está la suerte.
1: Pero es que a River no le alcanza, Hugo, con ser campeón jugando así. No.
2: Pero ¿sabes cuál es?
1: Si dicen que la historia es otra.
4: En el fútbol argentino, si es campeón, Hugo,
1: no.
4: Aún jugando mal.
1: Podés ser campeón. El tema es que al hincha de River le gusta ser campeón así.
2: ¿Cuál es el diagnóstico?
1: No, van a cambiar.
4: Vos tenés que no dar la vuelta olímpica al hincha de River.
1: Entonces, que no me hable más de paladar, Si le gusta este equipo de Codeto, no me hable más de paladar.
2: ¿Cuál es el diagnóstico hoy de River? Hacé el pan y queso mano a mano entre San Lorenzo y River del partido de ayer.
4: Sí.
2: Yo noté lo de jerarquía, que uno ganó, Montiel fue campeón del mundo. Uh-huh. Hacé el mano a mano, yo te pregunto, hoy, en un pan y queso, ¿a quién elegís? ¿A Romaña o a Martínez Cuarta?
4: Romaña. Ahí a Romaña. Pero ese era el único lugar donde me quedo con un jugador de San Lorenzo.
2: ¿El arquero, Beltrán o Gil?
4: No, Beltrán
2: está mal. Yo me quedo con Gil, muchacho.
4: Por favor, Beltrán es el arquero del futuro de la Argentina, te lo dijo Chilaver, dale.
2: Está bien, me decían lo mismo de otros arqueros. Hoy Gil es presente. Es un arquero mundialista que va a atajar con la selección paraguaya.
4: Ayer no se comió el último gol. Para mí pudo haber hecho más.
2: Yo creo que tiene responsabilidad.
4: Para mí pudo haber
2: hecho. El diagnóstico es que River no le pudo hacer goles a San Lorenzo con un hombre de más.
4: Bueno, 11, 23, 24, 22, 22. A los hinchas de River, Quique. Solamente, exclusivo para hinchas de River. ¿Lo perdonás a Juanfer como hizo Nacho hoy? Que ayer lo puteó, o por lo menos se calentó con él, y hoy viene acá a la red.
5: Lo puteó.
4: Y con mucha dignidad viene acá a Radio La Red a pedirle perdón, Juanfer. Perdón, Juanfer. Una más.
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0: Ahora 22:03 minutos en Buenos Aires, temperatura 14 grados, humedad 62%, el cielo está despejado.
1: Nacionales.
0: La comunidad universitaria promete que la marcha de mañana será descomunal. Es en reclamo de que el gobierno cumpla con la ley y gire los fondos necesarios para el funcionamiento de las casas de estudios. Desde el gobierno, en tanto, aseguran que se reunirán con las universidades luego de la marcha para conversar sobre los fondos. El Ministerio de Capital Humano señaló que tiene en carpeta crear una comisión con los rectores de las casas de estudio que tengan hospitales para discutir el traspaso de recursos que hasta ahora se transferían de forma discrecional. En la previa de la marcha federal universitaria, el gobierno defendió el reclamo de mayor transparencia en los gastos por parte de las casas de estudio. Ratificó que no se puede aplicar la ley de financiamiento por irregularidades en la norma y aseguró que se va a reunir en los próximos días con un grupo de rectores para debatir el reparto de dinero para los hospitales educativos que hasta ahora se venía haciendo de forma discrecional.
1: Policiales.
0: Denunciaron por violencia de género a un trabajador judicial de Chaco que amenazaba a su ex con fotos de víctimas de femicidio. La denunciante acusó a Lucas Martín Simoni, empleado de la Fiscalía número 9, de amenazas, hostigamiento y violencia psicológica. Le impusieron restricciones de acercamiento y botón antipánico. Así vas a terminar vos, le decía, mientras le enviaba fotos de víctimas de femicidios.
1: Internacionales.
0: Estados Unidos, un avión atropelló a un hombre mientras despegaba en Denver. La nave de Frontier Airlines atropelló a una persona que había ingresado ilegalmente a una pista del aeropuerto de Denver, en Colorado, durante una maniobra de despegue. El registro captado por una cámara de vigilancia permite observar cómo el peatón cruza el área operativa segundos antes de ser embestido por la aeronave. La víctima murió luego de saltar la valla perimetral y atravesar una de las pistas.
1: Quiniela.
0: Nocturnas, ciudad 1564-1564. Bonaerense, 4648-4648. Ahora, tras las nocturnas, pasamos al sorteo de las vespertinas. Ciudad 1643-1643 y bonaerense 3797-3797.
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0: Para mañana martes, mínima 8 grados, máxima 20, cielo ligeramente nublado. Ahora en Buenos Aires, 22 y 6 minutos, temperatura 14 grados, humedad 62%. El cielo sigue despejado.
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0: 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Qué lindo está el programa, con mucho River. Tenemos oyentes de River ya aquí, ¿que no? A ver si le piden perdón a Juanfer como Nacho. Si le piden perdón a Juanfer. O si no se atrevieron como Nacho a putearlo ayer. A mí me gusta porque Nacho es visceral, ¿eh? Es de armas tomar, se le infla la vena. Se calienta.
1: Ay, pobre,
0: yo... Tiraste un tuit fantástico para el mundo Boca el sábado, ¿eh?
2: Ah, sos de los... hay una tendencia... Pero que los de River que escriben de Boca, es tremendo, ¿eh? Es como que llegan todos juntos.
1: Si a River le cobran, si en el Monumental...
0: ¿Qué está pasando acá, pusiste, no?
1: Si en el Monumental
2: sí.
1: llegan a cobrarle, a expulsarle dos jugadores del equipo rival en una llave eliminatoria, el que gana sigue, y eso pasa en cancha de River, estamos hablando de Ayudín,
2: y seguramente por error... que ese mismo equipo le cobraron dos penales a la cancha de Boca.
1: Bueno, si el defensor si el defensor que está dentro de los 55 salta con la mano para arriba
2: se y lo cobraron, penalazo, nadie se lo va a negar. Ahora, vi el sábado yéndome de la cancha de Boca cómo en cadena varios del mundo River hablaban de Chavarría, de Boca. Muy bien todos, muy bien.
0: Bueno, a las 23, Walter, al aire va, a las 23. Boca... hay dos cuestiones en Boca. Primero quiero dar cinco razones rápidamente. El single uno está a full. Yo digo que hay, primero, un auto boicot brutal de futbolistas poco inteligentes. Aquella famosa frase de Bianchi, siempre los inteligentes, los boludos afuera. Esta me la contó Cristian Traverso. Le mando un abrazo al Tigre. Esos eran jugadores inteligentes de Boca. No se hacían expulsar, jugaban al límite, jugaban con inteligencia emocional, no boludeaban dándose pasecitos atrás, no existía eso, ¿no? Yo digo que eso le queda bien al City de Guardiola nada más, que hay que estar muy convencido para salir jugando de atrás, para saber que un arquero, cuándo soltar la pelota. Así todos los Donnarumma y todos ellos se han mandado mil cagadas durante esa temporada. Si vos ves Europa, yo veo mucha Champions, mucha Europa League, la cantidad de goles que se hacen los arqueros son increíbles. ¿Por qué? Porque no tienen criterio. Porque el criterio es saber cuándo, dónde hacerlo. Yo creo que hay responsabilidades también. Tenés lo de Scaloni ahí, hablando de lo que él concibe como un concepto en el juego de salida. Escuchá, Scaloni.
3: Caso de los medios, por ejemplo, a mí yo no soy un fanático que reciba de espalda y hay un montón de veces que bueno, con los arqueros lo hablamos, con los que juegan de volante central los hablamos. A mí esa pelota que le dan de espalda no me gusta, pero claro, yo no soy un loco que le digo, mira, está prohibido, pero si está solo se la pueden dar y pueden dar un tercer hombre con un central y lo hacen natural, pero saben que si vienen con uno atrás, a mí no me gusta. Que está casi prohibido hacerlo, porque me parece innecesario, me parece que nosotros hemos ido a presionar de esa manera, hemos ido a robar balones de esa manera, sabiendo que hay que anticiparse, y solo con anticipar la puntita ya es situación de gol, porque está. Entonces esas son cosas que ellos ya las saben, los que vienen nuevos a lo mejor no, pero ellos ya las saben, y saben que si se hace esa jugada es porque tiene que estar completamente solo el volante central.
0: Bueno, ahí está... dando una clase, una masterclass, Scaloni. ¿Cómo le vas a dar? Y ya le pasó a Boca con Chiquito Romero y Paul Fernández en la cancha de Racing, ¿se acuerdan?
2: Exacto.
0: Era Paul el que recibió de espaldas.
2: Era Paul.
0: ¿Cómo se lo va a dar, le vas a dar la pelota al 5 de espaldas comido por la presión?
2: En ese caso, siempre el arquero es más responsable.
0: Ahora, el 5, Milton Jiménez, Milton Delgado, digo, hace un giro, porque le gusta tener mucho la pelota al pibe. Hace un giro inadecuado, porque... es muy difícil ser... tenés que tener el giro de Xavi. ¿Se acuerdan de cómo giraba Xavi?
2: Claro.
0: Tenés que perfilar como Xavi para que no te arrebaten en la presión. Ahí era, o pase atrás para que revolee Bray, o apertura al costado derecho de cachetada, chau.
2: Sí, o que Bray saque directamente.
0: Va al central derecho o va al lateral derecho, creo que estaba Dirolo ahí parado, abierto a la derecha.
4: Que estaba, ¿no?, también tapado. O sea, estaban todos tapados.
2: Sí, en ese momento de arranque de partido, Huracán presionaba y Blondel presionó bien a Delgado y después para el gol de Gil. El tema es que son errores, yo comparto con vos, Boca se hizo casi que los tres goles solo, pero acá hay algo que no puede dejarse pasar por alto, que es, uh-huh, que la Bombonera no es más loquera, que van 4 eliminaciones seguidas en cancha de Boca, y que lamentablemente fallaron los que todos sabíamos que iban a fallar. Uh-huh. Falló el 4, falló el 2, esta vez falló el arquero, poca reacción del entrenador, y ese combo te hace, yo a Úbeda lo dejé al final porque me parece que en esta le podés reclamar algún cambio y demás. Lógicamente para el hincha va a ser el primer responsable y va a ser el primero que vaya a salir. Ahora, Boca no puede perder más estos partidos en condición de local. ¿Sí?
0: Bueno, yo los 5 puntos rápidos para entender, desde mi criterio, ya ha pasado el tiempo, estuvimos comentando el partido el sábado, pero todavía hay daños colaterales de una eliminación injusta para Boca, porque Boca debió ganar el partido, ¿tenemos claro eso?
2: Es discutible.
0: Bueno, pero le abolló el arco a...
4: En el primer tiempo.
0: La figura fue el arquero. En el primer tiempo. Hubo 6 tapadas de Galíndez. Primer punto, autoboicot. Autoboicot. Futbolistas que no son conscientes en tiempo y espacio de lo que hacen. Dilolo haciendo 2 penales en pocos minutos. Ayrton Costa con una patada desleal, donde el árbitro Echavarría no cobra ni falta y debió ser expulsado. Segundo punto, la ineficacia. Hace rato que yo les vengo diciendo lo que falla Merentiel, y yo creo que el hincha de Boca me parece que se opone a esta mirada, y está bien, porque lo quiere a Merentiel, es un jugador que se brinda, que se ofrece, lo que erra. Otra vez, apuntándole como en Santiago del Estero al cuerpo del arquero, a Galíndez. La ineficacia a Boca le está haciendo perder partidos importantes y campeonatos. Y juega 2 finales ahora con Cruzeiro y con la Católica. Tercer punto, y ahí puedo expresarlo en el entrenador, Boca no gana partidos desde el banco. No hay en la muñeca del técnico la reacción para contrarrestar el efecto del rival. Es decir, Huracán bata parte a los mediocampistas, Boca no encuentra en el mientras tanto del partido opciones para romper con esa cuestión. Cuarto punto, yo creo que el equipo tiene un peso escénico muy importante en los partidos cruciales. Este equipo, con algunos nombres, algunos sobrevivientes y otros no, pero ya viene de la eliminación con Alianza Lima, insólita de Boca en febrero del año pasado, de eliminaciones en su cancha con Independiente y Racing, perdiendo campeonatos, y con esta eliminación con un Huracán, con todo respeto y el todo cariño que le tengo al mundo Huracán, modesto. Y quinto punto, ahí sí quiero ir a la responsabilidad de Riquelme. Para mí Riquelme es el menos responsable de todo esto, porque hace 10 días decíamos que Riquelme estaba en el mejor momento de su gestión, consolidando un equipo, trayendo al ruso Azcacíbar, trayendo a Adam Vareiro, trayendo jugadores de calidad. Yo creo que hay un punto que desestimó Román, que fue la búsqueda de un lateral derecho en el mercado de pases de enero, la búsqueda más rápida de otro 9, no solo Vareiro. Boca, es más, Boca debe seguir trayendo 9 hasta que den la tecla con un estatus superior al que tienen Vareiro, Milton Jiménez, el mismísimo Merentiel, que para mí debiera ser vendido por Boca, tiene un ciclo cumplido. Pero el punto que también le achaco, y esto es más pertinente a Boca, a River y a los clubes grandes, esto lo vengo diciendo hace tiempo, y no ahora con los resultados ya juzgados. Por suerte, ustedes que me siguen, la semana pasada hablé sobre el campeonato y hasta lo pude debatir con algún dirigente que no estaba de acuerdo con mi sentencia. Yo, si soy Riquelme, ni loco le voto a Tapia a este formato de campeonato, porque te detona un proyecto, y Boca en el mediano y en el largo plazo, si vos sumás la tabla general del año pasado y de este, es el equipo que más puntos suma en el fútbol argentino. Chicos,
4: Riquelme debería agradecer a este tipo de campeonato, donde también ha ganado varios. La Copa Libertadores se gana con este formato, y Boca no se ha quejado nunca en la historia cómo se gana la Copa Libertadores.
0: Y de vuelta, Pipe. Bueno, y de vuelta.
4: Y de vuelta.
0: Jugás de local y de visitante.
4: Bueno, acá peor, jugás de local y perdés local. Más grave, o sea, más ventaja que jugás de local y perdés con Biribiri, que fue de local y de visitante. Uh-huh. Perder con Racing, perder con Independiente, perder con Huracán, más fácil que jugar de local, es increíble. Y acá es donde entra el miedo escénico de los jugadores, porque Boca contrata o tiene jugadores que no están capacitados para vestir la camiseta de Boca. Están para estos partidos de rachita de 13, 14, pero cuando vale en serio el mata-mata, el que tenés que ganar, el que te hace grande, no aparece. ¿Cuándo aparecía
0: Por
4: Riquelme?
0: Ejemplo,
4: ¿cuándo aparecía Riquelme? En los partidos importantes como jugador.
0: ¿Y le vas a pegar a Paredes?
4: ¿Eh? No, Paredes el otro día lo marcaron, ¿no? Paredes no, pero...
0: ¿Pero a quién le apuntas de
4: jugador? Y, por ejemplo, el 2 de Boca y el 6 de Boca...
0: Vos hace rato que en no te gusta ninguno de los dos.
4: Por eso voy contra todo. Yo no voy con el diario el lunes, porque era fácil pegarme.
0: Lo convocó Scaloni hoy,
4: bueno, ¿no? Scaloni convocó también a Valentini. O sea, hay cosas que...
2: ¿Dónde está Troilo?
4: Que sí, lo ¿dónde está Aníbal Troilo? Que...
0: No fue citado. Y bueno, no está entonces, en la prelista.
2: Hay cosas de la lista de
4: hay lista que...
0: Por no está eso, Rivero tampoco.
4: Miremos de costado y nos hacemos los 11.
2: Aparte sabemos que no van a ir.
4: Pero Dilolo no puede ser el 2 de Boca porque no tiene las condiciones técnicas para ser el 2 de Boca. Y en donde, explíquenme ustedes...
0: Mirá que el Flaco Schiavi dijo que se le parece a él, ¿eh?
4: Bueno, error del Flaco Schiavi, que como entrenador le fue muy mal. Jugaba muy bien, era inteligente también. Para
0: no,
4: jugar.
0: ¿No es parecido a Schiavi y Dilolo? No,
2: nada, absolutamente nada.
0: Schiavi no hacía los penales que hizo Dilolo, nada, ¿no?
4: Y además, yo le pregunto a ustedes, juegan en un partido contra amigos sin árbitro. ¿Alguien en un pelotazo alto mete la mano allá arriba? La verdad, les pregunto a ustedes.
2: No creo que no.
4: Con
2: creo
4: amigo
2: no.
4: En el barrio.
0: ¿Qué quiso hacer ahí?
4: Bueno, mide 4 metros.
0: Para mí se sintió
2: para mí no
0: que
2: estaba...
0: perdía el duelo aéreo con el Payo Pereira.
4: ¿Y qué pasa? ¿Si mete la mano con Bar?
0: Y yo creo que instintivamente
2: grave,
0: dijo,
2: para mí no, perdí el foco después del primer penal.
0: Voy a bloquear esto.
4: No hay manera de defender eso. Un tipo que mide 2 metros en el barrio, pregunto,
0: no,
4: sin
0: busco
4: árbitro.
0: Entenderlo, no, busco entenderlo.
4: No, digo.
0: Es indefendible.
4: Nosotros en el barrio,
0: es el primer
4: pregunto,
0: punto, autoboicot.
4: Sin árbitro, ¿metemos la mano? No la metemos, no hay manera. El 6 de Boca es el marco rojo de la salada. Deberían echarlo todos los partidos. El tema que desde que el presidente a vos te dice, vos sos un fenómeno, chao, caíste.
0: Vos decís que lo liquidó.
4: Cuando te halaga es tremendo.
0: No, lo que juega, liquida. A ver, a mí Ayrton Costa no me desagrada. Lo que juega es que es el primo hermano de Marcos Rojo, ¿eh?
4: No, y que el mejor
0: juega,
4: es Pellegrini.
0: Juega con excesos.
2: Es una falta suplente... de respeto a Rojo que lo comparen a Costa con Rojo.
4: Y que el suplente...
2: El día que Costa no, pues juega en el Manchester y en la selección argentina tantos años... Ahí lo podemos comparar.
4: Eso se de la salada,
2: mucho menos que Rojo.
4: Que fue Bélgica.
2: Y además yo creo que lo grave de Boca es que si los que estamos afuera, pero cerca, venimos diciendo los errores que se estaban cometiendo, y en los partidos decisivos esos fallan, es porque no hay que subestimar tanto la situación.
5: Lo pongo de ejemplo Rojo, entonces.
2: No, ¿eh? No, no.
4: Porque Rojo, pero no está más Rojo que Boca.
2: Líder de vestuario de Boca,
4: no,
2: líder de vestuario de Boca, cuatro años seguidos.
0: De uno, chico, de uno.
5: Rojo hizo perder a la selección argentina una
4: pero
5: Copa América.
4: Pero estamos hablando de Boca. Dale, si querés hablamos de Rojo, le hacemos la vida a Rojo.
5: Ejemplo Rojo.
4: Bueno, el ejemplo es el Changuito Ceballos. Changuito.
5: Como ejemplo, no a Rojo.
4: Changuito pasó de ser Chango. Changuito, y viste que está el nuevo ese carrito que tiene dos ruedas. Y que ese no lo puede llevar hasta el auto, te dice, no, este lo tiene que dejar acá. Eso del Changuito Ceballos en Boca. Por eso, todos los que dicen, no, 10 palos, 10 palos, chicos, llega a 2 palos, véndanlo, no lo van a vender más, se va a ir libre. Háganme caso, yo no tengo nada contra nadie, se lo vengo marcando porque hablo con el diario del viernes. Con el diario del lunes se suman todos. Y acá es donde yo hago responsable a los dos.
0: Chingle uno, está diciendo verdades, ¿eh?
4: Mayores responsables, que son Claudio Úbeda, que claramente no le da para dirigir a la primera de Boca. No le da para elegir de primera de Racing.
0: No se lo dijiste
4: y,
0: cuando charlaste
4: y
0: con
4: no
0: él.
4: No le dio. Que a los invitados hay que cuidarlo, me enseñaron a mí. Y no le da para que dirigir la primera de Huracán cuando estaba en la B. No al Huracán de primera. Ni al Huracán que estuvo en la B. No le da. No le dio para dirigir en los juveniles. Y de Riquelme, que subestima a cualquiera, a
0: ahí
4: cualquier
0: está,
4: entrenador. Ahí está, y a nosotros.
0: Dilo no hace 2 penales y la culpa la tiene Riquelme.
4: ¿Y quién lo trajo a Úbeda?
2: No, no, yo creo
0: ni
2: que... Tía,
0: no, ni Úbeda tiene la culpa,
2: pero,
0: que Dilolo sea un Bobby.
4: ¿Y quién lo...? Chico, no, no,
5: pero
4: no.
5: Pero Pipi, pará.
4: Mirá,
5: el partido con Huracán...
4: Si mi hijo el partido con se Huracán, manda una macana en el colegio, llaman a los padres.
5: Úbeda
4: no sale, lo llaman a,
5: Úbeda
4: al tío.
5: Úbeda salir eso. El partido salir con eso, Racing, cuando lo sacó el Changuito, tiene responsabilidad. Este último partido, sí. Yo creo que Úbeda hizo lo que tenía que hacer.
4: ¿Qué tenía que hacer?
5: Responsabilidad de los jugadores.
4: ¿Qué? ¿Vos viste la cara de susto que tiene Bray? ¿Vos viste el miedo que tiene Bray en el arco de Boca? Ahora Javi García. Un tipo que estuvo lesionado. Un arquero de Boca no se lesiona nunca. Salió el otro día del partido. Seguí lesionado. Que siga Javi García.
5: La derrota de los jugadores.
4: Sí.
5: Y por más que sale la hermana de Paredes, por más que sale la mujer de Paredes.
4: Vos tenés ganas de pegar la pared.
5: No, tenés ganas de pegar la pared.
4: No. Porque vos nunca querés ver la realidad de Boca. Vos querés ver tu realidad. La realidad de Boca es que el presidente eligió a Ueda de técnico. Y el presidente eligió a Ueda de técnico. Como se critica al presidente River cuando eligió a Gallardo y no lo echó en su momento y ahora lo trae a Codey, si le va mal se lo van a achacar, acá hay que decir que el presidente de Boca...
0: ¿Estabas esperando que Úbeda pierda para decir que es un desastre?
4: No, que en los 14 15
0: días
4: partidos,
0: cuando le ganó a River, dijeron que era Scaloni.
4: Que los 14...
5: Ahí está el problema.
4: Vos tenés una confusión en el otro canal, que se emocionan.
5: Yo no tengo la culpa de la barbaridad.
0: Mi amigo del gringo Cingolani dijo Uedoni.
5: Bueno, yo quiero marcar algo.
4: Y hoy el gringo Cingolani dijo otra cosa.
5: Porque si no, entramos en la confusión total. Cuando a Úbeda le iba mal en Boca, he sido crítico porque me parecía que no le estaba dando y se equivocaba mucho. Cuando entró en la buena en esos 14 partidos, fui elogioso tenuemente porque lamentablemente...
0: Te diste vuelta, ¿para qué quedaste?
5: No, jamás. Sí, hemos discutido acá que me decías, no le reconoces una.
6: Pero el que no cambia es un necio, ¿eh? O sea, si vos cambiás de opinión...
0: No, dale. Dale que vas bien, a gusto.
5: No, pero digo, cuando empezó a ganar y el equipo era lógico y cambió el medio... que usaba para defenderse, para un Boca protagonista, lo elogiamos. Yo reconozco tenuemente porque, no te digo que la vi venir, pero me parecía que tenía que rendir muchas más materias para decir renovación y el técnico del futuro, y le contaban los partidos invictos para llegar a Bianchi, y lo comparaban con Scaloni. Oh, primer partido, mano a mano, otra vez, y lo perdió entonces.
0: Pero lo perdió por impericia propia.
5: Lo perdió
0: porque se hicieron dos penales.
4: Está bien. ¿Pero quién lo puso de titular a Sotito?
5: ¿Pero quién es mejor Figal que Di Lolo?
0: ¿Pero que Úbeda va a pensar que Di Lolo va a hacer dos penales?
4: No. ¿Quién es mejor, Pellegrino o Costa?
0: Pellegrino, pero por medio cuerpo.
4: ¿Figal o Di Lolo?
0: Figal por medio cuerpo.
4: ¿Y bueno, tienen que poner los otros dos?
5: ¿Quién lo juega?
6: Vayan a dirigir ustedes.
5: Yo te digo una cosa.
4: Sacó Wengan para poner a Breira de cuatro. ¿Sabes
0: cuál es el problema? Echan la culpa a Úbeda, que estaba en el banco cuando el tipo hace los penales.
4: Recién pegamos a Cobé, que recién llegó con el plantel armado.
5: No es tan difícil darse cuenta de algo.
6: Si en la victoria...
5: No, ¿qué vas a esperar?
6: Por mí que... Mirá, a mí me hace un favor si sigue Úbeda, porque no laburo en el Mundial. ¿Querés que sea más claro? ¿Le renueva el contrato?
0: ¿A Tommy Aranda quién lo puso?
5: El destino.
0: Úbeda lo puso. El Espíritu Santo.
5: Ustedes sigan diciendo lo que quieran, que por suerte, y a veces no por suerte, se va confirmando lo que vamos contando nosotros. Úbeda tiene que saber que en este momento el hincha, y Riquelme sobre todo, nunca lo miró con cariño y da la sensación de que estos dos partidos que tiene los tiene que resolver de la mejor manera para ver qué pasa a mitad de año. Yo creo que él no es responsable directo de lo que hicieron los jugadores, pero sí veníamos contando que ni Weigand, ni Di Lolo, ni De Costa estaban en nivel para seguir jugando. Y él, con esto de tocar lo menos posible, lo siguió dejando en el equipo. ¿Y quiénes se mancaron? Los que sabíamos que se iban a mancar.
4: Y el arquero, que es el combo explosivo. Esos tres. Y el arquero son un combo explosivo. Y lamentablemente Bray ya tuvo muchas oportunidades.
5: No rindió
4: ninguna.
5: A Merentiel lo cuida.
4: Y sí, se hizo el penal en la cancha arriba. Ganó por Merentiel.
5: Ah,
4: no,
5: pero pará.
4: Yo creo que le dio vida.
5: Como tipo justo que soy.
6: Ustedes hablan de Palermo, de grandes goleadores, y Merentiel le cuentan un gol al Benfica y un gol al River. Al Bayern. Al Bayern.
5: No
6: sirvió para nada porque perdió.
5: Uno de Portugal y otro de Alemania. No son lo mismo. Si no decimos cualquier cosa.
6: Boca no ganó porque de 18 situaciones que tuvo Merentiel,
5: pero ya erró justo, todo. Ya es justo decir que Merentiel no está en el nivel que estaba, que a Jiménez le cuesta mucho, que Ceballos no entra bien, que Vareiro no estaba para jugar.
0: ¿Vos sabés por qué juega
5: como
0: Merentiel?
5: Dijimos el día previo, ¿vos? No estaba para jugar.
0: ¿Pero vos sabés
5: y lo mandaron a la cancha y se desgarró dos cosas, no una, dos músculos se desgarró.
4: ¿Pero vos sabés por qué estaba para jugar Merentiel? Porque cuando mira al costado dice que siga Merentiel.
5: Bueno,
4: porque muchachos, la realidad es esa. Si tuviese a Cavani, que todavía lo último que vimos fue poner una planta y sacar una foto y está de gaucho en
0: Uruguay. Yo les voy a decir algo fuerte,
4: es una vergüenza.
0: Yo les voy a decir algo fuerte y se van a espantar y por suerte aparece alguien que nos va a contar
4: que sigan jodiendo en Boca.
0: Si Cavani, si Cavani hoy estuviese medianamente bien en lo físico, es titular indiscutido,
4: claro,
0: en este Boca,
4: pero está bien lo físico,
0: donde Boca pierde, o sea, claro, los campeonatos por tipos que ustedes ovacionan como Merentiel.
4: Es que Cavani no, se borró con Cruzeiro en la Sudamericana.
5: Si ya los escuchaba
0: ustedes aplauden hasta el 2030. A tipos que le hacen perder campeonatos a Boca.
4: ¿Y si Cavani se borra los partidos importantes?
5: No, no le da.
4: No fue nunca al Monumental. El partido con, ¿cómo se llama este? Con Cruzeiro, la Sudamericana, la revancha no estuvo. El otro partido importante con Alianza Lima no estuvo. Erró el gol abajo del arco. Entonces, ¿qué es Cavani en Boca? Es una coma en la historia de Boca, Cavani. La verdad, es la nada misma.
0: Pero
4: Cavani,
0: hoy sería necesario.
4: La buena noticia es que
0: vos te imaginás, sumó...
4: pero está lesionado.
0: Porque sabés que este Paredes no puede triunfar en Boca porque tiene adelante tipos que no le hacen los goles.
4: Y tienen atrás lo que se hacen hacer los
0: de
4: goles.
0: De la calidad de pases que tiene Paredes. Pero es la primera vez que Boca pierde retratado con sus centrales.
4: En un mano a mano.
0: La mayoría de los partidos, Boca no goleó a River los últimos dos partidos porque en la Bombonera falló Milton Jiménez y porque en el Monumental falló Merentiel. Si no, Boca a River le ganaba 4-0 los dos partidos.
5: Yo entiendo lo de Paredes
0: ¿sí o no?
4: Yo creo que no, pero bueno.
0: Yo creo que sí. Erró 4 goles abajo del arco, Boca.
5: Sobre todo en la Bombonera.
4: En la Bombonera. En el Monumental no.
0: 7 de contra tuvo.
5: Paredes también puede decir, no estoy bien rodeado, pero se le puede pedir más a Paredes, ¿eh?
6: Sí, que hable
5: en determinados partidos. Hay que pedirle.
4: No, que hable menos. Eso no me interesa.
0: Ahora,
4: es el capitán de Boca.
0: Menos mal que está Paredes en Boca.
4: Sí,
0: ahora, yo soy Paredes, me juntaría con Román. Y voy a decir, Román, es Dybala. Para ganar la Copa es un arquero.
4: Augusto Batalla tiene que ser arquero Boca.
0: Es un lateral derecho.
4: Nández.
0: Que dicen que está, hoy Mouch en Teis Sport lo vi, dijo que está hecho lo de Nández a Boca.
4: Mouch ahora.
0: Sí. Muy bien. Bueno, que no puede hacer periodismo.
4: Sí, puede.
0: Mi amigo Pablo Mouch no puede hacer periodismo.
6: Riquelme Mouch, porque lo único que hace.
0: No, pero hoy dio información.
4: Hoy le conviene dar información.
0: Dijo que Nández está cerca de Boca.
4: Pero ¿firmó o no firmó? Porque acaba de decir que firmó. ¿Firmó o
0: bueno,
4: está cerca?
0: Y yo le recomendaría a Paredes en esa reunión con Román, más allá de la amistad, porque los amigos son para irnos de vacaciones. Yo, como dijo Dolín alguna vez, prefiero ganar... él decía que prefería ganar con los amigos y no con los indeseables. Pero yo le diría, soy Paredes, Román, un 9 que sea letal. Un 9...
4: Y Romania.
0: Un 9 que no te falle.
4: Romania.
5: Lo primero que le tiene que decir Paredes que no te falle es, juguemos en equipo.
4: Y trae un técnico.
0: Porque,
4: y trae un técnico,
0: Boca,
4: Román.
0: No, Boca juega al fútbol, chicos.
5: No, Boca... Hugo, los últimos 5 partidos, el equipo titular de Boca fueron malos. Los quieran ver o no, jugó mejor el equipo alternativo. Con los titulares Boca viene perdiendo, uno atrás de otro.
0: Pero rotó todo el tiempo, no repetía formación desde River. No,
5: pero pará, la base titular perdió en Brasil, perdió en Ecuador y perdió contra Huracán. Los partidos que se ganaron en el medio fue con el equipo cuando rotó. Entonces, cuando acá hablábamos de esa, si me apurás, disminución del caudal de juego, esa involución futbolística, y te decían, tranquilo que Ubeda está bien, no estaba bien porque terminó chocando en el primer partido decisivo y de local. Entonces, todos te dicen, lo bueno es que define de local con Cruzeiro y Católica. Yo ya me pregunto si es bueno eso. Definir la clasificación de local con 4 eliminaciones consecutivas.
6: Puede llegar al último partido eliminado.
0: Habrá que creer en la teoría de Martín Souto con el tuit que puso, que la Bombonera ya no pesa tanto. Y que la famosa frase de Pipo.
6: Es una herejía lo que dijo Souto.
4: Espera.
6: Es una herejía para mí.
0: ¿Por qué?
6: Y porque caerle al hincha de Boca... la verdad, es lo mismo que hizo el Chacho Cobé pidiéndole aliento al hincha de River. Es inadmisible que hoy se piense
5: que Cobé la gente... es el técnico de River. Martín es un periodista.
0: Ya voy con Lausanne, y noticia última hora de Racing. Está bueno el camino de él,
6: No, yo creo que el hincha de Boca, cuando lee que Boca no gana los partidos por la Bombonera, porque el hincha no acompaña o algo por el estilo, para mí es una herejía, es desviar el foco en cierta medida. Y la verdad, o sea... Respeto a Martín que piensa eso, pero yo creo que eso es desviar el foco de que el problema es futbolístico, es problema de un Paredes que es un patrón de estancia. Yo le quiero decir que Paredes en Boca es menos que Matías Donet, muchachos. No,
5: pero gracias a Dios que está Paredes en Boca. ¿Sabés lo que salía este equipo sin Paredes? Acuerdo,
6: pero Paredes en Boca no ganó absolutamente nada.
5: Bueno, para eso
6: Paredes vino a Boca y la cancha de Boca se llenó porque la gente quería conocer la Bombonera. No fue a ver a Paredes. Paredes es campeón del mundo.
0: Es un chico nacido en el club.
6: Es un fenómeno.
0: Es un chico nacido en el club.
5: Paredes le devolvió la ilusión a Boca.
0: Es estupendo.
6: Pero en Boca no ganó nada todavía.
0: Porque no tiene todavía Paredes. Menos mal que tiene a Paredes.
6: No ganó nada.
0: Si no tuviese... debiera tener mejores interlocutores en ataque. Tomate este ejercicio. Mirá los partidos de Boca... Fíjate los pases gol de Paredes desperdiciado por los delanteros.
5: Juega otra cosa.
0: Y vas Paredes, a entender que Paredes es una alta gama, como te dice, tope de gama, como decís vos.
5: Sí.
0: Y el otro, y hay segunda selección.
6: No, yo no discuto eso. Yo discuto que hoy es patrón de estancia y se está olvidando de jugar.
4: Chicos,
1: hay un facto que es, el Maracaná no es lo que era, los números en la Bombonera no son lo que eran, los números de River en el Monumental no son lo que eran, ya los estadios en sí mismos
0: no pesan tanto,
1: no pe- o sea,
0: estoy de acuerdo.
1: No es puntual de la Bombonera, no, porque seguramente si sacamos un porcentaje y los puntos obtenidos por Boca en la Bombonera son más que lo que pierde. Aunque acá está esta característica, pero los estadios hoy le pasa al Maracaná, le pasa a la Bombonera, le pasa al Monumental, ya hoy el estadio en sí mismo. Y puede que sea un escenario.
0: Totalmente. Nacho, tenés algo para recomendarme y sí. Presentamos a Diego Lausán.
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0: Dieguito Lausán, noticia de última hora en Racing. Diego.
8: ¿Cómo te va, Hugo? Buenas noches para todos. Bueno, la noticia... Obviamente ayer ya nos dimos cuenta de cuál era, es la lesión del ligamento cruzado de Alan Forneris. Bueno, en una jugada ahí sobre la raya, la pelota se iba y saltó mal. Uno imaginaba al caer, parecía que iba a tener problemas en el brazo, pero no, fue la rodilla y una nueva lesión del ligamento cruzado en Racing, que es la tercera ya en corto tiempo. Elías Torres, después Valentín Carboni. Y ahora Alan Forneris.
0: Abrazo, Dieguito.
8: Abrazo, Hugo.
0: Bueno, antes de ir a la primera tanda.
1: ¿Cómo la primera pausa?
0: Recién primera tanda. Estamos a full. Bueno, teníamos mucha ganas de hablar, Nacho.
1: Obvio, más vale.
0: Pasaron cosas, diría el Tali. Y siguen pasando, ¿no, Tali?
5: Siguen pasando. Sí. Yo igual quedé enroscado con lo que hablaron en el pase, con Farinella, MP.
0: Bueno.
5: Cuestionando al hincha del fútbol argentino, que ahora pareciera que. Son apuntados porque reprueban a los jugadores.
0: Bueno, después de la pausa vamos a ir con vos, que me parece un tema interesante, porque vos sos de otra generación. El Tali es ya, no, ya del mundo de las generaciones.
4: El Independiente, para, ¿a quién le vas a echar la culpa en la derrota? Porque yo vi que dijiste a Quintero. ¿Por qué no echaste a los jugadores como en Boca?
5: Y no me escuchaste entero.
4: Baby. No, a Quintero dijiste si, Quintero, ciclo cumplido hace 20 partidos.
1: Es culpable, es el Tali.
4: Sí, claro, el Úbeda no es culpable en Boca. Quintero
5: a
4: sí.
5: A Malcorra le tienen que rescindir el contrato, no puede jugar más en Independiente, Malcorra. Y varios jugadores más también,
0: Bueno, chicos, hay un tema que tiene que ver con el fútbol sudamericano, con el FIFA Gate, con sus secuelas y demás. El presidente de la Conmebol. La carta fue enviada hoy por el presidente de la Conmebol, Alejandro Domínguez, a Pierre Manigault, es presidente de la Asociación Interamericana de Prensa, porque aborda un conflicto relacionado con el Banco Atlas en Paraguay, pero que tiene alguna connotación difusa en cuanto a lo mediático respecto de lo que es la nueva Conmebol, o la imagen que irradia la nueva Conmebol después de aquella de Leos que detonó en el FIFA Gate. Primero hay una denuncia de manipulación de la libertad de prensa. Domínguez acusa al diario ABC Color de utilizar la libertad de prensa como un escudo para blindar al Banco Atlas y a sus directivos. Ya van a ver por qué. Sostiene que el procesamiento por lavado de dinero es un delito bancario y no un ataque a la labor periodística. El punto 2 es el caso de lavado de dinero y Nicolás Leos, el expresidente de la Conmebol. La carta señala que el Banco Atlas del grupo Sucolilio constituyó fideicomisos millonarios a nombre de Leos, cuando este ya tenía un pedido de extradición en Estados Unidos por corrupción, lo que constituye la base de la acusación fiscal. Y el punto 3 es cuestionamiento a la Sociedad Interamericana de Prensa. El presidente de la Conmebol critica las declaraciones previas de la CIP que respaldaban el relato del diario ABC Color. Pide a la institución que se informe a través de diversas fuentes para no ser utilizada como herramienta para influir en la justicia paraguaya. Otro punto son las credenciales personales del autor. Alejandro Domínguez destaca su trayectoria en el periodismo, ex director de medios y ex vicepresidente de la comisión en la propia Sociedad Interamericana de Prensa, para validar su postura de que entiende la importancia de la libertad de expresión, pero que esta no debe eximir a nadie de responsabilidad penal. El punto final es el compromiso con la recuperación de fondos. Acaba lo importante, se ratifica la misión de la nueva Conmebol de recuperar el dinero robado al fútbol sudamericano. Domínguez menciona, escuchen esta cifra, que ya han recuperado más de 128 millones de dólares tras el escándalo del FIFA Gate y que seguirán persiguiendo los activos desviados.
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11: 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Jugar una final del mundo ya es enorme. Jugar tres es una rareza que hoy solo tiene Cafú, finalista con Brasil en 1994, 1998 y 2002. De cara al 2026, los que pueden alcanzarlo son Lionel Messi y Kylian Mbappé, que ya disputaron dos finales cada uno. Y si Messi vuelve a llegar, además igualará a Pelé con 12 años de distancia entre una final y otra.
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0: 22:46. Ya viene la rebelión del Tali.
1: Te doy, ¿eh?
0: Contra todos que.
1: Hay que bancar la parada ahora.
0: Sujetan a las tribunas. Ya viene el Tali con su momento.
1: Hay que acomodar la defensa,
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1: Pega bien,
0: Pipi, ¿a quién tenemos que saludar? El amigo
1: Manuel, peruano. Al amigo Manuel de Perú.
0: Qué rico,
1: que nos vino a visitar.
0: Trajo
1: unos chocolates, café.
0: Impresionante.
1: Unos frutos secos. Impresionante.
0: Es la médico verdad. Y es fanático de la red. Escucha la red de toda la
1: acá
0: vida.
1: Acá también está lleno de médicos,
2: Sí. Acá hay varios cirujanos.
0: Hay muchos operadores acá. Acá hay muchos cirujanos. Pero Manuel es un crack, hincha del Sporting Cristal de Perú. Grandes
1: ahora
0: amigos.
1: Somos todos del Sporting. A partir de ahora somos Sporting.
0: Vamos a ser hincha de Sporting Cristal por vos.
1: Vamos a seguir los partidos del Sporting.
0: Camiseta celeste, me gusta, sí.
1: Manda camiseta también.
0: Exactamente. Bueno, con Turismo City, editorial del Tali. Contra los sommeliers de hinchas.
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4: Bueno, yo realmente venía para la radio Hugo y escuchaba a MP... Escuchaba a Leo Farinella.
1: Y la verdad del dueño de la radio, más o menos, ¿eh?
4: Yo prácticamente me quería meter de cabeza al estudio porque.
0: ¿Qué te enojaba, Tali?
4: Se convirtió en sommelier de. A ver, algunos colegas son sommelier de festejos hace un tiempo porque.
1: Independiente, clásico.
4: Independiente festejó mucho poco frente a Racing. La gente de Atlanta festejó mucho poco el triunfo frente a Chacarita. Che, me pareció que fue un poco excedido. Después festejaban el triunfo de Boca en el Monumental. Y ahora resulta que hay colegas que son sommelier de el insulto del hincha en la cancha. Yo nunca lo escuché, nunca me pasó. La verdad que cuestionar que el hincha del fútbol argentino vaya a la cancha.
0: Que los Nacho Guano de la vida.
4: Que los Nacho Guano de la vida en ese momento exijan, quieran levantar la vara, que quieran reprobar, que quieran cuestionar a jugadores que probablemente

0: ¿Qué dice Leo? Que está exacerbado todo.
1: Yo no,
0: dale,
1: puedo creer.
0: ¿Y a vos no te parece que está todo muy inflamado?
1: No, me parece que
0: inflamado.
1: Está todo muy tranquilo. Me parece que está,
2: pero
1: todo
2: ¿cómo
1: muy
2: no va a estar exacerbado? Cuando
0: hasta
2: Boca
0: el central, dice el movete, canazo,
2: bueno,
0: movete.
2: Pero claro. Boca hace 4 años que no sale campeón. Porque también van a decir 3 y medio. Va a llegar a, como máximo, como mínimo, a noviembre. O sea, van a hacer 4 años y sale campeón. River hace 3 que no sale campeón. Compran jugadores por 100 palos, Boca compra jugadores por 70 palos. ¿Y qué le van a exigir a Independiente Rivadavia, que sea campeón? Y salen campeón todos esos equipos, menos Boca y River, que gastan 100 palos, 80 palos. ¿Y qué pretenden? ¿Y qué pretenden los jugadores? ¿Que no canten en contra de los futbolistas que no los representa? No, este River se comió. Racing, los jugadores de River se comieron a Gallardo.
1: Sumá Racing,
2: a Gallardo se comieron estos jugadores de River.
1: Sumá Independiente, sumá San Lorenzo, que San Lorenzo hoy vive una particularidad porque los jugadores por lo menos juegan con el corazón en la
2: pierden
1: mano.
2: Pierden porque los demás tienen más calidad.
1: Exactamente.
2: No pierden por y tienen corazón.
1: El hincha de Vélez, por ejemplo, nota que el equipo se relajó. Hace 3 partidos que están clasificados.
0: Pero hace poco fue campeón, Vélez.
2: No, pero mucho. No lo diga fuerte. No lo diga fuerte porque el técnico se enoja.
0: No,
2: si
0: mucho.
2: ¿Vieron qué pasó ayer? ¿Otra pasó? ¿Vez con Gimnasia?
0: ¿Qué pasó?
2: ¿El penal para ustedes fue?
0: Sí.
2: No. Bueno, ¿dudoso?
0: Sí.
2: ¿Se quejó Guillermo? ¿Se peleó con el cuarto?
1: No, pero pará.
2: ¿Se peleó con el cuarto?
0: Pará, porque tenemos una frase del colega, de un colega partidario, que no conozco el nombre, si no lo nombraría.
1: Excelente estuvo.
0: Que lo planteó, le por planteó favor. Así a Guillermo. A ver, escuchemos.
3: Nos ganan con actitud ellos, con actitud y con ganas. Vélez hoy fue tiki-tiki, el primer tiempo no pateamos al arco, el segundo vos te enojaste con Mamana porque pateamos muchas veces de 40 metros.
4: No, o estaba muy lejos la situación, no es que me enojé, lo que quería transmitir era que había que insistir de jugar, encontrar, tenía que haber movimientos, pasadas por detrás, buscar una pared, buscar una gambeta en los últimos metros, no la desesperada de tan lejos.
3: No, seguramente, y te entiendo, y yo pienso lo mismo. Y tengo una pregunta personal. ¿Vivís diferente los partidos cuando estás Gimnasia del otro lado?
4: No entiendo la pregunta.
3: ¿Viví los partidos diferentes? Porque si en este partido hubiese estado otra camiseta, creo que te echaban a vos, de la manera que vivís el partido. Y te vi tranquilo. Te felicito.
4: La verdad, prefiero no contestarte.
3: ¿Pero por qué?
4: Nunca me hice una pregunta de tan mal gusto.
2: Oh. Chicos, el partido de Gimnasia Vélez del torneo pasado, que Guillermo no se movió del banco de los suplentes, que históricamente se pelea con todos los cuarto árbitros, ya conoce la vida y obra de todos los cuartos árbitros, que casi está al límite que lo echen todos los partidos. Lo dije acá antes de este partido, que Guillermo con Gimnasia hasta le pasó como jugador, la pasaba pésimo. Después nunca va al club a dirigir, no pone el pecho, la vez que volvió se fue a la B y listo. Ahora, nunca apoya al club, se fue, prefirió ir 3 años a jugar al Showball, que antes del Showball era, antes del Showball tenía otro nombre, no sé. Ahora está el Showball, imagínate lo que era antes, en la época de Guillermo cuando fue al Columbus. Ayer le dieron un penal dudoso, por eso pregunto, para uno fue, para otro no. El Guillermo que conocemos nosotros, si en vez de estar Gimnasia está X, no importa cuál, todavía le está rezongando al cuarto hombre.
1: ¿Pero qué tiene? No dijo nada.
2: Sí, ¿cómo
1: es
2: que
1: una
2: no
1: cuestión
2: tiene
1: de respeto?
2: Ah, vos lo decís por respeto.
1: No, yo me parece, miren.
2: No,
1: que,
2: vos te paga Vélez.
1: Miren, que Guillermo.
2: Ramón Díaz le gritó el gol arriba.
1: Con Guillermo he tenido varias discusiones. Ahora, me parece que lo que insinuó el colega es una falta de respeto.
2: No, dijo la
1: Guillermo
2: verdad.
1: Era el primero que quería que gane Vélez. No. La pregunta incide en que como era Gimnasia,
2: te hubieran echado.
1: Guillermo dice. Se comportó de otra manera.
2: ¿Y,
1: tal vez lo haga por respeto? Guillermo no le gritó ninguno de los goles que
2: si
1: le hizo Vélez a
2: Vélez.
1: Boca cuando fue Boca Liniers. Se quedó quieto en los 2 goles.
2: ¿Blondel es jugador de Boca?
1: A ver, Blondel, no me cambié. No. Estamos hablando de Chelotto. No me lleve a donde quiera.
2: Blondel
1: se comportó bien.
2: Dijo,
1: contra Boca y contra Gimnasia.
2: Blondel le dijo a Larry que es un penalazo el otro día. Está jugando en Huracán ahora. Mirá, si el tipo dice, no, por respeto.
1: Bueno,
2: si me lo cobra, me lo cobre. Si no me lo cobra, no me lo cobra.
1: Son dos cosas distintas. Porque Guillermo es el técnico.
2: Y me parece. Ya sé
1: no, que
2: no,
1: le paga
2: no parece
1: Vélez.
2: Cuando juega con Gimnasia que le paga Vélez.
1: Me parece que.
0: Pero vos quiero notar, me
2: sí, claro.
0: Animado.
2: Chico,
1: dale a entender que va para atrás cuando dirige contra Gimnasia. Una locura total.
2: Yo no dije para atrás, no.
1: Sí, querido,
2: no,
1: lo decís vos. Están insistiendo en eso. ¿Cómo no va a querer ganar Guillermo?
2: Sí, debe querer ganar. Pero lamentablemente.
1: No lo conocen.
2: No lo veo dar las indicaciones que dan los otros partidos.
1: No lo conocen a Chelotto. No lo conocen.
2: Capaz que no lo conoces vos.
1: 3 años estuve todos los días al lado
2: entonces,
1: de él. No
2: si
1: lo voy a
2: conocer. Sufre más
1: lo
2: por
1: conozco memoria.
2: Sufre más por Gimnasia.
1: No, es respetuoso. Quedate. Y miren, yo no voy a decir.
2: Con Boca le gritó el gol.
1: ¿Cuándo le gritó el gol?
2: Cuando jugó cuando se iba a la vez Gimnasia y hizo el gol de penal
1: pero
2: y se lo gritó.
1: Época,
2: ah, otra época.
1: De Boca.
2: Le gritó con
1: cuando
2: la boca.
1: Boca
2: que Guillermo se conoce por Boca, no por Gimnasia.
1: Cuando Boca fue a Liniers.
2: Antes de Gimnasia
1: ganó,
2: era un jugador más. ¿Qué
1: no
2: estamos
1: le gritó
2: diciendo?
1: Ninguno de los 2 goles.
5: A Boca le quitó el gol. Y con Boca rodó penales con Gimnasia.
1: Una locura.
5: Y el colega que después está en otro lado.

0: tele, dos locuras.
1: Y le mando un mensaje al colega que está al otro lado, sí, no lo voy a nombrar. Que está en la lista de los presos. Si me quiere nombrar, que me nombre.
2: Me recuerda a Walter. ¿Qué pasó, Pipi?
1: No, porque cuando yo hablo de Guillermo, hay un colega que está en una lista sábana y me nombra, porque yo no es que digo que los erró a propósito. Sí digo que Guillermo, contra Gimnasia, con la camiseta de Boca, erró dos penales y jugaba pésimo. Palermo, contra Estudiantes, le ha hecho goles de todos los colores. Eso es un profesional.
2: Ahora, Walter, eso es un profesional. Walter me recuerda que Guillermo se consagró campeón como técnico de Boca frente a Gimnasia un partido. En esa liga larga de 30
3: equipos. 2-2 en La Plata.
2: ¿No?
3: Gol de Guanchope, si no me falla la memoria. Correcto.
2: En un partido que se había postergado, dice.
1: Sí, pero para, eso de los jugadores. ¿Guillermo gritó el gol? ¿Gritó el gol?
3: Dudo que haya gritado el gol de Boca. Y era campeón.
1: Ah, no gritó el gol. A Boca se lo hizo en el 2011 y se lo gritó.
3: Pero en el 2011 todavía no era entrenador.
1: ¿Qué tiene que ver? Como jugador.
3: Pero vos cuando empezás a ser entrenador, estás en un nivel por arriba.
1: Cuando vos sos profesional, no te importa que del otro lado está Gimnasia.
3: Discutir el profesionalismo de Guillermo es una locura. Pocas veces.
1: ¿A vos te parece normal?
3: Sí, me parece normal. Un tipo. Me parece justo. Me parece agradecido. No, ¿vos te crees que si Gallardo un día dirige otro equipo y enfrente a River le va a gritar
1: no
3: los
1: sé,
3: goles?
1: Ramón Díaz le gritó el gol.
3: Por favor. Bueno, no volvió nunca más Ramón
1: sí,
3: Díaz.
1: Sí, volvió después eso. Volvió, volvió
2: por favor. Che, Diego Martínez, ¿no estuvo muy exacerbado en su festejo?
3: Pero Diego se fue a los tiros de Boca. Yo lo entiendo. Guillermo es ídolo de Boca. Martínez es un error en la historia de Boca.
1: Sí, nada más que el último partido perdió Madrid, Guillermo. El último partido que dirigió Boca perdió Madrid.
3: Y por eso se terminó su ciclo. Y yo no tengo dudas que Gelotto en algún momento vuelve. Va a volver a ser el técnico de Boca.
1: Bueno,
3: no,
1: espero que el día que juegue con Gimnasia grite y le diga al árbitro, fue penal, fue tiro libre, es amarilla, roja.
2: Es una pregunta, los pies. Es una pregunta un poco desubicada, ¿eh?
1: ¡Un poco!
2: Es una pregunta impertinente.
1: ¿Ustedes creen que eso no pasó?
3: Es faltarle el respeto a un profesional, lo que se hizo.
1: Él se lo faltó a Vélez, que le paga.
3: Mentira,
1: y no da indicaciones.
3: ¿Qué diferencia hay? Si le grita al cuarto árbitro o no. El problema es que perdió. Porque si ganaba nadie le decía nada.
1: ¿Y por qué los otros partidos lo hacen? Si para vos es normal. ¿Por qué sí los hacen los otros partidos?
3: Es una cuestión de respeto con Gennaro y con Boca.
1: ¿Qué tiene que ver el respeto?
3: El respeto. Él vive en La Plata, muchacho.
1: ¿Y qué tiene que ver? A vos te garpa, vamos a hacer cuenta, a Guillermo le paga Vélez,
3: sí.
1: Va a querer que gane Vélez porque es el técnico de Vélez. Ese día le tienen que dar un penal a Vélez y al cuarto árbitro le tiene que decir, che, fue penal. Y no es faltarle respeto a Gimnasia.
3: Bueno, tal vez desde su concepción sí.
1: ¿Qué estamos diciendo?
3: Desde su concepción sí.
1: Ahora uno puede pedir un penal.
3: Pará, yo coincido con...
1: O sea, Alfaro si pide un penal con la selección de Ecuador, perdón, ahora está en Ecuador.
3: Paraguay.
1: No, en Paraguay. Juega Paraguay y Ecuador y pide un penal para Paraguay, le está faltando respeto a Ecuador.
3: ¿Qué tiene que ver una cosa con la otra? Yo coincido con lo que dice Augusto. Ahora, creo que donde le erra a Guillermo es una respuesta de la pregunta, porque la respuesta era fácil.
1: No, otro, mirá, el Guillermo de Boca se paraba y se iba. Y te venía a buscar. Mirá que lo sé,
3: Ante la pregunta.
1: Estuvo muy educado Guillermo en la respuesta.
3: Ante la pregunta, ayer Guillermo le respondía.
1: Con el abogado defensor de Guillermo, no lo pensé en mi vida.
3: Mirá, la verdad que Gimnasia es un equipo que a mí me dio mucho, significa mucho en mi vida. La verdad que es un partido especial. Yo me debo a Vélez. Y listo. Para mí, armó un revuelo de la nada, Guillermo.
1: Contestó con el, muy a la altura. Muy a la altura para la clase de pregunta que fue.
2: Se sintió afectado, pero porque es una.
1: No lo tomen a mal. Es lo que piensa el hincha de Vélez, Hugo. El partido anterior con Gimnasia no se movió del banco.
3: Pero pará,
1: a vos te paga Vélez para que te pare. Y me paro yo. Te pare. Y des indicaciones. Hugo. No. Pará, Hugo, tiene que dar indicaciones, Hugo, el técnico.
3: Con una mano en el corazón. Vamos a hacer todo.
1: ¿Qué haces si tenés un técnico lo tenés sentado y no hay indicaciones?
3: Pipi, con una mano en el corazón, Nacho, Hugo, todos. ¿Somos sinceros? Yo creo que lo que le preguntó el colega fue lo que pasó.
1: ¡Claro!
3: Y para mí está bien que haya pasado también.
1: ¿Sabes por qué se enoja?
3: Pero para,
1: verdad.
3: ¿Para vos, Nacho, o no? ¿Hizo lo que dijo el colega o no?
1: Sí.
3: Y bueno.
1: Sí, bueno, entonces bien, se enoja porque es verdad, Guillermo. Por eso se enoja.
3: Para vos,
1: Hugo. Él sabe internamente que es verdad. No, y ni no. me quiero... Sí. La pasa mal con Gimnasia.
3: La pasa mal.
1: No se pasar, levanta del banco.
3: Habla bien de él si la pasa mal.
2: Pero ahora, como entrenador, mucho menos. Como futbolista, por ahí, puede ser que le afecte.
1: ¿Pero por qué no se levantó en torneo pasado?
2: Porque era muy cercano,
1: Hugo,
2: su raíz en Gimnasia.
1: A mí no me lo contaron, lo hice yo el partido. No se levantó. ¿A vos te parece normal que un técnico al que vos le pagas el sueldo, vos pones Oberlanga, le pagas el sueldo, que el tipo que. ¿Cómo vive los partidos? Esté los 90 minutos sentado en el. Pero no es que te digo 90 minutos
3: y se ¿qué paró, garantiza ¿verdad? Pararte y protestar? ¿Ganar?
1: ¿Por qué se paran los otros partidos?
3: Porque lo viven así.
1: ¿Por qué lo actúas distinto?
3: ¿Por qué es
1: ¿Por
3: distinto?
1: Actúa,
3: porque actúa sí. distinto. ¿Por qué es sí. distinto? ¿Por qué no es lo mismo para Guillermo tener enfrente a Gimnasia o a Boca que a cualquier
1: rival? Habla mal de él. No, él es profesional.
3: Habla bárbaro.
1: Habla mal de él.
2: Qué mazo que la vamos a seguir en el Superclásico. Me encantó el tema, ¿eh? ¿Cómo vinieron hoy a full este programa?
1: Mirá la pizarra que ahora, Guillermo, mirá.
2: Y la pizarra
1: así lo tenés que parar. Ahora te digo cómo es para Gimnasia.
2: La pizarra de Pipi.
1: O la pizarra del amor.
2: La pizarra de Pipi ya va a contar cómo debe jugar el Boca de Úbeda.
1: Ahí está.
2: Ahora vamos con Pablo, con Pablo Díaz al Tour. Dale.
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2: Hola Pablito, ¿cómo estás?
5: Buenas tardes Hugo, buenas tardes equipo, ¿cómo están?
2: Muy bien, muy bien.
5: Olis, bueno, te cuento que estuvimos en el hipódromo de Palermo, donde vimos el Handicap British Empire, 1200 metros, donde ganó Maperqué, la yegua de la caballeriza El Olimpo, que entrena Hugo Miguel Pérez y condujo el jockey Cristian Velázquez. En el hipódromo de San Isidro vimos el clásico Southern Halo, 1400 metros, grupo 3, donde vimos correr a uno de los caballos más convocantes de la Argentina. Me refiero a Colifato Novo, que ganó una vez más. Colifato es el caballo del pueblo. Les cuento que costó unos $4,000, muy poquitito. Lo entrenan en San Luis, estuvo al borde de la muerte, se recuperó y viaja cada vez que corre de San Luis a San Isidro. Su entrenador es también su peón, su galopador, fue su jockey de las primeras hazañas que lo convirtieron en campeón 2 años en 2024. Lleva ganada 8 carreras, todas de punta a punta como la de ayer, y cada vez que corre en la recta final da espectáculo, las tribunas se levantan, lo alientan y lo aplauden en los metros finales, y él sabe que lo aplauden y le encanta. Para terminar, te cuento que ya están las inscripciones preliminares para el Gran Premio 25 de mayo en el Hipódromo de San Isidro, una jornada que también tendrá la Copa Diamante, 1600 metros para yeguas adultas y 2 grandes premios para potrillos y potrancas. Ya lo vamos a ir desarrollando en estos días. Como siempre le digo, la entrada a los hipódromos es libre, gratuita, y acá los esperamos siempre. Hugo, buena semana.
2: Allí estaremos. Abrazo grande, Pablo.
5: Abrazo.
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6: Hora 23, 2 minutos en Buenos Aires, temperatura 13 grados, humedad 59%, cielo despejado.
0: Judiciales.
6: Trasladaron a Julio Bebido a su chácara de Zárate para cumplir con el arresto domiciliario. Por disposición del Tribunal de Ejecución, el exministro se sometió al sistema de vigilancia con tobillera electrónica. Está ubicada dentro de un barrio privado con lago propio y acceso al río Paraná. Se trata de un terreno de casi 4 hectáreas con una vivienda de 300 metros cuadrados. Allí debe completar 4 años de condena por la tragedia de 11.
0: Nacionales.
6: El gobernador de Salta le pidió al gobierno que garantice el suministro de gas en el norte durante el invierno. Gustavo Sáenz grabó un video exigiendo que la región disponga de energía ante el incremento de la demanda por bajas temperaturas. No podemos seguir siendo argentinos de segunda, reclamó y advirtió que la región vive cada año la misma incertidumbre con el abastecimiento cuando descienden las temperaturas sin que existan respuestas definitivas.
0: Policiales.
6: Atraparon a un motochorro colombiano en Boedo. Ya tenía antecedentes por robos y un pedido de captura vigente. Todo comenzó a partir de una alerta del Centro de Monitoreo Urbano sobre una moto Yamaha XR-SR700 gris que había sido utilizada en un robo. Efectivos del departamento motorizado desplegaron un operativo de búsqueda y localizaron al sospechoso el 9 de julio en San Juan. Cuando intentaron identificarlo, aceleró y escapó a gran velocidad. Así comenzó la persecución, que atravesó varias cuadras y terminó en Carlos Calvo y Quintino Bocayuva, donde el delincuente perdió el control de la moto y cayó al asfalto. El gobierno porteño adelantó que pedirá su expulsión del país.
0: Quiniela.
6: Nocturnas, ciudad 1564-1564. Bonaerense, 4648-4648. Repasamos vespertinas, ciudad 1643-1643 y bonaerense 3797-3797.
0: Pronóstico del tiempo.
6: Para mañana martes, mínima 8 grados, máxima 20, cielo ligeramente nublado. Ahora en Buenos Aires, a las 23:05, temperatura 13 grados, humedad 59%, cielo despejado.
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0: abrimos el superclásico, programa caliente, programa fuerte. Se presentan Ricky Dasso, el Turco a la Luz, un Nacho Guano que confesó ayer y hoy pidió disculpas haber puteado a Juanfer. ¿Cómo lo habrá vivido Ricky? El Turco seguirá golpeado por la eliminación de Boca. Hay un país en sintonía que quiere escucharlo al Turco a la Luz.
1: Otro de los que tiene que pedir disculpas a la Luz, ¿no?
0: ¿Por qué?
1: Por bancar a gente que la verdad dejó bastante que decir en un partido.
0: El Changuito Ceballos, por ejemplo.
1: El Changuito, a los centrales de Boca, al entrenador.
0: Es un jugadorista, es como Román.
1: Sí, exactamente.
0: Es un jugadorista, bien, el Turco. Bien,
2: pero bien. Pará, fue Arjona.
0: Farjona
2: también a la cancha. Todos quieren ir a Boca, conocer la Bombonera. Todos quieren ir a Boca.
0: Para que lo vamos a presentar. Primero a Ricky Dasso con la tábola. 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
0: Ricky, ¿qué sensaciones tuviste en la película de anoche?
4: Abrazo monumental, Hugo, y para todos los muchachos. Yo estuve en el Monumental, estuve primero comentando Central Independiente ahí para torneos y después me fui rápido en la moto hasta el Monumental para verlo con mi hijo y con mi hermano.
0: ¿Cuánto tardaste? ¿Cuánto tardás en moto de torneos hasta la cancha de River? ¿10 minutos?
4: No, ¿cómo 10 minutos? Por el bajo, todo Figueroa Alcorta. No, media hora, Hugo. Media hora se pone.
1: ¿Pero qué? ¿Es una moto, no un avión?
0: Pero en moto se llega más rápido, ¿no? Un domingo.
4: No, pero igual. Tarde. Yo voy todos los días que salvo que llueva, voy en moto. Yo vivo en Saavedra. Y a torneo voy por Libertador, todo derecho por el bajo, media hora y para volver también. Y ayer para venir al Monumental, más allá del tránsito, que con la moto vas gambeteando un poquito. Tardé, sí, media hora, Hugo. No.
0: ¿Cómo te animaste a andar en moto por Buenos Aires, Ricky?
4: Y yo no era muy amigo de la moto. Me ayudó en la época de pandemia. Yo empecé a andar mucho en bicicleta, y eso me sacó un poco más a la calle, a maniobrar entre el tránsito y los autos. Y un día, un tema familiar que me tenía que encontrar a comer con mis hijos en la zona de Palermo, iba en el auto, tardé la verdad 45 minutos para estacionar el auto porque estaban todos los estacionamientos llenos, en la calle no se encontraba y me perdí la cena con mis hijos y ese día dije no. Ahí en más me dije, esto con una moto lo hubiese solucionado porque dejo la moto atada ahí en la puerta del restaurante. Y ahí compré a las semanas, justo, yo soy muy amigo del destino y pasé por una agencia de moto, había una promoción con la tarjeta de crédito justo que yo tenía, mirá. Y era ese día y se vencía ese mes. Todo, digo, el destino me está diciendo, entonces le digo al tipo, mirá, quiero comprarme una moto, pero una scooter, estas que aceleran, no quiero cambio,
0: sin
4: nada.
0: Cambios.
4: Me dice, me queda una. Y le digo, lo único que te pido, le digo, el color, le digo, ya veo que me vendés una de color amarillo, azul, le digo, no. Y de verdad. Y me dice, mirá, me parece que la que me queda es amarilla, le digo, no, es lo único que me... Y va al fondo y vuelve y me dice, no, la única que me queda es una blanca. Listo, cerremos acá la negociación. Y era el destino, yo soy muy amigo de esas cosas.
0: Mirá, muy bien.
4: Bueno, y ayer... El
0: destino quiere que River pueda ser campeón, ¿eh?
4: Y ayer fue un partido del destino. Para mí el destino fue ayer que River... Bueno, el destino lo viene marcando en el partido en Brasil por Copa Sudamericana, sobre el final, el centro, el cabezazo de para ganar en Brasil. El destino lo marca en Venezuela cuando se va expulsado Beltrán. Salas pide, quiero ir al arco, y el Checho le dice, no, vos quedate que vaya Viña. Y Salas termina haciendo el gol del triunfo. Y ayer el destino, Juanfer, tira un centro y termina haciendo un gol... que pica en el área, porque ¿quién puede entender que un centro, los defensores y el arquero la dejen picar en el área y se le mete en el ángulo? Uh-huh. Y después la serie de penales, increíble, y todos los condimentos, esto de Juanfer, porque metiéndonos en la película de la historia de Juanfer, que fue justo ahí a la platea donde estábamos nosotros, yo sé que Nacho va a la platea alta, a la Belgrano, pero vino ahí. Claro, Belgrano Alto. Yo estaba ahí en la media. Viene ahí esa zona. Y yo digo que hoy el resultado del partido lo salvó a Nacho, a Juanfer, el resultado de los penales. porque si no, hoy, y Nacho, hoy todo el mundo está diciendo, Nacho, te tenés que, Juanfer, te tenés que ir, porque hubiese sido...
0: ¿Son irreversibles Juanfer, esas situaciones para vos?
4: Y lo que pasa es que Juanfer tiene una relación muy particular con el hincha de River después de Madrid. De Madrid en adelante, yo creo que a Juanfer, por ser el preferido de Gallardo, todas esas cuestiones, el hincha, hay una gran cantidad de hinchas que le va, lo perdona, se la deja pasar. Si hubiese sido otro jugador, qué sé yo, a Salas, a Colía, no te la dejan pasar. Se tendría que ir de River. Yo creo que igual el futuro de Juanfer, no, más allá de lo de ayer, ya estaba en duda y sigue en duda.
0: Se siente suplente. Está caliente, pero, por eso.
4: Y está incómodo, sabe que no es querido. Vos te das cuenta cuando a veces te quieren o no te quieren. Sí. Y él no sé, él sabe que es suplente, más allá que tal vez el miércoles sea titular él, pero... Hay una explicación de por qué se vive todo esto en el hincha de River. Yo trato de entender, creo entender qué es lo que está pasando con el hincha de River. Yo creo que no es que se la agarran solamente con algunos jugadores como Colidio, Sala, otro que la va a tener difícil a partir de ahora es Galopo, pero yo creo que hay el hincha de River tiene guardado una bronca contra estos jugadores de aquel día que se va Gallardo, porque se instaló mucho que estos jugadores, que muchos de estos jugadores se lo comieron a Gallardo. Sí. Y yo creo que ese perdón no, o sea, al más querido, al más ganador, el hincha lo sigue teniendo, es el héroe de Madrid.
0: Mira de reojo a estos futbolistas, decís.
4: Sí, no se la perdona. Esa la verdad, la tiene guardada, la tiene atragantada el hincha, y cualquier cosa que hagan se la toma, ahí tenés, vos te comiste a mi técnico, al que yo quería, al que bancamos siempre, al más ganador, y no te la van a dejar pasar. Yo creo que hasta que no haya un gran recambio, todo este clima, y viste, va a ser difícil cambiarlo. Fíjate más allá vos, de que sumale que sí. River no juega bien, que no gusta, pero están la carita de los jugadores, siguen estando algunos que se comieron a Gallardo. Se instaló mucho ese tema. Yo no creo. Bueno, yo creo que
0: fíjate que el señalado aquella vez fue quien hoy es para mí el mejor futbolista de River, que es Acuña.
4: Acuña sí, la revertió.
0: Acuña la revertió. Pero lo que demuestra es que hay jugadores de personalidad y hay jugadores que este contexto de River los abruma. Ayer Colidio estaba abrumado.
4: Colidio no da la sensación que no la puede dar vuelta, pero Acuña tenía en el horizonte el Mundial. Y yo creo que en algún momento, si estaba en duda de ir al Mundial, este Acuña no cabe ninguna duda que tiene que ir al Mundial.
0: Por lo menos como opción de Tagliafico.
4: Sí, sin dudas. Más allá que vuelvo con mi bandera y mi campaña, yo creo que Beltrán tiene que ser el tercer arquero.
0: Y lo metiste en la lista de 55.
4: Está en la lista de 55 y yo no sé si no se mete como tercer arquero. No,
0: dicen que va como sparring, che.
4: Bueno,
2: pero puede ser bien. De sparring al arquero titular de River.
0: ¿Por qué no?
4: Fue en Qatar, En Qatar fue el sparring.
0: Qatar fue el de Tigre, ¿te acordás? Que fue campeón del mundo. ¿Cómo era el chico de Tigre?
2: Gómez Hertz. Chicos, ¿a ustedes les parece que se puede llevar de sparring al arquero titular de River?
0: El Mundial sí, 21 años tiene.
4: Sí, yo creo que para Beltrán es una gran experiencia.
0: Entrenás con Messi, querido. Vivís un Mundial.
4: Sacale el nombre sparring, Nacho. El cuarto arquero.
2: De cuarto arquero sí. De sparring al arquero titular de River.
4: Lo llevan de cuarto arquero. Si alguno se lesiona, lo meten en la lista.
0: Esa es la cuestión.
4: Claro.
0: Bueno, tengo mucho más para preguntarte de River, pero quiero abrir al Turco a la luz. ¿Cómo estará el Turco? 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
0: Turco, estaremos por todos lados. Turquito querido. Qué eliminación, qué golpe en la pera. Le cuentan,
5: ¿cómo te va, Hugo?
0: ¿Cómo? Le cuentan hasta 8 a Boca, ¿eh?
5: Durísima. Boca viene en los últimos casi 2 años de 4 eliminaciones en la Bombonera. Estos jugadores, porque son los mismos, algunos se fueron, otros llegaron en el último tiempo y los saco a paredes de esta cuestión. Estos jugadores le están sacando la mística a la Bombonera.
1: Esto es para. Le puedo hacer una pregunta.
0: Qué buen tema,
1: ¿me puedes ir nombrando? No, a mí me gustaría saber, porque estos jugadores muy amplios. ¿Me puedes ir con nombre y apellido? ¿Qué jugadores? Así lo voy anotando.
5: ¿Qué vos escuchás? ¿Qué jugadores? ¿Escuchás o tenés problemas auditivos?
1: Lo dijiste, los jugadores menos paredes. Entonces yo quiero saber si nombrarlo, que creo yo. Porque el 7 bravo es el 7 de copa. Pero bueno, dale.
5: Estos jugadores y los saco a paredes. El resto van todos incluidos. Estos jugadores.
1: Ha incluido Ceballos, por ejemplo.
5: Sí, está bien. Ceballos no jugó bien cuando entró. Ceballos no jugó bien. ¿Qué tiene que ver? Yo, a ver, quiero, porque yo recién los escuchaba. Y esto va para Pipi, va para Gusto y va para todos.
0: Así te quiero.
5: Esto va para todos porque estoy caliente desde el sábado a la noche. Estoy muy caliente. Yo no hago campaña en contra de nadie. Yo no hago campaña en contra de Riquelme, yo no hago campaña en contra de Angelici, yo no hago campaña en contra de Changuito Ceballos, de Úbeda, de Gago. Digo las cosas como son en el momento que me parece que las tengo que decir. Cuando lo tuve que criticar a Úbeda, lo critiqué. En esta eliminación de Boca, obviamente que tiene responsabilidad porque es el entrenador de Boca, pero cuando vos te haces los goles solo, ya la culpa es de los jugadores. Entonces, ya basta de esto, Jugadores inteligentes, decía Bianchi.
1: Claro, pero los inteligentes,
5: buenos o malos.
1: Algunos están en el banco.
0: El turco defendía a Di Lolo.
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5: Sí, yo defendía a Di Lolo.
1: Y hacete cargo, porque vos lo defendés. Ahora lo defendés con el del lunes. Lo bueno es hablar con el del viernes, sabiendo que van a pasar estas cosas.
5: Se equivocó.
1: Porque eso es lo que tienen que ver.
6: Se equivocó.
1: Va a la cancha.

0: Arjona, dime
1: la
2: cubo,
0: no te puedes creer.
1: No,
2: mañana está acá, Arjona
1: Pérez.
3: Sí, 14 yo,
1: desde que Dualipa.
3: Arjona, que no venga más a la Bombonera, ¿no? Arjona, que no venga más a la Bombonera, basta. Terminemos,
1: Mirá, la linterna verde fue también a la Bombonera.
2: No, el duende verde. William Dafoe, querido.
0: Turco.
2: Marco Antonio Solís.
1: Juan Antonio Solís.
2: Marco Antonio Solís.
0: Vamos. Turco. Ahora, ¿qué pasó con la Bombonera? Era Vini Vini como Pipo. Antes la Bombonera era un sitio sagrado.
3: Bueno, estos jugadores le están sacando la mística.
0: ¿Pero qué?
2: Estos no son jugadores que eligió seguramente el hincha de Boca.
3: Hoy, pero ¿sabes lo que pasa, Hugo? Hoy hacemos hincapié en los dos penales insólitos que hizo Di Lolo, en el error compartido entre Milton Delgado y Bray.
2: Y Turco, después, se pone la Arjona de fondo, Turco.
4: Nah, el Turco es buenísimo, porque en el grupo puso una en el primer gol. En el primer golcito el Turco puso un apellido, pero en los dos penalcitos se quedó sin dedo ese teclado.
3: Bueno, pará un poquito. Déjame hablar, porque yo un poco de esto entiendo. Déjame hablar. Yo recién escuchaba lo que dijo Scaloni. Es cierto, cuando el jugador recibe de espalda, el error está en el arquero en darle la pelota. Pero si vos. Porque el jugador cuando está de espalda ya tiene que perder un tiempo en darse vuelta y sacarse el tipo que viene de encima. Pero si usted bien la jugada, cuando recibe de espalda a Milton Delgado, se da vuelta, se saca un hombre de encima, pero se piensa que todavía está en la sub-20 y se quiere sacar otro de encima. Y ahí es donde pierde con el Colo Gil y llega el gol de Huracán. Hay que decirle a estos chicos que esto es Boca, y si la tenés que revolear a la tercera bandeja, hay que revolearla.
0: Bien, Turco, bien. Me encanta ese discurso.
1: ¡Señora! ¡No le quite años a su vida!
0: Ah, Turco, pero verdad. Ha perdido peso también en los partidos grandes, Boca, No solo en la Bombonera, en los partidos decisivos, cruciales. Falta temple, falta temperamento, falta personalidad, Turquito.
3: Claro, por supuesto, Hugo. Le están sacando la mística a la Bombonera. Y hoy hablamos del error de Bray, de Milton Delgado, de Di Lolo. Con Alianza Lima hablamos del error de Cavani, del error de Marquezín que se borró del arco de Boca, de Velasco que marró el penal, de Cavani que se pierde un gol insólito. Y siempre vamos a buscar distintos responsables. Pero en definitiva, estos jugadores le están sacando la mística a la Bombonera.
0: Muy bien,
1: Turco.
0: Mirá, mi amigo Darío Godoy, hincha de Boca, fanático de Miami, me dice, este Turco está más caliente que yo. Hay que agarrarlos a todos.
3: Muy caliente.
2: Ahora le voy a hacer una pregunta al señor Turco, como diría Paulo.
0: Que no sea más carita la respuesta.
2: ¿Me puede decir, señor Turco, quién eligió a estos jugadores que están en Boca? ¿O llegaron desde el dirigible de la leche que estaba antes, ¿se acuerda?
0: Bueno, Di Lolo que nació en Boca, ¿cuántos años tenía?
2: Di Lolo nunca tuvo que llegar a la primera de Boca, chicos. No se enoje, lo decimos.
0: Mascherano lo puso en la sub-20.
2: Mascherano no es mejor ejemplo. Vos me decís que lo puso Mourinho.
0: Scaloni lo puso en una prelista del 55.
1: Estamos esperando al Zenón que se llevó a Mascherano todavía.
0: Scaloni, viejo.
2: Puso a Troilo, Valentini y hay un par más, ¿no? ¿Quién los trajo, señor Turco, en aquella noche? Le preguntaba.
3: Sí, lo trajo Riquelme.
2: Ahí está, lo dijo usted, no lo dije yo.
3: Lo trajo Riquelme, sí.
2: Bueno, y también sé que se hace cargo de todo. ¿Quién trajo el entrenador a Claudio Sifoneta Úbeda, que ya están a punto de entregarlo? Mire, yo le voy a contar cómo sigue la historia de Boca. Mientras River gane.
3: Yo te dije que había que cumplir. Pero pará.
2: Y las columnas de la nueva tribuna de Boca van a traer un albañil, van a pintar de un balde azul y amarillo. Cuatro ladrillos y se va para el otro lado. Pasa calle por todos lados, se viene la nueva cancha de Boca. Eso es lo que se viene a partir de ahora.
3: Yo te dije que tenía que cumplir tres objetivos. El primero estaba cumplido, ganar el Superclásico. El segundo tenía que ganar este torneo Apertura. No lo va a cumplir. Y el tercero y último es clasificar a octavo de final. Así y todo, clasifique a octavo de final de la Libertadores. No cumplió el objetivo que es salir campeón. Y listo.
2: Entonces
3: no sirve. No sirve.
0: Turco, yo lo que veo es que el martes va a ser una olla a presión la Bombonera,
3: ¿Pero qué te parece?
0: ¿Este equipo está en condiciones de dar una prueba de carácter?
2: No va a jugar este equipo.
0: Para mí ratifícalo, bueno, salvo Vareiro.
2: Si ratifica el equipo se van en el entretiempo. De manera. El 4 va a cambiar, el 2 tiene que cambiar.
0: Podría cambiar el 4.
3: A lo sumo va a haber cuatro variantes, no más que esas. Más,
1: ah, bueno, todo, me parece poco. Claro.
2: A lo sumo salen 11.
3: ¿Qué tiene? ¿Qué tiene que ver?
2: Bueno, uno es obligado, Vareiro lesionado.
1: Por eso. No, y a Casíbar expulsado. Y
3: dos son obligadas.
1: Claro.
0: No, Casíbar expulsado.
1: Hay un escenario.
0: ¿Y hay que meter Sander? Under. O.
1: Para mí cambia de esquema, ¿eh?
0: ¿Qué podría ser? Velasco. 2-5. Velasco, Changuito, Ceballos. Velasco, Aranda.
1: Yo creo que hay una idea, vamos a decirlo así, hay una idea, sí. Sobrevuela el Boca
2: Predio. No me diga porque me encanta, suicido,
1: hay una idea que...
2: No me diga que el 7 y el 20.
1: La idea es así, André Herrera, sí. Belmonte, Paredes, Velasco, Aranda y un 9.
0: Sale Milton Delgado.
1: Ahora,
0: es que pará, chicos, con todo cariño, a mí, tipos que son ojeadores de jugadores me dicen que Milton Delgado tiene proyección para Europa.
1: Sí.
0: Cosa que yo rebato porque le falta físico.
1: Y hace cuatro partidos que está bajando.
0: Chicos,
3: sí.
0: Milton Delgado condicionó las dos últimas derrotas de Boca, ¿eh? Porque el tipo que tiene
3: claro.
0: La cobertura en la contra del gol de Barcelona de Guayaquil es sí. El que pierde.
1: Para mí, esa y es acá más responsabilidad. Increíble. Para mí, la de Huracán es 70 de Bray, 30 de Delgado.
2: Hay un escenario que si
1: como Boca... Fernando, como el trago de Ferné. Correcto, ay, como la elección de Boca, Turco, ¿te acordás que decían Ferné? 70-30. Claro. Turco, yo no quiero sembrar el terror, pero hay un escenario que me lo van a decir ustedes, porque yo la verdad que no soy bueno con las matemáticas. En Boca nada. Puede llegar al último partido eliminado.
0: Claro, si
2: gana si gana Cruzeiro y gana. ¿Qué Cruzeiro no le puede ganar a Boca en la cancha Boca?
1: No, digo que sí.
2: Y no le puede ganar a Católica a Barcelona de
1: Boca. Posible. A Boca se le dio un buen resultado. Estaríamos hablando de otra cosa, ¿eh?
3: Boca tiene muchos resultados.
2: Porque Boca no fue inteligente, le sirvió el punto el otro día. Pero bueno, no entienden cómo
0: pero
2: se juega la
0: Copa. Le alcanzaba, Pipi. No era
2: claro, si quedaban todo con 7, quedaban todo igual.
3: Boca está empatando.
2: Es más, podía perder con Cruzeiro y no quedaba eliminado. Boca ahora sí pierde porque queda eliminado.
3: Boca si tiene que ganar los dos partidos por obligación.
0: La ecuación, explíquenle a la gente que hay sistema olímpico esta vez.
3: Claro, exacto. Si Boca empata, con Cruzeiro y le gana a la Católica, clasifica.
2: Claro, pero si Boca hubiese empatado el otro día siendo inteligente y no regalando las contras, total del punto,
3: estoy de acuerdo.
2: Se podía dar el lujo de perder con Cruzeiro y ganarle a la Católica. Ahora, si pierde, puede quedar afuera.
1: El peor escenario es que te gane Cruzeiro y si Católica gana su partido con Barcelona, esos dos equipos se van a 10 y Boca queda con 6.
2: Y encima Boca, en esta Copa, siempre jugó antes que el rival. Entonces siempre le dio referencia a qué le convenía al otro. Desde el primer partido. Eso también hacerte noni.
0: Ahora, que tenés Cruzeiro que estar no es gran cosa, ¿eh?
2: Los brasileños no respetarlo. Fortaleza, Boca, cuando vino acá era un desastre, te empató.
3: Boca, si está bien, le tiene que ganar.
0: Pero te empató por Sonso, porque bueno, fueron todos a cabecear
2: en el último minuto. Ese Corinthians que vino con Bataglia era un desastre. Se dejó afuera. No importa, son brasileños. Hay que respetarlo. Son brasileños.
1: Yo no subestimaría nunca.
2: Te echan un jugador. Viste que a veces pasa.
0: Cruzeiro este fin de semana.
1: Le ganó de visitante a Bahía. Ya está en zona de Copa Sudamericana. Se olvidó del descenso.
2: Cambio de técnico cuando estuvo.
1: Sí, yo creo Arturo que tiene serios problemas defensivos, como se lo mostró contra Boca. Pero es un equipo. No va a tener a Arroyo en la Bombonera, lo expulsaron.
2: Ajá. Pero Arroyo fue suplente, hizo el golpe, fue
1: sí,
2: suplente.
1: Pero en Chile, sí. Es rapidito. Como marca Pipi, en esta fecha que se va a jugar.
0: El único Cruzeiro que juega bien es el 10, chicos. Ese Mateo
1: y bueno, tú, está lesionado.
2: El no sé si llega. El no que se peleó con Paredes.
0: Claro, el que se peleó con Paredes es el mejor.
1: Porque está bueno marcarlo esto. Tuvo una lesión en el partido del fin de semana y el parte médico habla de que el atleta repitió exámenes debido al trauma sufrido y las evaluaciones hablan de contusión pulmonar.
0: Hola, miércoles.
1: La indicación es reposo hasta plena recuperación y que el cuadro de dolor se calme. No habla de tiempos por la proximidad del Boca Cruzeiro. Yo creo que está fuera, ni bien a Buenos Aires, me parece. Estamos hablando de Mateus Enrique. Y como marca Pipi, Boca vuelve a jugar antes que sus rivales. Boca juega martes, 9:30 de la noche, y Católica Barcelona juegan el jueves.
0: ¿En Chile?
1: En Chile.
0: No tiene chance de Guayaquil, Barcelona.
1: Bueno, por eso digo, lo mismo y le ganó a Boca.
2: Por eso digo, el punto hubiese sido...
0: Ganó en condiciones insólitas.
1: Pero, digamos...
0: Un jugador expulsado.
1: Como era la última chance ganarle a Boca, si Barcelona mete batacazo... Y gana en Chile, arma un lío en el grupo, porque vuelve a ser un grupo de cuatro.
2: Pero lo mejor que le puede pasar a Boca, ¿eh?
0: Y a Boca le conviene.
2: A Barcelona.
1: Pará, ¿no?
0: Que abre el grupo.
1: No sé hasta dónde.
2: Sí, porque vos ganando la última, Barcelona no te alcanza.
1: No sé hasta dónde. Cómo está el panorama.
2: No,
5: Porque si vos... a Católica lo obligás a venir a jugar una final a la Bombonera después.
0: Ah, bueno.
5: Y si Católica
0: bueno,
5: le gana, partido... ya está Católica.
0: Pero un partido tiene que ganar. Boca juega dos finales.
5: Sí.
0: Esto, dejen de hacer cuenta, chicos. Boca juega dos finales.
2: Pero una tiene que ser inteligente.
0: Juega contra Boca. El gran enemigo de Boca hoy pasa a ser Boca.
2: Pero una tiene que ser inteligente. Con Cruce, se lo digo porque del otro lado, viste, que se olvidan de mandar los fax y un montón de cosas. Avísenle.
5: Una sola vez.
2: Ya que está lo buche.
5: 20 minutos. Sí.
2: Bueno,
5: no,
2: yo lo que le digo es, piensen esto. Tienen que salir a ganar. Faltando 15, el punto no es malo. No te regales. Vos empatás, ganas la última, te clasificás. No te regales, porque te va de contra, te clavan y podés quedar afuera.
0: Pequeña pausa, que debemos algo de tanda. Volvemos con Ricky Dazo, volvemos con el Turco. Super clásico hasta la medianoche, dale.

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0: 23:37, hay fútbol de ascenso, terminaron partidos del Nacional B, hay árbitros para los choques que arrancan mañana. Mañana es transmisión de Radio La Red.
1: Oh, ahí estaremos.
0: El gran relato de Pipi Novelo vuelve a la paternal, donde es Dios en la paternal.
1: Me están
0: Pipi
1: esperando Pedro Gris, el presidente Malaspina. Va a ir Benicio, va a pisar el estadio del Diego Armando Maradona. No vamos a llevar el busto, no vamos a llevar la camiseta. Y bueno, y después vamos a transmitir el partido.
2: Más temprano para subir para arriba, ¿eh? Porque las escaleras se has agotado.
1: Ah, bueno, ¿qué crees? Ya vamos a tener ascensor, vamos a tener.
0: Argentinos, Huracán es un lindo partido.
1: Un lindo partido.
0: Para mí, favorito Argentinos.
1: ¿Eh? Y que en un momento Huracán hizo de local la cancha de Argentinos cuando estaba remodelando.
0: ¿Argentino no fue campeón con Borghi en la cancha
1: de
0: Huracán?
1: Claro, el gol de Pichi Bercieri y del Mago Coria.
0: Esa campaña de Argentinos la transmitimos toda. Con Mariano.
1: Toda.
0: Y vos hacías vestuario,
1: ¿viste? Sí, sí. Ganador.
0: Totalmente. Con Mariano transmitimos el famoso 4-3 con Independiente. Fue un partido.
1: Ah, gol de Caruso.
0: Ahí estuvimos.
1: Impresionante. Sí. Que todos fueron a Estudiantes.
0: ¿Cuántos años llevamos en esta radio,
1: Pipi? Fueron a Estudiantes y Rosario Central.
0: Y nosotros fuimos con Mariano
1: Argentino. Y nosotros fuimos Argentino Independiente.
0: El gol de.
1: En contra.
0: El Osito Núñez.
1: El gol de Olímpico.
0: Olímpico.
1: Y después jugador. Caruso y el de Vivo de adentro.
0: ¿Eh? 2009
1: o 2010.
0: 2007. Yo estoy del 2009 acá.
1: No, el partido fue el 2010.
0: Claro, 2010.
1: 2010.
2: Mucho,
1: Sí, en 2007, pero pocas convocatorias para
0: una vida
1: el plantel de Argentino.
2: Yo cumplo 10 años ahora, en agosto.
0: ¿En serio?
2: Sí.
0: Es mucho 10.
2: 2016.
0: Es mucho, mucho.
2: Con el doctor Bilardo.
0: Viste que Pergolini dice que no puede creer que la gente se aferre tanto tiempo a un lugar de trabajo,
3: Nacho. Sí, bueno, no existe más esa cuestión.
0: ¿Verdad?
3: No. Nosotros, por lo menos, yo tengo 57 años. Siempre, cuando arranqué a laburar, era la historia de estar 20 años en un mismo lugar.
0: ¿Cuánto hiciste Caiga vos? ¿Cuántos años?
3: Y yo Caiga estuve desde el año 95 hasta el 2007, y después en Rock and Pop desde el año 91 hasta el 2008.
1: ¿Anda?
0: Oh.
1: 17.
0: ¿Cuánto llegó a medir Caiga quien Caiga?
3: No, Caiga quien Caiga nunca fue un animal medidor. Sí tenía muy buenas mediciones. A ver, su prime tenía en Telefe, Canal 13, ponerle un promedio de 18, 19.
1: Imagínate, no llega nada salvo un partido o una entrega de Martín Fierro.
3: Claro, y ponele.
1: O la final de Gran Hermano.
3: Pero pará, y no era el que ganaba, ¿eh? Tal vez no era el programa que ganaba.
0: Iban grabados, no hacían vivo, ¿no?
3: No, Caiga quien Caiga era ganado.
0: ¿Era en vivo?
3: Era en vivo, sí.
0: Mirá.
3: Caiga quien Caiga era en vivo.
2: Imagínate hoy con los recortes.
1: Y la publicidad que tenía, ¿no?
0: Por aparecían todos, ¿no?
1: Todos.
0: Esto vestido con las gafas, todo.
3: Caiga quien Caiga era en vivo.
0: ¿Mucho 0-0 sacaste, Nacho, en esos tiempos?
3: Sí, ponele. Sí, bueno, a ver, esperá, sí.
0: Algunas vacaciones, ¿no?
3: No, inclusive. Pará, no, pará. Un sobre todo que tuve durante muchísimo tiempo.
4: Tope de absoluto. Sí, Hugo Boss. De 100% cashmere, italiano, no olvidate. Los lentes. Y después, no, yo siempre lo que cuento, a ver, que no es una pelotudez, pero teníamos 28, 29 años. Íbamos al News y la clota corriéndonos el cordón rouge de. ¡Hola, mi amor! ¡Hola, mi amor! ¿Cómo te va, mi amor?
0: Y ahí ibas al VIP, y champaña rica, todo, ¿no?
3: Ah, ¿eh? No, a ver, hacíamos 2x1. O sea, está bien, déjame pagarte algo, vos regalame, pero déjame pagarte algo, así muy puedo bien, volver.
0: Muy bien. 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
0: Los resultados de Nacional B, dale.
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0: Bueno, Pipi, resultados.
1: Bueno, una alegría para nuestro amigo Palmer, porque ganó Ferro.
0: ¡Vamos, Ferrito!
1: ¡Caballito!
0: ¡Vamos, Oeste!
1: 2-1 al Dragón, 2-1 Defensor de Belgrano, y la victoria del tricolor Almagro en Mataderos al equipo de Nacho. A Nueva Chicago, 2-1.
0: Árbitros para los cuartos de final.
1: Mañana Belgrano Unión, Andrés Merlos, el árbitro principal. No obstante, Fernando Espinosa estará en el VAR de ese partido en Córdoba. 21-30, Argentinos Huracán, dirige Fernando Echenique.
0: Con Echenique.
1: Echenique, sí, ojalá que corra. Hernán Mastrangelo estará en el VAR.
0: Uf,
1: vamos
0: de la misma casaca.
1: Sí, vamos al miércoles, 18:45. Se adelantó 15 minutos. Uh-huh. Central y Racing, dirige hasta acá el mejor árbitro del año, Darío Herrera. en el VAR Pablo Dóvalo. Y a las 9:30 River y Gimnasia.
0: A ver.
1: Dirige Leandro Rey Hilfer, alguien con muy buena calificación en todo lo que va del año.
0: Amigo de Pipi.
1: Bueno. Y de VAR Lucas Novelli. Suma. No. Y Lucas Novelli están en el VAR. Están preservando, me cuentan, a Ramírez por si hay River Racing en semi o para la final.
0: ¿A quién preferís, Riquidazo, en la semi? ¿A Central o a Racing?
1: Primero pasen, ¿no?
6: Y a Racing hoy, ¿no? Como está Central, Central está muy bien, Di María, todo el equipo de Central. Prefiero a Racing.
0: Y está Pejerrey. Encima hay una historia, ¿no? De River muy favorable con Racing.
6: Está,
0: ¿no?
6: Está por eso. Por eso. ¿Puedo mandar un saludo a Fabián Lobato, que nos está escuchando?
0: Amigo grande de San Telmo.
6: Sí, vos sabés que yo estoy peleado, muy peleado con él, pero me mandó un mensaje, está escuchando, lo nombro. Más allá que estoy peleado. Mal con Lobato, pero bueno, no importa.
0: ¿Cómo vas a estar peleado con café. Lobato?
6: Me den un café, no me lo paga. Pero bueno,
0: yo a Lobato me manda... le voy a contar una historia, Ricky. A mí en el 97, Ricky Siosia me manda a cubrir las reuniones del ascenso. Y yo iba los martes a la divisional del Nacional B. Escuchá, Tari, cómo empecé en el periodismo yo. Los miércoles era la primera C... Los jueves era la primera B metropolitana y los viernes las D. La D. Yo iba a las reuniones, no solo a ver las reuniones, los tipos no podían pagar la policía, llamaban a Grondón, era ser dirigente del ascenso en esos tiempos, mira, te lo digo y me conmuevo. Era un laburo vocacional, porque no tenían un mango los clubes. Y verdad, los viernes, si no pagaban la policía, no podían jugar el partido. Y ahí conocí a Carlos Ríos, que ya no está, dirigente de San Telmo, y a Fabián Lobato, que era un pichoncito, un pibito, que iba a aprender, y hoy Lobato es alguien de juveniles de AFA, aquel que acredita que Gentili es el quinto goleador histórico de las inferiores de San Telmo,
1: por favor.
0: Pero sobre todo una
1: ya
0: gran
1: empezamos
0: persona
1: a desconfiar de Lobato,
0: con la que no podés estar peleado, Riquidazo.
6: Bueno, ya lo voy a arreglar, pero bueno, no me hagas caso. Voy a contar por qué me escribió, porque... Nosotros hablamos de Beltrán, de que sea sparring y estas cuestiones, cuarto arquero, y me dice, pues nosotros hablamos del Mundial de Qatar, y me manda la captura del arquero Máximo Leguizamón de Tigre, que está en inferiores, viajará confirmando con la selección al Mundial cómo está sparring, y dice, no nos olvidemos que la última vez, ¿qué es lo que pasó? Claro, cuando fue el arquero que vos mencionabas, Gómez de Tigre, Hertz. Gómez Hertz, salió campeón a Argentina. Entonces el pibe ya anuncia en el Instagram, en su historia de Instagram, este anuncio de que va a hacer sparring también con la selección.
0: O sea que la cuando fue el de Tigre, la por ahí.
6: Claro, cuando fue el de Tigre en su momento, Herc salió campeón. Bueno, puede repetirse.
0: Buen detalle. Bueno, Ricky, para el miércoles, otra vez indescifrable el equipo. ¿Vos esperabas a Mesa titular?
6: No. Para mí, mirá, no veo muchos cambios. Para mí es, si hay el cambio que puede presentarse, es la salida de Galván y el ingreso de Juanfer en la mitad de la cancha para que jueguen Maxi Mesa y Juanfer juntos. Y después pongo en duda Colidio. Después lo de ayer de Colidio, yo creo que tal vez Salas o Freitas ocupan ese lugar. Después no veo más cambios.
0: Es tirar la moneda un poco, ¿no? Entre Salas, Freitas, Colidio.
3: Por eso, a mí me parece, perdón, Ricky, ¿no? Que River es...
6: ¿Por qué me pedís perdón?
3: No, bueno, pues nada, no importa. Bueno, después
1: te pedís perdón a todo el mundo al final, vos. ¿Qué te pasa?
3: A lo que voy es... River presenta tan poca confiabilidad que hoy mismo le preguntás a Rosario Central o a Racing, ¿a quién preferís? Y vos decís, bueno, mirá, dame al River que no puede resolver los partidos. O... dame al River que tiene esta circunstancia en donde te hace un gol en el último minuto, el arquero te ataja tres penales. ¿Viste? Es como River, no se la termina de creer River mismo. Yo decía con el Bambino, cuando estábamos hablando con el Bambino, Vega, no se puede subir al viento de cola.
0: No, le falta un jugador desequilibrante
3: creo
0: que lo reconoce, Chacho, Hugo, eso.
3: Pero no se puede subir a la buena. La buena le viene y él no... Y
0: la River... buena es la energía, ¿no? Claro. Es ganar el último minuto. Eso te tiene que envalentonar.
3: Claro,
6: bueno, pero viene una. Pero ese viento de cola, Nacho, viene ya desde Brasil, desde Venezuela.
3: Claro, bueno, no. Por eso digo.
6: Bueno, pero... Pero pará, vamos. Yo creo que el hincha de River, que es realista y lo sabemos, Nacho, porque nosotros vamos a la cancha y le vivimos como el hincha, sabe que en algún momento la moneda va a caer para el otro lado, que el viento te va a venir en contra y la de Juanfer no te va a entrar, la de Salas no te va a entrar, el arquero no va a atajar los penales y ahí se terminó el cuento, porque hasta acá todo muy lindo y está todo, porque siempre cae la moneda del mismo lado, pero esto puede ser el miércoles, a lo mejor, como fue con Atlético Tucumán, que no te salió, puede ser el miércoles que no le salga, o si no, después, pero qué sé yo, que River salga, a ver, vamos a ser sinceros, no, nadie se cree que este River de verdad puede salir campeón, vamos a ser sinceros, yo no le miento a los oyentes, es difícil que River salga campeón jugando así, ¿cómo hace? Porque,
3: no, claro, sí. Pero por eso digo, en la poca confiabilidad te puede dar que ponele que el miércoles tenga un buen partido y gane bien, y la semifinal la juegue con Rosario y diga, bueno, y pega otro partido bueno. Digo, por eso digo, en la falta de confiabilidad, nosotros suponemos que el miércoles nos vamos a encontrar con un trámite de partido similar al de Aldo Civi, similar al Atlético no. Tucumán, similar al de ayer.
6: No, Gimnasia juega bien, ¿eh?
3: Por eso digo,
6: Gimnasia juega ordenado, pero, Pata Pereira lo hace jugar, tiene jugadores con buen pie, Nacho Fernández está bien, Barro Chelotto está bien, tiene delanteros interesantes, todos, ojo. Por eso, ojo el miércoles.
3: Por eso
6: el
3: digo,
6: tema es que River, vos decís, no se la cree, pero no tiene con qué. ¿Con quién se la va a creer?
3: No, está bien, pero Ricky, digo, hay jugadores que tienen un nombre. A ver, para mí, hasta ahora, me parece que Aníbal Moreno es un 5 normal. Pero no es un negado.
0: ¿Coincidís?
3: Me parece que es normal.
0: ¿Hasta acá te parece normal lo de Moreno a vos, Ricky?
6: A ver, se destaca por este contexto de River, que están todos bajos y parece que Moreno es el mejor, o uno de los mejores. En el podio están Acuña, Beltrán y después lo pones a Moreno. Sí. O ráfagas, no, como ayer las de Juanfer. Va, Juanfer ayer ráfaga. Juanfer tiró al centro, fue gol y después quedó el gesto con los hinchas y

0: Ricky. ¿Sí? Ricky, en la discusión del árbitro, cuando Acuña le recrimina a Juanfer que vaya con más ímpetu o que reclame algo puntual y Juanfer le responde, ¿no hay ahí una imagen de cómo hoy está el vestuario por ahí, con un Juanfer que quedó como resabio de Gallardo y una Acuña que se embandera con el nuevo proceso del Chacho Coudet? ¿Hay ahí un punto de cómo está el vestuario hoy con Juanfer y Acuña por otro lado?
1: No. Puede ser, yo no, la verdad, puede ser, está buena tu mirada, ¿no? Yo no la vi por otro lado, como que Juanfer, la verdad es la primera vez que se mostró como capitán, como diciendo, salí que le hablo yo al árbitro, como capitán fue y le gritó a los hinchas, como capitán tomó ese rol ayer lo vi como capitán, sí, pero puede ser eso también, que la interna, o sea, Acuña también tuvo otras discusiones con otros árbitros final de partido, pero puede ser, la... A ver, yo lo he contado acá, en River no están peleados, pero no son todos amigos dentro del vestuario. Esa es la realidad.
2: Y estaba enojado Juanfer. A mí me gustan los jugadores así que están calientes, ¿eh? Yo creo que el enojo de Juanfer un poco tiene que ver con no sentirse querido. No siente que Chacho no lo prioriza.
1: Valorado.
2: No se siente valorado. Esa palabra me gusta más, valorado. Me parece que siente que Chacho no lo prioriza. O que busca otra manera, y la manera de Chacho, el que cayó mucho en su nivel, y es inexplicable que juegue titular todos los partidos, es Galván, chicos. Galván hace 6 o 7 partidos que cayó.
3: No gradito.
2: Es más, te diría que Galván jugó mejor en el comienzo de año con Gallardo desde que llegó Coudet. Sí,
4: es el cambio de Simone, Quintero por Galván.
1: Bueno, por eso te decía, para mí es el cambio, uno de los cambios para el miércoles, pero el problema de River está ahí, en la generación de juego de esos volantes que pone delante de la línea de 5. Del volante central, quiero decir, del 5, porque Zubiabre, Galván, Kendry Páez cuando entra, o el que juegue, no termina de convencer, porque a veces le da por Galopo entró Zubiabre, entró Galván, Kendry Páez, juegan todos y ninguno se gana el puesto ahí.
2: Totalmente. Bueno, vamos a abrir Planóvalo, y queda algo más de River y tenemos que volver con el Turco para más cosas de Boca. 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
2: Bueno, Walter. ¿Cómo estás, Walterio?
3: Muy bien.
2: ¿Cómo estuvo el fin de semana?
3: Gran fin de semana.
2: Es en las termas, ganó Werner.
3: Ganó Mariano. Mucho no me quiere, pero bueno.
2: ¿No te quiere?
3: No, está enojado.
6: Como Lobato con Dazo.
2: ¿Le pegaste un chico?
3: No, no, le descubrí que se había peleado con su mecánico, en realidad con su motorista, con Roddy Agudo en su momento.
2: Hay mucho chimento en el TC, mucho quilombo.
3: Sí, hay, siempre hay. Bueno, ganó Mariano Werner, le ganó a Rossi, que fue segundo.
2: Matías.
3: Y a Lambiris, que fue tercero. Pero quiero hoy traer este recuerdo.
2: A ver.
3: Hoy se cumplen 2 años del fallecimiento de quien es para muchos uno de los 5 mejores pilotos de la historia del automovilismo argentino, que es Juan María Traverso. En un momento determinado, un tal Nasif Estefano, Traverso corría en el turismo de carretera con un Torino de color naranja y tenía pintado el número 71 a los costados. Nasif Estefano le dijo a los dueños de la terminal Ford, en ese momento oficial, Eli Gradassi.
2: Justo como quedamos con Planóvalo.
3: Bueno, mira, justo. Le dijo, hay que romper la hegemonía de los 2 pilotos. Somos Gradassi y yo.
2: Pirín Gradassi.
3: Sumemos a un tercero. Tengo buen ojo, va a ser el mejor piloto de la historia.
2: Oh.
3: Lo convencen a los responsables de Ford y el equipo oficial Ford pasa a ser Estefano, Gradassi, Traverso. Con la desgracia que se mata en la vuelta de Concepción del Uruguay. Perdón, Concepción de Tucumán, de donde él era oriundo, Estefano. Y quedan Gradassi y Traverso. Traverso dijo siempre que todo lo que aprendió del turismo carretera y de su manejo lo aprendió de Héctor Luis Gradassi, que ganó 4 campeonatos de turismo de carretera en la década del 70. Traverso era el que te mataba en la pista, ganó 6 campeonatos de turismo de carretera, 7 de TC2000 y 3 de Top Race. Es el tipo que más campeonatos tiene en el automovilismo argentino. Ganó 3 con Chevrolet y 3 con Ford en el TC.

0: Ganó 6 con Renault y 1 con Peugeot en el TC2000. Ganó 2 con Mercedes y 1 con BMW en el Top Race. Un tipo muy visceral, que no se callaba nada, que, como dijo un día, abriendo la puerta de su motorhome, me vuelvo a Ramallo porque no corro nunca más, se volvió y no corrió nunca más. Es el tipo que se peleaba en la pista con Luis Rubén Di Palma, pero que después iban a comer juntos.
1: Impresionante, el loco Luis.
0: Es el tipo que en un momento dijo, no puedo correr más porque no puedo competir contra los hijos de lo que competía yo en esas peleas con Marcos, que le decía a Marcos y a Patricio las rubias.
1: La voy a cagar a trompada, ¿viste ese video? Claro.
0: Y ese
1: Andrés Perco le pregunta, ¿qué le vas a hacer?
2: Es un pendejo de mierda.
1: ¿Lo vas a denunciar? No, lo voy a cagar a trompada.
0: Traverso es el que un día se enoja feo en Río Cuarto con Ponce de León. Es más, yo tengo una gran relación con Ponce de León. Y es el día de hoy que sigue estigmatizado por esa situación con Traverso en Río Cuarto. Y bueno, marcó una época Traverso. Traverso divide aguas, sí, divide aguas. Están los que son traversistas y los que son antitraverso. Traverso, aparte, tuvo mil historias que no tienen que ver con el automovilismo.
1: Es amigo de Chabrán.
0: Muy amigo. Chabrán.
1: Chabrán le bancaba el auto con Oca en el turismo carretera.
0: El último.
1: Igual él brilla con la fuego en el TC2000.
0: No, bueno. Voy a contarte una cosa.
3: El auto violeta.
0: Ese era el de Oca.
1: Ese era
0: el
1: de Chabrán.
3: Claro. Pero que era Ford o Chevrolet.
0: No, era ambas. Primero fue uno y después fue otro. Porque él cambia de marca y con las dos sale campeón. Ahora, vos fíjate esto. Se da una situación con la Renault Fuego. Él corría con la Renault Fuego. Era blanca. Entonces, en un momento determinado, por el auspicio de una marca de jeans,
1: Lee,
0: va a, no sé si sigue existiendo, parece que no.
1: No.
0: Bueno, va a un color negro. Ganaba y la gente iba los lunes a las concesionarias a pedir la Fuego Negra.
1: Impresionante.
0: Y Renault tuvo que hacer Renault Fuego Negra porque, esto le pasaba lo mismo a Cocho López cuando ganaba con el Regata.
1: Claro.
0: El famoso Regata vencedor.
1: Cocho corrió con un Regata.
0: Fue campeón con el Regata vencedor.
1: El TC2000 en ese comienzo tenía al loco Luis Rubén Di Palma, que corría con el auto de 4370. El auto dorado, ¿te acordás?
0: Sí, el 2500.
1: Tenía Jorge Omar del Río.
0: Crack.
1: Tenía Yoyo Maldonado, Cocho sí. López.
0: Tito Besone, René Zanata.
3: Urresta Vizcaya.
0: En el TC. Mongoose. Tenía miles de pilotos. Pablo Peón, sí. Miguel Ángel Guerra.
1: Guerra también.
0: Mil pilotos, el Toto Echegaray, mil pilotos de mucho nivel. Que
1: aparte nunca el TC2000 fue aquello.
3: Sí, o sea, no, yo tenía no. El álbum de Lolé, el álbum de automovilismo.
0: Mirá.
3: O sea, yo junté la figurita. Mirá, yo me acuerdo de Tito Besone. Sí, sí.
1: Impresionante. Impresionante.
0: Bueno, y una cosa para terminar. Sí. Vos mirá lo que es el destino. Un 11 de mayo, él se mata. En realidad se muere, en realidad, después de una enfermedad. Y un 11 de mayo, pero el 2003, Pato Di Palma gana en Buenos Aires, por primera vez, con un auto que había hecho el padre antes de que se cayera el helicóptero, un Torino, con toda una historia que tenía que ver con ese auto. El mismo día, por supuesto, muchos años antes, con la rivalidad que existió entre Traverso y Di Palma. Uh-huh. Pero más allá de la rivalidad, ya en algún momento vamos a dedicarle un capítulo al loco Luis, que fue uno de los tipos más generosos que tuvo el automovilismo en la Argentina.
4: Bien, Walter. 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
1: Nos estamos yendo, Turco, lo último que te quede de Boca. Vos también presagías cambios, como dice Augusto, 4, dijiste. 4 sí, cambios. Sí, ¿pero lo ves salir a Milton Delgado?
5: Y puede ser, la verdad que puede ser. Viene teniendo rendimientos flojos el juvenil de Boca. Yo no descarto lo de Belmonte. Ander Herrera para mí se mete en el lugar de Acacíbar. Veremos si mantiene a Milton Jiménez, si lo mantiene a Merentiel. Bueno, Cavani hoy volvió a trabajar a la par de sus compañeros. Yo no lo veo como titular, pero veremos si va al banco el suplente.
2: ¿Hay algún artista invitado? ¿Alguna estrella internacional que vaya a la cancha?
0: Seguro, van siempre a ver a Boca. La Bombonera es única.
1: No inviten a nadie, Turco.
5: Envidioso.
2: No inviten a nadie. No le quita años a su vida.
1: Abrazo, Turquito.
5: Abrazo.
1: Ricky, la última, la del estribo.
6: va a ser convocado y concentra después de muchísimo tiempo Armani como arquero suplente.
1: ¿Se va a Colombia Armani?
6: Después del Mundial, yo creo que se retira en River.
1: Ah, mira, buen dato. Abrazo grande, Ricky.
6: Abrazo monumental.
1: Nos estamos yendo, gran programa, gran fútbol 910. Mañana, después de Argentinos Huracán, Quique. El miércoles, desde el Monumental, después de River Gimnasia. Jueves, viernes, toda la compañía a pleno acá. Gracias, Quique Pendaz. Gracias, Walter Zafarian. Gracias, Luquita Sánchez. Acá llega mi amigo Gustavo Sima.
7: ¿Cómo va, Hugo? ¿Todo bien?
1: Qué fiesta, qué épica de San Lorenzo, ¿eh?
7: Impresionante.
1: Porque sos muy sanlorencista, ¿eh?
7: Qué bárbaro. No, yo soy de todos los equipos.
1: Pero vos estuviste en el equipo de desafío.
7: Estuve en el equipo de
1: desafío. Todos participamos del equipo de desafío.
7: Meritorio lo de San Lorenzo, realmente estar a penitas cerca de la epopeya. Yo creo que el sobrenombre del apodo de San Lorenzo, de Forzosos,
1: los Forzosos de Almagro.
7: Le queda bien a este equipo de Álvarez.
1: Sí, buena decisión de Sergio Constantino, creo, de haberlo elegido a Álvarez, porque en Álvarez se ve docencia y decencia.
7: Sin duda, sí,
1: señor. Valores muy interesantes de un técnico práctico que empieza a entender bien el partido, que potencia futbolistas, porque ha ampliado a este plantel joven de San Lorenzo.
7: Sí, señor.
1: Me parece que hay un plantel que tira para adelante. Mirá lo bien que hizo San Lorenzo en conservar a Romania, por ejemplo.
7: Sí.
1: Lo patrón que se volvió Romania.
7: Y lástima que se lesionó el Pibe Hernández, que también era... Sí.
1: Y lo valorizado que es Romania hoy. Uh-huh. ¿Vos tenés que no le van a venir a buscar a Romania a San Lorenzo en este mercado?
7: Olvidate.
1: Y eso se lo debe a la dirigencia de San Lorenzo, que supo blindarlo.
7: Así es.
1: Bueno, te mando un abrazo. Llega Yudica, sí, viene.
7: Cierra el bar y está.
1: Exactamente.
7: Está
1: y le hacemos el aguante. Nosotros volvemos mañana. Un abrazo grande.

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Chubby abre en 15 minutos y medio de 17. La manda más atrás para Rivero. Rivero combina. La va tirando para Moreno. Se viene River traído por Moreno. Moreno desde el fondo. Moreno para Rivero. Ya se apuran los hinchas de River para decir que no quede ni uno solo. La tiene Chubby abre, pero todavía falta, muchachos. Tres dedos. La cambió Chubby abre. Chubby abre para Moreno. Moreno combina por abajo a la derecha con Quintero. Va a meter el centro Quintero. El centro de Quintero.

River de River, Quintero, Quintero, apareció el héroe de Madrid, desde la derecha, levantó el centro, entraban todos por adentro, creo que nadie se iba a tocarla, el centro de zurda de Quintero, la pelota pitó y se metió contra el palo derecho de Gil, que metió un manotazo al aire y no pudo detener el envión de River, Quintero, Juan Fernando primero Quintero, el rey de River, cuando entraba Montiel, lo propio Salas y Martínez cuarta, la pelota picó entre todos ellos y se metió y River está vivo y se terminó el segundo.

0: mano a mano han quedado de Ritis y Beltrán. Se mueve confiado Beltrán. Toma poca carrera de Ritis. Va de Ritis. Le pegó. Palo y afuera. Palo y afuera. Ganó River por penales. Un partido infartante. Explota el Monumental. Se parten dos. Lo que eran reproches terminan siendo gritos de victoria. Nunca hay que darlo por muerto a River. Nunca hay que darlo por vencido a River. Por penales River. Por penales pasa a los cuartos de final. Empató 2-2 en el tiempo regular y en el suplementario. Y San Lorenzo, que tuvo dos veces en la definición por penales la chance de eliminar a River, se queda sin nada. Ha ganado River. Las manos de Beltrán para tapar los penales. Y River, adentro de los cuartos de final, festejan los jugadores, lo suben en andas a Beltrán, arquerito por la edad, arquerazo por las condiciones. El Monumental se abraza a la ilusión del campeonato.
1: Noches, bienvenidos a otra semana más en Acá y Buen Fútbol, el programa líder de la medianoche, líder de las noches de la radiofonía argentina, en la radio del mundial, en Radio La Red, 10 minutos pasadas las 12 de la noche. Arrancamos con este envío nocturno extraordinario con la mesa completa. Gallego, ¿cómo estás?
2: Hola, buenas noches.
1: Triste, ¿todo tranquilo?
2: Triste, triste.
1: Ahora vamos a hablar de toda esta locura que pasó este fin de semana, no solamente con River. Y pasé el relato de Gentili porque le dice a la gente, esperen un poco para putear, esperen que termine, todavía no terminó, y justo viene el gol. Esas cosas que tienen los relatores, viste que estos de repente se les abre un canal de iluminación, y lo dijo justo antes de que termine el partido, fue increíble, justo antes del gol. Por eso quería repetir el relato de Leo. ¿Qué haces? ¿Cómo andas, Facu?
3: ¿Cómo va, Mariano? Buenas noches para vos, para todo el equipo.
1: ¿Fuiste?
3: ¿Cómo andás?
1: Mamá.
3: No.
1: Encubierto.
3: No estuve. Desde casa.
1: Bueno, ahora vamos a hablar, por supuesto, Facu golpeado. Tengo dos hombres golpeados. No así Matute, que está pletórico, con muchos anillos. Y muchos tatuajes y muchas cosas locas en el pelo. ¿Feliz, Matute?
4: Obvio, siempre feliz.
1: Siempre feliz.
5: Siempre.
1: Muy bien. No creo que después del Superclásico no estabas tan feliz. ¿Cómo estás, Matute, hoy?
4: Bueno, Mariano, buenas equipo y a toda la comunidad. Muy bien, por suerte, para hablar de lo que se viene, pues ya se vienen los cuartos de final con árbitros confirmados.
1: Ya está, se arranca hoy la fecha, ¿eh? Hoy arranca, tenemos los árbitros, tenemos todo. Mamá, qué frenesí. Hasta el Mundial este es un frenesí imparable, ¿eh? Y después viene el Mundial, o sea que todo junto, adentro de esta maremoto, estamos nosotros todas las medianoche hasta las 2 de la mañana, momento en que llegue el Cali. Fidalgo, ¿cómo estás, Ger?
6: Hola, Marian, muy buenas noches para vos, para todo el equipo y para las 1.500 personas que nos acompañan a esta hora en nuestra querida comunidad.
1: Cargadito el streaming, nos dejó Balazones, muy bien, y bueno, pues hay mucho tema para cortar, ¿eh? Hay mucha gente que quiere escuchar al Gallego, mucha gente que quiere escuchar a Nico, lo haces.
7: ¿Qué tal, Marian?
1: ¿Cómo estás, Niki?
7: Bien, feliz con el triunfo de Gimnasia.
1: Hoy es noche para polémica,
7: ahora
1: noche
7: para vos. Ahora vendanse ustedes, ¿eh? Ahora vamos al Monumental nosotros y agárrense.
1: Hoy es una noche que lucir, noche para polémica, todas van al asador.
7: No, agárrense.
1: Todas las jugadas al asador, en todos los partidos hay jugadas para el asador.
7: Agárrense de la mano porque si algo tiene Gimnasia a diferencia de San Lorenzo es que...
1: ¿Qué?
7: Puedo decir una...
5: Cuidado.
7: En realidad no es una mala palabra.
5: Cuidado.
7: No es una mala palabra. Es algo... Tiene las pelotas bien puestas, Gimnasia.
5: Nah,
7: y si va ganando sobre la hora...
5: ¿Por qué no ganó en La Plata en el 95?
7: Y si va ganando sobre la hora no lo va a perder.
5: ¿Por qué no ganaron en La Plata?
1: Claro, hubiera salido campeón.
7: Estoy hablando de este Gimnasia.
1: Dejaron que haga el
3: Mazón. Lo de la Boca, Nico.
1: Escuchá, muy bien. ¿Cómo?
7: Sí, eso es otra cosa. Fui a trabajar.
1: Fue a La Boca. Muy bien la piedra.
7: A La Boca, ¿querés que te cuente que fue a La Boca?
1: A La Boca. A La Boca, vamos, entre. Muy bien, y voy a saludar al Pope de esta mesa, al hombre que ahora se ha recortado el cabello en los costados, entonces el jopo le queda más alto y lo hace como más estilizado. Muy bien ese corte de pelo que metió el señor Gustavo Sima.
8: ¿Qué tal? ¿Cómo les va? Gracias por esta presentación.
1: Merecida.
8: Dignísimo lo de San Lorenzo.
1: Más que dignísimo.
8: Impresionante lo del conjunto de Gustavo Álvarez. Y en lo institucional, lo que se viene, las elecciones, y le faltó muy poquito realmente para transformarse en una proeza de San Lorenzo.
1: Con 10 jugadores todo el partido. Pero en cancha de River, en un mata-mata.
8: Recién bueno, decía
1: el con... arquero que fue a las figuras, se come ese gol increíble porque Dios tenía preparado algo para Juanfer Quintero.
8: No, increíble. No importa, pero... Balazone recién estaba charlando aquí con nosotros y decíamos, los apodos para San Lorenzo de otros tiempos le queda perfecto a esto que vimos ayer, a esta manifestación futbolística. Los camboyanos, los forzosos de Almagro, los gauchos de Boedo, todos quedan exactos para este momento de San Lorenzo de Almagro. Los caras sucias para los más pibes, por más que hayan fallado la chance en el penal. Pero este ciclón realmente se va con la frente en alto de este torneo.
1: Me gusta que empecemos y invirtamos la carga de la prueba, como dicen en el derecho. Porque la verdad que merece un párrafo aparte lo de San Lorenzo. Yo sé que los partidos hay que cerrarlos, y si vos tenés a Juanfer Quintero, es el único que tenés que marcar es a Juanfer Quintero, porque la verdad que entre eso, Juanfer Quintero y
2: Acuña... Eso es lo que quería decir.
1: Ah.
2: Que eso no es problema de los jugadores, eso es problema del entrenador. El entrenador tiene que tomar decisiones. Yo vuelvo siempre con Timoteo, porque me acuerdo
1: de señor.
2: Que me decía, tenés que marcar a Julián Camino. ¿Cómo voy a marcar yo a Julián Camino? Carlos, si yo juego delantero, Julián Camino lo va a marcar a usted también, pero usted marque a Julián Camino porque va a ser la solución para que nosotros nos llevemos un buen resultado. Terminó la conferencia de prensa, Timoteo dijo muy bien Gallego González porque cumplió la función que le dije, marcar a Camino. No me felicito porque había atacado, porque había cumplido una función. Yo creo que el técnico tuvo dos oportunidades durante el partido de ponerle un hombre cerca a Quintero para que lo marque, para que no pueda levantar la pelota.
8: Pero ese es difícil que también, Galle.
1: Fundamental que no
8: el tipo se te mueve, tiene una pegada.
2: No,
8: que se mueva. Y con uno menos.
2: Y bueno, y que se mueva, está bien. Y sí, iban a ser dos menos para San Lorenzo y uno menos para River. Uh-huh. Tenían que estar uno al lado de quien.
1: Yo creo que tiene razón,
2: Galle. Todas las jugadas que fueron,
1: aparte, el único
2: las conclusiones,
1: lúcido, no, el único lúcido adentro de la cancha, él y Acuña, ¿no? Acuña jugó un partido para ganarse su lugar en el Mundial.
2: Sí, pero San Lorenzo puso la cara, Dios.
7: Igual San Lorenzo jugó con uno menos todo el partido.
1: Entrega, porque vos podés tener entrega y luchar hasta el último minuto. Hizo dos goles con 10 hombres, querido.
7: No, espectacular.
2: Hizo un golazo. Muy bien, todo lo que hicieron los pibes, muy bien.
7: Romaña, muy bien.
2: Y cosas del entrenador muy buenas también que hizo durante el partido. Pero yo creo.
1: Otra vez volvió a sacar a un jugador que puso.
2: Por eso.
8: A Uli. ¿Y qué le decimos a Reali? La pucha. ¿Cómo queda? Yo
7: para mí quizás, es por no saber marcar, no es,
8: sí puede
7: no
8: ser, es pegar, pero sabes por qué también romperlo. Porque está distorsionado el tema del reglamento. Si vos al día anterior ves que un tipo se lanza en plancha de manera salvaje y ni siquiera le sacan tarjeta amarilla, ni siquiera hay una revisión del VAR que sigue todo, pero
7: la de Ayrton Costa.
8: Realmente es inadmisible.
3: Mismo en el partido hay una plancha de Salas a Romaña que para mí es con la misma violencia, y la de Salas pasó
1: en el verdad, sí, esa no fue muy fuerte. Yo pensé
3: fue más fuerte la de Salas que venía, la de Real, y lo que venía Real es que va de atrás.
1: Va
3: muy verde. Para mí la de Salas tiene más violencia, más fuerza, quiero decir.
1: Y también la diferencia de físico.
3: Real está en mitad de cancha, de visitante la cancha de River. Salas es un cruce, para mí es más fuerte la de Salas. Pero bueno,
1: y Salas se regaló. ¿Cómo se llama el que entró en el segundo tiempo, el marcador central? Entró Corujo.
8: Guzmán Corujo.
1: Se lo lleva Salas a Corujo, porque el arquero está agachado en flexión, esperando un cabezazo. El arquero está agachado en flexión en el medio del arco. ¿Lo vieron la jugada varias veces? Yo la vi 158 millones de veces, ¿no? Por gallina. Pero el arquero está en flexión, agachado en el medio del arco, ojos bien abiertos, esperando el cabezazo. Cuando la pelota da la curva, Salas se lo lleva a ese Corujo. No salta a cabecear, ¿entendés? O sea, la pelota pica y ya una vez que pica, que viene con el veneno que le pega a Juanfer, pica y sale con top spin, dirían en el tenis.
3: Cuando ¿entendés? Pica hace el efecto para
1: cuando adentro. Exactamente, hace el efecto, se le sube y el arquero ya estaba cogido.
3: Hay un tema, perdón, Mariano,
8: ¿no? Entre todas las palabras. Tiene una velocidad que te impide.
7: En buen castizo, lo dijiste.
1: En buen castizo.
3: Quiero rescatar de todas las cosas que estuvieron diciendo, empezando por lo de Gustavo, que habla de los equipos históricos de San Lorenzo. Sí. Y hoy recién nombramos a Corujo, recién nombramos a Reali, a Gulli, a Herrera. Vos fijate los nombres. Porque los equipos de que nombró Gustavo había jugadores de lustre, ídolos de San Lorenzo. Sí. Hoy San Lorenzo juega con lo que tiene y con lo que
1: puede. Con lo
3: porque
1: que
3: estos
1: puede.
3: Chicos, que por más que ponen la cara...
1: Los nervios que tenía...
3: Y con algunos entraron con miedo, nerviosos, porque es normal, porque tienen 10 partidos en primera, están jugando en el Monumental con 90.000 personas.
2: Se notó en los penales.
1: En los penales.
3: También el tiempo extra porque querían dar pases y lo dan al lateral o lo dan
1: pero
3: mal.
1: Estaban agotados, sí. Chicos, jugar con 10, bueno, una cancha de River. Eso, una cancha que mide 110 metros de largo, 10 metros más que toda la cancha.
3: Vos no vas a salir campeón con Corujo, por más de que entró y pateó el penal, y con los chicos de las inferiores. Estos chicos que debutan y que están ahora en San Lorenzo, por más de que lo están haciendo de la mejor manera que pueden y tienen condiciones, en otro momento de
1: no
3: San Lorenzo...
1: No podía haber pateado otro.
3: En otro momento de San Lorenzo, estos chicos no están jugando en San Lorenzo.
1: En primera. ¿Sabés
3: lo que pasa? ¿Puedes decir que Peruzzi le ganó el puesto a Mercier, por ejemplo?
1: No.
7: No, pero eso era bueno. ¿Sabés para mí?
3: A mí me gusta Peruzzi. A eso quiero ir.
1: Pero fue a patear el penal.
7: ¿Sabés cuál fue el
1: error? Estaba aterrorizado. Estaba con mucha responsabilidad.
3: Pero Mariano...
7: Va de la mano con lo que yo digo.
1: Vos te das cuenta, Freita.
7: Bueno, eso te iba a decir. Es Freita también. Sí, pero si Freita erra, hubiéramos dicho... ¿Cómo va a patear Freitas el sexto penal?
1: La puso en el ángulo.
7: Lo que yo quiero decir que para mí el peor error que cometieron en la tanda de penales lo cometió el técnico de River, Eduardo Caudet, eligiendo a Galopo como segundo pateador y encima Galopo, orgulloso
1: tengo,
7: y con su ego de patear de la misma manera con la que se le armó un lío bárbaro. Entonces digo, hoy no estamos hablando de lo que hizo Caudet porque River ganó, pero claro, lo que hizo Caudet fue un error garrafal, poner a... O sea, no sé, él no supo lo que pasó con Independiente Rivadavia por Copa Argentina.
1: Eso lo hablábamos con mi hijo.
7: ¿Cómo puede ser? Nadie le dijo,
1: hay alguien chacho, que no, que no le dijo.
7: Segundo, no, mirá Galopo que el monumental. Porque ya cuando la agarró Galopo.
4: Galopo pateó siempre esto, igual, erró solo dos penales.
7: Los
4: dos
7: con River. Estadística.
3: Hoy en Banfield de San Pablo.
7: Sí, yo también lo vi. Yo también lo vi.
3: Erró dos penales.
7: Yo también lo vi, pero justamente él tuvo lío con eso. Porque no es que erró el penal y se terminó. Él erró el penal, después le contestó un hincha.
1: Tuvo un quilombo. Entonces es, vos lo agarrás, el Chacho Cudero tiene que agarrar de
7: Domo Flete, por más como patee vos, rompele el arco.
1: Porque no quiero tener un problema por vos. Te voy a dar el cuarto penal.
7: No tendría que haber pateado. Y si le da la confianza del segundo, no tiene que agarrar de las orejas y decirle: escuchame, ¿vos vas a patear como patea vos o como te voy a decir yo? No, como pateo yo. Entonces no pateas. Claro.
6: Entonces es eso.
1: Y San Lorenzo también. No
4: para,
1: claro. Y el arquero podía haber pateado. El arquero le pega.
4: ¿Podemos hablar de Kendry yendo haciendo muchachitos?
1: El arquero le pega como una mula. Cuando uno habla y hay un tema, nos escuchamos y hablamos. Cuando el arquero que le pega como una mula, no podía haber pateado.
2: Que patea tiro libre en las prácticas, que le gusta patear, que
7: buen patea pateador,
2: muy bien. Sí. Entonces tendría que haberte. Hoy, bueno, ahora y porque erraron los que erraron, porque si lo hubieran hecho, hubiéramos dicho que bien patearon los penales.
1: Pero
2: los
1: patearon mal. Con el
2: pero bueno,
1: el lunes.
2: Cosas que pueden haber pasado que no pasaron. Que patear el arquero era una de las posibilidades para mí también.
4: Yo algo que dije antes de que patee el penal, ¿por qué Kendry va haciendo jueguitos con la pelota al punto penal?
6: ¿Está grabado? Incomparable.
4: No, lo llamo ahora antes de que te lo diga. Lo dije en medio de la tribuna. Dije, ¿por qué va haciendo jueguitos
1: yo Kendry Páez? No, ¿por qué le dan para patear a Kendry Páez? Fue yo. Mi hijo directamente.
4: Si levanta la pelota con la mano y la apoya.
1: Digo que detesta a los jugadores de papel.
2: Pero,
1: mi hijo a los jugadores papelitos los odia.
2: Esas son decisiones que se toman ahí. Porque a vos te dicen, ¿querés patear? A mí en La Plata me dijeron, hay que patear el penal. 0-0 campeón Vélez. Y dije, no lo pateo porque lo voy a errar. Y no lo pateo porque lo voy a errar. No, definición de penal. Penal en el partido.
1: Era penal de partido.
2: Lo pateaba yo.
6: Galle.
2: Vino Chilaver, pateó Chilaver y hizo gol, campeón Vélez.
6: Galle, esto que hacía Kendry Páez que contaba recién Matute, ¿no puede ser también una forma del futbolista en el momento de lidiar con ese nervio, con esa tensión?
1: Sí, claro.
7: Por eso, para mí sí, yo eso no lo puedo.
1: Pregunta.
2: Sí. Por eso te digo, para sí, por eso te digo, pero bueno, yo sabía que lo iba a errar.
6: Bien.
2: Entonces dije, no lo voy a patear, porque lo voy a patear. Si estoy sabiendo que voy a ir a patear, lo voy a errar. No lo pateo.
6: Pero eso fue durante los 90.
1: Entonces, muy bien, tenés,
6: acá tenés. También una designación.
2: No.
6: A lo sumo, como decía Nico recién,
1: acá,
6: respecto
1: acá
6: a
1: la bueno.
6: Bianchi le dio para patear.
1: Bianchi le dio de patear a Álvarez y a Ledesma con la cancha de River y dijo, están para patear, y dijeron que sí,
2: dice, ¿quién va a patear los penales?
6: Claro.
2: El entrenador capaz que tomó la decisión.
6: Ah, eso voy.
1: Y después, ¿cómo lo durmió Juanfer en el sorteo a Romaña y al arquero, ¿no? Juanfer un pícaro, los otros dos dormilones, pero dormilones importantes, ¿eh?
7: Sí.
1: Dormieron una nona.
7: Terrible.
1: Empezamos atajando. Le dije,
7: sí, no, hubo algo raro en ese momento.
1: Algo raro no, Juanfer lo durmió.
7: Pero vos te diste cuenta, ¿no?
1: Claro, sí, que está todo al aire.
6: Claro, porque hay un diálogo.
1: Listo,
6: que Romaña primero dice una cosa, después aparece sí. Gil.
1: Juanfer
6: Romaña
1: los hace
6: le pregunta, claro. Pero había ganado Romaña.
3: Romaña es el arco.
6: Claro. Sí. Entonces Romaña le pregunta a Gil y ahí se produce un diálogo entre ellos y hay un cambio.
1: Me voy con Ricky Dazo, 11-23-24-22-22, 11-23-24-22-22, por supuesto que tenemos Boca, tenemos Racing, tenemos Independiente, mamá, tenemos a Di María, el enorme Di María, que después vamos a hablar de la lista de los 55.
7: Sí.
1: ¿Cómo no está Di María, boludo? ¿Cómo se baja Di María de este mundial?
8: Qué lástima,
1: falta que no vas a ser Di María.
8: Pero lo bueno es que la palabra se respeta, ¿no?
1: Sí, muy bien, sí, pero...
7: No lo quiere Scaloni, no, Mariano.
1: Sí, bueno.
7: No, no, Di María ya está, ya dijo está. Que no, y Scaloni ya lo soltó. Chao, listo, ¿no querés estar?
1: Bueno, ahora fue. 11, está bien, 23, yo lamento 24, también, no 22, 22. Si quieren hablar de Di María, de River, de Racing, de Boca. Mamá, lo uh-huh. que pasa en una semana en el mundo Boca, qué locura total. Está Ricky Dazo ya enganchado con nosotros. Ricky, buenas noches, ¿cómo estás?
9: Abrazo monumental, Mariano.
1: Qué semana, Ricky, mamadera. Mamadera.
9: ¿Eh? La suerte está de, del lado de River.
1: Qué culo que empezó. Tiene el Chacho Coudet. ¿Cómo empezó estamos con
9: Brasil,
1: el culo?
9: En Brasil. En Brasil con aquel Bragantino. Centro de Silva y el cabezazo frente a Bragantino.
1: Cabezazo de Martínez Cuarte en la última jugada.
9: En Caracas, que lo expulsan a Beltrán, Salas dice, voy al arco yo, le dijo el Chacho, no, no, va Viña, vos quedate. ¿Y quién hace el gol?
1: Salas. Es extraordinario.
9: Es el destino.
1: La había pedido al arco.
8: Y la sonrisa de Kendry Páez, ¿no? Que también se
1: pasó una joda. ¿Y ayer?
9: Y ayer, Juanfer tira un centro y es gol, insólito.
1: Y después, pelota... dos match point abajo en los penales. Y el nene se convierte en un ícono. Los chicos... lo aman, tiene cara de superhéroe, parece Buzz Lightyear, sí. El de Toy Story, un chico habla que bien. Va a la facu, parece una mezcla de Julián Álvarez y Colapinto. ¿Viste esa obra que tiene Colapinto y Julián Álvarez? Ubican esa clase de personajes que son todos blanco, corazón blanco, transparente, y de repente se tira, pega en el palo, corre por la línea la pelota. Y ahí bendecimos a los hermanos Yang, Angus Yang y a ICDC, porque esa rotura que está en la línea hace que la pelota pique para afuera y se vaya.
8: Increíble.
7: Le pasa no. por la espalda.
1: Increíble.
8: ¿Y es verdad lo de que ese arco es de Amadeo Carrizo?
9: Claro, tiene el nombre de Amadeo. Lleva el nombre de Amadeo Carrizo, el arco ese que da la Centenario.
1: ¿Por qué?
9: Que fue el mismo Mariano que Barovero le atajó
1: el exactamente. ¿Y qué hace el nene cuando vienen a patearle? ¿Cómo se mueve? Se mueve igual los movimientos que hacía Barovero.
7: Tiene unos brazos.
1: Los movimientos que hacía Barovero. Sube un brazo, baja el otro. Bruzo verde como Barovero y festeja con el dedo índice levantado y un solo brazo levantado como festejaba Barovero. ¿Quién es su entrenador de arqueros?
7: Barovero.
1: Barovero.
7: Qué lindo abrazo después.
1: Hermoso abrazo después entre el pibe y Barovero.
9: Humildad de los dos. Vos sabés que...
7: una obra ganadora.
9: Sí. Tiene Beltrán 21 años, pero uno lo ve y parece un tipo ya grande, ¿no? Sí. Como además, ¿viste? No usa esos peinados raros de los pibes ahora, o platinados, ¿no? ¿Viste? No tiene tatuaje, usa peinado, ¿viste? Bien a lo antiguo. Enrique el Antiguo parece,
1: totalmente,
9: pero es el dueño.
7: El raro es él en realidad en este momento.
1: Sí, totalmente. Es una rara avis dentro de toda esta parafernalia que usan los futbolistas cada vez más.
9: Bueno. Yo lo pude conocer, Mariano, cuando De Micheli lo sube a entrenar con Primera. El pibe ya estudiaba economía en la UADE.
1: Claro.
9: Es un pibe que lo descubrió Tato Montes, entrenador de arquero, sí, del cuerpo técnico de Gallardo, jugando en los country. Lo lleva a la cuarta.
1: Mi hijo jugó contra él en el country, en Santa Bárbara.
9: Claro, mira, bueno, y tiene una madurez, una capacidad. Sé que en algunas cuestiones económicas, él lo está asesorando a algunos jugadores de River en cuanto a inversiones. Mirá la ascendencia que ya tiene dentro del grupo un chico de 21 años, que es muy, muy querido y muy respetado.
1: Muy inteligente cuando declara, mesurado, educado.
8: Y lo de la selección que se dio hoy también.
1: Y lo de la selección, hoy a la mañana.
9: Totalmente merecido. ¿Por qué no puede ir de tercer arquero? ¿Por qué no puede ir de tercer arquero?
1: Sí, ¿por qué no? Claro que sí, eso lo va a decir.
9: Porque además... él se lo merece por el nivel que está teniendo, pero esto jugando con las cábalas, que siempre que Argentina salió campeón hubo un arquero del arco de River.
8: Yo lo digo más allá de eso.
1: Yo lo digo más con eso. Yo lo llevo. No, ¿sabés cómo lo llevo?
9: Todo.
1: ¿Sabés cómo le pongo el buzo? El 22, vení, nene, le digo, toma, esta la usó la Volpe y la usó Celada.
8: ¿Cómo estará Armani, no?
9: Armani va a ser convocado el miércoles, va a estar convocado dentro de los concentrados. Va a ir al banco. Yo creo que el Chacho lo va llevando de a poquito porque la semana siguiente River tiene Copa Sudamericana y tiene que jugar Armani porque está expulsado Beltrán.
1: Sí, señor. En cancha de River juega Armani. Va a ser, por supuesto, recibido como el héroe que es.
9: Eso habla muy bien de Armani, que mañana, o que el miércoles, mejor dicho, acepte ir al banco.
1: Claro. Sería. Sería. Es que ese así es Armani.
7: Puede pasar cualquier cosa, pero es muy probable que Armani la rompa el miércoles, porque él es un fenómeno. ¿Y qué haces ahí? ¿A quién pones? al pibe Beltrán, que para Beltrán.
1: Para mí
7: junto con Aranda,
1: el titular de
7: junto con Aranda, junto con Palacios, el de Estudiante, es la mejor aparición de fútbol argentino en los últimos años.
1: Para mí es la mejor.
9: Sí.
1: Para mí es la más determinante, mucho más que Aranda, mucho, el más determinante, la aparición más rutilante y determinante del fútbol argentino es Beltrán.
8: Y banquemos cuando venga el declive, porque
1: por supuesto,
8: porque es una cuestión lógica de todos los prodigios.
1: Sí, señor, sí, señor. Bueno, cuando salió, a ver, Ricky, no me deje mentir, cuando salió Batalla estaba fichado para el Real Madrid. Fichado, se iba al Real Madrid. Y después lo terminamos puteando en colores, pobre Batalla.
3: Ya lo mismo pasó con Rivero, ahora de los 6 meses pasados, que tuvo un muy buen nivel, está en declive y sigue siendo titular.
1: Exactamente.
9: De hecho, Rivero fue convocado por Scaloni en algún partido de fecha FIFA amistoso, claro. Y ahora no está ni dentro de los 55. No.
3: Sí, por eso quería ejemplificar. Ricky, hablando de Armani, ¿va a seguir después del Mundial? Porque yo tengo entendido que desde Colombia hablaron con el arquero de River.
1: La esposa quiere
8: volver a Colombia.
9: La esposa quiere volver a Colombia, nacional. Pero Armani se quiere retirar en River. Uh-huh. Entonces ahí está la puja interna familiar. No sé, yo creo que Armani tiene contrato hasta diciembre. Sí, por lo que yo
1: pero
9: sé,
1: no contábamos
9: hasta el día de hoy,
1: con esta aparición.
9: ¿No? Lo quiere respetar.
1: Sí, bueno. El año pasado ya decía que se volvía... Y dijo, yo me quedo hasta final, a diciembre del 26, que tengo el contrato.
9: Mariano, sí. Yo te escuchaba antes de salir al aire. También hay que reconocer algo de este momento delicado de River. Que Beltrán, gracias a Beltrán y al centro que tiró Juanfer, más allá de la discusión con los hinchas y todo, menos mal que River ganó.
1: Sí, por eso no hablamos todavía. Te estoy esperando a vos para hablar de River. Hablamos de San Lorenzo más.
9: Porque si River quedaba eliminado, el tema Juanfer y la manera que pateó el penal Galopo hoy era condenado por el hincha de River.
1: Cochería primero para Coudet, segundo para después lo hay mucho papel, ¿viste? Mucho cosa que no pueden jugar en la primera River, ¿viste? No es que no pueden jugar es que están, ¿viste? No sé qué pasa con no pueden dar 3 pases seguidos, se asustan. Entró muy bien Vera. Empezó muy bien Vera el primer tiempo, dueño de la pelota.
9: Sí, Vera entró. Volvió se nota que le falta ritmo.
1: Exactamente,
9: todavía.
1: Bueno, después
9: a Driussi también, pero...
1: ¿Viste? Pero Driussi se bancó, Driussi jugó 250 minutos, no sé cuánto, y pidiendo la pelota, y yendo, igual que Juan. Yo cuando entró Juanfer, la verdad te digo, ¿viste? Y ahora estoy viendo el gol, me parece que el segundo gol se lo come el arquero violentamente, ¿no? Se lo come Beltrán, ¿puede ser?
8: El segundo de
9: San Lorenzo, ¿no?
1: El segundo.
9: Para mí le pica
1: abajo, al lado del pie.
9: No llega. Va a cubrir el primer palo. Él tiene que cubrir el primer palo y después le queda lejos la pelota. Pudo haber. A ver, si querés, sí, hay un mínimo porcentaje de responsabilidad, pero no. Es casi inatajable.
1: Yo siento que la verdad que River estaba en la cochería y este chico nos. Juanfer primero. Que lo entiendo perfectamente su reacción. Yo entiendo perfectamente la reacción de Juanfer. Hoy fue un tema nacional. Si Juanfer puteó o no puteó a los hinchas. Si dijo Juanfer dijo tres veces. Puso... Vamos la concha de su hermana. Vamos. Sí. Dijo sí. Tres
9: yo
1: veces.
9: Creo que también ayer se puso la cinta de capitán.
3: Solo.
9: Ayer
3: a 10 metros fue... los jugadores de hizo para la izquierda.
1: Estamos viendo el gol de Juanfer. Y estamos viendo la reacción. Vamos la concha de su madre. Vamos la concha de su madre. Gallego indignado porque recibe solo. Solo, nadie que lo marque al tipo que es la mejor pegada del fútbol argentino, ¿viste? Ahí le dice, ahí se puede, lo que se puede interpretar fuerte es cuando se pone el índice en los oídos, ¿no? Cuando hace así, ¿no? Que se toca. Sí, a ver ahora.
2: Pero eso no le va a servir a Quintero para que lo quiera Man River, porque la gente de River, por más que bueno, hizo todo, se va a decir este porque nos puteó este.
9: Con Juanfer tiene una relación muy especial.
1: Es una relación,
9: de Madrid,
1: tiene razón.
9: De Madrid para adelante, a Juanfer a estas cosas se le perdona.
1: Pará, después de eso fue, agarró el primer penal y la rompió el arco.
4: No, además
9: Mariano. Además, pero hay jugadores que sí, el hincha yo creo que no los tolera más, como Galopo pateando así los penales, Colidio, algunas cuestiones.
1: Colidio, los partidos. Los partidos
9: yo interpreto esto, Mariano. Yo interpreto que acá hay una cuestión que el hincha de River no sanó todavía. Porque la mayoría de estos jugadores por el hincha de River son mirados de reojo, sí, por aquella historia que se instaló, para mí no creíble, sí, que le hicieron la cama a Gallardo.
1: No sé si le hicieron la cama, pero por culpa de estos jugadores, piensa el hincha, a ustedes los, sí, chiframos porque por culpa suya se fue el ídolo máximo de la historia que tenemos en el club. Eso es el griterío, ¿viste? Y lo chiflada. O sea, vos tenés que rendir siempre bien. Y acá estábamos marchando, nos íbamos jugando dos tiempos y medio, 120 minutos, con un jugador más en cancha de River. Y nos íbamos en octavos, ¿viste? Otro papelón más en cancha de River era. ¿Cómo no va a putear la gente? Pero claro que la gente se va a poner impaciente y va a decir que se vayan todos. Y bastante cortito fue, porque después lo revertimos con los penales.
9: Sí, porque justo viene el empate, el centro de Juanfer y el gol. Pero yo creo que esa herida con el hincha y los jugadores no va a sanar hasta que no haya ese recambio de jugadores y se vayan aquellos que generaron duda para el hincha. Yo no creo. Yo creo que era un mal momento y también Gallardo, por la cuestión particular en la que vivía, se tenía que ir. Ahora, lo llamativo es que, a ver, Donofrio en la semana había pedido, claro, no insulten, alienten, esperen que termine el partido, y no, tampoco ni a Donofrio le hicieron caso.
1: Ya, hay una irascibilidad que después vamos a hablar del tema, porque hizo una editorial muy bueno Farinella hoy en lo de Palacio, en la tira de la diaria de Marcelo Palacio. Marcelo, que hizo un silencio de misa, se hizo un silencio de misa en la mesa y se explayó Leo sobre el tema de la irascibilidad y de putear ya antes de que empiecen los partidos. Esto no lo veíamos antes, ¿viste?
8: Sí, el hilo es muy delgado,
1: ¿viste?
8: Y de un lado está el éxito y del otro el fracaso.
3: Y pasa en todas, sí, las canchas, ¿eh?
1: ¿Viste? En todos los equipos que se vayan, ¿viste? Jugadores, la concha.
8: No hay paciencia.
1: ¿Cómo es la otra? La de Movete, boludo. No,
3: esa
1: ¿viste? No, pero viene muy rápido todos. El Movete, ¿viste.
4: Que se vayan todos, que fue la que sonó antes.
1: Bueno, ya sé, pero en Boca también, ¿viste?
8: Hola,
1: muy bravo, Ricky.
8: La concha a su madre, Mariano, que no juega con nadie.
9: Sí, también. No puede ser también cómo está viviendo el ser humano en la Argentina.
1: Sí, también.
9: Viste, muchas veces decíamos, ey, el hincha va a la cancha para descargar todos los problemas que tiene, sí, en la casa o en la vida diaria. Uh-huh. Y a lo mejor
1: sí, está, pero aparte ahora está arengado por otra cosa que también los chicos. Hay un montón de otros canales de comunicación,
9: redes, sí,
1: donde no acelera. Viste, todo se acelera, viste.
8: Quizás el propio Farinella lo sepa.
1: Claro.
9: No, pero a lo mejor hoy las redes sociales, los streaming, todo esto que se mira en el teléfono.
8: Se enfatiza el odio por el rival acérrimo.
9: Claro, pero hay mucha agresividad, fácilmente se instala tal cosa, propio, este jugador no propio puede jugar más.
1: Acá si vos, claro, eso, no, este no puede jugar más, los propios chicos comentaristas de su propio club. Cuanto más virulenta es la crítica, cuanto más zarpado es lo que dicen, más view tienen y más repercusión tiene y más rebote tiene. Entonces, los tipos van a fondo, ¿viste?
9: Pero Mariano, mirá el ejemplo más claro. Hace un mes y medio atrás, Acuña no podía jugar más en River. Hoy Acuña es el mejor de River.
1: Eso pasó siempre, es palo de afuera y es palo de adentro. Vos sabés cómo es esto, Rick. Esto es palo de adentro, sí, palo de afuera. Ayer eran cochería.
9: Pero,
1: y te digo más, si Dibu Martínez no tapa la última contra Francia... a Scaloni lo cuelgan en la plaza, lo cuelgan como el hombre que hizo fracasar a Messi, porque le hicieron dos goles, le hicieron un gol contra Holanda faltando dos minutos y le empataron después contra Francia. Quedaba pegado Scaloni mal, ya te lo digo, si no tapaba Dibu Martínez. Esto es Argentina, uh-huh, es así, ¿viste?
9: Sí,
1: mirá Bray, mirá Delgado, mirá Paredes, tuvo que salir la hermana de Paredes a hablar de Paredes. Este es un delirio, ¿entendés lo que estamos viviendo? Pero es la era que nos tocó. Y es lo que está pasando en todas las canchas, ¿eh? En todas las canchas, no es solamente en River, ¿eh? No es solamente
9: pero
1: en River.
9: Pero yo creo que hoy las redes sociales y todas esas cuestiones del teléfono ayuda a...
1: Que no termina nunca.
9: Se instale,
1: no termina,
9: se
1: instale nunca
9: todo.
1: No termina nunca.
9: Y que le dan credibilidad a cualquiera.
1: Claro.
9: Cualquiera hoy se graba.
1: Es un continuado. No, y saben los chicos que cuanto más zarpado sea el comentario y más bravo sean... más réplica va a tener, porque la fascinación,
9: claro,
1: del horror
9: se viraliza.
1: Eso fue siempre.
9: Más grande es la barbaridad, más se va, claro, se va a mirar.
1: Uh-huh. Gracias, Ricky.
9: Bueno,
1: gracias, Mariano, como siempre, me encanta que salgas, que salgas con nosotros.
8: Gracias, Dazo.
1: Es un placer, Ricky, para nosotros.
9: A Gustavo, que un día le hice una nota en Solo Fútbol.
8: Yo sí, señor, ¿te acordás? Hace bastante tiempo, ¿eh?
9: Hace muchos años.
1: Pero ahora lo tengo yo.
9: Lo tenés vos.
1: Ahora
9: y al gallego González, el gallegol que compartimos inferiores de Ferro.
8: Mucho.
1: ¡Marri! ¿Qué jugaba, Ricky, vos?
9: De nueve, me sacó el puesto.
1: ¡Vamos, Ricky viejo nomás! Muchas gracias, Ricky Dazo, con nosotros.
9: Abrazo monumental.
1: Ah, gracias, chau, Ricky. Chau. Me pasé 8 minutos de la tanda. 11, 23, 24, 22, 22. 11, 23, 24, 22, 22. Nos queda Boca, nos queda Rosario, nos queda Racing, nos queda Estudiantes. ¿Qué fecha? Gimnasia.
7: Ganó Ferro.
1: Independiente. Ganó Ferro a Defensores, mamá. ¡Qué jornada!
7: Unión.
1: Dale, Unión bajó a Independiente Rivadavia.
7: Ah, pucha.
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1: Fer Lepera, querido. Tengo que ir a buscar las escobillas de la ranch.
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1: ¿Qué beneficios tenés para mí? Tenemos después, vamos a ver, ¿sabés quién nos está escuchando?
8: ¿Quién?
1: Julio Ulló.
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1: Bien. Gallego, qué actitud hoy te vi, ¿eh?
7: Sí,
1: actitud San Lorenzo.
7: San Lorenzo, ¿eh? ¿Qué actitud? Van a tener que pagar porque la usaron.
1: Que se lleva el premio Libra.
7: Actitud.
1: Esa actitud se lo lleva San Lorenzo.
7: La verdad que sí.
1: Si hubiese un premio Libra la semana, a lo mejor se lo tiene que llevar San Lorenzo. La verdad, sí, una lástima que haya quedado afuera.
7: Una pena.
1: Pero bueno, es River Plate, tu grato nombre. Claro. Derrotado, vencedor.
8: Y 11, ahí
1: 23, 24, 22, 22. ¿Pueden llamar? Dale.
8: 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Y vamos a repetir porque hay un cargamento en viaje.
1: ¿Ah, sí?
8: Para esta semana.
1: ¿Está el cargamento?
8: Así es.
1: Mira vos, hacemos
8: saludos
1: una pequeña primera tanga en esta noche. Tenemos de todo. Está la lista de la selección.
8: Sí.
1: Está Barcelona campeón. está la gente que odia a Valverde ahora, todos los buenos compañeros.
7: Tengo la lista de 55 que di yo en su momento. Eso, eso para que la repasemos y comparemos.
1: ¿Cómo te fue?
7: No me gané los 10 mil dólares que me ibas a dar si metían al pibe este que tenía triple nacionalidad.
1: ¿Mil?
7: Pero bueno, capaz que...
1: Claramente.
7: Yo te
1: doy 10 mil dólares.
7: ¿Hay algún esperado? Said Romero, capaz
1: para
7: que
1: sos Said Romero, ¿no? Me encanta. Te lo dije el otro día.
7: Sí.
1: Hablamos de Said Romero.
7: Y Di Lolo lo pusieron para que
1: haya un nuevo. Basta de hablar, que me van a echar.
8: Ganó el Arsenal. Y acaricia el título en la Premier.
1: Acaricia esta, dale.
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0: y que dos pibes patearon mal, pero se hace un mea culpa, están mal los dos. Así que bueno, independiente de lo que es, hoy un gigante caído dando vergüenza, pero no alcanzó hasta a octavos. Ya está, es lo que hay. Ojalá gane el Lobo, que nunca salió campeón. Me gustaría mucho. Siempre me simpatizó ese equipo. Hasta luego. Abrazo, Nico Luaces.
1: Hola, gente. Dos cosas voy a decir. Sáquenle eso de épico a San Lorenzo, que cuando juega 11 contra 11 no había pasado a la mitad de la cancha. Después tiró dos centros y hizo dos goles. Y jugaron 8 atrás. Siempre juegan 8 atrás. Entonces no es épico nada. Mentira, todo eso es mentira. Eso por un lado. Y por otro lado, si lo ven a pared de cerca, avísenle que puede entrar al área, que no pasa nada. Por ahí le hacen un full y cobran algún penal, algo, pero puede entrar al área. Omar Chivilcoy.
2: Hola Mariano y equipo, soy Fabián, camionero. Y lo que creo es que River y Boca no vienen jugando a nada, realmente. Y más allá de los penales y del tiro libre del centro que tiró Juanfer y la embocó en el arco, a River lo salvó el árbitro al otorgar los 2 minutos. Eso que no sé dónde se perdieron esos 2 minutos. Pero bueno, ya está, ¿no? El resultado está puesto. Pero yo creo que hay mucha imparcialidad de los árbitros con determinados equipos.
3: Mariano, tu equipo perdió con nosotros. El único ganador fue San Lorenzo. Inventó el árbitro y los hinchas de River, los jugadores, con la presión de los jugadores de River, alargaron 2 minutos y ahí nos ganaron. Pero el partido en sí nosotros ganamos. Y después, lo que se vino es historia.
4: Déjanos tu mensaje de WhatsApp para el programa en el 11 23 24 22 22.
5: Lo que querés de mí, ya lo aprendí.
6: Muy bien, aquí estamos regresados. 54 minutos pasado a la medianoche, 11, 23, 24, 22, 22. Muchas gracias por tantos llamados. Cortamos 3 o 4 siempre por corte porque es, la verdad que son un montón y tenemos que elegir. Me encanta mi amigo de Arizona que llamó. Me encanta que estén en otros países con la aplicación que se escucha espectacular. Te la bajás muy fácil en el App Store, Radio La Red. Es muy fácil de usar, o por el streaming también, que está muy picante. Y bueno, la gente que dice los 2 minutos. Del árbitro, hay muchas cosas que quedaron del Boca River. Me encanta escuchar a Davo Zeneise.
7: Sí, Davo buenísimo.
6: ¿Cómo quedó garpando Davo Zeneise? Es largo. ¿Cuánto dura lo de Davo Zeneise? Davo Zeneise es un 30 segundos, es un bostero. ¿Vos lo conocés a Davo Zeneise?
7: Obvio, es uno de los streamers más importantes.
6: El streamer más importante de la Argentina, que habla de Boca y todo. Se tuvo que ver el partido de punta a punta porque pensó que River se quedaba la fue. Y vio cómo lo damos vuelta y festejamos, Davo Zeneise. Espectacular. Qué lindo cuando les pasa eso. Porque dicen, si River va ganando 5-0, apago y me voy. Claro. Y no lo veo a River ganar. Y acá me quedé todo el tiempo porque pensé, primero que se iba en los 90. Después que se iba en el alargue. Y después 2 penales abajo. Escuchá esto, Gallego, para vos, que te gusta Davo Zeneise, mirá.
8: Está lo que más bronca me da, boludo. Les voy a decir una realidad, Si River ganaba 4-0 con un gol de Colidio que se sacaba la remera y decía, para vos, Davo Zeneise, bostero, la c*** de tu madre. Otro gol de Maxi Salas, casi al topollillo. Otro gol de chilena de Beltrán, de Arco Arco, que después declaraba para el Davo Zeneise que es un c*** de mierda. Y el cuarto lo metía de penal Juanfer y decía, como el Madrid, Davo chupa la tenés bien adentro. Eso me hubiese dolido muchísimo menos que lo que pasó hoy. Porque si River gana cómodo, gana goleando, yo veo el partido en el sillón, sin ganas de ver el partido, así tirado,
6: escuché.
8: Garchado, y al minuto 60 lo saco y prendo el stream. Ahora, cuando River está perdiendo todo el partido y lo empata a la última,
6: qué lindo que digan
8: para perder, guerra los dos jugadores a Bonencio, y mete los dos los jugadores. Te ilusionás, boludo, ¿entendés lo que te digo? A mí no me molesta que River pase, me molesta que me ilusiona que se vaya a quedar afuera. Eso es lo que me duele en este momento a mí.
6: Y te rompimos bien. Bien rota toda la ilusión, y también la

0: toda la ilusión rota da vos en ese pobre
1: Vi un par de streams más de hincha bostero viendo el partido.
0: ¡Oh, qué hermoso bueno. también esos que ven los partidos! ¡Cómo me gustan esos, esos cosos que pasan en Instagram! Hay dos gallinas, que es uno negro malo, con cara malo, y el, no, y el otro flaquito. ¡Ay, cómo me divierto con esos dos! ¿Cómo
1: el, de, el de dupla bostera.
0: El dupla, no, du, muy gracioso.
1: Dupla
0: bostera
1: es muy bueno, pues además... Antes del gol de Juanfer se estaban riendo y golpe en el centro y se...
0: Y se queda de silencio, es buenísimo. Muy genial. Bueno, señoras y señores, vamos a meter en Boca Juniors.
2: Sí, con una mala noticia, Boca. Muy mala noticia, que mala es noticia. Que se confirmó el desgarro en el aductor derecho de Adam Vareiro. Se pierde los dos partidos que quedan de Dale. Copa Libertadores.
0: Tiene Cruzeiro, que ganar o ganar, Boca.
2: Y la U, exactamente, tienen que ganar, pierde una pieza importante. Y además Vareiro, obviamente, corre... Nada, no puede jugar. Y además Vareiro corre serios riesgos en lo personal de perder ese Mundial con... chances claras que tenía, obviamente, por el gran presente que está teniendo.
0: Ah, mirá la de Boca, que es saladura también.
3: Sí, Boca no informó la gravedad del desgarro, porque primero el aductor es un músculo jodido para recuperar y es traicionero a la hora de cuando volves a la actividad. Porque todo lo que es girar, patear, saltar, los cambios de dirección y de ritmo, el aductor lo sufre. Por eso me quedo en que Boca no anunció de cuál es la gravedad del desgarro, pues un desgarro de grado 3, por ejemplo, hasta peligra el Mundial.
4: El jugador dijo que se le rompió algo, Gallego, cuando hizo la chalaca.
5: Distensión del recto y el aductor.
0: Lo cierto es que
5: el estiramiento le hizo agarrarse el aductor.
0: Bueno, vamos a meternos en la crónica de lo que fue un sábado de locura total, para la gente de Huracán.
4: Pegó primero, pegó rápido.
0: Para la gente de Boca.
4: Y ahí le armó el lío a Boca, ¿no?
0: Y ahí le armó el murmullo a Boca, ¿no?
4: Con Gil jugando de centro delantero,
0: qué prácticamente. Qué frágil que era todo lo construido por Boca, que pensábamos que era mucho más sano y más y con mejores cimientos, ¿no? Después de ganarlo a River. Yo creo que la derrota del otro día afuera y ese gol, ¿viste? Rápido de Huracán. Llenó, fue muy raro lo que pasó, viste, empezaron a tener como dudas entre ellos, viste, lo vi, fue un partido errático, viste, de todos, ¿entendés?
4: Sí, yo creo que le metió mucha presión Huracán, lo planteó muy bien Diego Martínez, más allá de la equivocación entre Bray y Milton Delgado, que le achaca a Milton Delgado directamente a Bray porque no le avisa que cuando iba a girar se iba a encontrar con esa presión. Perdón,
3: para mí esa es toda Delgado, porque Bray cuando le da el pase le señala a jugar para el juego con Dilón a un costado. Con Dilón a un costado.
2: Para mí es la culpa del arquero.
4: Lo que se vio después es eso, que lo carajeó Milton Delgado al arquero, ¿no?
3: Delgado cuando entra a recibir que Paredes se va, él ve que tiene a Gila a 3 metros. Cuando te dan esa pelota, lo hacen todos los equipos. Recibís del arquero como recibís de primera para el 2 que está abierto. Bray, cuando él pase, lo primero que hace es señalarle a Dilolo que está abierto para que juegue de primera. Y quiso salir, darse vuelta cuando sabe que tiene el tipo atrás. Entonces, para mí, es toda de Delgado.
0: Bray ya había.
3: Bray la podría haber tirado lateral también, ¿eh? Pero, para mí, es toda de Delgado.
0: Sí. Está Alejandro Mancuso en línea para hablar de esto. Ale,
4: Abby.
0: ¿Qué viste, Ale, en esa noche fatídica para Boca que se quedó afuera en octavo de final en la Bombonera? Trayendo con todo lo que yo apareja, ¿no? Ale, Mancu.
6: Sí, estamos.
0: Ah, acá estás. Ale, no, estamos hablando de la derrota de Boca en la Bombonera, en la primera, en el primer mata-mata. Y la verdad que con todo lo que ello trae, ¿no? Lo frágil que estaba armado el cimiento de Boca, porque con una derrota trajo 500.000 quilombo, inclusive la hermana de Paredes tiene que salir a poner un tuit que ahora lo vamos a leer.
6: Sí, a ver, ¿te acordás que habíamos dicho, ojo que Boca va a Barcelona de Ecuador y no es un terreno fácil? No había presentado un buen fútbol en la Bombonera, pero es complicado cuando se hace, cuando juegan de local. Y es así, eso es la Libertadores, ¿viste? Es complicado, es muy complicado. Y el colatazo final fue, ¿viste? Después el partido en casa con Huracán, ¿me entendés? Sí. Pero bueno, pero a los grandes le pasa eso. Yo estoy viendo de que en estos tramos finales del torneo, como que a los grandes le conviene jugar de visitante, me parece.
4: Sí, te diste cuenta, ganan más los visitantes que los locales, pero esto está... fundamentado por los estadígrafos, ¿eh? Sí. La mayoría gana en condición de visitante y hasta

0: siendo inferiores de acuerdo sí. a la tabla de la etapa regular, Avi.
1: Sí. Pero ¿y vos por qué decís que este fenómeno está pasando? Sí, nosotros toda la vida, en la época nuestra, queríamos jugar de local, que teníamos una gran ventaja con nuestra gente, el aliento.
2: Pero mirá, River pues, casi marcha, Avi, también.
1: No, tremendo, tremendo, tremendo. Lo de River, aparte River no aparece futbolísticamente.
2: No. Entonces Boca de local, vos decís, bueno, van a la Bombonera. ¿Viste? Mm. Le tira la Bombonera encima a Huracán, ¿entendés? Que también está compitiendo internacionalmente. Y le mete un quilombo, ¿viste? Sí. Y de entrada lo madruga, se manda un cagadón el arquero tirándose al 5, el 5 que quiere darse vuelta, y le hacen un gol de chiripa que no estaba en los planes de nadie. Después los dos penales, el penal de Di Lolo es una cosa inconcebible, ¿viste? Inconcebible.
1: Sí, y la bendita, Mariano, y la bendita jugada con los arqueros, no lo aguanto Dios. Más, te lo juro, no lo aguanto más. Cuando veo, te juro,
2: pero no sé,
1: que los centrales, sí, que el volante de contención se empiezan a perfilar cuando reciben la pelota, se perfilan para allá hacerlo participar al arquero, me vuelvo loco.
2: Sí,
1: vuelvo loco porque digo, a ver, rompe la línea, arranca para adelante, ya está, el arquero no juega más. No, lo hacen participar al arquero, y ahí vienen las cagadas. Históricamente los arqueros, no, para nosotros, son los que atajaban bien, viejo, los que te salvan los partidos. ¿Para qué querés que el arquero hace la entrada al arquero y que el arquero le mete una bomba arriba? Métese la boca, sos central, listo, y saca el equipo. Uh-huh. Viste, hay cosas que todavía no me entran en la cabeza, te lo juro, no lo puedo
2: creer. A mí cuando terminan así, con torpezas, sí. Viste, decir, no, querido. Imagino los hinchas, querido, ¿qué hacen? ¿Qué hacen? Ni que se la dieran a Fran Rijkaard la pelota, se la dieron a Delgado de espalda y el chabón en medio cae de primera. ¿Viste? Que puede decir, no se puede creer, son cagadas. Es Boca, ¿viste?
1: Es Boca. A ver, Mariano, es Boca, River. Yo lo que digo es esto, a ver, cuando vos sacás la pelota jugando de atrás y tenés una imprecisión como la que tuvo Boca, son jugadas que agranda al rival.
2: Ahí va.
1: No lo agrandés al rival, meté la pelota a tres cuartos como hacía
2: y andás a jugar la segunda Bianchi, y vas a jugar la segunda,
1: bajá la pelota ahí la segunda, que el 9 de juegue de espalda y que arranque el circuito de juego.
2: Sí, bueno, pues tirásela a los centrales y que rechacen y juegas una pelota de frente, todo de frente, saliendo de atrás.
1: Ahí a lo que voy, los hacen participar tanto a los arqueros, quieren sacar la pelota del área, es una locura. ¿No viste que los centrales ya ahora, no sé si ustedes están reparando, antes a nosotros qué nos pasaba? Ponían la pelota en el vértice de la chica,
2: sí.
1: El arquero tomaba carrera, íbamos allá, viste, a luchar la segunda, pum, y desde ahí robábamos la pelota y la empezábamos a administrar. Ahora va el central a pararse al lado del arquero para que se la dé, para arrancar desde ahí. Pero lo más lindo, que el central se la toca al arquero, el arquero se la toca al central. El central se la toca al lateral, el lateral vuelve al arquero y el arquero le vuelve a pegar.
2: Le pega largo, sí. Perdieron cuatro tiempos en hacer la pegada larga.
1: Sí, hicimos toda esa locura ahí adentro de la área grande para que el arquero termine pegándole allá arriba.
3: Manco,
1: la
3: verdad que ese, ¿sabes qué? Es el estilo de juego que intentan copiar de propuestas como la de Guardiola, de Luis Enrique. Lo que pasa es que no todos los equipos del mundo tienen esos futbolistas con esas características.
1: Sí, yo creo que tácticamente los que los técnicos están queriendo imponer es que el al dársela al arquero, tener la opción de un jugador más. Entonces, con eso evitar la presión del rival, siempre te sobra un jugador, ¿me entendés?
3: Sí.
1: Está todo bárbaro. Yo, viste, yo tengo a mi hijo que juega de volante central, que está en Central Norte Nacional B.
3: Ajá.
1: Central Norte de Santa. Y sí, jugó, perdió un partido increíble contra Madryn, 3-2, impresionante. Pero yo lo que voy es esto, yo siempre le digo, pa, escúchame bien, no te le arrimes al arquero de espalda cuando el arquero tiene la pelota en los pies. No vayas de espalda ciego. Porque a vos cuando el arquero te la da, te puede picar mal la pelota.
3: Ay,
1: te puede
3: pegar mal, claro, y te comen crudo. Querido,
1: puede pasar cualquier cosa. Vos andá perfilado de costado, de tal forma que vos ves si viene uno a presionarte. no vayan ciego así para atrás, ¿viste? O sea, hay cosas que están pasando ahora que yo no lo puedo entender, te lo juro, no lo puedo entender. Lo que pasa es que, como vos decís, Gus, lo ves a nivel mundial. Esto está pasando en el mundo. ¿Cuál fue? Escuché, a ver si me hacen recordar. ¿Cuál fue el arquero que hizo un desastre en la Champions? Que
2: Donnarumma. No, el bajito.
3: Kairos.
0: El del Liverpool. No,
3: pero estamos hablando.
1: El del Liverpool.
2: Dos cagadas gigantes. Para meterlo preso.
3: Pero estamos hablando
1: de. No, perdón.
3: Claro,
1: perdón,
3: él está hablando
1: perdón,
3: más acá.
1: No fue el del Tottenham.
3: Claro, él está hablando
2: sí.
3: de más acá.
2: Kinski.
3: Hoy fue figura.
0: Kinski.
3: Hoy evitó la derrota agónica del Tottenham contra Leeds.
1: ¿Madrid no fue eso?
3: Sí, lo sacó. Lo sacaron en el descanso. Perdón, en el primer tiempo lo sacaron.
0: Primeros minutos. Te saco para protegerte, le digo, al mejor estilo Héctor Veira.
3: Sí.
1: Pero a eso es lo que voy. ¿Por qué se la dan tanto a los arqueros para que jueguen con los pies? ¿Por qué? ¿Por qué? No, ya está, muchachos, vamos para arriba. Yo quiero que los dos centrales nuestros rompan la línea, miren para adelante y metan el pase vertical. Listo, se terminó.
2: Y bueno, la verdad que el hincha de Boca me parece que debe estar puteando en colores. Todavía va a soñar con esa jugada. Porque ese gol... En realidad no fue el gol, la derrota, ¿no?
1: Sí.
2: Con 9, Huracán, tampoco se va a desconocer eso porque jugaron con 9 jugadores mucho tiempo y no sí. no se lo pudo llevar.
3: Y no olvidemos, ¿viste?, que Galíndez sacó 5 pelotas de gol.
0: Impresionante.
2: Galíndez gastó.
1: Y San Lorenzo con un jugador menos que le mete el gol en suplementario a River, una cosa de loco.
3: Claro.
2: Sí, sin pierna y todo, pero... Pero lo que tapa Galinda, ahí estamos viendo. La que le tapa Delgado.
3: Es Milton impresionante. Delgado. Sacó 2 abajo.
2: Abajo también. Abajo, una tapa, una abajo. Abajo el arco es tremendo.
0: La que le pega en la cara cuando rebota en la
2: cabeza. También. No, Boca. Pero lo que pasa es que ahora Boca trajo aparejado este tema. Tiene la lesión de Vareiro. Tiene que ganar o ganar los 2 partidos. La Copa. ¿No? Porque si no, ahí sí puede venir una catástrofe. Yo no quiero tampoco ser tremendista ni nada. Pero, viste que están pasando cosas raras. Pasan cosas raras. Y por primera vez en 2 años, cuando Boca abdica, al otro día a River le sale bien. Uh-huh. Porque Boca viene haciendo cagadas gigantescas y River, perdonándole la vida, haciendo una cagada similar al día posterior.
3: ¿Cuánto hace el Superclásico, Mariano? ¿Cuánto hace el Superclásico? Sí. En esta mesa, qué bien que está haciendo las cosas húmedas y cómo está Boca y cómo está River.
2: Es lo que dijo Nico el jueves. Bueno. Lo que tiene este fútbol. Sí que Nico está volviendo con la computadora. Si no se metería y participaría como loco.
3: No, pero eso
2: debe estar mandando un mail a la NASA, no sé, a la
3: mañana. No.
2: Debe ser muy importante.
3: Pero la NASA solo te tiene esta hora.
1: Le quiero hacer una pregunta. Nico está contento porque sacó un resultado en Liniera increíble.
2: Increíble.
3: Dice que desea el resultado en la Bombonera.
2: River sacó esto.
1: Ojo que ganó bien,
3: Muy bien ganó. Ganó bárbaro, jugó un buen primer tiempo y
2: no jugó tiempo.
3: ¿Jugó con uno menos?
2: ¿Cómo jugó Nacho?
3: ¿Nacho Fernández? ¿Me permití?
2: Sí.
3: Nacho Fernández jugó bárbaro, muy bien.
2: Se pone de pie.
3: Todos los oyentes que están vía radio, vía el día, vía app, vía página web, Nico se paró para
0: nombrar. Porque si vamos a hablar de...
3: Se puso de pie.
0: Nacho Fernández me tengo que poner de pie.
3: A mí se les ocurra a los boludos de Twitter insultarlo, chiflarlo el fin de semana cuando vaya a la cancha de River. Pónganse de pie. Por eso iba a los tontos de Twitter. Pónganse de pie porque Nacho Fernández fue...
2: ¿Sabés cómo lo van a aplaudir a Nacho, boludo?
4: Mariano, le quiero hacer una pregunta a Ale y al Gallego.
2: Sí.
4: Esto de las localías y perder tanto de visitante, de local digo, que pasen tantos visitantes, ¿tendrá que ver con que ahora el público es solamente local y la presión es mayor para el que el público, el equipo local?
2: Buena pregunta, sí, Galle.
5: Bueno, ¿qué hace Ale? ¿Todo bien?
1: Bien.
5: Yo digo que siempre a los equipos más chicos o a los el equipo no tan grande les gusta ir a jugar de visitante. Pero nos gustaba ir con gente, siempre. Nosotros teníamos la hinchada, jugaba con San Lorenzo y la hinchada de San Lorenzo iba a la cancha de Boca. Jugaba con Bell, la hinchada de Bell iba a la cancha de Boca. Eso era importante. Ahora solamente jugás contra Boca. Toda la gente de Boca y contra los jugadores de Boca. Entonces vos sabés que si haces las cosas bien, se queda en el silencio, porque pasa eso. Son 2-3 segundos de silencio con los goles.
3: O los insultan y a los 10 minutos empiezan otra vez.
2: Tema de jugadores.
5: Y cuando perdés, lo empiezan a putear los jugadores de ellos.
2: Movete, dejá de joder. Ahora viene con una velocidad que antes no era así.
1: Claro. Y lo que pasa es que la arenga ahora de los equipos que van a la Bombonera, a la cancha de River, Independiente, Racing, San Lorenzo, la arenga cuando están por salir a la cancha, ¿cuál es? Sí. Muchacho, vamos a dejar pasar los primeros 20 minutos, que si no nos meten
2: no entremos en la locura de la gente.
1: Si no le metemos, claro, no nos meten un gol y le sacamos la pelota, se le va a venir toda la gente en contra.
2: Exactamente. Entonces, así pasa en River ahora, En River pasa eso.
1: Aguantemos los primeros 20 minutos. Esa es la arenga de los equipos cuando entran a jugar contra los grandes.
2: De todos modos, lo de River no es diferente a la de Boca. River era un desastre. O sea, estamos quedando afuera contra un equipo que jugó con 10 jugadores durante 120 minutos. ¿Entendés? O sea, no sé cuánto, 120.
3: 90 minutos. 90.
2: Pero 90 un partido minutos,
3: un partido entero. Por eso entero. Se rescata el resultado y nada más.
2: Claro. ¿Viste? No, y nada más. Y nada más. Y ahí el nene, y el nene, y el arquero. ¿No? Que es una cosa seria. Es una cosa seria. Ale, muchas gracias, como siempre. Me encanta que hable, que estés acá presente, ¿sabes?
1: Siempre, siempre, siempre, siempre estoy, Mariano, olvídate.
2: Te admiro y te quiero mucho.
1: Mira. Gracias, hermano, que terminen un buen programa.
0: Un gran abrazo. Te saluda Fer Migliosi también aquí.
2: Le mandamos un beso grande al mejor director de la televisión argentina.
0: Mariano. Se vio apuro, estaba atolondrado y siendo superiores en el juego, la pelota no caía al pie ni entraba. Una lectura de oyente, dice Fer Migliosi. Disculpas por mi diatriba conceptual.
2: ¿Qué tal? No, mirá, diatriba conceptual.
3: María, pero ya que estamos hablando de Boca, ¿querés que te diga algo sobre Dybala? ¿O querés que lo dejemos para más adelante? No,
2: dejémoslo cuando hablemos de la lista. Dale. Ahora en el,
3: te digo porque este está vinculado tercio a su futuro pará, individual.
2: Tengo el tuit de la hermana de Paredes. Cortame la música. Ah, no traje el teléfono.
3: De la mujer. No, y la mujer también lo defendió. Sí, hoy después salió la mujer.
2: Por eso, ¿tenés no el tuit? ¿Tenés el tuit? Sí. Ya que estás con esa computadora,
3: que no sé con quién te vas a jugar. Jugador, entrenador.
0: Está preparando su trabajo.
2: Ah, sí, sí. Se está preparando.
3: Está cuidando la
0: hoy tengo el último.
3: Es ardua función.
0: Claro,
3: de las
0: Ferro. Ganó Ferro, 2-1, defensor de Belgrano.
2: Ahí lo tiene Matute. A ver, que, por favor, ¿puedes leer este? Cortame la música, chiqui.
0: A ver,
2: un segundo.
0: A ver cómo lo lee.
6: Sin Paredes no había Veranito, no había Libertadores, no había Clásicos ganados, no había Arandas y Delgados en primera. No puedo hacer todo Paredes, macho. Gracias, Leandro. Tenés que jugar al fútbol, ser DT, ser presidente. Gracias, Paredes, por meterte en este quilombo.
2: Así que en la interna de Paredes, en su casa, a él lo están viendo que tiene tareas de presidente, tareas de técnico y tareas de jugador. Porque eso se habla en la casa, ¿no? Eso, si no la mujer,
0: no, nada. No sabe.
2: No sabe nada que le está pasando. O sea, eso es un comentario.
0: Si no lo escuchan.
2: Eso es un comentario que está pasando en la casa.
6: Decimos que es un reposteó un tuit. No es de ella el tuit. No es la frase no es de ella. Ella sube este extracto y pone así clarito abajo.
2: Así clarito, ella le agrega.
3: Esa
2: le agrega
3: así de la clarito. Firma de ella es el así clarito.
2: Sí, así de clarito. Le pone. Mientras Sima quiere ver el gol de Almagro.
0: Perdió Chicago.
2: Mientras estamos hablando de una
0: perdió cosa Chicago en Mataderos 2-1 contra Almagro.
2: Reunión de producción alterna.
0: Más resultados que llegan de la B Nacional.
2: Sí, sí, sí. Escuchá.
3: ¿Qué tema, Noel?
0: No te hablo de
2: Urgente. Es tremenda, boludo.
3: Así como los clubes, cuando llegan a primera, los jugadores le hacen coaching para los jugadores con la prensa. Creo que los deportistas con sus familiares, porque esta no es la primera vez
2: que
3: un familiar o amigo de algún jugador de fútbol sale por las redes o
2: en los quilombos que nos metió también
3: a meter en problemas
2: a Chiquito Romero
3: al propio jugador. Entonces
0: tienen total libertad
3: y peor, por ejemplo, vos ahora te olvidás y en cuanto te olvidas te vas a acordar. ¿Te acordás el lío que lo metió el padre de Subiabre a Ian? Cuando salió a bardearlo a Gallardo, claro, que no lo ponía, sí, que no lo...
2: Totalmente.
0: Pero en esta época, la nuestra no era así.
2: No, claro.
3: Y ahí,
2: no,
3: pero bueno, porque ahora tienen porque acceso. En esa época, ¿qué iban a hacer?
2: Y son bombas. Jorgelina, la mujer de Di María.
3: Hasta Messi cayó en esa.
2: Claro. El hermano. Bueno, Messi con el hermano. No. Ahora las mujeres.
0: Bueno, pero.
2: Pasarán y defienden.
0: Antes era la mamá de Cuevas, que cara a cara le hablaba.
3: Claro, pero no se enteraba todo el mundo. Se enteraba Ramón y el cuerpo técnico y la gente. Pero
2: ahora, esto, que hayan puesto ese tuit, y así de cierto, ponga, así es.
3: Así clarito.
2: Así de clarito. Y avance, ¿viste? Hoy fue comidilla de todos lados, ¿entendés? O sea.
0: Hizo viral.
2: ¿Qué pasa en Boca? ¿Cómo es? ¿Cómo es el tema?
6: También tengo lo que
2: ¿cómo posteó es? ¿Por la mujer. ¿Por qué dice que presidente, viste?
6: Posteó a ver. La mujer posteó algo escrito por ella. Dice, solo recordarte que acá estamos, como siempre, en las buenas y en las no tan buenas mucho más. Y que confiamos en vos como siempre, porque todavía tenés sueños muy grandes por cumplir. Y así se lo enseñás a tus hijos, a seguir con la cabeza en alto. Que si algo sale mal, siempre van a tener revancha. Y que todo sacrificio va a tener su recompensa. Los que te conocemos, tus compañeros del club, tu familia y los verdaderos hinchas están agradecidos porque decidiste volver. Al decorado a los que no entienden nada de fútbol, dejalos que hablen. Vos seguí intentando cumplir tus sueños.
3: Ese no estaba mal, es un mensaje de apoyo. Es buena onda. Sí, sí. No revolvió para ningún lado, fue un mensaje de apoyo.
2: Sí, pero ya lo hacen como si estuviesen de 15 metros bajo tierra, boludo, pan.
5: Y hablándole a quién.
2: Claro, muy bien, Gallego, ¿a quién le está hablando? O sea, no, está bien el apoyo, pero no le alcanza
3: con apoyarse. 50.000 seguidores, no sé cuántos seguidores tiene en Instagram, pero no sé si trabaja o es influencer, entonces...
2: La esposa de pareja, me parece que sí.
3: No sé qué es de su vida, pero...
0: Tiene muchísimos seguidores.
3: Tenés 100.000 seguidores, millón de seguidores, entonces labura las redes y pones un mensajito de apoyo, pero hay que
5: lindo. Yo creo que está bien que lo decís.
3: La prensa está así.
5: Yo creo que está
2: la prensa
5: bien.
2: La prensa está atenta a esas cosas. Yo, porque lo vi hoy a la mañana, se hizo recontra viral el otro tuit y le dije a Charlie, che, mirá esto. Yo estaba boludeando con lo de Davos Enaite, yo quería cargar a Davos Enaite. Y de repente aparece lo de la esposa el tuit que copia, ¿no? Que es un tuit pesado, porque están hablando de ser presidente. Tenés que ser presidente, tenés que ser técnico. Es como que el chabón dice... Tuve que arreglar las cagadas de Riquelme, no sé qué dirá.
3: ¿Entendés? El equipo Úbeda.
2: Que le arma el equipo, claro, ¿viste? Pero lo cierto es que Boca juega. ¿Cuándo juega Boca?
6: El otro martes.
3: Por la Libertadores.
2: El otro martes. O sea, tiene una semana. Uh-huh. Y no se puede
0: recuperar a Barreiro. Sin Barreiro.
2: Y sin arquero suplente, ¿no?
0: Y sin arquero, porque Bray es un desastre.
6: Martes 19:21:30.
0: Es un desastre.
2: Despertó Nico, 1:17, chicos.
0: Nico. Fue el culpable del primer gol. Boca, Huracán, cancha de Boca. Si a los 5 minutos le regalás un gol al rival, anda a jugar al ritmo de ellos y después dalo vuelta. Lo da vuelta, le pateando penal y se tiró para el otro lado. Hay que decir la verdad. Para mí, Bray es uno de los grandes culpables de la derrota de Boca.
2: De ayer,
0: sin duda.
2: Los centrales, sí, y tanto habíamos ponderado, ¿no?
0: Para mí, Lolo nunca fue un buen jugador. Y después, Paredes fue un desastre. Y no solo que fue un desastre, sino que fue un tipo poco inteligente. Porque hoy, nosotros hablamos de la batalla de Lusail y ese pelotazo que le pegó al banco. Ese pelotazo nos pudo haber dejado fuera del Mundial, porque adicionaron 10 minutos y nos empataron en ese tiempo reglamentario. Entonces, viste, cuando sos un mal líder, como Paredes lo fue el otro día, que para mí es un buen líder, pero el otro día fue un mal líder. Porque yo estaba en la cancha y veía que Paredes se peleaba con todo y el partido se demoraba. No, y venía
2: Crucero, Cruzeiro también empujó a uno.
0: Bueno, entonces
2: no es la forma. De milagre.
6: Y veces, ese pelotazo lo podría haber dejado
5: con uno menos. A veces se confunde.
0: Para mí, liderazgo, claro,
5: con hacerse el guapo.
3: Exactamente.
0: Sí, y hay que ser
2: él fútbol, siempre tuvo esa línea fina.
0: Sí, pero
5: es una línea mal
3: tomada.
2: Siempre la pasa la línea.
3: A veces te sale bien, como contra Países Bajos, porque clasificaste, y a veces te sale mal, como el otro día. Que en parte te sale bien, porque a Pereira lo terminan echando porque se pelea con Paredes al principio.
5: Es que el pelotazo en Países Bajos es insostenible. Sí. Alguno de nosotros lo va a justificar.
3: No. Pero a veces te puede salir bien.
2: Es que lo podrían haber echado. Yo en un mundial contra Holanda le doy un pelotazo, un tiro le pego a ese tipo.
0: No, ¿sabes? No puedo decir eso, vos siendo.
6: Si la pelota no pega en el banco y le pega a un jugador, lo tienen que echar. Sí. Si no le pega al banco y le pega a un jugador, lo tienen que echar.
5: Sí. Lo tenían que echar.
2: Lo voy a seguir por la vida a ver qué hacen ustedes.
3: En la cancha de River.
2: Hacen los santurrones.
3: La cancha de River fue a jugar exactamente igual y le salió bien porque fue el dueño de la mitad de la cancha, parece.
2: Sí, es verdad.
3: Ahí le salió. El otro día le salió mal. Tiene que
5: dedicó a jugar.
3: Tiene que saber cuándo hacer eso, Paredes.
2: Voy a mandar una tanda. Porque si no entro con nada y quiero darle un poquito de bola a la lista de la selección.
0: Bueno.
2: Quiero que juguemos con la lista de Nico, que fue desastrosa. No, estuvo ahí. Pero Nico metió a uno que jugaba en el Everton.
0: Sí. Bueno.
2: En la tercera de Everton.
0: Está de vuelta ahora. Sí.
2: Así que voy a hacer una pequeña tanga.
0: Antes, y después, dale. 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
0: 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Me abrazo con todos mis amigos. Allí el peruano, hincha de Vélez, debe estar triste por la eliminación. A Santiago, a todos.
2: Santiago,
0: Y a Roberto Alvelo.
2: Muy bien, señor, por favor. Estamos escuchando a los ratones paranoicos. Nos vamos a ir con un tema. Hoy todos ratones ese. Pero pusimos poca música. Hoy dos temas nada más. Vamos a poner ahora le picamos y le metemos un poquito más para los que le gusta el rock. Tenemos que hacer otras cosas para la semana también, ¿eh? Sí. Aparte de rock, tenemos que ir a Dipo. Che, pará. Hice los rentinos.
0: ¿Sí?
2: Me trajo el gallego para. Viste que le dije, tráeme porque quiero probar. ¿Y? Hice los sorrentinos. ¡Qué bomba, boludo!
0: ¿Viste lo que
2: es? Le hice un estofado.
0: Tipo,
2: ey, le hice un estofado.
0: Ey, me imagino.
2: De es, chancho
0: eso
2: y vaca.
0: Acompaña mucho.
2: Le hice un estofado de chancho y vaca tremendo. Tremendo. Y quedaron espectaculares. Gracias, Dipo Pastas.
0: Gracias,
2: hacemos Dipo. Una tanga 11, 23, 24, 22, 22. Los queremos escuchar. Nos encanta escucharlos. Si fuera por mí, a todos estos los rajo mañana y hago todo un programa de oyentes. Pero no se puede, porque ellos saben.
0: Nosotros
2: ellos saben
0: también y estamos no. pensando.
2: Pues cuando en quieras, ahí está la puerta. Gracias.
0: Así que quédate tranquilo.
2: Tanga, ya
0: te
2: venimos.
0: Dejamos en el bar.
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12: Finalistas del mundo. Solo 13 selecciones llegaron al menos una vez a una final del Mundial. La que más veces lo hizo fue Alemania, con 8, seguida por Brasil, con 7. Después aparecen Italia y Argentina, con 6 finales cada una, más Francia con 4 y Países Bajos con 3. La lista se completa con Checoslovaquia, Hungría, Uruguay, Croacia, España, Inglaterra y Suecia. 13 selecciones que alguna vez estuvieron a un paso de la gloria.
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3: Pregunta, mesa. ¿Cómo puede ser que patee Galopo si todos los 100.000 que estaban en la cancha, más todo lo que lo estábamos mirando, sabíamos que Galopo lo iba a errar? ¿Cómo lo pueden dejar ir a patear a Galopo? Que alguien me diga eso, por favor. Hernán de Calafate.
4: Hola Mariano, Gustavo, el equipo, buenas noches. Che, ¿pueden dejar de decir mata-mata? Que hace un par de años, que un tiempo que vengo escuchando que bueno, mata-mata. ¿Qué mata-mata? Mano a mano son. Y viajaron a España y son los mata-mata o la vaselina. ¿Qué vaselina? Emboquillada. Y también escucho que dicen, no, se la pinchó. Se la pinchó, eso es en España, casi toda la vida se dijo, la picó. Eso hace un par de años que escucho, pero ahí, el mata-mata, ahora voy a tomar la mata, ya te lo escuché recién ustedes, lo escuché. Mata-mata, los mano a mano. Bueno, estoy como el que hablan de fútbol. Abrazo, Tomás de Bariloche.
5: ¿Qué tal? Buenas noches. Qué cosa de loco lo de los bosteros, Le ganan a River y después se cae. Siempre le pasa lo mismo, siempre. Le ganan a River y se caen. Lo mismo le pasó con Martínez cuando nos dejaron afuera de la Copa Argentina y después perdieron. Después, también le pasó antes en la Libertadores, que nos dejan afuera. Y después pierden la final contra el Cienciano, que nunca en su vida ganó una copa, más que esa que le ganó a los bosteros. Qué loco, ¿no? Saludos.
6: Hola Mariano, ¿cómo estás? Sí, bueno, mira, esto es así. Si tuviera que elegir una mujer, la cara de Angelina Jolie. No sé, los pechos te voy a elegir luego. Y el culo de River, no olvidaste. Vamos River.
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7: ¿Y quién son estos que dicen las boludeces que dicen?
8: Ahí estás al aire, gallo decirlo.
7: Sí, que no se caen, que digan, no digan boludeces la gente.
8: Que la mesa, ¿Por qué te enojaste, Gallego?
7: Porque sí, porque tenemos prioridades. Siete años, ¿qué querés que haga? ¿Eh? ¿Me disfrace de payaso?
8: ¡No! Por favor.
7: O de Batman.
9: Me encantaría que Gallego venga disfrazado de Batman una noche.
8: Sí, por favor,
7: voy a venir. Lo voy a sorprender.
8: Basta, por favor, vení disfrazado y ahí vas a tener
9: Gustavo
8: la prioridad.
9: Robin.
8: Ahí te van a pasar el chivo en el momento que uno necesitas. Escuchá. Pará, porque estaba hablando el señor. Tiene razón, no se dice mata-mata es redesiome. Tiene razón el señor.
7: ¿Por qué? Claro.
8: Es muy de nuevo futbolero.
7: Como dicen los brasileños.
8: De neo futbolero, de Davos Eneises y toda esa gente que le gusta al gallego. Es decir, es mano a mano. ¿Qué es mata-mata? Tiene razón el señor. Uh-huh. Es mano a mano.
7: Mano a mano.
8: Mano a mano. Uh-huh. Se juega un mano a mano.
9: Pica-pica.
7: Como fue a escuchar.
8: Exactamente.
7: Mano a mano.
8: ¿Cuántos llamados me encanta? 11, 23, 24, 22, 22. Ya están los cuartos de final.
7: Sí.
8: ¿Ya están armados? ¿Cómo son?
9: Están los árbitros.
8: ¿Cómo son?
7: A ver.
10: Martes 12 de mayo.
7: Hoy.
10: 19.
7: Hoy.
10: Martes 12 de mayo.
8: Hoy. Ellos son los que saben todo eso.
10: Martes 12 de mayo.
8: Los dos mismos. Un moplo. Ay, Dios mío. Martes 12 de mayo. Por favor.
10: 19 horas. Belgrano contra Unión con Andrés Merlo y Fernando Espinosa. 21:30. Argentinos Huracán con Echenique y Mastrangelo. Y el miércoles 13 de mayo.
7: ¿A qué hora?
10: 18:45.
7: Ah, muy bien.
10: Mañana. Rosario Central contra Racing con Herrera
7: y
10: Pablo Dóvalo. Y 21:30 River Gimnasia con Rey Hilfer y Novelli.
7: Leonardo Gentili, Barlatar.
8: Nos cruza por M y ganó a River otra vez. Qué cagada.
9: ¿Lo perdés?
10: Y si hay alargue.
7: Yo diría que mañana
9: grabes.
7: ¿Tenés una tele ahí?
9: El del
7: ¿Tenés una tele para verlo?
8: Sí, por supuesto.
10: Y si hay alargue y penales, te cruza acá.
8: Sí, alargue y penales lo tenemos acá y me ahí sí me
7: tiene el programa.
9: Tenés que traerte por las dudas.
8: Me traigo un whisky entero porque. Me chivo acá. Lo de ayer fue, la pasé para el orto, mal, te juro. La pasé mal. Y nos abrazamos conmigo como si hubiésemos ganado en Madrid, boludo, ¿no? Fue una locura total lo que pasó. Estábamos 15 metros bajo tierra, la gente cantando que se vayan todos. Y de repente, pum, pum, dos minutos, pam, pim, pum, pam, el fútbol, boludo. Que es una locura. No,
11: después dos,
8: deporte más lindo
11: dos
8: del mundo.
11: Dos abajo,
8: penales abajo, una catástrofe.
11: Yo cuando vuelvo de esos partidos...
8: Con el coso de galopo, hijo de mí,
11: quiero matar. De ver este deporte, ¿por qué me gusta el fútbol, digo ahí?
8: ¿Sabés lo que nos pasó con Boca y Huracán, boludo? Oh. Me vi todos los partidos el fin de semana. Todos, sí. Vi todos.
11: ¿Viste al Arsenal contra el West Ham?
8: Todo.
12: Como el regalito que le dio.
8: Veo fútbol argentino, por ser argentino. Las cosas ingleses que nos mataron a los chicos, yo no veo. Escuchá.
11: No tiene nada que ver eso.
8: No, bueno, pero es un golpe bajo que viene al caso. Escuchá. Estamos viendo a Boca.
11: Sí.
8: Empieza el gol de Gil. Los abrazamos. Todo una cosa, un ritual. ¿No? Romino diciendo, esto ya no se puede creer. Ahora ya festejan gritando como locos los goles de otro. Ustedes están tan locos de la cabeza. No sé lo que era el living de mi casa. Era una fiesta, pero mal, ¿eh? Éramos como 7. En un momento se cae el cable.
11: No
8: conexión.
11: ¿Se cayó?
8: Ya, ¿el poste se cayó? Habían venido el jueves y el viernes a poner la fibra óptica y lo de codificadores nuevos y no sé, toda lo que me hizo hacer mi esposa, que no sé por qué le diga que sí. ¿Entendés? Y se cayó. El sábado no anduvo. Todo lo nuevo no anduvo.
11: No.
8: Y se, no, sabes, llamé al oficial de cuenta mía, pobrecita, que es una crack total de personal. Cecilia Bencardino, te amo, Ceci, perdón. Y yo estaba un poquito picaderle, entonces le
11: dije, sí, claro.
8: ¿Cómo puede ser que estuve adentro de mi casa rompiéndome los huevos todo el jueves, todo el viernes? Ahora no se caigan las cosas. No, Mariano, perdone, no, disculpe, no sé qué. ¡Pum! Salvador con el teléfono. ¡Gol de Huracán!
11: No.
8: ¡Gol! ¡Pum! Se corta otra vez. ¡Sube la señal! ¡Pum! La tele, gigantesca, que me la meto en el ojete
11: porque
8: estábamos mirando por el teléfono. ¡Gol! ¡Tú se corta de nuevo! Llamo otra vez a Cecilia. Cecilia, otra vez, se acaba de cortar. Bueno, en síntesis, lo terminamos viendo por el teléfono.
11: No te puedo creer.
8: Te lo juro por mi papá.
7: ¿El problema? ¿El cable?
8: Los decos, la.
11: ¿Y no podían
8: nuevos
11: la
8: inalámbricos?
11: ¿Del teléfono a la tele?
8: Sí, después terminamos viéndolo así. Claro. Todos los últimos minutos.
11: Se cayó el Wi-Fi.
8: Con nueve jugadores lo vimos del teléfono, le pasamos una señal a la tele. Pero estaba como estábamos, indignados.
11: Sí, obvio.
8: Indignados. Pero después, la victoria de Huracán nos
11: alegró la noche.
8: No, bueno.
11: Sí, también eso que la gente de River vaya más tranquila el domingo a ver el partido, ¿no?
8: No. Te digo por qué. Porque todas las veces que a Boca le fue mal, desde que perdió contra Alianza Lima,
11: le fue mal a River.
13: Cuando River jugaba después.
8: River jugaba después, sí. Hacía cagada.
11: Y pero para
8: o no, mí, o
11: para
8: no mí se si le cambió, llegás, o perdía acá, o perdía
11: si,
8: con
11: si
8: esto.
11: Llegás al...
8: Siempre le pasaba, nunca lo podíamos terminar de rematar.
11: Si llegás al...
8: Por eso Davos en ese dijo lo que dijo.
11: Sí, pero si llegás al partido con Boca ya en cuartos, te pesa un poco más para mí también.
8: No, para mí a Boca que venga, a Boca. Porque no es. El problema es River. River fue. No, ¿sabés lo que fue River? No, boludo, fue. Mirá, ver a River es una locura. Te pasa por todos los estados, ¿viste? Porque hay cosas, los centrales, el Rivero, cuando le pasa la pelota por arriba el centro del perrito, que el arquero está confiado de que el Rivero va a llegar y la va a peinar, ¿viste?
11: Sí.
8: Y le pasa la pelota por arriba, el 6 de River, no se puede creer, ¿viste? El penal de Galopo, son cosas que te agarran de ganas de darte un paro cardíaco. Bueno, muchas gracias a la cantidad de mensajes que están mandando, es espectacular, me encanta escuchar a los oyentes. Quiere decir que es un programa.
11: Vivimos con 1000 personas en la comunidad.
8: Muy escuchado, full, la comunidad está full. ¿Qué querés? Si estamos prendidos fuego, pasaron tantas cosas que la verdad que la gente se va a quedar escuchando hasta cualquier hora, porque es como el llamado que tiene Cali Fidalgo. ¡Hablen de fútbol! ¡Hablen de fútbol! ¡Esto es una radio de fútbol! Y la verdad que lo que pasó el fin de semana, porque todavía no hablamos Independiente, por ejemplo.
12: No hablamos de Vélez, no hablamos de
8: Gimnasia. Pero contame lo de Independiente. ¿Qué no es así? Hablamos de Independiente, contame.
11: Independiente jugó.
8: ¿Eh?
11: Lo que pasa, yo te voy a decir lo que pasó con Independiente. Central tiene un fenómeno que cuando se le canta gana el partido.
8: Y de María está
11: anotando. Esa es la diferencia.
8: Porque Independiente
11: hizo un buen primer tiempo. Iba ganando 1-0 en una cancha dificilísima. Sí. Y faltando 10 segundos para terminar el primer tiempo, tipo que estaba en la clase de educación física, ¿te acordás que había uno en educación física que era buenísimo y se calentaba y amagaba 8 y hacía el gol?
8: Bueno. Ernesto Martí falleció, compañero de colegio.
11: Bueno, hizo eso, la agarró y dijo, che, pará, lo voy a empatar antes de que termine el primer tiempo. Porque
12: vamos a emparejar
11: así,
12: un poquito.
11: Y lo empató, y bueno, y eso lo mató Independiente. Porque
12: además, si vos vas al segundo, toca la pelota, Nico.
11: No, pero si vos vas al entretiempo, 1-0, lo aguantás los primeros 10 del segundo tiempo y ya el gigante Arroyito se viene. Es otra historia. Y después, bueno, que Malcorra no tuvo ganas de hacer un gol.
8: Ah,
11: Ah, mirá, él aclaró, dijo, díganme burro, sí, no, que voy para atrás. Yo no estoy diciendo
8: que
11: en
8: el momento... ¿Cómo va a decir un jugador, díganme que voy para atrás?
11: No, no, que, al revés. Revés.
12: Díganme burro, no, no digan que voy para atrás.
11: No digan que voy para atrás. Yo no estoy diciendo...
8: Pero él no puede ni siquiera iluminar la palabra voy para atrás.
13: No, no,
8: él
13: no
8: puede
13: ni, diciendo.
11: No, no le puede ni hablar. Identidad eso.
8: No importa, claro, no le tiene que dar identidad.
11: Es que para mí no es que el tipo dijo lo voy a errar, porque yo jamás voy a creer en un jugador de fútbol que vaya para atrás, jamás. Pero sí que le pesó jugar contra Central.
8: Qué cara subo acá cuando dijiste jamás voy a pensar en un jugador.
11: Yo no lo pienso. Yo no lo pienso. No lo creo.
8: Silencio.
11: Bueno, no importa, es un pensamiento mío. Los demás pueden pensar otra cosa. Yo jamás pienso. No, esto le están haciendo la cama al técnico. No lo creo porque también tiene su ego y también es su laburo. Pero sí lo que pienso es que a Malcorra le pesó.
8: Bueno,
11: yo creo que a Malcorra le pesó jugar. Por eso digo que no quiso ganar. Porque le pesó jugar contra su querido
8: para
11: Rosario Central.
8: Le pesó. Eso sí puede
11: no,
8: pasar.
11: No porque ha ido para atrás, lo aclaro, sí, para que no piensen que estoy acusando a alguien
12: distintas.
11: De... Claro, totalmente distinto.
8: Eso
11: por
8: sí
11: eso
8: puede
11: digo.
8: Pasar, que le pese jugar contra su propio club, gritar un gol y demás. Viste, a Marco Rubén dijo que le pasó jugando, no me acuerdo en qué club, jugando contra Rosario Central.
12: Bueno, si sí, hace mucho énfasis en la jugada que Malcorra ingresa al área por la izquierda, está el pase para Ábalos y él termina pateando mal al arco.
8: La no, termina, mal no, se la da en las manos.
12: Se la termina dando las manos a Ledesma. Él lo que dice en la historia de Instagram que cuenta Nico es que él siempre veía el pase a Ábalos y después termina como cayéndose al patear y la pelota termina en las manos mansita de Ledesma. Pero bueno, después...
8: Lo cierto es que Rosario 90
12: minutos más y
8: ya está para jugar Central con Belgrano. Belgrano Talleres, mamá. Qué divertido. Cómo la pasé Belgrano Talleres. Todo, me vi todos los partidos. Qué lindo son los clásicos cordobés. Cómo se da.
12: Fue lo contrario a lo que venían siendo los partidos entre Talleres y Belgrano.
11: Eran aburridos.
12: Porque venían siendo 0-0 aburridos. Uno peor que el otro y este la verdad estuvo bueno.
7: Tuvo un ritmo
8: bárbaro. Y cómo cambió... Porque estaba sin ritmo. Belgrano entró medio de chiripa, ¿viste? Y tenía el ritmo de los grandes, ¿viste? El 9, que ¿cómo se llama el grande?
11: Pacerini.
8: Golazo. Se la rayan, del Mudo Vázquez, ¿viste? Gente grande, entonces que va a ese ritmo. Pero acá, a mí me gusta González Metilli.
11: Sí, señor.
8: ¿Cómo juega González Metilli? ¿Cómo rompe línea González Metilli? Y el 10, se la rayan es un la animal.
11: Es un monstruo.
8: Es un monstruo.
11: Franco Vázquez cuando tiene ganas de jugar.
8: ¿Viste? Pero sí, pero Franco juega en una cosa.
12: Igual entró en el segundo tiempo.
8: Celarra se hizo cargo del equipo fuerte.
7: Como y Carlitos Tevez pifió mucho con los cambios, porque mantuvo demasiado tiempo jugadores en la mitad de la cancha que eran para recuperar la pelota y no para llegar y conectar con los delanteros. Demoró muchísimo, esa fue la crítica.
8: Que hoy no habla nada Chiqui, ¿no? Lo veo, se rompió. Chiqui, ¿se te rompió el intercomunicador?
12: No te pone la música.
8: No hay música, no está.
7: Se cayó el wifi de la máquina.
8: Chiqui, esto porque tengo un botón para hablar con él y no puedo. Chiqui, ¿me escucha? No, se hace el boludo, pone el tema de los ratones para no ver con bien. Bueno, qué raro.
12: El partido
8: ¿no?
12: entre Belgrano y Talleres.
8: La semana pasada, ¿se acuerdan que me verdugueaba? Se me metía por el coso. Muy bien.
12: A mí Mariano, me da la sensación de que podían jugar 40 minutos más y Talleres nunca lo iba a empatar. ¿Viste cuando es esos partidos? A Belgrano lo veía confiado, que tocaba para acá, tocaba para
8: allá. Me pasó mucho con el River, el último River de Gallardo.
12: Talleres agarraba la pelota y no sabía qué hacer. Iba
8: por los dos costados
12: a intentar acercarse al área. Parecía que no le encontraba la vuelta y después, bueno, terminó y el papelón para mí que hizo Herrera.
8: Tremendo, final, pero no
12: quiso ir a buscar a Pacerini.
8: Lo paran, lo logran parar, va de vuelta, lo paran, luego no entiendo, pero
11: después
8: no puedo
11: que terminó
8: entender.
11: El partido volvió a meterse
8: sí,
11: para
8: se volvió
11: con
8: a meter para meterse con, pero es te juro, no puedo creer. Eso, hay una cosa que quería hablar con el Gallego y con Mancuso. Porque uno juega la pelota, por supuesto, me agarré piña 500 veces, competí jugué en todos los campeonatos que se te ocurran de barrio y siempre te peleas la roja y vos no sabés por qué la cagada que te mandaste. ¿O por qué reaccionaste así? ¿O por qué después te quisiste ir a pelear? Pero, por ejemplo, una vez que te cobran el penal, el referee, ¿no? Que yo lo cobró. Salvo que vayan al VAR, ¿no? ¿Qué?
7: Ese es el grave problema ahora. ¿Viste? El grave es penal y hasta que el VAR, y la duda, es pelea, empujones. Pero
8: exactamente.
7: El árbitro levanta los brazos, baja los brazos, vayan para allá. En Europa,
8: ¿por qué en Europa tardan tan poco y acá tardan
7: no
8: 100 años?
7: Porque ya saben que están los expulsan. Hay que expulsarlo. Cuando molestan, cuando viene el VAR, hay que expulsar, hay que tomar
11: en
7: decisiones.
11: La...
7: Si no, no lo hagan.
11: En la semifinal revancha entre Bayern Múnich y PSG, el árbitro fue a ver una jugada al VAR.
8: Sí.
11: Se da vuelta de la pantalla y estaba rodeado por todo jugador del Bayern Múnich.
13: ni siquiera emitió una palabra. Lo único que hizo fue el gesto de llevarse la mano al bolsillo para sacar la tarjeta amarilla. Los jugadores de Bayern Múnich levantaron espantado. La manito, se dieron vuelta y se alejaron todos.
8: También es una cuestión de llevar los partidos, Galle. Charlie, sí. ¿Me queda una? Voy a la última y entro con Ger.
14: Sí. Y también la actitud de los árbitros aquí, son patoteros. El otro día, no sé si lo viste, a Echavarría, las barbaridades que le dijo y después las declaró Fabio Pereira, que se fue expulsado.
8: Lo verdugió.
14: Nosotros lo vimos en los primeros planos. Hay muchos árbitros que no deberían dirigir y todavía están, Echenique, son más cercanos a lo que es la patota, Espinosa.
8: El que dice pensá, hay uno que le dice, usá la cabeza.
14: Dóvalo creo que es.
8: No pensé que sea uno de los pibes, no, uno de los más facheros grandotes.
13: Y le hace Ramírez.
8: Pensá.
14: Pensá. No, pero Ramírez es uno que todavía tiene un buen concepto, por ahora.
8: Pero te verduguea, lo sacan loco, lo
14: refieren. Pero hay otro que entiendo que los jugadores son insoportables. Pero los árbitros no deben ingresar en esas especie de agresiones de los jugadores verbales o hasta físicas. En algunos casos, porque ellos también a veces, le pasó a Andrés Merlos en varias oportunidades que pierden con mucha facilidad la calma y entran en esa riña que Merlos no tiene nada que ver.
8: Merlos era también loco, serenata, como te contesto y demás, para te da ganas de
12: para peor encima, porque es el que tiene que traer calma y serenar todo y termina avivando la llama.
8: Bueno, ya están todos los cuartos de final, señoras y señores, es Racing Club de Avellaneda versus
13: Rosario Central Racing.
8: Estudiantes River, Belgrano, River, Gimnasia, Huracán Argentino. Qué golazo que hizo Lescano. Mamá.
14: Lo liquidó.
8: Qué gol hizo Lescano.
13: Extraordinario.
8: Bien argentino, muy bien argentino. Sí, creo que es el que mejor juega argentino. Le voy a decir, me parece que es el que me. El,
13: de a rato. Y le falta todo la regularidad del pasado.
8: Ninguno es una
13: independiente
8: una sensación,
13: Rivadavia. Era Independiente Rivadavia.
8: Era Independiente Rivadavia, el mejor equipo, y se cayó contra un Unión.
12: Estudiantes era el segundo
8: peleador,
12: mejor,
8: y se cayó. Y el gol que hizo, ¿no?
12: El gol
8: segundo era Estudiante, el tercero era Cuellos. Mamá. Bueno, hacemos una tanga rápida, la última, y al final vamos con la lista de la selección y todo el fútbol europeo, con el hombre que más sabe el de fútbol europeo, que lo tiene Radio La Red, se llama Germán Tavares.
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2: ¡Qué buen tema, bro!
3: Nadie lo haces como yo.
2: Nadie lo haces. Muy bien.
4: Nunca me lo dijeron. Lo haces bien,
5: lo haces bien, lo haces mal.
2: Nunca me lo diciendo que los chistes son chistes
4: no,
2: obvios.
4: Son tipos más inteligentes como para hacer chistes.
2: Ah, mira.

0: debate con el señor Germán Tavares y con toda la mesa, porque salió la lista de 55, ¿no?
1: Sí.
0: Que es la lista final, definitiva.
1: De Bosnia y Herzegovina.
2: La preliminar salió. Sí. La lista de 55 nombres reveló Scaloni.
0: ¿Tiene que presentarla qué día? ¿Tiene que presentar la final?
2: No, tiene.
0: El 8, ¿no?
2: Sí, tiene tiempo.
0: El 28, perdón.
2: Como decía recién Gustavo, solamente Bosnia y Herzegovina sorprendió al revelar los convocados definitivos para el Mundial.
0: Ah, mirá.
2: ¿Y sabés quién reveló la lista preliminar? Carlo Ancelotti. ¿Sabés a quién incluyó? A Neymar.
0: Por supuesto, querido. ¿Cómo no va a dejar?
2: Hizo mucho ruido que incluyera finalmente a Neymar.
0: Al contrario, ruido hubiera hecho si no lo llevaba.
2: Y
0: atrevido, está loco.
3: Por lo que vimos cuando vino a jugar acá contra San Lorenzo.
2: Y al fin de semana es un golazo.
0: Hizo tres cosas hermosas. Sí. El fin de semana es un golazo.
3: O sea, que está tres marchas abajo que el resto.
2: Y sí, bueno. Tuvo mucho tiempo lesionado.
0: Exactamente, como Juanfer. Pim, pum, pam. Y te arruinó la vida. Porque no es lo mismo que se levante, que levante la chapa y que se levante Neymar del banco de suplente, que se levante Casuciña, yo qué sé, cualquier cuatro de copa.
1: No, Manducaia.
0: Claro, se saca la campera Neymar. Y dice, ¿qué juega, puta madre? A ver si haces
4: nueva. Y capaz que tienen que juntarse con Ancelotti y que Ancelotti le diga, mirá, no vas a tener el protagonismo que solías tener, vas a jugar un poquito menos y se la banca.
2: Es muy posible.
0: Seguramente pasa eso, pero que lo va a llevar, sí. Ya te juego ahora en mi casa. Ponte una caja de papo, claro. ¿Sabes qué? Te voy a llevar, Ancelotti. Ancelotti. Bueno, ¿hay sorpresas en la lista, chicos?
2: Sí, lo que pasa, Marian, es que nosotros podemos analizar dentro de los 55.
0: ¿Los 55? ¿Podemos darlo para la gente que está en la casa?
2: Nahuel Molina, Alexis McAllister, Acuña, Aranda, Julián Álvarez, Barco.
0: No, pero podemos ir por puestos. Que es más fácil
2: lo
0: para la gente.
2: Tengo todo por...
0: ¿Por la orden alfabético?
5: Claro. Lo tengo por...
2: ¿Por puesto vos?
5: Tengo por puesto, si quieren.
2: Dale. Por puestos.
1: Adelante.
5: El Dibu Martínez, Jerónimo Rulli, Juan Musso, Walter Benítez, Cambeses y Santiago Beltrán. Los
0: ¿cierto arqueros. Ahí? ¿Cuántos son?
5: Seis arqueros ahí.
0: Seis arqueros.
4: Ahí van tres. Solo. Yo dije Rossi y apareció Beltrán. Sí, cuando seis. Lo dije, claro, Beltrán. Sí,
0: Beltrán todavía recién está.
4: Claro, recién
0: está.
4: Beltrán
0: había. Hoy.
1: Ahí me la dejó afuera. Ahí
2: sí. ¿Cuántos?
1: Sí,
2: acá,
1: seis, tres.
2: ¿Qué día?
1: Tres y tres.
2: ¿Lo publicaste cuándo?
1: Ya por tercera vez pregunto. Convoquen a seis arqueros y que se vayan tres.
0: No, pero aparte, después de ahí, cualquier cosa que pase, tienen que ir a rebuscar 31
4: esa lista, de marzo,
0: ¿no?
5: Recordemos que si selecciona uno de los de la lista final,
0: sí,
5: el reemplazante tiene que ser de esta lista.
0: A ver, defensores, acá viene una polémica. Dale.
5: Defensores, Agustín Yay, Gonzalo Montiel, Nahuel Molina, Nicolás Capaldo, Kevin McAllister.
0: Para, Capaldo.
3: El Capaldo de Boca, que
5: está en Hamburgo.
0: En Hamburgo. Claro.
5: Kevin McAllister, Lucas Martínez Cuarta, Marco Senesi, Lisandro Martínez, Nicolás Otamendi, Germán Pezzella, Leonardo Valerdi, Cuti Romero, Lautaro Di Lolo, Zaid Romero, bien. Facundo Medina, Marcos Acuña,
0: Nicolás
5: Tagliafico, Zaid en el Getafe.
1: Qué locura tanto.
5: Marcos Acuña, Nicolás Tagliafico, Gabriel Rojas.
1: Nicolás Tagliafico. Yo lo sacaba a Di Lolo y lo incluía a Tomás Palacios. Sí. De Estudiantes de La Plata.
0: En tu lista.
1: Sí.
3: Y siempre
1: sí,
3: van 8. La lista.
4: Y 8 van siempre, van 7, 8 centrales más o menos.
0: Che, Di Lolo. Defensores, digo. Di Lolo, Pezzella, Martínez Cuarta. Roja me encanta. Sí. Roja me encanta. Sí. Pero, ¿y Acuña? ¿Te dijiste Acuña?
5: Sí, sí, Acuña, sí. Claro. Acuña, Tagliafico, Rojas, los tres posibles.
1: Dale. Tiene otra asistencia a Gabriel Rojas.
2: Sí. Derecho,
1: sí. Para darle la clasificación.
0: Me encantó, Rojas. Sí, el centro se lo puso a la cabeza.
1: Claro.
3: Estos son todos
0: a ver, vamos con los volantes.
5: Vamos con los volantes. Máximo Perrone, Leandro Paredes, Guido Rodríguez, Aníbal Moreno, Milton Delgado. ¿Guido
0: Rodríguez? Sí. Sí, el Betis no está en México.
5: Está en Valencia. Aníbal Moreno, Milton Delgado, Alan Varela.
0: Aníbal Moreno.
5: X Fernández, Rodrigo De Paul, Ezequiel Palacios, Enzo Fernández, Alexis McAllister, Giovanni Lo Celso, Nico Domínguez, Emiliano Buendía, Valentín Barco, ahí, Leo Mesías delantero.
0: Bien, Valentín Barco.
1: Muy bien, Buendía, lo hemos pedido acá nosotros. Ya, y nos escuchó el cuerpo técnico del seleccionador.
0: A mí me dijo Aymar, loco, los escuché. Me dijo. Así me dijo.
1: Algo de tonada tiene.
0: Al Gustavo lo estuve escuchando. Delanteros:
5: Lionel Messi, Nicolás Paz, Franco Mastantuono, Thiago Almada, Tomás Aranda, Nicolás González.
0: Tomás Aranda, boludo. Sí. El sueño del Pi. No, ¿por qué es forzado?
3: Tiene 10 partidos.
0: Hay nombres forzados. Ya sé que tiene 10 partidos en primera, pero.
1: Me había nombrado.
2: Me parece un jugadorazo, pero.
1: Alguna sorpresita va a meter el hombre, va a ser.

0: El gallego ya viene diciendo hace un montón que viene
1: y después,
0: no digas nada.
1: Porque el arquero de Argentina era un desastre.
0: También, por eso. Exactamente. Tienes razón, boludo, dale.
2: Tomás Aranda, Nicolás González, Alejandro Garnacho.
0: Nico González.
2: El lateral de Madrid.
0: Para, y Nico en los mediocampistas, ¿está Nico Domínguez?
3: Sí,
0: está Nico Domínguez. El de los ojos celestes,
3: ese. El ex Vélez.
0: Ese lo tenía, ese tenía que haber venido para River en lugar de la Cruz. Ese era el jugador.
2: Giuliano Simeone, Matías Soule, Claudio Echeverri, Gianluca Prestiani, Santiago Castro del Bolonia, Lautaro Martínez, José Manuel López, Julián Álvarez y Mateo Pellegrino.
4: Ahí tenés una contradicción. Lo incluye en esta lista preliminar a Soule, a quien no convocó nunca.
0: Una sola vez. Pero es una, está rompiendo toda, boludo.
4: No, Soule este año no ha sido...
5: Una buena noticia de Soule porque...
4: No ha sido bueno este año de Soule. Yo lo he destacado aquí el año pasado. Pero esta temporada no ha sido buena de Soule.
5: La temporada pasada fue muy buena de Soule.
0: La temporada pasada
4: fue... La mejor fue la anterior. La pasada fue buena. Esta es de regular para abajo.
0: Entonces la semana... Yo me acuerdo haberlo visto tener una buena temporada.
4: Sí,
5: pero cuando tuvo su buen momento en Roma, tampoco lo convocó.
4: Claro, es que en Roma todavía nunca llegó a tener ese nivel por el cual Roma lo compró.
0: Soule y Dybala hacían una dupla de la zamputa. Bueno, acá...
5: En el primer año de Soule en Roma fue...
0: Uno de los faltantes es Dybala.
4: Claro.
0: ¿Qué hacemos con Dybala?
4: Bueno, el problema de Dybala, que es lo que te iba a contar antes, Mariano, es el siguiente. Estuvo con una temporada muy condicionada por otra lesión, en este caso de rodilla, no muscular, de rodilla. Para que tengas una idea, ayer fue titular en Roma después de 105 días. Dybala jugó un total de 26 partidos en esta temporada, 25, perdón, y solo 16 de titular. 3 goles y 5 asistencias. Para un jugador de la jerarquía de Dybala, esto es casi nada. Pero volvemos a lo mismo. Siempre condicionado por lesiones. Si no son musculares, como en este caso es de rodilla.
0: No, está bien que no lo llamen en la
4: selección. Claro, lamentablemente, con este presente de Dybala no está
0: lamentablemente.
4: De
0: ser
4: y además una de las cosas que siempre dijo Scaloni, para que yo te tenga en cuenta, tenés que jugar. Y Dybala, por estas lesiones, no está jugando. Y a eso hay que sumarle la incertidumbre de su futuro. Porque ayer terminó el partido que Roma gana para seguir peleando por un boleto a la Champions League y dice, lo más probable es que me despida el domingo contra Lazio. Es el clásico. ¿Por qué? Porque no me llamaron para que renueve el contrato. O sea, Dybala le tiró con todo a la directiva, ni más ni menos que a 5 días del partido contra Lazio.
0: Quiere venir a Boca.
4: Entonces. Y el entrenador después sale a decir, no, pero yo a Dybala lo quiero dirigir, ¿eh? Miren que yo quiero que se quede. O sea... Acá hay una cuestión interna en el club.
0: ¿Se va
4: que ya
0: se
4: viene queda? Hace rato.
0: ¿De cuál te la, Germán?
4: La información es la siguiente, Marian. El sueldo de Dybala es de 8,5 millones de euros. Sueldo anual. El tope que
0: otro
4: quiere...
0: Otro Cavani dijo alguien que no voy a decir quién es, pero está en la cabina de transmisión.
4: El tope que quiere poner otro Roma Cavani para la próxima temporada es de 4 millones. O sea, le quiere bajar a la mitad. Y la oferta que le van a hacer, esto es, como máximo de 3 millones de euros... Más bonus por desempeño. Así que yo la veo.
0: Poca eso se lo puede pagar, ¿eh? A lo mejor viene. Chico, me voy.
1: Yo te quiero decir algo. Dybala está bien. Todo esto de Dybala. Pero hay muchos jugadores que no sé si están al ritmo de Dybala o que han jugado tanto como para estar en una lista de la selección. Porque hay nombres que la verdad que no.
0: Dentro de 50. No sabemos si tienen jerarquía para estar adentro.
5: Dentro de 55 lugares, metelo, Dybala.
3: A Mateo Pellegrino, para mí lo
1: metió.
0: Para mí también. Para mí, Pellegrino.
4: Mateo Pellegrino es una gran alternativa como centro delantero.
0: Sí, es muy bueno.
4: Ha tenido una buena.
0: Me hubiera llamado a Tati Castellano.
5: Pero para mí, a Pellegrino.
4: Este año fue mejor el de Pellegrino que el de Tati.
5: A Pellegrino lo quieren porque lo quieren de Italia. Entonces, de esta manera, vos decís, mirá que yo te tengo en cuenta para lo que viene.
0: Te lo piso ahora. Para lo que viene. Me tengo
2: Mariano,
0: que ir,
2: perdón, cortito, porque ¿qué? Hay que mencionar que se cumplen 31 años del fallecimiento de Pedernera.
1: Adolfo
2: Pedernera.
0: Y está bien.
2: ¿Cómo está bien?
0: Está bien.
2: El maestro.
0: No, el maestro Pedernera. No. Tiene razón.
4: Ahora millonaria con Matute.
0: El ahora millonaria. Es un programa de loco.
4: ¿Está decretado? Boludo.
0: No, tengo que hacer una.
1: ¿Qué día? El boliche de
0: Michal. ¿Qué día? Porque llego cansado. Pero mañana me voy a acordar de esto.
5: ¿Qué diría Sofovich?
0: Sí, que Matute se metió en la puerta. Sigue leyendo el teléfono todo el tiempo en el medio de la nota. Vos con una computadora, vos con la NASA, nosotros que se ríen del otro, en una cosa, una demencia total.
4: Programón.
0: Señoras y señores, hicimos un programón como siempre, lo dejamos en manos de don Cari Fidalgo.
4: Se fue Soso de Defensa y Justicia.
1: No te olvides de hablar de fútbol venezolano, Sima.
0: Chao, que yo lo bendiga.
4: No, del Arsenal.
1: Claro, también.
4: Por destrozar a Caricia el título.

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pará, Tano, pará. Pará, loco, pará un poquito. Señoras y señores, ¿cómo estamos hoy, Está fresco para Chomba y Corpiño Calado. Hola. 1, 2, 3, probando. Hola, hola, hola, hola. A ver, hola, hola. Sí, sí, sí, sí. Ahí va, dale, dale.

0: se peguen. Señoras y señores, aquí arranca el fogón virtual de las madrugadas, esta versión del fogón, que arrancó hace casi 24 años, con quien les habla, Cali Fidalgo y Marcelito Bafa. Que Dios lo tenga en la gloria. Y bueno, nos dieron acá el boliche, háganse caro, qué sé yo, carajo me importa, nos dijeron y acá estamos. Marcelito se fue a otro plano, yo quedé acá y bueno, nos la vamos rebuscando como para que esto siga, ¿eh? Porque La Largue no tiene explicación, querido.
1: La Largue es un programa que tiene y que es como que es una, un programa que La Largue es un programa, sí, de radio que es este

Bueno, abríguense, abríguense si van a salir o si se van a acostar o lo que sea. Aunque hoy las temperaturas ya son un poquito más piolas que las de ayer. 10 grados la mínima, 19 la máxima para este martes, con cielo despejado o algo nublado. Para el miércoles, parcialmente nublado, 11 y 18 las extremas. El jueves, 12 y 18, y el viernes, 2 y 19. En todos los días tenemos un poquito de sol y un poquito de nubes, y un poquito de sol y un poquito de nubes. En este otoño fresco en la ciudad de Buenos Aires. Después les voy a decir a ver dónde pueden abrigarse también en otras partes del país, que está frío también, vamos. Tengo tópico. A ver. Hola. Arranca la largue, martes. 11, 23, 24, 22, 22. 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Y la larga en Facebook.

Bueno, esto es casi una pregunta existencial, amigos, ¿eh? Te despertás en el pasado. Sin internet, sin celular, sin redes sociales. ¿Qué es lo primero que haces? ¡Ajá! ¡Dale! Pongan de dónde son, pero la re... Todo contestan apura. ¡Pongan de dónde son, viejo! ¡Pongan de dónde son! Mauro, ¿de dónde sos, Mauro? ¿De dónde sos? No me pones Mauro Griot. Dice que pone la espica y escucha rapidísimo con Héctor Larrea. Adriana Curcio tampoco pone de dónde es. Dice que lo primero que hace es ir a la casa de la abuela a compartir una buena taza de mate cocido. Aún puedo recordar su aroma y acompañar a mi abuelo a su quinta y recoger ciruelas e higos. Recuerdos inolvidables. Un abrazo a Carlos de Neuquén, lo voy a aplaudir porque me puse de dónde es, hermano. Dice que lo primero que hace es prender, tomar mate y prender la radio. Manda saludos. Juan Heriberto Marzalo Sericola se toma unos buenos mates. Pongan de dónde son. Pongan de dónde son. Pongan de dónde.

0: 11-23-24-22-22. 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El Alargue en Facebook. Vénganse al fogón. Hasta las 5 estamos.
1: No tenemos dónde ir.
0: Claro, no tenemos dónde ir, querido.

0: Santiago Caliri, que descubro que es de Mar del Plata porque no puso de dónde es. Dice, fue una etapa mágica en mi vida. ¿Cómo desearía ese momento? Sentarme a tomar mates con mi mamá y contarle mi día anterior. Desparramar mis papeles sobre la mesa mientras compartía con mi madre. Tomaría más, dice. Hace frío, ¿eh? Está fresco en Mar del Plata, querido, ¿eh? Está fresco, ¿eh? Frío, frío, frío está, ¿eh? Te digo que está frío Mar del Plata, ¿eh?
1: El frío que hace en Mar del Plata, mirá, a la noche.
0: ¿Viste?
1: Los pingüinos manejan los taxis, la cosa de loco.

0: Para este martes en Mar del Plata, a ver, 9 la mínima, 13 la máxima, con cielo mayormente nublado. Para el miércoles en Mar del Plata, mayormente nublado, 9 la mínima, 14 la máxima. Gran tópico, gran, ¿eh? Gran tópico, gran, querido, querida. Te despertás en el pasado, sin internet, sin celulares, sin redes sociales. ¿Qué es lo primero que haces? ¿Eh? ¿Qué? Naranaranaranara. Vamos, viejo. Vamos que arranca. Arranca la larga, dale.
1: Ay, qué fiebre hay.
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0: Bueno, el hombre más esperado por este programa, lo voy a llamar. Está en un sótano, no sé dónde carajo está.
1: Hola, líder.
0: ¡Upa! Vamos.
1: Y porque sabe lo que pasa, después de una semana de ausencia, ¿ya empezás a criticar mis lugares?
0: Y sí.
1: Entonces, escuchá, si estoy en un sótano,
0: un palo huevo. Decime la verdad. Sí, decime. ¿No extrañabas esta charla? Este desprecio.
1: Sí, yo extraño todo,
0: este,
1: pero ¿qué pasa?
0: Este desprecio hacia tu persona.
1: Escucha, dije, me va a tener un poquito de
0: consentimiento. No, pará.
1: El tipo me va
0: a estimular. No. Yo te voy a explicar.
1: Estoy cansado.
0: Cuando laburamos, cuando jodemos, cuando hay problema, pero ahora estamos laburando,
1: Ahora estamos laburando.
0: Sí, ahora donde estamos laburando hay destrato, hay persecución.
1: ¿Cómo me escuchás?
0: Te escucho bien.
1: Bien, entonces no rompa los huevos en la previa. me pones mal a mí.
0: Sí, la tuve que... Mirá que estoy remando y estoy con un problema en este momento que a lo mejor te tengo que abandonar antes. Ojo.
1: Bueno, perfecto. Hoy me viene bárbaro, Calito.
0: Sí, hoy te viene bien, ¿no?
1: Bueno. La película, mete, querido.
0: No, escúchame.
1: Vos ya sabés, ante situación de...
0: La película,
1: ¿eh? De emergencia, la película, querido.
0: Bueno, escúchame, vamos a lo importante. ¿Cómo está todo? No, lo tuyo, ¿cómo está?
1: Mejorando.
0: Bueno.
1: Mejorando bien. De a poquito. Así que bueno, agradecido a cada uno de los mensajes. Me llenaron la casilla en @ Quique Pelemer, en bien, Instagram
0: bien,
1: siempre.
0: Bien. El tipo está con un problema grave.
1: @ Epelemer en X.
0: Y chivea las redes sociales. No,
1: me dicen que X monetiza, así que @ Epelemer
0: en X. No. Tenés que, para monetizar, tenés que pagar primero. No.
1: Bueno, podés invertir un poquito en mí.
0: No. Bueno, escúchame, vamos con el tópico y después vamos con lo importante.
1: ¿Cuál es el tópico?
0: Y yo te lo pasé, pero bueno.
1: Pero repetilo. Escuché, esto no es...
0: Se renueva. Te despertás en el pasado, sin internet, sin celulares, sin redes sociales, ¿qué es lo primero que haces?
1: Me voy a jugar un partido de fútbol.
0: Bien.
1: Sí.
0: ¿A dónde va, Quique? ¿A dónde jugaba?
1: Y yo jugaba en un torneo interno, ¿viste? En la UTN, ahí en el Bajo Flores.
0: Sí.
1: Y esto es, a ver, después tuve que dejar porque vienen las nenas, porque tu mujer te rompe los quinotos, porque ya perdía, viste que siempre decimos pierdo, no, ganaba, porque uno gana cuando hace algo que le gusta,
0: claro,
1: pero eran 6 horitas que dejaba de estar presente el sábado, viste,
0: claro.
1: Pero era lindo, con frío te abrigaba, después corría, era una belleza, aparte la descosía.
0: ¿De qué jugaba Pellenberg?
1: De 7 bien abierto por la derecha. ¿Por qué te reís? Era un puntero derecho.
2: Pedro, cerrá que estamos todos.
0: ¿Te gustaba jugar de 7 bien abierto?
1: Siempre bien abierto, porque ¿sabes por qué? Porque me gustaba tirar la diagonal a la espalda de los centrales.
0: Escuchen, si hay alguno que se impresiona con este tipo de chistes, tengan en cuenta que nos estamos trasladando a esa época sin internet, sin redes sociales, y que se hacían este tipo de chistes.
1: Exacto. Sí. No, pero eso no es un chiste, te estoy hablando de verdad. Yo era un mini Guillermo Barros Esqueloto.
0: ¡Oh, Guillermo!
1: Picante, fastidioso, hablaba mucho con los árbitros. Mirá,
0: todo tiene... Sí.
1: Sí. No. Me gustaba tirar la diagonal a la espalda de los centrales. Sí, era rápido. Bueno, todo eso se perdió.
0: Che, mirá, me tiraste sin querer un centro.
1: Siempre.
0: La pregunta que le hicieron a Guillermo, no sé si la escucharon.
1: Sí, la escuché. Digo, basta de barras en las conferencias.
0: Bueno, vamos a analizarlo. Porque sí, ya estoy caliente. Nosotros hablamos muchas pelotudeces, pero donde hay que hablar en serio, hablamos en serio. Escucha,
1: este programa se trata de eso, Cali.
0: Sí. Escuche. No, porque a veces nos subestiman, como hablamos, estamos jodiendo.
1: Una cosa es que estamos para esto.
0: No, una cosa es joder y otra es ser responsable. Pero escuche, a ver, porque o yo estoy en otra época, en esta época sin redes sociales, sin internet, o no sé, escucha.
3: No entiendo la pregunta.
4: Viví los partidos diferentes, porque si en este partido hubiese estado otra camiseta, creo que te echaban a vos, de la manera que vivís el partido.
3: La verdad, prefiero no contestarte.
4: ¿Pero por qué?
3: Nunca me hicieron una pregunta de tan mal gusto.
4: No te hago de mal gusto. Siento que vivís diferente el partido. Ojo, y comparto que me hablas maravilla de Vélez y te sigo bancando. Pero hoy vi un equipo sin actitud en la cancha.
3: Está bien, yo te entiendo lo que vos decís. Te reitero, nunca me hicieron una pregunta de tan mal gusto. No, yo no dije de mala intención. Yo te digo, ya está, no tiene respuesta la pregunta. Creo que si debuté cuando tenía 18 años y jamás tuve un problema bajo ningún sentido en el fútbol, en toda mi vida y creo que la pregunta es está de más, es de mal gusto y no tiene respuesta.
0: No tiene respuesta. No tiene respuesta.
1: Yo creo que estuvo bien, Guillermo. Esto
0: muy bien.
1: Se da en el contexto de la eliminación de Vélez. Ahora, yo no estoy en contra del periodismo partidario, porque también es una forma de ganarse el pan. El tema sí, es la expresión.
0: Pero tenés que ser un poquito más responsable.
1: Pero digo, a ver.
0: Para,
1: a ver,
0: el periodismo deportivo, el periodismo partidario, este muchacho no es periodista, no es nada. Porque vos podés ser periodista partidario, enojarte, claro, enojarte inclusive, enojarte con el técnico, decir.
1: Expresar lo que siente.
0: No, vos le podés decir, che, loco. Jugaron, no tuvieron actitud. Ahora, meterle una chicana al pedo, es más.
1: No, yo creo que no es una chicana. Yo creo que está instalando. No, exactamente, ahí está lo grave. Yo creo que lo que quiere instalar el pseudo periodista, para no faltar el respeto, es que Guillermo fue para atrás con Vélez ante Gimnasia.
0: Pero es una
1: tremenda pelotudez.
0: Exacto. A ver.
1: Pero claro, ahora.
0: ¿Cómo se va a jugar? Escúchame, ¿sí? Guillermo es. Técnico, vive de eso, se va a jugar porque juega ante Gimnasia. Pero es un pelotudo, viejo.
1: Pero aparte, otra cosa.
0: Pero pará, Quique. Probablemente haya muchos termos como este muchacho que ahora estén diciendo, mirá lo que dicen estos dos, sí, fue para. Una taradez.
1: Podemos pensar que Guillermo tuvo un mal. A ver, yo lo relaté el partido y vi a Gustavo más parado que a Guillermo, ¿sí? Con Poch Pinsúa. ¿Podemos pensar que capaz Guillermo tuvo un mal día en su vida personal?
0: También.
1: O tenemos que esperar que Guillermo actúe de la manera que actúa siempre ante fallos que él considera incorrectos.
0: Pero no sé.
1: Cortémosla de querer todo el tiempo que los personajes actúen como nosotros queremos.
0: Igual, bueno,
1: pensar que Guillermo fue para atrás, por favor.
0: Bueno,
1: en serio.
0: Ahora, pasa, si este tipo de cosas pasan y cada vez más, es porque la gente consume. Entonces, estamos en un momento en el que se consume también.
1: Bueno, pero que se consuma no significa.
0: No. Como se porque si no se consumiera, esto no pasaría.
1: Y valoro con la altura con la cual contestó.
0: Sí, yo creo que me levanto y lo voy a buscar.
1: Porque aparte estás hablando de un contexto donde Vélez quedó eliminado y el dolor estaba a flor de piel.
0: Claro.
1: Entonces, yo no coincido. Y además,
0: hay que contenerse.
1: Vamos a suponer que este personaje quiere expresar lo que siente como hincha. No se tiene que dar en el ámbito de una conferencia de prensa.
0: No, una barbaridad.
1: La conferencia de prensa para que vayan periodistas y pregunten con respeto lo que quieren.
0: No, si che, planteaste mal el partido, la verdad que me parece que están.
1: Pero bueno, cada uno sabe lo que hace, yo no estoy de acuerdo en la manera en la cual se expresó y se manifestó, ¿no?
0: Bueno, justo lo nombraste a Guillermo y aproveché el momento para tirar el audio. Dice Jorge de Mataderos: mi niñez era ir al club de Babi Fútbol, después mete gol al Potrero, antes colegio, etcétera. Jorge, desde Mar del hace 4 años, antes en la República de Mataderos. Mucho frío en Mar del Plata. Fernando Luis Martínez Sarmiento, no me pongan de dónde son. Quiero saber de dónde
1: son. ¿Vos debes estar de enojarte?
0: No, me enojo. Me voy a duchar y preparo el desayuno. Ulises Medina, pongo mi Walkman en el cinto con mis auriculares. Salgo a ver vidrieras. Gloria de San Martín, la voy a aplaudir. Voy a empezar a aplaudir todo lo que pongan de dónde son.
1: Sí, pero claro, necesitan. Vos le tenés que dar una
0: motivación.
1: Un incentivo.
0: ¿Dónde estaba? Prende su radio portátil. Un beso a Gloria San Martín. Tata. ¿El Tata de dónde sos?
1: No es el Tata.
0: No, el Tata. Si se hace poner Tata Martino, pero no es el. Es otro Tata. Ya lo viví, así que repetiría: mate, radio y fútbol con los amigos en el Monumento a la Bandera.
1: Bien.
0: Bueno, si alguien se engancha ahora. Te despertás en el pasado, sin internet, sin celulares, sin redes sociales. ¿Qué es lo primero que haces? Bueno, demos vuelta a la página, Quique. Vamos a hablar de la selección.
1: Sí, porque salió la lista, Cali.
0: No es mucho 55.
1: No, es que estaba estipulado. Esta lista se la entregó Scaloni a la AFA hace algunas semanas. Son 55 jugadores. El corte definitivo se dará el 30. Puede ser antes, pero tenés tiempo hasta el 30. Que yo creo que todos los seleccionadores van a esperar hasta esa fecha, no tienen por qué apurarse. El corte se va a dar en 26. Así que cuando quieras,
0: dale,
1: presentación, pero, música y vamos a los nombres. Bueno, porque hay.
0: Nada, ¿qué presentación? Charlemos hoy.
1: ¿Ah, no?
0: Nah,
1: bueno, charlemos, tenés razón.
0: Charlemos, que hace mucho que no hablamos.
1: Escúchame, hay ausencias fuertes.
0: Bueno, para eso, si hay gente criticando las ausencias, ahora. Yo digo.
1: Es que hay una ausencia muy fuerte.
0: Bueno, una es muy fuerte, pero se da siempre en el ciclo.
1: ¿Pero por qué te lo voy a decir? Porque estás hablando de una lista de 55.
0: Bueno, espera.
1: Entonces,
0: no lo tiene en cuenta, no le da.
1: Pero estás hablando que van a quedar 31 afuera.
0: Ok, pero antes que sigas con eso, A mí no me gusta tampoco eso. Ahora, cierto crédito al campeón del mundo le tengo que dar. Inclusive,
1: no, perdón, hice mal el cálculo. 30, 25, 29 van a quedar afuera.
0: Bueno, peor. Algún crédito le tenés que dar a Scaloni. Te guste, no te guste.
1: Nadie lo critica a Scaloni. Yo lo que digo es...
0: Te llama la atención que no esté Dybala.
1: Te llama la atención el que sabes el técnico. Nosotros somos periodistas.
0: No, vos sos periodista. Vos sos periodista especializado.
1: Vos sos contra mío.
0: Yo soy contra tuyo, exacto. Claro, no, yo soy nada, qué sé yo.
1: Llama la atención que un jugador campeón del mundo, que ya demostró que es cierto, está en deuda, que tuvo lesiones, que lo último no fue lo mejor, pero que hoy está en plenitud porque viene de jugar los 90 minutos en la victoria de la Roma ante Parma, no esté en una lista. Después, si le haces el corte a los 26 y no está,
0: claro, bueno. Pero por lo menos lo nombraste un ratito.
1: Pero dentro de los...
0: Es como cuando te invitan, cuando te participan a un casamiento, ¿viste?
1: Claro.
0: Que no te invita.
1: Después hacés la depuración.
0: Claro, sí, mirá.
1: El tamiz siempre quedaba.
0: Claro, ¿viste? Claro, no. Está bueno también, pero, porque no tenés que comprar regalo, nada. Pero
1: acá lo que hay que marcar, reglamentariamente, sí, ya los que no están en los 55, ya no pueden estar. Ya se terminó el sueño. Y llama poderosamente la atención, ¿cómo? ¿Paulo Dybala no está en la lista de 55?
0: Sí, sí. Bueno, esa es la más fuerte.
1: La otra puede ser que el técnico considere que para esa posición ya tiene otros candidatos. Esa también puede ser, que tenga superpoblación en otros puestos.
0: ¿Qué más te llamó la atención?
1: ¿Cómo?
0: ¿Qué más te llamó la atención de la lista?
1: Y la convocatoria de Lautaro Di Lolo. porque vos pensás que, mira, en la última doble convocatoria para los amistosos ante Mauritania y Zambia, fue convocado Tomás Palacios, el chico de Estudiantes de La Plata.
0: Se asegura en el primer partido tener dos penales en contra.
1: Claro, ya te asegurás. O sea, vos ya sabés que Argelia arranca con dos penales.
0: Claro, todo del lado de Di Lolo.
1: Yo te pido que hablemos en serio, Calito. No van a matar, no van a echar.
0: Y sigo caliente todavía por las cagadas que se mandó. Después.
1: Claro, pero Di Lolo, sí, que esté por delante, por encima de Tomás Palacios, cuando ya fue convocado el central de Estudiantes, me llama la atención. Aranda, el chico de Boca, tiene una proyección enorme, seguramente va a ser parte del recambio. Aranda se lo piensa para después de la Copa del Mundo. Pero bueno, no deja de llamar la atención. La ausencia de Tati Castellanos.
0: Sí, claro.
1: Que está jugando en la Premier. Y fue parte del proceso. Me llamó la atención.
0: Bueno, por ahí él está viendo cosas que no vemos nosotros, desde el estado físico.
1: Pero no es una crítica.
0: No, por eso digo, a vos te llama la atención.
1: Perfecto,
0: sí, estoy de acuerdo. Creo que era Menotti el que decía, ustedes hablan, qué sé yo, pero no saben, dice, si el tipo se lesionó, si no está rindiendo no sé qué.
1: Sí, hay cuestiones que capaz no conocemos, o esto que te decía de la superpoblación en algunos puestos. Bueno, se puede llegar a dar. Pero bueno, a ver, son 55, el 30 de este mes se va a dar el corte a una lista definitiva de 26 y ya estamos en modo mundial, Galito.
0: Sí, señor,
1: ya
0: vamos.
1: Estamos en modo mundial.
0: Bien.
1: Cuando quieras, repasamos lentamente los nombres.
0: Dale.
1: Donde hay seis arqueros: Edibu Martínez, Rulli, Musso, Walter Benítez, Cambeses y se mete Santiago Beltrán, el arquero de River.
0: Bien, bien, muy bien.
1: Algunos les llama la atención, pero pocos saben que Beltrán fue sparring en el 2024 de la selección argentina. Y la selección, los entrenadores lo vienen siguiendo desde hace un tiempo a esta parte. Y yo creo que va a ser un arquero del recambio generacional para después de la Copa del Mundo.
0: Perfecto.
1: Defensores: Agustín Giai, Montiel, Molina, que se desgarró pero va a llegar, sin ruedo pero va a llegar, Capaldo, esto sí, no había sido parte del proceso, y el ex hombre de Boca, Matías Capaldo, y de buena actualidad en Hamburgo, Nicolás Capaldo, mejor dicho, va a estar dentro de esta lista de los 55, Kevin McAllister, Martínez Cuarta, Senesi, Lisandro Martínez, Otamendi, Petzela, campeón del mundo, que no había sido parte por la lesión en el último tiempo.
0: Me cago la concha.
1: ¿Qué te pasó?
0: No, nada, nada.
1: Sí. Ah, ok. Es importante para las pelotas paradas, si no preguntarle a Países Bajos. Valerdi, Cuti Romero, Di Lolo, sí. Zahid Romero, el ex Estudiantes, hoy en Getafe.
0: Che, atrás.
1: Sí, atrás, como Gasalla.
0: Sí.
5: ¡Váyase para atrás!
0: Va a ser complicado, bien. Y bueno, yo no sé nada, ¿eh? Pero bueno, ¿qué es eso?
1: Facundo Medina, sí. Acuña, Tagliafico y Gabriel Rojas, el lateral de Racing. En el medio, Máximo Perrone, Paredes, Guido Rodríguez. Hace mucho que no está Guido convocado y es parte de los 55. Yo creo que esto tiene que ver con lo que había anunciado Scaloni hace un tiempo de los derechos adquiridos, ¿no? Del ser campeón del mundo, y sabes que tenés un plus por sobre otro que debe mejorar y ganarse ese lugar. Aníbal Moreno, Milton Delgado, el hombre de Boca, también yo creo que esto tiene relación directa con la renovación postmundial. Varela, Enzo Fernández, De Paul, Ezequiel Palacios, Enzo Fernández, McAllister, Lo Celso, Domínguez, el ex hombre de Vélez. Buen día.
0: ¿Qué haces? ¿Cómo estás?
1: ¿Cómo estás, Carlito?
0: ¿Bien? Todo tranquilo, bien. Frío.
1: Bueno, me alegra. ¿Tus cosas?
0: Bien, bien, bien. ¿Tu señora bien? ¿Los chicos bien?
1: Todo bien. Bien, todo muy bien. Valentín Barco completan la lista de los mediocampistas y los delanteros. Messi, Nico Paz, Mastantuono, Almada, Aranda, Nico González, Garnacho, Giuliano Simeone, Matías Zulé, Echeverri, Prestiani, Santi Castro, Lautaro Martínez, el Flaco López, Julián Álvarez y Mateo Pellegrino, que no había sido parte de del proceso, pero que está teniendo mucha actividad en Parma y es una variante más en esta lista de 55 jugadores, ya pensando en la Copa del Mundo.

11 23 24 22 22, Cali Punto Fidal con Instagram, me la larga en Facebook, arroba Quique Pellenberg. Te despertás en el pasado sin internet, sin nada, sin redes sociales. ¿Qué es lo primero que haces? Armar uno, dice Ezequiel Durand. Volver a poner la radio todo el día, dice Sebastián Fernández. Ponelo. Tomás, ¿de dónde son, viejo? Pongan, a que lo parió. Agendarme, no olvidar de comprar Bitcoin e ir a buscar a los amigos para las juntadas y partidos de fútbol en la plaza. Igual Satoshis podés comprar todavía, ¿eh? Vamos, vénganse.

0: política, pasa hablando de otra cosa, hablen de fútbol, que lo único que me interesa es el fútbol, no lo otro que están hablando, viejo. Bueno, gracias.
1: Bueno, Quique, hablemos de los partidos que se juegan hoy, querido.
2: Bueno, mira, hoy tenemos el arranque de los cuartos de final. Qué rápido pasa todo. Yo recuerdo cuando hablábamos en enero y hablábamos de los 16 partidos de la fase de grupos y yo te decía, mirá que esto pasa volando. Y en el medio había Copa Argentina y en abril comenzaron las Copas Internacionales y hoy ya estamos con 8 equipos en cuartos de final. Hoy, a las 7 de la tarde, en el Villagra, en Barrio Alberdi, Belgrano va a recibir a Unión de Santa Fe. Vos sabés que Unión fue el único equipo de la zona A que sobrevivió, porque los otros 7
1: sí, es impresionante.
2: Provienen de la zona B. Sí. Es increíble.
1: Sí.
2: Solo Unión, ganándole al mejor equipo del momento, o el que más puntos sumó, que es Independiente Rivadavia, se sostuvo de la zona A del campeonato. Y además, hoy, 21:30, van a jugar en la Paternal Argentinos y Huracán. Yo sé que son campeonatos que le da la chance, Calito,
1: sí,
2: a muchos equipos que habitualmente no,
1: me gusta,
2: no tienen gran poderío.
1: ¿Puedo decir de que no me gusta? ¿Puedo decir que no me gusta? ¿Puedo decir que no me gusta?
2: A mí tampoco. O por lo menos soy un convencido que esta clase de campeonato, esta clase de formato, no premia al mejor equipo. Porque vos te levantás torcido. Para mí hoy el mejor equipo en la actualidad es Independiente Rivadavia. Ya sea en el plano local e internacional. Tuvo una mala noche con Unión y se quedó afuera. Entonces, vos me preguntás, un campeonato donde vos durante un año no enfrentás a una cierta clase de rivales, porque hay un montón de equipos que vos no vas a enfrentar durante todo el año, porque el clausura será igual, salvo que se invierte en las localías. Entonces, ¿cómo puede ser el mejor equipo alguien que no enfrenta a todos los de una liga y que después te levantás torcido y en un playoff quedás afuera? Por eso digo, es un torneo que premia momentos, no continuidad y sostener ese buen momento.
1: Premia la foto, no el video.
2: Totalmente. No, está brillante.
1: ¿Te gustó?
2: Qué bien que está.
1: Escúchame.
2: Me encantó.
1: Ahora estoy motivado porque estoy con un problemita.
2: Dale.
1: Y lo que voy a hacer es poner un audio de una vez que me pasó lo mismo, pero lo resistí al aire. En este momento no lo puedo resistir, así que te dejo libre un rato, ya vuelvo. Dale. Y vamos con ese momento de... Con el querido Camporini, un día que arranqué el programa y me estaba con problemas. ¿Eh?
2: ¿En serio me estás hablando? Quiero compartir, quiero vivir y disfrutar de ese momento.
1: No, tipo, vos disfrutás, yo no. Me voy, me tengo que ir.
2: Dale,
1: te dejo.
2: Dale.
3: Se acopla, amigo.
1: Lo tengo al amigo Camporini en línea, si no me equivoco, no sé si está ahí. ¿Está ahí, Camporini?
4: Sí, Fidalgo, aquí estoy.
1: Bueno, ¿le puedo contar una confidencia? Total, no nos escucha nadie.
4: Sí, hasta ahora ya hay. La mayoría se han quedado dormidos, bueno, así que...
1: Yo creo que no debe haber nadie en este momento. No es joda lo de los grillos.
4: Yo creo... No, pero por ahí el panadero de Mar del Plata está, pero está amasando.
1: Sí, bueno, el panadero es amigo.
4: Por eso.
1: El camionero.
4: Sí, pero está manejando, no presta mucha atención.
1: Bueno, nuestro amigo Marito Gerasi, que lo tengo que llamar para hablar. Porque yo propuse hablar con los laburantes de la noche y lo tengo que llamar a Marito Gerasi.
4: Ajá.
1: Bueno, los grillos. No, ¿le puedo contar una infidencia?
4: Pero cómo no, soy todo oído. No soy el padre Bumbi, pero...
1: No, fueron uno de los momentos más difíciles para arrancar un programa, el de hoy. Señoras y señores, hemos tenido muchos, pero hoy el de hoy es particularmente difícil. Estamos hablando de 4 de marzo, jueves. Anótelo en el calendario, programa difícil. Mire, hasta hace un minuto... Desde el estudio de mi casa, yo tengo un estudio... aprovecho para decirle a todos que estoy en mi casa desde enero. Desde
4: ¿otra
1: enero.
4: ¿Otra vez?
1: No,
4: pero, ¿lo va a decir?
1: Desde enero no, mire, desde marzo del año pasado. Vamos a cumplir un año. Un año.
4: ¿Por qué no hace unos volantes y los hace tirar de algún avión de esos que hacen publicidad?
1: Tengo tanta mala leche que se cae el avión. Quedan todo amontonado y se queman con el avión. No, evitemos muertes innecesarias.
4: Bueno,
1: va a ser casi una. Ahora en 2 semanas es un año que estoy adentro.
4: Qué bárbaro.
1: Salgo a veces, pero estoy en el estudio Marcelo Bafo, a cama caliente acá en mi casa, así que.
4: No le quieren poner la pulsera electrónica, sino que se queda ahí. Bueno,
1: falta poco. Me ha pasado muchas veces la radio, pero nunca como hoy.
4: Esa música me da miedo. Ay, Dios, se me pone la piel de gallina con esa música.
1: 2:58. 2:58 de la madrugada.
4: Sí.
1: Del 4.
4: Oh.
1: Sonó mi cuerpo de esta manera.
4: No.
1: Pero no era una llamada que yo podía evitar, no son esas llamadas.
4: Su cuerpo sonó como una campanilla telefónica.
1: Tuve un llamado del interior.
4: ¿Eh? Ah, ¿de qué provincia?
1: Tierra adentro, no sé de dónde, pero era de Tierra Embarrada. Camino de tierra, profundo.
4: ¿Qué comió? ¿Qué comió?
1: No sé si qué comí, pero...
4: No.
1: Y son esos llamados, primero, que uno no puede dejar de atender.
4: No.
1: Y tampoco puede cortar.
4: Exacto. Bueno, pero usted sabe que los locutores, cuando estamos en el aire,
1: sí.
4: Discúlpeme que yo me incluya también.
1: Métale.
4: Pero somos como los cirujanos, hay que ponerse un pañal.
1: Sí, pero hay que ahora...
4: Si no se puede interrumpir la transmisión. Usted no puede decir al aire... Está dando el boletín de noticias. Espere que voy al baño y vuelvo.
1: Pero yo acá puedo decir que me estaba cagando. Me estaba cagando.
4: Por favor, exprésese mejor, Cali. Esto es...
1: Póngase un pañal, me hizo calentar.
4: Sí, pero escúcheme, lo más sensato es ponerse un pañal. Una nunca sabe cuándo va a tener un ataque de ese tipo.
1: Usted porque está más cerca ya el pañal. A mí me falta...
4: No me haga pensar en todo eso porque me vas a llorar.
1: Era, me gustaría que se quiebre al aire. Si quiere le busco una cosa. No. A ver cómo llora.
4: No.
1: ¿Se está riendo o se está...?
4: No, estoy llorando, Cali.
1: Bueno.
4: Ay, ya casi no puedo controlar los esfínteres.
1: Esto no pasa.
4: Por favor.
1: Qué barba. Upa, se calentó la perra de Camporini. No,
4: sí.
1: La larga.
4: Sí, en cualquier momento se la dejo en la puerta papanata. De su casa.
5: Mi abuela te daría un cachetazo en la cabeza. Bueno. Te salvaste porque la vieja no está.
1: Bueno, perdón.
4: Ah, ese también. Se la vieja en la puerta de la casa. La perra.
1: Bueno, no, fue tremendo. Qué locura.
4: Me imagino.
1: Que yo me imagino a todos los laburantes de la noche. Da para un tópico. No me contesten hoy. Hoy seguimos con el tópico de los inventos. Da para un tópico de qué cosas no. Son cuestiones inevitables.
4: Inevitable, eso es inevitable.
1: Inevitable, no se puede evitar, claro. Y además,
4: el llamado de la naturaleza siempre es inevitable.
1: Claro, el problema mío es que me llama cuando estoy al aire.
4: Por eso le decía los pañales, hombre.
1: ¿Cómo voy a comprar?
4: Tiene que tomar su precaución. Póngase una palangana bajo la silla. Tengo una palangana a mano. Total, se baja de la silla, pero sigue hablando.
1: Sí, pero en un momento digo, buenas noches, ¿cómo están, amigos?
4: Claro.
1: No pueden dejar mensajes al 11, 23, 24, 22.
4: Después los efectos sonoros se los enchastra para otro lado. ¿Qué
1: Cali.fidalgo en Instagram, estamos con Daniel. Hola, Daniel. ¿Qué vamos a hablar hoy?
4: Que evite hacer el ruido al desenvolver el rollo del higiénico. Vio que siempre hace ruido el papel.
1: No, una cosa. Estoy transpirando, nunca transpiré. Además, está todo cerrado, caca. Aunque...
4: Me está haciendo transpirar a mí también, le digo.
1: Ahora voy a poner. Si escuchan ruido raro, es porque estoy prendiendo ventilador. Dios mío. Bueno, con el último.
4: Bueno, pero.
1: Con el
4: salió
1: último...
4: todo bien, ¿no?
1: ¿Qué quiere que vaya y lo mire?
4: Dejaron de tocar
1: los músicos.
4: No, contratiempo, nada. Nada extraño, ¿no?
1: Si quiere voy ahora, lo corto y lo miro.
4: Por favor.
1: Usted no quería que yo le llevara, ¿vio? Que vos le hice volcar. Salió todo bien, y qué sé yo, no tuve tiempo de mirar si salió.
4: Sí, salió. Uno siempre relojea, qué sé yo. Por ahí. Este es el momento de humor en el alargue. No tomen en serio este diálogo, por favor.
1: Vamos a cambiar el tono. Vamos a cambiar.
4: Por favor.
1: Estoy babeando y estoy.
4: Ponga un tema de Tchaikovsky.
1: Sí, eso estoy buscando algo de. ¿Qué le gusta?
4: De Beethoven, Mozart.
1: A ver, para buscar algo de Mozart. Ay, qué hija. Dios. A ver, vamos a poner algo porque sí. Hacía mucho que no. Estoy llorando.
4: Que no se reía de ese modo, ¿no?
1: Sí, pero vio cuando moquea, vio que se ríe.
4: Como... Sí, bueno, pues eso ya porque uno ha llegado a la fibra interior.
1: No, yo a la fibra interior llegué hace un rato.
4: Ahí está, mire usted. Violines.
1: El Mozarteum argentino acaba de presentar un nuevo espacio cultural en el alargue.

0: Bien, bien, muy bien. 11, 23.
1: Podríamos decir que ese segmento llegó desde la flora intestinal.
0: Claro. Claro, algún laboratorio tiene que ver.
1: Que sí, había que haber buscado, sí, o alguna marca de pelpa.
0: Uno que es con...
1: Si consigue un auspiciante lo podemos...
0: Sí, alguno, que se, sí, alguno malo, ese tipo de papel de lija nos van a auspiciar nosotros. Bueno, nada, difícil, así que sepan disculpar. Para que vean el sacrificio que uno hace por ustedes.
1: Exactamente, sí. Ah. Usted por la naturaleza y yo aguantándola a usted.
0: Bueno, ¿qué iba a hacer? Es lo que hay, amigo.
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efemérides deportivas. 12 de mayo. Un día como hoy de 1965, en un clásico de Avellaneda muy accidentado, el juez Humberto de la Casa expulsaba 5 jugadores de Racing. La Academia ganaba por 2-0, pero en la segunda etapa descontaba David Acevedo de penal y comenzaba las expulsiones. El arco de Racing fue ocupado por el chango Juan Carlos Cárdenas y el juez sancionaba un penal para el rojo al tiempo que Oscar Martín era expulsado. Acevedo puso el 2-2 y Roberto Perfumo se retiraba lesionado, por lo que el juez suspendió el partido a los 65 minutos por inferioridad numérica de Racing. Un día como hoy de 1966, en el partido de ida por la final de la Copa Libertadores de América, Peñarol de Montevideo superaba a River Plate por 2-0 con goles de Julio César Abadie y el peruano Juan Joya Cordero. El 12 de mayo de 1974, Héctor Casimiro Yasalde anotaba 2 goles para el Sporting Lisboa y con 44 conquistas se convertía en el máximo goleador histórico en una temporada en el fútbol europeo. Un día como hoy de 1983, Chile y la Argentina empataban 2-2 en cotejo que marcaba el debut de Carlos Bilardo como entrenador de la selección nacional. Salvo Ubaldo Filiol, Norberto Alonso y Gabriel Calderón, todos los jugadores argentinos eran debutantes en la selección nacional. El 12 de mayo de 1988, futbolistas argentinos agremiados disponían una huelga hasta que la AFA determine sobre el partido ante Instituto y San Lorenzo, que días atrás casi le costaba la vida a Claudio Zacarías. El 12 de mayo de 1995 fallecía Adolfo Pedernera, integrante de la famosa máquina de River. Ese día Estudiantes de La Plata se consagraba campeón de la Primera Nacional B, faltando 5 fechas para el final, al superar por 1-0 a Gimnasia y Tiro de Salta. Un día como hoy de 1996, a 3 minutos del final, Estudiantes de La Plata perdía la punta en Avellaneda. El causante era Carlos Bossio, arquero de Racing, que empató el partido con golpe de cabeza sobre la hora. El Pincha jugaba con 10 hombres por expulsión de Raúl Cassini. El 12 de mayo de 1998, Vélez Arfield le ganaba al Deportivo Español por 1-0 y ese resultado decretaba el descenso de los españolistas a la B Nacional, después de 13 temporadas en Primera División. El 12 de mayo de 2002, River Plate se clasificaba campeón del torneo Clausura al derrotar en la última fecha a Argentinos Juniors por 5-1 en el Estadio Monumental. Los goles fueron marcados por Fernando Cabenay en 3 ocasiones, Esteban Cambiasso y Alejandro Chori Domínguez, descontando Leonardo Pisculici

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3: Qué temazo, loco, ¿eh? Qué temazo.
4: Qué temazo, loco, qué temazo. Ay, qué momento pasé, ¿eh? Ay, me salvó una grabación.

0: Bueno, me voy a ir a Córdoba. Me hizo esperar, menos mal que metí. Me meto ahí, no sé qué pasa. ¿Vos no tenés muy fuerte ahí las cosas? ¿Estás sordo?
1: A ver ahí.
0: A ver, acomódame ahí. Acomoda si te llamo. Hijo de puta. Bueno, vamos. ¿Cómo me hace? Hoy me clavaste el visto también. ¿Eh? Pero va, a ver.
1: No me casé para no tener una mina despechada, bro, y me salí vos a reclamar.
0: Pero escuchame una cosa. La gente, le digo, estoy, vamos, un bi. Nada. Le digo, Inés, che, no me contesta este. Me dice, no, pero por ahí no le llego. Le digo, sí, tiene las dos cositas puestas y 20, 25, me dice, me colgué. Pero la concha, hermana. Dale, hermano. Hay un programa al aire, viejo.
1: Mis lunes son largos, ¿eh? terminan largo ahí.
0: Te la voy a dejar pasar porque tengo que ser justo. Bueno, estamos con el cura largueño, con un Vigo González que da misa en la iglesia de la Compañía de Jesús en Obispo Trejo y Caseros en Córdoba. Ya te voy a decir cómo va a estar el tiempo en Córdoba. Acá, dale. Buenos Aires, mínima 10, máxima 19. Está fresco. 8 la mínima, pero 23 la máxima. Hermoso y despejado. Qué lindo día van a tener hoy, loco.
1: Sí, qué grande, qué bueno.
0: Qué bueno eso. Bueno, ¿cómo estás? ¿Cómo estás? Viste ahí estuvimos hablando con Quique recién de la convocatoria de la selección. ¿Te llamó la atención? Sí.
1: ¿Es cierto que está Beltrán ahí?
0: Creo que sí.
1: Le leí en la página millonaria ahí de que están.
0: ¿Cómo la página millonaria?
1: Y sí, porque hay una. Yo tengo ahí un. Como es el canal de River.
0: Ah, claro, la página millonaria. Bien. Sí.
1: Entonces, bueno, ahí anunciaban y generalmente no se equivocan.
0: A ver, para porque ahora me sé buscar, ¿eh?
1: Ahí está.
0: Recién lo dijo Quique, pero me van a putear todo porque no lo escuché. ¿Eh? Claro. Ah, no, por eso. Ahora te digo.
1: A ver, sí. Por lo menos entra en la prelista después, bueno.
0: Los 55.
1: Sí, no, y ya queda como primero por si pasa algo, que ojalá que no pase. Sí,
0: está.
1: Está. Ahí está.
0: Sí, no, a ver, son varios. Hay 2, 4, 5. Sí, un montón ahí de arqueros.
1: Sí.
0: Todo bueno, ¿no?
1: Sí, bueno.
0: Ahora vos te diste cuenta que yo te pregunté si te había llamado la atención algo y lo primero que me decías es si está Beltrán.
1: Y bueno, porque quería ver ahí, porque estamos. Es nuestro jugador estrella ahora.
0: Claro. Es el como una especie de ahijado de trapito.
1: Sí, tremendo.
0: De hecho, creo que, si no me equivoco, festejó medio como a lo trapito. Cuando, igual que Horta.
1: Creo que sí.
0: Que Horta,
1: sí.
0: Esa pelota pega y pasa por derecho por la línea, es un ojete.
1: No, es increíble, porque ahí sopla y entra. De hecho, yo no quise festejar eso.
0: Es caro. No, para los que dicen que se gana de Horta, no gana siempre de Horta. Hay alguien que dijo. Total, hoy estamos en el pasado con el tópico. Dice, River tiene más Horta que Graciela Alfano en los 80, puso uno.
1: Ah, bueno.
0: Sí.

0: Bueno, no, no ganás siempre de culo, pero el culo lo necesitás. Sobre todo si querés salir campeón o llegar a alguna instancia importante, un poco de culo se necesita en el fútbol.
1: Cuando se da, tenés que festejar. Y cuando se le da al otro, tenés que putear. Eso es la ley del fútbol.
0: Es la ley, listo. Chao. Y termina ahí. Y ya está. Bueno, sí. Te mandan al pasado, ¿no? De alguna manera vas como así. Así, ¿eh? Mirá. Llegás, no tenés internet, obviamente, ni celular, ni redes sociales. Año 80 y pico, ponele. ¿Qué es lo primero que haces, Humberto? No es el Humberto Cura, ¿no?
1: Me voy a comprar el diario, comprar el gráfico.
0: El gráfico
1: o solo fútbol. Ahora que se murieron las dos, yo puedo decir que solo fútbol me gustaba más porque traía el fútbol del ascenso.
0: Claro, ahí trabajaba Marcelo.
1: Claro, sí, acuerdo que.
0: Y después estaba la Super Fútbol, ¿te acordás que la hacían toda de lujo? Porque la solo fútbol se hacía con papel medio de diario, ¿sí, no?
1: Sí. Y bueno, pero.
0: Si nadie se acuerda de la revista Goles, viejo. Estaba buena.
1: Goles, mirá, sí. Impresionante.
0: Yo te digo una cosa, todo bien con la tecnología. Ayer o anteayer hablábamos del tema de los diarios, ¿viste?
1: Sí.
0: Porque justo llega mi suegra acá y estaban con mi suegro el sábado. Y hablaban de los. Yo, ¿viste los kioscos de revista que ahora son todos venden café?
1: Sí.
0: Acá los están cerrando. Y se convirtieron en una especie de café de especialidad y qué sé yo. Bueno, y ahí yo ya entré a preguntar algunas cosas que no le voy a decir acá, pues no estoy. Si no van a decir que estoy en contra de los laburantes. Listo, punto. Sigamos ahí. Y yo le digo, mi amigo Salvador, que está acá, a media cuadra de casa. Digo acá porque salgo de mi casa, amigos, si no saben. Porque alguno me dice, che, no me contestaba Facebook. No me contestaba WhatsApp. Y no, estoy en mi casa, el WhatsApp está en la radio, el 11 23 24 22 22. Y yo digo que el amigo Salvador, que me dice, cada vez parecemos más un bazar porque vendemos colecciones de no sé, de comida, de gastronomía, y tiene cuchillo o algún vaso o lo que sea.
1: Sí.
0: Y cada vez venden menos. Diario vende nada, me dijo. Vendía. Nada. Le vende a la gente más grande que está de suscriptor acá. De hecho, por ahí yo lo escucho 5 o 6 de la mañana que entra el loco. O alguno de los sátrapas que están con él entra acá a dejar las cosas.
1: Qué va.
0: Pero son gente grande. A mí me. El tema es que es caro. Es caro producir el diario, la revista. Y es caro, no sé cuánto está una revista o un diario hoy, pero obviamente que lo tenés todo en internet, eso mató todo. Pero el placer que nos daba a nosotros tenerlo a mano.
1: Sí.
0: Yo siempre recuerdo, de hecho hasta que nació Ezequiel, yo estaba suscripto a sábado y domingo los diarios. Y me levantaba, me tomaba el café con leche o un mate o lo que sea, sí. Sábado y domingo, y era ojear el diario y mirar. Para mí es. Es una, no sé cómo decírtelo, pero una sensación de felicidad me da eso, pero es caro.
1: Sí.
0: Fue el primer,
1: sí.
0: Y te digo una cosa, para que vean la situación, cuando nace Ezequiel, que tuvimos que ajustar los gastos, porque no sabíamos cómo seguía todo,
1: claro.
0: Fue el primer gasto que achiqué. Pero entonces le digo a los chicos, la felicidad que nos daba tener eso físico,
1: sí.
0: Yo creo que en algún momento va a volver a lo físico. De hecho, lo físico, formato físico, te diría que... Que el formato físico que sigue existiendo y que no va a morir, las revistas, los diarios, eso me parece que van a quedar pocos. Los libros sí, se mantienen.
1: Se mantienen.
0: Sí, están los libros, eso, los libros electrónicos, todo, pero vos lo querés tener en la mano. Vos lo querés tener en la mano.
1: Y sí, eso dicen, yo no soy vivo con gente que es así, y fanático y quieren oler el libro.
0: ¿Vos no?
1: Yo me pasé al audiolibro. Como tengo mucha hora manejando.
0: Pero eso es una circunstancia especial tuya.
1: Sí, pero te digo, leo más ahora, en medio de todos los quilombos.
0: No lees, escuchás.
1: Y sí, pero estoy.
0: Sí, pero estás leyendo.
1: No estoy leyendo, pero digo, me disfruto más si querés.
0: Está bien, eso porque sos vago y no te gusta leer.
1: Sí, y sí,
0: ¿qué leo? No, en serio. Yo tampoco tengo mucho el hábito, pero. Sí era de leer revistas y diarios, porque claro, no te consume el tiempo que te consume un libro. Para el libro tenés que tener un poquito más de paciencia. Ahora, y vuelvo, retrocedo. era ir. Había dos lugares, los dos eran primo hermano. Bazar Mitre, mirá vos, un bazar, y el otro era una librería, pero tenían de todo, eran por ir rubro del pueblo, los dos a 3-4 cuadras, y eran los dos que te traían el gráfico, y llegaba el martes a la mañana, llegaba como un día después. Tengo los gráficos del Mundial 86, que los debe tener mi hermano.
1: Sí.
0: Y los tengo todos, no los tengo más, pero los tenía con mi si se entera mi hijo me caga puteada. Pero la satisfacción de ir a buscar el gráfico el martes.
1: Ah, sí, no, era.
0: Hermosa sensación, digo. Sí. Está bien, hablamos como dos viejos chotos, viejo meado.
1: No, yo vivía, siempre te cuento que yo vivía en Corriente, en el barrio donde vivían los jugadores de Mandillú, cuando estaba en primera.
0: Sí.
1: Mandillú tuvo 11 años en primera. En un torneo de 20, ¿eh? No como ahora que están 52 equipos.
0: Sí.
1: No, se mantuvo ahí. Y bueno, y me acuerdo que había. Bueno, ahí lo conocí al Vasco Larticochea, por ejemplo, grande.
0: Claro, el Vasco.
1: Y había un jugador que se llamaba Jansón, era el apellido, de San Juan.
0: Sí.
1: O Mandillú, después no jugó, no sé que haya jugado en otro lado. Y se iba a buscar el gráfico en la esquina de mi casa, como si fuese la libreta de calificación en el colegio.
0: Claro, te ponían. Eso lo siguen haciendo en la página web, pero la fecha está aquí, se llamaba. Que era donde evaluaban todo.
1: Claro. No, el tipo iba y miraba. Abría, buscaba el partido y se fijaba cuánto le habían puesto.
0: Claro. Y por ahí te bombeaban y te querían ir a buscar.
1: Sí. Además te ponían la definición del partido: intenso.
0: Cuando era intenso, ¿qué carajo era intenso? Era, no sé, claro. No sabíamos si era bueno, porque puede ser intenso, pero malo el partido.
1: ¿Qué sé yo? Sí.
0: Intenso. Además, eso es tener, eso estar adelantado en el tiempo, ¿me?
1: Sí.
0: ¿Por qué? Porque los tipos, más capacidad de síntesis que eso.
1: Claro, no.
0: Te daban una descripción del partido con una sola palabra.
1: Sí, porque además lo que tenía para leer después era un cuadradito.
0: Sí. Yo creo que eso sigue existiendo en la página web del gráfico.
1: Ah, sí, mirá. No, está bueno.
0: Que dicho sea de paso, en la página web le pusieron el logo anterior, que era muy lindo.
1: Sí.
0: A ver si está acá. Yo creo que estaba esto.

0: Bueno, tenemos a Nahuel Molina lesionado, eso lo hablamos. 6 de los campeones de Qatar no van a estar. Armani, Foyt, Correa, Gómez, Dybala. Bueno, y de María ya sabíamos, pero lo de Dybala por ahí es lo más fuerte, ¿no? Recién hablaba con Quique.
1: Se venía viendo.
0: Sí, yo como que no lo tiene muy en cuenta. Hace rato, también Nobleza Obliga ha estado bastante lesionado, pobre Dybala, ¿no?
1: Sí, ya. Bueno, antes de ayer fue que... ¿Cuándo fue?
0: ¿Qué dijo?
1: Sábado, domingo, lunes, no me acuerdo.
0: ¿Lo de la Roma?
1: Domingo fue, antes de ayer.
0: Sí, que dijo que ni lo habían llamado.
1: Ya no habían llamado, sí.
0: Sí. Bueno, veremos. ¿Cómo te preparas para...? ¿Hoy juegan ustedes o mañana? Ya me perdí. ¿Hoy martes o mañana miércoles?
1: Mañana.
0: ¿Y cómo estás?
1: Sí, no, suicidio. El domingo jugamos y el martes otra vez, no.
0: ¿Vas a comentar el partido después?
1: Si vos me pedís, sí.
0: Sí, yo te pido. No me hagas eso. Me hace acordar a mi suegra.
1: No, ¿por qué? Primero me pusiste de mina, ahora de suegra.
0: Y sí, boludo. Mi suegra no se decide, ¿viste? Entonces le digo... Le voy a convidar. Y si vos querés... Y te estoy convidando. Decís que sí o que no. Y si vos querés... Sí, quiero. Te estoy convidando. Y a vos... no, si vos me decís que sí... Che, ¿vas a hablar del partido? Sí o no. No, si vos querés o si vos me lo pedís. Sí, implícitamente te lo estoy pidiendo. Y ya me está haciendo calentar, hermano.
1: Uy, bueno, sí.
0: No, así... entre que la gente no dice dónde... Yo... Último consejo que le doy... Me hacen calentar. En realidad es mentira, no me caliento nada, pero ya la gente juega con eso. Aparece aéreo, pongan de dónde son. Ta, fulano de tal lugar. Porque yo no puedo adivinar de dónde son. A mí me gusta saber de dónde son. ¿Eh?
1: Sí.
0: Bueno, el tópico este: despertás en el pasado, sin internet, sin celulares, sin redes sociales. ¿Qué es lo primero que haces? Dale, participá.

0: Mónica de General Roca, Río Negro, dice: cuando era nena vivíamos sin internet ni celular, fue la época más feliz, leer, jugar, pasear, hablar, mirarnos a los ojos. Se terminó el mirarse a los ojos,
1: ¿eh? Por sí, eso es cierto.
0: Por eso todavía, no sé hasta cuándo, valoro que de este programa no nos enfoque en las cámaras,
1: ¿eh? Totalmente, totalmente.
0: Porque vos ves gente que está mirando el celular, obviamente porque está buscando información, lo que sea, pero sí, estamos todos agachados durante todo el día. Sí. Yo lo digo como víctima de todo esto, ¿eh? Yo pensé que no me iba a pasar y me está pasando. Es tremendo lo
1: sí, que sí. Y es feo, ¿eh? Y después lo visual también. Yo tengo un amigo que habla en un programa top de la tarde, un día a la semana.
0: Sí.
1: Y te mandan el video, es otra radio.
0: ¿Mm?
1: Y cuando te mandan, viste, los tipos, claro, no es la imagen de la tele, es lo que decía Fernando Bravo la otra vez.
0: Sí.
1: El streaming no es la tele. Entonces, claro, cada uno en el programa no está escuchando lo que el otro está diciendo. Están cada uno en lo suyo. Y es desagradable porque es una comunicación por teléfono y ves que está atendiendo al conductor, pero la cámara abre y los otros están en cualquiera.
0: Claro.
1: Digamos, cualquiera que es lo suyo, ¿no? Su trabajo, están buscando, haciendo, armando. Pero sí, no es agradable.
0: Bueno, acá hay gente que agradece. Tengo acá, tengo un kilo. Ah, no, todo acá. A ver si me olvidé de algún. Grito de felicidad, dice Alicia. Eso no sé si lo leía esto. Héctor Noriega dice: desarrollo Facebook que todavía no existe y a otra cosa, pero no hay internet, papá. No, como no. Les ponen acá abajo.
1: Y sí.
0: Bueno, muchos ponen la pava, prenden la radio. Yo, la radio está. La radio sigue. La radio sigue. Sigue. Estamos. Nosotros, gracias a Dios, todavía seguimos saliendo en AM. No sé hasta cuándo. No sé cuánto va a durar. Yo creo que somos uno de los pocos países del mundo.
1: Sí.
0: Donde todavía existe la AM.
1: Eso es tremendo.
0: En Europa. Te diría que ni siquiera la FM en muchos países. No sé si no es Noruega, que tuvo el apagón analógico, y vos hoy escuchás radio digital que se llama DAB.
1: Sí.
0: Londres o Inglaterra tiene DAB, pero todavía tiene FM, AM también.
1: Pero acá no se decretó el apagón analógico, pero no.
0: Bueno, pero no sé.
1: Hace dos años.
0: No vivimos Gile.
1: No.
0: Pero la M. Es cara, porque no me quiero imaginar la factura que debe venir de acá, de nosotros.
1: Sí.
0: Yo creo que si llamo a algún gerente de la radio y le pregunto cuál es el mayor gasto de la radio, te va a decir el transmisor.
1: Sí.
0: Y la calidad tiene mucha interferencia la M, ¿viste?
1: Sí.
0: Entonces.
1: Sí.
0: Cualquier cosa que se mezcla ahí se escucha para el ojete. Pero tiene un sabor único y además somos, bueno, ya sabemos, somos pioneros.
1: Sí, no, además, digo, para el que viaja no hay mayor placer que ir con la... Cuando se te apaga, ahí no necesitas ir atrás al tiempo ni nada, ¿eh? Cuando te vas, no sé, a zonas donde no tenés señal, no tenés nada, no hay mayor placer que ir viajando, prendés tu AM y empezás a captar las radios más lejos.
0: Sí, la M.
1: La onda que se va y viene.
0: La M tiene más virtudes que cosas en contra. Sí. A pesar de todo lo que yo dije, tiene más virtudes. Bueno, nosotros salimos por todos lados, ya somos multimedia, estamos en la app, en YouTube, nos pueden escuchar por YouTube.
1: Todo eso hay que hacerlo, no hay ningún problema.
0: Pero la M, no, déjenmela, ¿no?
1: Sí, por supuesto. Todo lo otro, digo, no hay que instalarse, no hay que vamos
0: bueno,
1: a...
0: Bueno, pero vuelvo, somos uno de los pocos países que sigue teniendo AM. A lo mejor ahora alguno googlea y me dice, no, le erraste, yo tengo... A lo mejor por ahí tiene razón, pero... tiene que ver con la tradición radiofónica argentina.
1: Sí.
0: Arrancó todo acá, muchachos. Yo, por eso a veces me caliento cuando le cambian la fecha. La fecha es en agosto, porque fue la hazaña de los locos de la azotea, que no era ninguno loco, que acá el maestro Camporini nos enseñó bastante de eso. No eran cuatro loquitos, eran todos unos genios.
1: Sí, tremendo.
0: Sobre todo Susini. O sea, Einstein, o como más le guste, dijo: este tipo es un genio. Einstein, no cualquier cuatro de copa, Einstein. El tipo fue médico, fue científico, fue empresario.
1: Y hizo eso.
0: Músico,
1: y
0: siguió haciendo, músico. Dirigió, escuchen, no. Dirigió el Colón y dirigió la Scala de Milán.
1: No.
0: Susini. Lo operó a Gardel. Las cuerdas vocales. No es que inventó la radio, sino que la hace. Es el paso a la radio que conocemos ahora, la radio comercial, porque hasta ahí la radio no se usaba como para hacer programación. No hay otra cosa. Así que mirá, por eso creo que la tradición está tan arraigada.
1: Tremendo.
0: Bueno, loco, mañana nos encontramos, dale.
1: Bueno, dale.
0: ¿Charlamos un rato?
1: Estaré ahí.
0: A ver, 8 la mínima, 23 la máxima en Córdoba.
1: Qué lindo.
0: Vas a tener un día hermoso, manda fotos.
1: Bueno.
0: Y acá en Buenos Aires, espera. Lo toco acá. Ya voy, Anda medio lento esto.
1: Y sí, pasa que no sé qué mirás, pero.
0: No, la página de servicio, pero.
1: Sí, bueno, hubo reducción de
0: personal. No, pero esta anduvo mal. Sí, además de que hubo la reducción, que es un desastre. Sí,
1: antes estaba más linda, la página antes estaba más linda del servicio meteorológico.
0: No, pero desde que cambiaron esta y ya tiene varios años, anda mal. Cuesta. A ver. 10 la mínima, 19 la máxima para hoy.
1: Mira.
0: 11 y 18 mañana, 12 y 18 el jueves. Amigo, gracias. Nos vemos.
1: Gracias, Bocali. Abrazo grande.
0: Esto se la largue. Este es cura largueño. Vaya a ver lo que da misa lunes, miércoles y jueves en la iglesia de la Compañía de Jesús, en Obispo Trejo y Casero, y además habla boludece por radio conmigo.
1: Venía muy bien.
0: Humberto González, Ciberfogón en la cuenta. Síganlo.

0: Escuchá, Umbi, que no te, antes que te corte, vamos a hablar de un prócer de la radio, me olvidé. Quédense. ¿De Juan Alberto? ¿Cuánto Juan Alberto conoces?
1: Qué grande, uno solo.

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1: Hola, hola.
2: Hola, ¿qué hace? ¿Cómo anda? ¿Escucha? Escucha qué musiquita, ¿eh? Hacía mucho que no la poníamos. A la música también, ¿eh? Hacía mucho. Ay, Dios, cada vez más grande y más boludo. Ay, Dios. ¿Qué va a ser? Son cosas que pasan. Me olvidé de cargar el sonido que pongo siempre acá. Pero vos sos boludo, Fidalgo. A ver, ahí.
1: ¡Hola,
2: no,
1: hola!
2: No, ese no, señora, pare un poco, este.
3: Hola, Cali, y no sé quién te acompaña hoy. Bueno, escucha, mira. El mejor ruido de esta hora.
2: Bueno, lo voy a saludar a mi amigo J. Etiqueta Negra, pero hay otro sátrapa que es socio de él, que ya habló con nosotros. ¿Qué haces, JB?
4: ¿Qué haces, Cari? ¿Cómo andás?
2: Cada vez mejor.
4: Nunca ganaremos a Santa Clara, ¿no? ¿Se sigue entregando? ¿Sabes?
2: No sé, porque es así chiquitito, así es chiquitito. Estoy muy pelotudo, ya sé que, bueno, son... para que la gente sepa, puse así, porque me puse a hablar en el previo con este muñeco y con el otro muñeco. Entonces, se va, es como una degeneración mental. Claro, es en cada intercambio de voz se van perdiendo neuronas. Es una cosa desde... Sí, los científicos...
4: Sí. Hoy vi un montón de series para hablar con vos.
2: Y pero hoy no vamos a hablar un sorete porque está este.
4: Pero la puta madre, ¿sabés que me arruino la vida viendo series?
2: ¿Qué hace, Divito? ¡Luciano Divito!
5: ¿Cómo le va, Fidalgo? ¿Bien?
2: Bien. Estás poniendo mucha...
5: Y me dice Luciano Divito que esta es la escuela.
2: Claro. Divito, claro. Luciano, preséntese.
5: Sí, presente. Acá estoy, profesor Fidalgo.
2: Dígame la regla de tres de... no sé qué. Bueno.
5: Donde caben dos, no caben tres.
2: Ahí está. En cuanto
4: estuve pare... viendo la serie de Benjamín Vicuña.
5: Se siente ninguneado, ¿viste cómo es?
2: Escuchame, JB. ¿Cuántos pares son tres botas?
4: Y así. Claro. El resto bien se llama, dirige Daniel Burman.
2: Bien, tiene ganas de hablar de serie, el hijo de puta, en serio. Yo pensé que no, pero.
5: Qué aburrido, hablemos de otra cosa. El cine para poco, ya la gente
4: pero
5: no va
4: se
5: al cine.
4: La pasa diciendo, no, estoy hablando de series.
5: Peor, la gente paga Netflix, es imbécil la gente. No. ¿Qué va a hacer?
4: Bueno, eso
5: si se puede,
4: sabemos,
5: se puede ver gratis, se puede ver gratis un montón de cosas y la gente paga.
2: Bueno, pará poco, no te pongas, se pone muy violento, ¿qué le pasa?
5: Estoy re tranquilo.
4: Velocidad.
2: Che, Zafé, les digo una cosa, hablando de todo. A fin de año me vino la renovación anual de Paramount, 11.000 pesos pagué, y resulta que van a pasar el mundial.
4: Sí, buenísimo.
2: Por fin me salió una, la cha de la lora.
4: Sí. No lo bloquearán, ¿no?
2: No. Es para acá, para acá.
4: Hoy leía todo eso y decía, che, capaz que lo bloquean.
2: No. Al contrario, tienen un convenio con DirecTV donde van a meter los canales de DirecTV. Además, Copa Sudamericana, viste que hay algunos partidos de River.
4: Sí.
2: O de cosas. Bueno.
4: Paramount, que es re barata, además.
2: Sí, ahora ya empezó a subir, para un poco. Era barata y ahora ya está en 6-7 lucas.
5: Yo en contrapartida di de baja todo. No pago más a nadie. Me parece un despropósito. Me quedé con el servicio básico de cable hasta que empiece a ver cómo puedo chorear.
2: No, pero estamos en un programa radio, no podemos estar con la ilegalidad.
4: No puedes hablar de esas cosas.
2: Estamos con la ilegalidad. Bueno. Estamos con la no,
4: digamos. Vamos a perder dos anunciantes.
2: Claro, ve. Esperá un segundo. Ese es un boludo, este se
4: caliente. Va a llamar el loro, va a llamar mi tocayo de apellido.
2: Sí. No.
4: Y nos va a putear a todos. No sé si escuchará.
2: Después escucha por Radio Cat y te dice que escucho. Bueno, escúchame una cosa. Estos dos atrapados.
4: Un saludo al loro Bernardo.
5: Bueno, mandamos un saludo al loro Bernardo, sí.
2: Bueno, escúchenme una cosa. Paren un poco de comprometerme con gente. Les pido por favor.
5: No podemos hablar de nada, viejo.
4: Hace mucho que no te veo.
2: Estos dos tipos fueron productores históricos de Chiche Memory y contaron una historia que está grabada. Y que en algún momento, cuando me vaya a vacaciones, cuando tenga me falle alguno, la vuelvo a poner.
5: Claro.
4: Pero la puta. Cobramos la repetición, ¿no?
2: Por supuesto. Entonces, claro, hoy me habían prometido que iban a hablar de otras cosas, de otras producciones y otras... ¿cuál era? ¿De qué íbamos a hablar?
4: De Badía íbamos a hablar.
2: ¿Ustedes, Alberto, ¿ustedes produjeron Badía y Compañía o otra cosa?
5: No, no, produjimos un ciclo en el año 97, que era La Tarde del Plata, en Radio Plata, cuando Juan Alberto, después de muchos años, volvía a la radio.
2: Fue director de esta radio, ¿sabías?
5: Sí, sí, claro. Sí, claro. Bueno, yo estuve en esa radio, estuve en el año 93, 94, reemplazando a María Marta, la musicalizadora de la radio. Y yo era productor y musicalizador de...
2: Pero pará, ¿por qué todas las musicalizadoras llaman María Marta? Pues nosotros tenemos una musicalizadora también llamada María Marta.
5: Esa la María reemplacé. Marta. Esa la que reemplacé cuando estuve en la red.
2: María Marta Mazur. No, no, pensé que... Digo, claro, no, que se llaman toda María Marta, digo yo, ¿no?
5: Que en realidad estaba embarazada y durante un año me tocó reemplazarla.
2: ¿Vos fuiste musicalizador de esta radio?
5: Exactamente, y además fui productor de Perdidos en la Noticia, el programa que estaba con la querida Alicia Cuniverti, Abrevallo, Ulanowski, y en la producción estábamos con Gabriel Schulz, Rodrigo Bonadeo, Débora Gornitz.
2: Mirá,
5: un equipazo.
2: Gabriel Schulz, que después, bueno, se hizo una estrella, ya se puso, pero...
5: Claro, y después de ahí nos quedamos un rato más, y me acuerdo que fue Ari Palucha a la red a la noche. Mirá. Y hacían El Aire Esta Noche, y bueno, Jorge y yo éramos columnistas de ese programa. Claro. Y después, bueno,
2: además
5: después
2: de producir, de llevar el café, le tenía que atar las manos al tipo.
5: Bueno, sí, verdad, en esa época nosotros nunca vimos nada malo.
4: Y no sentimos nada raro.
5: No, pero había chicas también en esa producción, había una locutora.
2: Y bueno, son momentos.
4: Creo que estaba por teléfono, así que,
5: a mí la radio me quedaba acá cerca de casa, ¿viste? Entonces,
2: claro, acá yo tengo tanta desgracia que ayer pasé justo por Santa Fe 29 y le digo a mi señora, vos, la desgracia que yo tengo, que no vinimos a vivir acá, que estamos a 5 cuadras y nunca pude pisar esta radio, porque Colón, Fierroy o allá. Dale.
5: A mí a esa radio me lleva Fernando Bravo, que la hacía a la mañana con Juan Alberto. Yo me había ido justo de Radio Rivadavia porque me debían un año y medio.
2: Qué raro.
5: Que había estado justamente musicalizando las trasnoches.
4: Pero le pagaste el programa. Una vez.
5: Sí, y bueno, no, dale, le hice de mensajero, ahora lo cuento eso. Bueno. Y musicalizaba también a Juan Alberto ahí en Radio Rivadavia. Entonces ya venía con una relación con Juan Alberto, ya lo conocía, gran tipo.
2: Bueno, antes que siga, que está muy... Es un tipo muy acelerado.
5: Empieza a hablar, no para. No
2: hace
5: para.
2: siete minutos, yo creo que en los 7 minutos de esto, la gente se cagó de risa, pero no entendió a mí qué mierda estamos hablando. Bueno. Cuéntenme de Juan Alberto Badía, porque creo que la mayoría de la gente tiene la imagen del locutor, del tipo presencia, todo.
5: Afilado.
2: Pero me parece que es de esos tipos, que voy a dar un ejemplo random, Santo Biasati. Vos decís, Santo un tipo también serio, todo, y vos laburaba con él y era un... Está bien, en la época que me tocó a mí, no de jefe. Bueno, pará, no importa, no nos vayamos al tema.
4: Santo Biasati toda su época fue
2: así.
4: Cara piedra para el público y para adentro, joda loca.
2: Bueno, te pasa con los humoristas que decís, oh, mirá qué jodón, lo encontré en la calle y te mira con cara de ojete.
4: Gente rara los humoristas.
5: Ponele. Bueno, si querés te cuento, yo a Juan Alberto lo conocí muy de pibe, lo conocí a los 17 años. Cuando, te estoy hablando año 85, cuando él todavía estaba en la FM de Rivadavia.
2: Claro.
5: Y yo era un estudiante de secundaria, en el último año, en quinto año, y le fui a hacer un reportaje. ¿Quién me habilita a hacer reportaje? Jorge Vibola, que era el manager histórico de Juan Alberto.
4: Saludo,
5: a partir de
4: Jorge.
5: A partir de ahí, siempre por alguna razón, estaba cerca de Juan Alberto. Hasta que unos años después, en el año 91, entro a Radio Rivadavia, un experimento de Marcelo Morano, actual director de FM Disney.
2: ¿Está en Disney?
5: Que se llamó FM Viva.
2: Claro.
5: Viva era una radio que tenía música instrumental en los picos de hora, o sea, cuando comienza la hora, y empezó a traer algunos programas.
2: Fumaba, generaciones. La gente fumaba. fumaban.
5: Claro. No sé, y entonces, la primera mañana, no me acuerdo quién hacía, pero a partir de las 9:10 venía Juan Alberto. Yo musicalizaba las trasnoches. Y Juan Alberto se enteró de eso y me dice, no, yo quiero que vengas a musicalizar también. Entonces se produjo una rareza que Proma tenía dos musicalizadores y a veces tres, porque estaba Aníbal García, el Hueso Monk y yo.
2: Pero pará, dos o tres musicalizando para cagarse a piña, boludo.
5: No, pero el ambiente en esa radio era muy... era una radio que estaba... en realidad el programa, Juan le ponía una impronta, entonces ponele... Era el aire y después estaba grabando otra cosa y después hacía otra cosa. Entonces siempre había alguien que te agarraba, Juan, y tenías que hacer algo. Okay. Obviamente nunca estuvimos los tres juntos.
2: Pues pelea eso. ¿Cómo vas a poner ese tema?
5: Y hasta que un día pasó una cosa, que fue que vino Spinetta a la radio, y Juan sabía que yo era muy fanático de Spinetta, y me dijo, vení, participá de la charla. Y yo no lo podía creer, ¿no? O sea, primer dato de Juan, ¿no? O sea, si veías que estaba para más, te sentaba en la mesa.
2: No te castraba.
5: Y bueno, ahí trabajé con él hasta que ponele se termina, no lo veo un par de años. Pasa una cosa muy rara, que Juan es como que se toma una licencia en los medios. Termina de hacer una buena idea en Telefe, no hace más radio después y se borra un poco de los medios. ¿Viste? Hasta que en el año 94-95, Jorge se va a acordar.
2: Sale un
5: simple de los Beatles que se llamaba Free as a Bird, libre como un pájaro. Y yo estaba ya en la producción con Chiche, entonces se me ocurre la idea de traerlo a Badía para que lo presente. ¿Quién lo iba a presentar si no?
4: Fue el lanzamiento de la antología, ¿no? De la
5: primera primera cosa de la antología. Entonces le digo, Chiche, mirá, armemos una producción con esto.
2: Escuchá.

0: Entonces,
1: yo llevo a Juan al programa y hacemos una producción buenísima. Estaba el video, estaba el tema, uh-huh. A Chiche le encantó, qué sé yo, y Juan me dice, bueno, yo después te llamo y hacemos algo. Eso fue finales del 95, por ahí. Y pasa un tiempo y me llama Juan, ¿viste? Y me dice, mira, voy a volver a la radio y quiero que seas el productor ejecutivo de ahí, ¿viste? Y me dice, quiero que armes el equipo, qué sé yo, pum, pum, pum. Me dice, pero estoy en Pinamar, venite a Pinamar, me dice. Yo, yo te hago lugar en casa.
0: Yo nací venite. Tarde, la puta que lo parió, dale.
1: Y bueno, voy a Pinamar, me paga el viaje necesariamente, me paga el viaje, paro en la casa de él, la conozco a Marisa Badía.
0: Marisa Ramón.
1: Me cuenta Juan, Marisa Ramón, me cuenta que estaba muy nervioso porque volvía a la radio. Y bueno, él quería volver a estar primero en la radio. Era una radio que estaba Hangling en Continental, que era
0: un una peso topadora, pesado, una topadora.
1: Fía todo. Claro, sí, sí. Era una topadora realmente impresionante. Y bueno, Juan armó un equipo donde estaba Gustavo López, que no era el de la red, era
0: otro. No es ni Gustavo López. El conductor no es Gustavo López, el de seguridad, porque tenemos un Gustavo López en seguridad.
1: Claro, ni Gustavo López, el exfutbolista, tampoco. Nah,
0: tampoco, era no, otro.
2: Gustavo López, el secretario de presidencia.
0: Fue, claro. Estuvo en el Confer también.
2: Otras cosas, estuvo en el Confer.
1: Estaba Teresita Ferrari. Sí.
2: Hacía radio Gustavo de antes.
1: Claro, estaba Andrea Taguada.
0: Claro.
1: Estaba María Isabel, no, sí, ¿no? Sánchez, ¿cómo era?
2: Sí,
1: la de la locutora eterna.
2: Ah,
1: de
2: María, Juan. María Esther. María
0: no, Esther, pará, que las dos hermanas son locutoras y hablan igual.
1: María Esther Sánchez.
0: María Esther está en Estados Unidos en fútbol de primera, hace deportes ahora.
1: No, María Esther Sánchez, no, la locutora de.
0: Ah, María Esther, no, pará, ya sé quién es. No, la de imagen de radio. Perdón.
1: Exactamente. Estaba María Esther Sánchez de locutora.
0: Profesora y después, bueno,
1: había algunos equipo. Columnistas, estaba a poner el señor laboratorio Claudio Zin, estaba
2: el profesor
1: Barisco. Bueno, estaba el querido Piti Bailiar. Sí. Y bueno, y atrás Jorge, estaba yo, estaba Lolo Bernardes, estaba Veiga, el hijo de Veiga, el director de la radio. Sí. Bueno, ese era el equipo de producción. Y bueno, teníamos, Juan tenía ahí como una cosa, quería que le marquemos mucho la agenda, él quería que le marquemos la agenda, entonces...
0: ¿Y para qué carajo están, hermano?
1: Claro, bueno, y empezó el programa y veíamos que no se armaban. Todos estaban fascinados, estaba con Juan Alberto, pero no había pequeñas sociedades, ¿viste? Como diría el flaco Minotti, de armar pequeñas sociedades. Entonces, bueno, fueron pasando cosas en el programa hasta que, bueno, qué sé yo, nos ofrecían a Jorge y a mí. Contala vos, Jorge, la de Soledad, dale.
0: Contá algo, Jorge, sí, dale.
2: No.
0: Dale,
2: la gente de DBN me manda un corte de Soledad y lo que había sido su primera participación en un festival.
0: ¿En Cosquín? No.
2: En Cosquín, sí, cuando revolvió el poncho.
0: Claro, claro. Era una nena.
2: Y a mí me gustó. Dije, che, esto es somativo, qué sé yo. Pero se lo tuve que vender a Juan porque...
1: Claro. No, primero va Jorge y lo sacan cagando, literalmente. Entonces Jorge me dice, mira qué buena la piba, escuchalo. Bueno, lo escucho y le digo, sí, está buena. Entonces voy yo, pasan 3 días y digo, pero Juan, mira, me parece que está buena. Y medio como que me dice la puta que lo parió, bueno, lo vamos a hacer igual, me dice. ¿Viste? Claro.
2: Y empieza a hacer la nota. A veces hay que lucharla las cosas.
0: Escuchá.
1: Claro, empiezas.
0: Un tipo que escucha a los Beatles, que sé yo, y te le mete.
3: Camino del indio.
0: Claro, es un quilombo.
2: ¿Qué potencia tenía?
0: Sí, papá.
1: Claro. Y entonces Juan Alberto empieza a hacer la nota.
0: Sí.
1: Y se empieza a rendir a los pies de Soledad.
0: Sí.
1: Entonces pasan 2 días y nos dice, muchachos, tenían razón con la nota, ¿eh? Esta mina la va a pegar, nos dice. Claro, nosotros estamos arremangados, ¿viste? Sí,
0: claro.
1: Así. Eso nos pasó varias veces con Juan, ¿viste? Porque Juan era un tipo que, por ejemplo, veía que nosotros no íbamos por el camino habitual de la producción.
0: No, ya está, con ustedes, mejor... ya está claro con ustedes dos.
1: Claro. Una vez bueno, nos pasó, pero, una vez nos
2: por algo nos quería. ¿No?
1: Claro, una vez nos pasó de un crimen que había habido y yo le digo a Jorge, mira, esto mañana va a salir en la tapa del diario.
2: Bariloche.
1: Nosotros ya en Mendoza. Y nosotros
0: bueno, teníamos ya, ¿viste? Para agarren una ciudad en el medio entre en Mendoza y Bariloche y tiren
1: no, una. No, me acuerdo perfecto.
2: Después, sí,
1: claro,
2: sí.
1: Entonces nosotros ya teníamos esa gimnasia de la época de Heblum, ¿sabía? Cuando escuchamos algo, esto mañana va a salir, qué sé yo, bueno. Y había sido un crimen muy parecido al del caso Carrasco, pero en otro contexto. Entonces, a mí se me ocurre llamar rápido al juez. Jorge llama a la policía y se hace un cruce ahí.
2: Y estaban, ¿viste?, mintiendo, alguien ahí mentía.
1: ¿No? Y alguien mintió y bueno, lo levantaron en todos los diarios.
0: No concordaba las versiones.
1: No. Claro, pero Juan Alberto no se había recargado a pedo. ¿A quién le interesa todo esto? Es puta madre, ¿por qué le sacan estas cosas? Esto del noticiero, qué sé yo. Claro, al otro día salió la tapa de todos los diarios.
0: ¿Y ahí qué pasó?
1: Levantaban el programa y Juan Alberto, delante de toda la producción, nos pidió disculpas y dijo, bueno, hay que seguir a estos chicos. ¿Entendés? O sea, eso habla de Juan, ¿viste? O sea,
0: claro,
1: te podías equivocar, podías decir que no, pero no tenía necesidad de hacerlo delante de todo el equipo.
0: Claro.
1: ¿Entendés?
0: No, líder,
2: así no pasaba, había sido, ya una, viste que como es la producción, ya pasó el día, pasó el día.
0: Bueno, es lo que yo le explico a la gente acá.
1: Claro.
0: Vos te puteaste ahí. Ah, pelotudo, vamos con esto, ya la cochera, la puta. ¡Bum! Te fuiste al otro día. Che, ¿qué hace? Mate, bla, listo, ya está.
1: Bueno, así todo, el programa estaba segundo, ahí muy cerquita de Hamlin, porque la radio, digamos, era lo que más medía de la radio, ¿viste? O sea, estaba Bravo y Leuco a la mañana y después veníamos nosotros a la tarde. Creo que estaba Nelson Castro a la mañana y después venía Pepe Liachef a la tarde. Entonces era una radio, viste, muy, muy, muy, muy política, muy antimenemista en ese momento. Y bueno, y entonces Juan en un momento era la transición, porque por ejemplo, un día nos dice, por ejemplo, que nos trae una caja con historia de los Beatles. Y nos dice, estas historias las escribimos con Dardo Ferrari en el año 78.
0: ¿Cómo era la empresa de VHS? ¿Cómo era la...?
1: Gativideo, ¿no era?
2: Gativideo.
1: Sí. Creo que era Gativideo. Sí. Entonces abrimos la caja. No se entendió un carajo lo que había.
2: Unos papeles amarillentos.
1: Unos papeles amarillentos.
2: Y un idioma muy radio de los 70, ¿viste?
1: Claro. Entonces nos miramos con Jorge y dijimos, vamos a escribir nosotros la historia de los Beatles.
2: Yo me llevé los papeles y las remozaba, les metía un idioma más o menos más.
1: Pero después actual. terminamos delirando, escribimos después, cualquier verdura. Escribíamos, no sé,
0: ABH.
1: La historia, yo me acuerdo una que escribimos que fue un cagarrisa, que fue la historia de los talismanes de Harrison. ¿Entendés? Incomprobable.
0: Sí, pero para antes que sigan, ABH era la empresa.
1: ABH, ahí está, claro, tenés razón. Bueno, la cosa es que escribimos esas historias y la gente las amaba, ¿viste? Porque poner era una por día y tres eran reales, 12 eran camelos.
2: ¿Te acordás, Luciano, que nos contó cómo nació el tema de la bitlomanía con él?
1: Claro,
2: él exactamente. Decía que él, hay varias historias con eso. Él decía que pensaba que la historia de los Beatles se iba a borrar.
0: Ah.
2: Y cuando se separan y empieza a pasar los años que no se volvían a juntar, dice, esto se va a perder. Y entonces armó como un audiovisual de la época, como se hacía en esa época, que andás a ver qué constaba. Era una pantalla plegable que la llevaba por los teatros. Sí, y contaban la historia de los Beatles y pasaban temas, los videos clips que había, porque los Beatles tienen toda una cosa de video que se adelantaron
0: a la época
2: un par de décadas, ¿viste?
1: Bueno, y así es también que Juan Alberto filma el primer recital de Serú Girán.
2: Claro.
1: Como va agarrando fierraje con el hermano,
0: sí,
1: y van haciendo lo de los Beatles, van filmando los recitales de Serú Girán y va armando algo.
2: Le Juan Alberto manejarlo.
1: Y Charlie le ofrece manejarlo, exactamente, y Juan no agarra.
2: Y ahí se lo pasa a Greenbank.
0: Independientemente de lo que me cuentan ustedes, de, ya el locutor, el conductor, eso lo conocemos más o menos todo. Sí. Eso tiene que ver con la técnica, con tener ciertas cuestiones, la herencia, uh-huh. El papá, profesor de...
2: Sí, claro, la familia de Lisa, vinculada al espectáculo. Exacto. Como que era primo de Nelly Raymond.
0: Entre otras cosas, pero acá, además de eso, el tipo tenía una cabeza que le permitía ir... yendo un poco más, con todo el riesgo que conlleva estar un poquito más adelante. Inclusive cuando su olfato no funcionaba, porque le venía y decía, bueno, síganlo todo, hijo de puta, que vamos a andar.
1: Mirá, y eso está bueno. Juan es un tipo que...
0: Pero lo hablas en presente, dice vos.
1: Sí, por eso te digo. Yo creo que Juan es un tipo que se adelantó a muchas cosas. Y nosotros lo vivimos ahí en la radio. Viste, y después lo vimos en la televisión, porque después, muchos años después, allá por el 2008, 2009, vuelve a la televisión y vuelve en el canal, en la televisión pública. Y nos llama para estar ahí, a Jorge, a mí nos llama para estar ahí en Estudio País.
0: Qué lindo, ¿viste? Programa.
1: Y ahí, ahí vemos ya al Juan, viste, ya maduro, Juan grande, viste, el Juan que se va a enfermar, viste,
2: salió
1: el
2: mucha
1: Juan
2: gente que...
1: Salió mucha gente de ahí. Y además,
0: bueno, tiene muchos locutores.
1: Muchos locutores, sí, es verdad. Mariano González.
0: Mariano González, que hoy es una voz de todo, que habla todo así, qué sé yo.
1: Mariano nos debe algo a Jorge y a mí, pero bueno, no importa.
0: ¿Cómo mierda? Sí, tiene pinta de. Bueno,
1: dale. Porque agarramos y el pibe no confiaba tanto en él. Entonces le tuvimos que pegar un shampoo.
0: Ajá, mira. Y ahora lo ves con te mira así,
1: Juan se adelantó en eso. Yo creo que Juan no tuvo el reconocimiento, sí, del público, no de los medios, ¿entendés? Sí. O sea, porque fue un tipo que, por ejemplo, Juan tuvo que armar su radio porque lo consideraban que estaba fuera de mercado. ¿Entendés? O sea, y casi encuentra refugio en la televisión pública, porque los medios después no lo tomaban, porque producir artistas era caro, y él aprovecha toda esta cosa de la televisión, aprovecha algo que es la infraestructura del canal, un canal que tiene repetidoras en todo el país, claro. Y Juan viaja por ahí, o sea, se adelanta un montón, usa la estructura, funda una radio en Bariloche, funda... Cuando todo el mundo empezó a poner radios online, él ya tenía su radio.
2: No, pero es una radio... Imagen de radio anticipó, bueno, los streamings.
1: El streaming, exactamente.
0: Qué lindo programa. Entonces, ese, boludo.
1: Era un programa extraordinario. Que, viste, un programa que además tenía una cosa que hoy falta en los medios, que es que tenía una cierta calma. El otro día en YouTube veía una entrevista de Juan en Imagen de Radio con Charlie. Y vos, el clima que logra a las 12 de la noche en la radio, con Castelo, con Fuxan, con Chediek, es impresionante.
0: Chediek y María Esther Sánchez también.
1: Claro. Y Juan era un tipo que, fuera del micrófono, era un gran contador de historias. Era muy buen tipo, se preocupaba mucho por cómo estabas y jodón. Esas cosas. Jodón, viste, muy jodón. Y sobre todo muy querido, era un tipo muy querido, viste. O sea, era un tipo que los colegas, yo siempre digo lo mismo, ¿no? Cuando se muere alguien muy querido en los medios y ves que van todos tus amigos, es porque te quisieron de verdad. No va ningún dueño de medio cuando vos te morís.
0: No, bueno, los dueños de medio. Bueno, ya otro día que podemos contar un especial.
2: No, podemos contar la historia de Juan. Mirá, la dictadura, Niembro estaba prohibido. Niembro, sí. Marcelo Araujo, estaban medio. No tenían espacio. Y Juan Alberto le da un espacio a Niembro en Radio Mitre.
1: Sí, exacto.
2: Su columnista de deporte en Radio Mitre. Se lo ofrecen, que soy yo, y lo acepta. Porque dice, bueno, sí, que venga. Trabaja con él durante varios años ahí. Sí, y a la vuelta de la vida, el que lo echa de la televisión pública
1: es Niembro.
2: Niembro, que era secretario
0: de Menemismo. Me llama
1: el que anuncia,
0: me llama la atención.
1: Los indultos.
0: Me llama la atención. Que hubiese
2: sorpresa, hecho una... ¿no?
1: Me sorprende. Sí, no, está sorpresa, ¿no?
0: Sí, me va a agarrar una CB en vivo, porque... porque, claro, no hubiese pensado nunca.
1: No, y lo otro que tenía Juan era que te dejaba hacer, ¿entendés? Vos le decías, mira, quiero poner esto, vamos a hacer esta sección. Respetaba mucho el laburo, ¿eh? O sea, te daba crédito. Sí, era un tipo que escuchaba, ¿viste? Muy valioso eso. Y un tipo también que, bueno, que en un momento él se va de ese programa en Radio del Plata porque tuvo un problema financiero muy grave y nos deja a nosotros a cargo del programa.
0: Con lo cual el problema financiero se agravó, digamos.
1: No, bueno, fue un problema muy grave.
0: Si usted estaban hablando en serio y yo metí un chiste, perdón.
1: Y bueno, está bien. Fue un problema muy grave que tuvo él, viste, sí. Que además, bueno, después terminó en otra cosa, muy jodida, y bueno, y nos deja el programa. Y nos dice, a partir de ahora todos remiten a Jorge y a Luciano, viste, y nosotros logramos que el programa esté primero, le ganamos a Hangling, viste, sí, Juan Alberto, fue muy impresionante y además gracias a eso no nos renovaron el contrato.
0: Y bueno, son esas cosas que
2: son cosas de los medios.
1: Pero bueno, Juan Alberto ahí se va luego de ese problema financiero que tiene, se tiene que ir a Canal 9 a tratar de recaudar. Bien. Y se va a hacer un programa espantoso con Romay que se llama Corazón Corazón.
0: O sea, ya, el título, ya con el título es preferible que te ejecuten en Plaza de Mayo.
1: Y era una copia española. De un programa de la televisión española que tenía, ponele, hacemos todo esto a beneficio del Hospital Rawson, ¿viste? Y juntaban guita, claro. Y lo que pasa con todos esos programas que juntan guita, que a los 3 meses tienen que levantarlo porque la guita no llega.
0: Claro, claro.
1: Entonces ese año 97 para Juan terminó muy mal, muy mal. Terminó fuera de la radio y fuera de la tele y fuera
0: de todo,
1: fue muy mal, le costó volver. Yo lo seguí viendo después con nosotros, la mejor, estaba re agradecido, ¿viste?
2: Yo bueno, iba a visitar siempre ahí a la radio de Pinamar.
1: Yo cada vez que iba a Pinamar a verlo a Jorge también lo íbamos a ver, siempre nos recibía muy bien, ¿viste? O sea, y la verdad, yo te digo, es un tipo que marcó mi carrera muchísimo, un tipo maravilloso, creo que a Jorge le pasa lo mismo.
2: Se aprendía mucho además. En un viaje, yo creo que esto lo comenté acá, que en un viaje que hice con él a Corrientes a hacer unas notas para Estudio País, terminamos en un pueblito muy chiquito que tenía una propaladora. Y le dieron el espacio para que hiciera un poco de radio ahí en la
0: propaladora.
2: En el pueblo. Y él mismo, estuve con él ahí como 2 horas y él se sentó, era genial verlo porque era como si hubiera vuelto a las raíces, ¿no? Estaba ahí sentado él solo, haciendo DJ, hablándole a la gente y divirtiéndose. Está buenísimo. Claro.
0: O sea, fuera de la figura, el tipo
2: amaba la radio.
0: Claro, claro.
2: Amaba la radio.
1: Claro. Nada más, después terminaba la radio y me decía, che, vamos a comer, vamos a hacer esto. Era un tipo muy, viste, muy. Respetaba a su familia, pero era muy muy muy así amiguero, familiero de sus equipos.
2: Tomaba su control.
1: Bueno. Claro. Sí.
0: Bueno,
1: sí,
0: es fundamental, digo, más allá de que tengas el talento y todo, que yo siempre esto lo digo, no inventé la radio, ni mucho menos, al contrario. Por ahí la decadencia comenzó conmigo. Pero siempre digo, si vos no te llevas bien con los que estás...
2: No,
0: vos podés ser el mejor locutor, el mejor periodista, lo que sea, pero no te llevas bien, no hay química y se va todo al carajo.
1: Mira, Cali, hace menos de un año en una presentación del libro de Carlos Zulanowski, a quien le mandamos un saludo porque es un maestro, un amigo, viste, un tipazo, acaba de sacar un libro maravilloso. Él dice algo que es muy cierto, dice, no se puede ser buen periodista si no sos buena persona.
0: Pero va para y todo, yo, Chano.
1: Yo exactamente. Yo creo que en los medios no puedes ser bueno, si no sos buena gente no puedes hacer.
0: Pero en la vida,
1: no,
0: en la vida.
1: Ser bueno en la vida. Exactamente.
0: A ver, yo digo que ser buena persona, eso no te lo puede, no lo puede decir uno mismo. Yo digo, yo intento ser buena persona, después por ahí le erro, me mando cagadas, pero uno intenta ser buena persona. Y hasta Warren Buffett lo dice, o sea que estamos a la antípoda, sí. El tipo dice, bueno, no hagan negocio con gente jodida porque termina mal. Y el tipo uno...
1: Claro.
0: Bueno, entonces...
2: Ya con no ser un garca uno ayuda mucho.
0: Claro, mirá, aunque después seamos, viste, no
1: poné la letra de molde, George, y esa.
0: Ya con... Es buena esa.
1: Sí.
0: Y que no podés cagar, si cagás a todo el mundo a la larga la cosa, y decís, mirá quién está acá. Y Bueno, ok.
1: Bueno, que yo me acuerdo, a ver, alguna... No me acuerdo qué había pasado, que Juan sacó plata para algo, me acuerdo una vez, que no pagaba, no me lo acuerdo bien. Pero yo vi pocos tipos solidarios con eso, ¿entendés? En los medios.
0: Hablando de mega estrella, ¿no?
1: Sí, pero claro, claro, por supuesto. O sea, no. Gente que a lo mejor te dice, che, qué mal anda todo, y se sube una camioneta super sport, ¿viste? Claro. Y la puta madre, sí. ¿Entendés? Podría haber dado una mano. Y yo creo que en la radio pasa mucho eso, ¿viste? Porque muchos de la gente de que laburan en la radio ganan 2 pesos con 20. Y a lo mejor la figurita de la primera mañana gana un fangote de plata y te viene a hablar de qué bueno que estuvo Miami, que conseguí esta cartera, ¿no? Para mi señora.
0: Claro.
1: ¿Entendés? Entonces decís, pero la puta madre, no podemos pagar el mate cocido y este boludo con la cartera.
0: Yo
1: y
0: siempre
1: eso
0: digo.
1: Genera un debate interno.
0: Yo siempre digo, ¿entendés? Que cuando, si algún día tuviera una decisión de poder, siempre lo digo.
2: Sí.
0: Y tengo que decir, che, bueno, tenés que elegir al conductor de del espacio más importante. Yo la primera pregunta que le hago, ¿cuánto sale el boleto de subte? Si me la sabe contestar, yo lo contrato.
2: Va a conducir. Claro.
1: Bueno, fíjate que cuando lo quieren criticar a Mirelli, siempre pasan un pedacito de una entrevista que le hace Chiche, que para mí sigue siendo un gran entrevistador, que le pregunta cuánto vale a Mirelli, cuánto vale un litro de leche. Y dice, yo no me ocupo de esas cosas.
0: Ah, claro, no. Claro, estamos mal.
1: ¿Entendés? O sea, claro, ¿viste? O sea, y hay gente que va a decir, no, pero escúchame, escribe mamá con H, ¿cómo puede estar en un medio?
0: Nah, está bien.
1: No, me parece que hay que tener un respeto por el laburante, por lo otro.
0: Hay que saber entenderlo el que está del otro lado, que es muy complejo también, porque vos tenés gente.
2: Además, es un lugar con muchos egos, ¿viste?
0: Ya, sí.
2: Los medios son así, acumula gente con egos inflados.
0: Que no está mal tener un poco de.
2: No, obvio, porque si no estás ahí.
0: Claro.
2: ¿Qué sé yo?
1: Le contamos la anécdota del profe Barilco.
0: Bueno, para antes que cuentes eso
2: contala,
0: y,
2: contala.
0: Y, y,

0: Le digo, profe, esto es un micro, no un transatlántico. Y ahí se cortó.
1: Y ahí redondeó.
2: Ahí está.
0: Y ahí se terminó.
2: Vos tenés que saber, yo te digo un consejo para la próxima, porque ustedes siguen siendo productores, Chano Divito y Jorge Bernarde. Tenés que saber cuál es el punto débil. Cuál es el. Vos para cortarlo a alguien tenés que saber cuál es el punto débil. Nosotros teníamos un compañero de laburo que hablaba mucho y cuando le preguntábamos cuántos años tenía, el tipo se callaba.
0: Es muy buena.
2: Entonces el tipo hablaba y hablaba y se ponía pesado y digo, ¿cuántos años tenés? Se iba el tipo.
0: Te doy otra para cuando querés cortar eso. Sí. Lo mira fijo y le dice, ¿vos te teñís?
2: Claro. ¿Qué es?
1: Ahí en la radio no lo hagas porque
2: no, no, no
1: tiene problema.
2: ¿Grecian 2000 o como el otro? Como el otro, Jazz for Men.
0: Jazz for Men. Alerta Spray.
2: Alerta Spray. Bueno, seguramente va a quedar otra más. Chano Divito, Jorge Bernarde, que son como gemelos, pero que no nacieron juntos. Y hace 40, 50, 60, desde
1: 80 años.
2: 80 años que laburan.
1: Estaban los locos de la azotea y nosotros sí, le pasábamos claro, los cables.
0: Ellos les traíamos café a Susini.
2: A Susini y al otro, a Carranza.
0: Claro.
2: No sé si saben que, datos aleatorios. El abuelo, creo que es abuelo o tío abuelo del gordo ventilador. Es Carranza. No es joder. Che, escúchame, porque esto ya se va a ir al carajo.
1: Carranza, no el ministro.
2: No, el Carranza, el de Coso. Escúchame. Exacto.
0: Se cortó.
2: No se cortó. Escúchame una cosa. Tírenme un. Tira un tema, Chano, y vamos con algo para cerrar.
0: ¿Un tema musical?
2: No, ¿de qué carajo va a ser?
0: No sé, un tema de anécdotas, si quieres.
2: No,
0: tiro.
2: Ya cerramos acá.
1: No, un tema musical.
0: Está cerrando.
2: Estoy cerrando y te digo un tema. ¿Qué carajo? Ve, esto es una reunión de producción. ¿Qué carajo querés que te pida?
0: Bien. Parte de la religión de Charlie García.
2: Muy bien, me gusta, muy bien. Yo iba a poner algo de Charlie. Mejor, para mí, el mejor disco de Charlie.
0: Es un gran disco.
2: Nah, decía, cuando te dices un gran disco, es una manera, es una manera diplomática de decir, es un pelotudo.
0: Para mí el mejor disco es el doble, Pubis Angelical y Yendo a la Cama Libre.
2: Sí, está muy
0: todo
2: bien.
0: Lo demás lo copiaron, está todo. Pero para mí,
1: para mí es Piano Bar.
0: Bueno, claro, también.
2: Bueno, pongo pero para que quieras, ¿vos qué crees? ¿Es parte de la región? ¿No es medio lento parte de la región?
0: No
2: puedo poner otro tema. Necesito una.
1: Poné Buscando un símbolo de paz.
0: Poné La ruta del tentempié, que no suena
2: tan. Sí, ahí está, vamos con La ruta del tentempié. Está bien, compro. Mirá cómo
0: debate. Típico ser en La ruta del tentempié.
2: Chano, te quiero mucho. Jorge, los quiero mucho. Yo sé que no lo digo mucho, pero mucho.
0: Nosotros te queremos a vos, Cali.
2: Pero pará,
0: te queremos mucho a vos.
2: Es más, como no vamos a hacer un acto demagógico en este momento, en el cierre voy a poner un. Ahí está, listo.
0: Bueno. Che, Cali, y una cosa para que sepan los oyentes.
2: Sí.
0: Gracias por el alargue, siempre. De hace mil años, un saludo a Marcelo donde esté. Pero gracias por el alargue, gracias por el alargue. Sabelo siempre eso, ¿eh?
2: Ahora me vas a hacer llorar, pelotudo. Chao, tómatela. Chau. JB, etiqueta negra, Chano Divino. Chano Divino, Chano Divino, dije.
0: ¿Qué soy? La jaula de la moda, boludo.

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1: Ponele voluntad.
2: Vamos, que hace frío, querido. Le pongo voluntad. Quedamos afuera con Boca, todo. Y hace frío. Hace frío.
3: 9 la mínima, 13 la máxima para este martes. Mañana miércoles, 9 la mínima, 14 la máxima.

0: 9 grados la mínima y 9 grados marca el termómetro, mi termómetro, ¿eh? Así que hoy está mejor, pero está fresco igual. Recién el viernes vamos a tener alguna temperatura un poquito más arriba. Estamos con un frío complicado. No me quiero imaginar cómo está Mar del Plata, ¿no? Tengo frío. Hace frío en Mar del Plata. Mucho frío en Mar del Plata. ¿Estás ahí, Quique?
1: Siempre.
0: Bueno, bancame que tengo la cortina muy fuerte, espera. ¿Querés saber cómo están las cosas en Mar del Plata?
1: Me encanta Mar del Plata, amo Mar del Plata.
0: Bueno, tenemos móvil. Triste, tengo móvil para
1: me
0: ver
1: puso cómo. Muy triste todo lo que pasó el fin de semana.
0: Sí, sí. Bueno.
1: Porque, viste, la imagen no tiene nada que ver con lo que uno retiene de una hermosa ciudad. Así que ojalá aquellas personas afectadas puedan recomponerse rápido.
0: Bien, 9. ¿Vos sabés que lo que acabo de dar es lo de Mar del Plata y no lo de Buenos Aires? 9 y 13, 9 y 14.
1: Uno está mimetizado.
0: Como que lo transmití con la visión.

0: Buenos Aires, 10 grados la mínima, 19 la máxima. Me río de mí mismo porque estaba diciendo una cosa y no era. Qué locura, ¿va? No confíen en la radio, en la televisión, no confíen en los medios, nada. Porque todo dicen cualquier cosa.
1: Una manga de la
0: Tampoco la. Tampoco la boludez, loco. Bueno, 10 la mínima, 19 la máxima hoy en Buenos Aires, 11 y 18 mañana, 12 y 18 el jueves, 12 y 19 el viernes. Bueno, a ver.
2: Hablan de fútbol, no saben nada. La pasan hablando de otra cosa.
0: Estamos hablando
2: de fútbol, que
0: tiempo.
2: Lo que les interesa es el fútbol. Bo. No lo otro que están hablando, viejo.
0: Da.
2: Bueno, gracias.
0: Quique. Habla de fútbol.
3: Sí, mi amor.
0: Habla. Bueno, mi cielo, dale.
3: Bueno, Calito querido, malas noticias para el mundo Boca.
0: ¿Más? Más noticias malas. ¿Qué pasó ahora?
3: Mira, Boca quedó eliminado en Huracán, de esto ya hablamos, se quedó sin el sueño de volver a ser campeón del fútbol argentino, pero antes del inicio de la Copa del Mundo le quedan dos partidos bisagras.
0: Sí.
3: Que son ante Cruzeiro la próxima semana en la Bombonera. Y una semana después, también de local, ante la U Católica. Boca sabe que con 4 puntos se clasifica. Ya con 3 tiene que hacer cálculos. Pero la noticia es que Adam Vareiro se desgarró el aductor de la pierna derecha y se pierde lo que resta del semestre.
0: Sí, gritaba de dolor en el partido.
3: Sí, sabés que en un momento, algunas capturas que pudimos observar de la tele, él le dice al médico: siento que se me desprendió algo.
0: Ay, boludo.
3: Debe ser un dolor. Yo sí, toco madera, nunca
0: no,
3: me
0: no, no, vida, no, no,
3: dicen
0: no.
3: Que es muy doloroso, depende del músculo. Pero bueno, se confirmó el desgarro en el aductor de la pierna derecha y Adam Vareiro ya no va a jugar en Boca este semestre. Yo creo que ha rendido por encima de las expectativas, pero claro, lamentablemente para Boca no podrá estar. Veremos si Chango Ceballos Merentiel, veremos si Chango Ceballos Jiménez, veremos si Jiménez Merentiel, pero Úbeda tendrá trabajo para definir la dupla de ataque que va a jugar ante Cruzeiro la próxima semana.

0: Bueno, muchos se acuerdan de la época en que no había internet, que no había redes sociales, nada. Que tiene que ver con el tópico. Y si volvieras al pasado, ¿qué es lo primero que haces cuando no teníamos todo eso? Bueno, Carlos dice escuchar Sexta Edición con Llamas de Madariaga. Vitico Franco, sería transportarme a mi adolescencia, así que pondría algún cassette de heavy metal en mi doble casetera de copiado rápido. Me tomo unos mates con pan y manteca mientras hojeo una revista metal o la Solo Fútbol. El director de la revista metal es amigo nuestro, amigo en común con el querido Camporini, Ariel Osvaldo Torres, que hizo la biografía de tal vez una de las figuras más grandes o más importantes del heavy metal local, Ricardo Iorio. Martín Federico Guevara, pongan de dónde son, che, es hincha de la Nupe, no pone. Dice que nada, escucha la radio y lee el diario en papel. Alejandro Cantero, ir a comprar dólares. Bien, voy a aplaudirlo a Pedro. Pedro, Rubén Levio es de Roca, Río Negro. Lo vamos a aplaudir. Vamos a aplaudir a cada persona. Le vamos a dedicar más tiempo a los que ponen de dónde son. Esperá que encuentre los aplausos, Quique. Venga.
1: Y sí, ya lo vas a encontrar, tranquilo.
0: Preparo mate y enciendo la radio. Saludos, Cali querido. Carlos. Con Carlito tenemos que hacer una nota. Carlos Loren. No sé qué hace ahora, el hombre es vive en Córdoba, no sé
1: ¿a
0: si.
1: ¿A qué se dedica?
0: Actor porno.
1: ¿Cómo?
0: Actor porno.
1: Ah, me encanta. ¿Tendrá algún lugarcito para mí?
0: El amigo Carlitos, Charlie Loren.
1: Sí.
0: Charlie Loren es el nombre artístico. Sí. Debe ser difícil un día como hoy hacer. Laburar de eso, ¿no?
1: Claro.
0: Cuando tenés que mostrar lo tuyo y hace un frío como el de ahora, por ejemplo.
1: No, tremendo. Sí. Aparte, dicen que pagan muy bien. Dicen que después de una película quedás bien parado.
0: Desde Jorge Corona, que no se hacía un chiste de este nivel.
1: Que a Jorgito le fue bárbaro.
0: Lo parió. Bueno, dice, tomar mate sentado en la cocina con la radio al lado.
1: ¿Vos sé que Jorgito Corona? Déjale hablar, boludez.
0: Estoy leyendo. ¿Qué pasa? Estoy leyendo mensajes.
1: Jorgito Corona, no sé si sigue viviendo con su mujer.
0: Sí.
1: Pero Jorgito Corona... era vecino de mis sueros, o es vecino de mis sueros, si es que continúa. Vive en Amenábar y Ugarte.
0: Dale la dirección completa.
1: Sí, Amenábar y Ugarte, tipo un. ¿Cómo se llama estos? Ya me da. PH no, el otro, que están pegados uno al otro, son dos o tres.
0: Duplex.
1: Sí, Amenábar y Ugarte. Así que bueno. Si Jorgito Corona les debe guita, ya saben dónde
0: encontrar. Bueno, el amigo Charlie Loren, que lo tenemos que llamar para que nos cuente, porque uno se ilusiona, dice, estoy ahí. Y después.
1: Sí, tenés esa fantasía de
0: sí, pero mide. Si estás ahí con las luces, las cámaras y 70 personas atrás, mirándote.
1: Qué lindo eso, ¿no? Acá hay dos cuestiones, Calito.
0: Sí.
1: Si tenés un buen porte, te agrandás.
0: Ya, pero el problema
1: ahora,
0: es el frío.
1: No pasa nada, el frío.
0: No, y tenés que tener actitud.
1: Sí, claro.
0: El amigo Víctor Meiland, que en paz descanse, decía, sí. ¿Sabés la cantidad de gente que me dijo, yo quiero, y cuando estaba la cámara ahí?
1: Claro, totalmente.
0: De frunce,
1: Y sí, porque es una cuestión psicológica.
0: Bueno, escuchá.
1: Es psicológica.
0: No te voy a meter el remate, escuchá.
1: Cara a cara con el muñeco. Bueno,
0: tomar mate sentado en la cocina con la radio al lado y que esté prendida todo el día mientras hago
1: me
0: cosas.
1: Encanta.
0: Un abrazo,
1: Charlie.
0: Qué linda
1: esa imagen. Qué linda esa imagen de la radio.
0: Me tomo unos verdes mirando cosas que no puedo comprar en la Autofoco y o Anuario 2000, dice Seba.
1: Autofoco.
0: Álvarez. Seba, es de Monte Grande y lo tuve que adivinar también. ¿De dónde son, viejo?
1: Pongan. Entonces no le des tiempo. Si no te puso,
0: ya está.
1: Listo.
0: Es verdad. 10 grados la mínima. 10 grados la mínima. 19 la máxima. Despejado en la mañana, algo nublado en la tarde. Abríguense.
2: Hablan de fútbol. No
0: habla de fútbol.
1: Bueno, Carito querido, hoy comienzan los cuartos de final de este atrapante torneo Apertura. Desde las 7 de la tarde en Córdoba, Belgrano va a recibir a Unión y 21:30 en la Paternal, Argentinos hará lo propio ante Huracán, que viene de eliminar a Boca en la Bombonera. Mañana hay dos grandes partidos. Yo creo que esto nunca se dijo en la radiofonía argentina.
0: A ver, atención, grábenlo. Momento histórico. Sí.
1: Esto será para alquilar balcones.
3: Claro.
1: O por lo menos para dejar de hacer lo que están haciendo, ponerse frente a la televisión, bajar el volumen, poner la radio y disfrutar. Porque a las 7 de la tarde van a jugar en el Gigante de Arroyito. ¿Qué equipo grande es Rosario Central, eh? Más allá de lo que ha crecido institucionalmente la gente. Yo el otro día veía lo que fue la fiesta de Central en la victoria ante Independiente. Y digo, loco, ¿qué equipo gigante es Central? Y lo digo de verdad, y me ha tocado cubrir lo que fue la campaña de Chacho allá por 2014, 2015. Y realmente hay un fervor extraordinario. Y mañana en el Gigante Rosario Central recibirá Racing. Y 21:30 en el Monumental River a Gimnasia. O sea que mañana a la noche ya vamos a tener a los semifinalistas del Campeonato Apertura. A los cuatro mejores mañana te los cuento acá, en el Alargue, con Carlitos Fidalgo.
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0: La locura que no tiene locura, papá. Pero claro.

0: Gerardo Montonati, que está en Madrid, dice, lo primero que hace, se tiene que transportar al pasado, sin internet, sin redes sociales, sin teléfono, celular, ¿qué es lo primero que hace? Caminar 4 cuadras hasta la casa de sus amigos. Rubén de Ministro Rivadavia, lo primero que hago es prender la radio, poner para tomar mate y saludar a Saku. Un clásico, Saku, en la mañana. Juan Sartirana, jugar al fútbol en la canchita del barrio. ¿Dónde sos, Juan? Otro que no pone dónde, Seba Troncoso. Iría a ver si mi viejo está en la mesa tomando mate, si me siento al lado, escuchando Cafrune, Larralde o Chámame. El Pampa, Larralde, querido. Samuel Río dice una tota y me vuelvo a dormir. ¿Veo? De San Martín. Samuel de San Martín. ¿Eh? ¿Vos era de la tota irte a dormir? ¿O era de la,
1: no.
0: ¿O era de la porota vos?
1: Es una cochinada. Porque a mí me gustaba bañarme y dormirme limpito.
0: Bueno, pues te podés...
1: No, hacer una tota y irme a dormir. Es asqueroso.
0: Marcelo Acosta pone la pava. Estas, muchos dicen cosas que te deberían hacer ahora, che.
1: Y totalmente.
0: Mira, dice Daniel, ¿de dónde sos? Nadie pone dónde es Sancha Pura. Daniel Tubaro dice que si le pasara esto, que se tiene que transportar al pasado, sin internet, sin celular, sin redes sociales, lo primero que hace es agradecer. Por ejemplo, él lo transportan hacia atrás.
1: Bien.
0: Está en este, así. Está en este momento, llega y agradece porque dice, esta hiperconectividad es una reverenda mierda.
1: Ah, fuerte.
0: Fuerte. Fuerte, bien, bien, muy bien. 11-23-24-22-22 Cali.Fidalgo con Instagram, La Larga en Facebook, arroba Quique Pelembe.
2: Hablan de fútbol, no saben nada. La pasan hablando de otra cosa, hablen de fútbol, que lo que les interesa es el fútbol. No lo otro que están hablando, viejo. Bueno, gracias.
0: No, por favor, Quique. Además,
1: bueno, Calito.
0: Sí.
1: Ayer la Asociación del Fútbol Argentino dio a conocer la lista preliminar de 55 futbolistas que tendrá un recorte de 26 el próximo 30 de este mes, pensando en el comienzo de la Copa Mundial. ¿Hay sorpresas? Yo creo que la ausencia de Pablo Dybala remite una sorpresa porque es campeón del mundo.
0: ¿Vos sabés que a mí no me dio sorpresa?
1: ¿Pero por qué?
0: Porque no lo es un jugador que evidentemente no está en el radar de Scaloni y no sé si no le funciona o no lo... No creo que sea algo personal o estoy lejos de pensar eso, pero
1: no es una mala lectura, pero
0: no ha sido un tipo convocado.
1: ¿Sabés a dónde voy yo? Que por ejemplo está Petzela, campeón del mundo, y que no viene teniendo rodaje en la selección en los últimos tiempos.
0: Igual.
1: Y Pablo Dybala también es campeón del mundo, y sobre todo porque estás hablando de una lista de 55.
0: Bueno, Cali. Pero fíjate, agarrá, vos tenés la estadística, por ahí es mi sensación. Sí. Vos sos el que lleva los números, cuántas veces. Pero ¿cuántas veces lo convocó?
1: Poco. No, en el último tiempo dejó de ser convocado.
0: Pero ha sido, pero en toda la trayectoria de...
1: No, fue en el ciclo Scaloni fue convocado casi siempre, salvo cuando estuvo lesionado. Entonces, que lamentablemente para él, cada vez que Messi no podía estar por lesión o por un pedido personal, él coincidió la lesión de Dybala con la ausencia de Messi. Siempre nosotros que decíamos, cuando no esté Messi, Dybala es el reemplazante natural. Pero lamentablemente no se pudo asentar. Y ahora, claro, vos me dirás, Almada ya tiene un lugar ganado, Nico Paz ha tenido una temporada fantástica, Mastantuono quizás esté por delante en la consideración, quizás los esquemas lo puedan llegar a condenar, porque hoy Prestiani parece estar por delante de él, Giuliano Simeone se gana un lugar y parece haber quedado atrás. Lo que yo digo es, en una lista de 55 que en lo personal me llamó la atención.
0: Sí, bien. ¿Qué más te llamó la atención? Vamos a lo que te llamó la atención.
1: La convocatoria de Lautaro Di Lolo, por ejemplo. Porque si vos pones a Milton Delgado y Aranda...
0: Paro ahí.
1: Pensando en el futuro.
0: Paro ahí. Yo a lo mejor lo armó y si no vio el último partido de
1: pero
0: Di Lolo.
1: No te quedes con... Porque la lista fue entregada antes del partido de Boca Huracán.
0: Está bien, pero no la puedo yo.
1: No te quedes con eso.
0: Y pero fue grave.
1: Es grave.
0: No le quiero caer al chabón porque... Pero ¿estás para selección después de semejante en Macana? ¿Qué sé yo?
1: Yo creo que no podemos condenar a un jugador por un partido. La lista fue otorgada antes. Lo que yo digo es que también me llama la atención es que fue convocado Tomás Palacios, hoy en Estudiantes, en la última doble fecha ante Zambia y Mauritania.
0: Zambia y Gambia, me gustó.
1: Sí, es la misma mierda. Digo, Te decía.
0: Sí.
1: Y no fue Di Lolo convocado. Entonces vos estás convocando en una lista de 55 a alguien que no fue convocado y a otro que sí fue convocado y que no lo utilizaste. Hmm. Puedo discrepar con el técnico, ¿no?
0: Sí, por
1: supuesto. ¿O le vas a tirar todo?
0: No, no, no, no. A ver, uno puede discrepar.
1: Porque vos para vos todo no, lo que hace Scaloni lo hace
0: no,
1: bien.
0: No, no, no, no, no. Ya volvió el
1: te duró. Sí, volvió el Pelenberg agresivo.
0: El agresivo, el pendenciero, el ensuciador.
1: Sí, ¿sabes lo que pasa? Lo buscaste por todos lados y lo encontraste.
0: Bueno, ahí está. No, uno va a discrepar, pero uno opina, dice boludeces como hincha. Sí, después sí. Que sabes él, porque tiene la jineta de haber salido campeón del mundo, listo.
1: Y después llamó la atención que no lo convoquen a Merentiel, que viene de hacer más de 50 goles en Boca.
0: Vos querés que yo entre, dale, pero tú.
1: Lindo.
0: Dale, sí. Sí, soy un boludo. Pará, soy un
1: ¿la
0: boludo.
1: ¿Pensaste o no?
0: ¿Eh?
1: ¿La pensaste?
0: No, la pensé. Soy boludo, todo, no sé nada de fútbol, pero sé que no tiene el documento de acá, pelotudo.
1: Qué lindo que sos.
0: Tómatela, dale. Chao.

10 la mínima, 19 la máxima para este martes. Con cielo despejado en la mañana, algo nublado en la tarde. El miércoles, parcialmente nublado, 11 y 18 horas extremas. El jueves, 12 y 18. Estas son las extremas para la Ciudad Autónoma de Buenos Aires.

0: pasa.
1: 11-23-24-22-22, Cali.Fidalgo en Instagram, el alargue en Facebook, arroba Quique Pellenberg. Aquí estamos hasta las 5, amigos, ¿eh? Abríguense, que hace frío.

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7: Efemérides deportivas. 12 de mayo. Un día como hoy de 1965, en un clásico de Avellaneda muy accidentado, el juez Humberto de la Casa expulsaba 5 jugadores de Racing. La Academia ganaba por 2-0, pero en la segunda etapa descontaba David Acevedo de penal y comenzaba las expulsiones. El arco de Racing fue ocupado por el chango Juan Carlos Cárdenas y el juez sancionaba un penal para el rojo al tiempo que Oscar Martín era expulsado. Acevedo puso el 2-2 y Roberto Perfumo se retiraba lesionado, por lo que el juez suspendió el partido a los 65 minutos por inferioridad numérica de Racing. Un día como hoy de 1966, en el partido de ida por la final de la Copa Libertadores de América, Peñarol de Montevideo superaba a River Plate por 2-0 con goles de Julio César Abadie y el peruano Juan Joya Cordero. El 12 de mayo de 1974, Héctor Casimiro Yasalde anotaba 2 goles para el Sporting Lisboa y con 44 conquistas se convertía en el máximo goleador histórico en una temporada en el fútbol europeo. Un día como hoy de 1983, Chile y la Argentina empataban 2-2 en cotejo que marcaba el debut de Carlos Bilardo como entrenador de la selección nacional. Salvo Ubaldo Filiol, Norberto Alonso y Gabriel Calderón, todos los jugadores argentinos eran debutantes en la selección nacional. El 12 de mayo de 1988, futbolistas argentinos agremiados disponían una huelga hasta que la AFA determine sobre el partido ante Instituto y San Lorenzo, que días atrás casi le costaba la vida a Claudio Zacarías. El 12 de mayo de 1995 fallecía Adolfo Pedernera, integrante de la famosa máquina de River. Ese día Estudiantes de La Plata se consagraba campeón de la Primera Nacional B, faltando 5 fechas para el final, al superar por 1-0 a Gimnasia y Tiro de Salta. Un día como hoy de 1996, a 3 minutos del final, Estudiantes de La Plata perdía la punta en Avellaneda. El causante era Carlos Bossio, arquero de Racing, que empató el partido con golpe de cabeza sobre la hora. El Pincha jugaba con 10 hombres por expulsión de Raúl Cassini. El 12 de mayo de 1998, Vélez Sarsfield le ganaba al Deportivo Español por 1-0 y ese resultado decretaba el descenso de los españolistas a la B Nacional, después de 13 temporadas en Primera División. El 12 de mayo de 2002, River Plate se clasificaba campeón del torneo Clausura al derrotar en la última fecha Argentinos Juniors por 5-1 en el Estadio Monumental. Los goles fueron marcados por Fernando Cabenagui en 3 ocasiones, Esteban Cambiaso y Alejandro Chori Domínguez, descontando Leonardo Pisculici para los bichos. Esa tarde Ramón Díaz se convertía en el entrenador más ganador de la historia de River. Y un día como hoy de 2006, Nueva Chicago se consagraba campeón del Clausura de la Primera Nacional B al superar a Talleres de Córdoba 1-0 con gol de Simón. El técnico campeón era Rodolfo Mota.

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0: temazo, loco, ¿eh? ¡Qué temazo!
1: Bueno, bueno, pongamos un temazo. Esto es Midnight Oil. Esa banda que sonó tanto en los 80 con un par de hits. Esto es 2011 por ahí. Midnight Oil desde Australia. Cali.Fidalgo en Instagram, El Alargo en Facebook. Es martes, viste, el día paria. Hay que pilotearla. Para mí es peor que el lunes, pero bueno. En gustos no hay nada escrito, dijo una señora.

Bueno, a hincarle el diente, a tomar alguna bebida, algo que nos levante, a los que se tengan que levantar para arrancar la jornada y también parar la olla. Vamos arriba, viejo, y lo que se tengan que ir a dormir también a descansar, a abrazarse con Morfeo en este martes, mientras sigue sonando Midnight Oil. Arriba.

0: 11 23 24 22 22 cali.fidalgo en Instagram, en la larga en Facebook, todas las vías habidas y por haber. Seguimos con más
1: buen día, amigo.
0: Alegría y entusiasmo, un poquito más de ese humor campero del querido Gato Peters. Aquí estamos, amigos, hasta las 5 de la mañana. Vamos, vénganse.
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4: El loco blanco de Oliden compraba lechón en un rastrojero en el campo, en las chacras. Viste el rastrojero, caja, playa, baranda baja. Fue al pueblo de Pipina, compró 15 lechones. Dice, chelos en la caja. Dice, no trajo nada para manearlo. Dice, se van a saltar. No, dice, no van a saltar nada. Y volteó el respaldo del asiento del rastrojero y sacó un bidón de detergente, chico. Y le sacó la tapa roja y se lo vació en el piso de la caja al rastrojero. Vos sabés que los otros mirando, le pegó una segundiada hasta la tranquera, lo llevaba esquiando a los lechones atrás. Los amontonó en el fondo, frenó de golpe, los revolcó entre la espuma. De ahí hasta La Plata, más de 100 kilómetros agachados los lechones para hacer equilibrio. ¿Qué mierda van a saltar? Ni pensar en saltar. El Vasco Zubimendi manda a decir Jorge Suárez de Piedrita, ruta 33. Siempre digo que la ruta 33 para nosotros es un corredor productivo, señala un corredor productivo porque conecta dos puertos, Bahía Blanca y Rosario. A la altura de Villegas está Piedrita, estación de servicio Canaparo Hermanos en la ruta. Ahí trabajaba el playero el Vasco Zubimendi, un vasco chiquito, medio eléctrico, medio curcuncho así. Esos voluntarios, te ganaba la voluntad. Le decían guisola a Zubimendi. Y allá por los años 70 vos parabas a cargar nafta o gasoil y se te destapaba el tanque y ya te conectaba la manguera y se le iba al vidrio para fabricar propina porque era muy bueno para eso. Domingo a la noche entraba el expreso que venía de Córdoba a Mar del Plata. Venía con horario, semejante parabrisas, no le alcanzaba el tiempo al Vasco para ganar la propina. Así que llenaba un tarro de 6 litros de agua y cuando era el horario el micro ya lo estaba esperando con el tarro a la altura de la cintura, ¿viste? Y donde el micro se venía macando en los pozos de la playa de tierra, esa playa que cuando llueve se ponen blandas y se maltratan con los equipos pesados, viales o agrícolas. Venía el micro, no lo dejaba ni estacionar el Vasco. Cambiaba el balde de mano y le reventaba un baldazo en el parabrisas. Y antes que hubiera parado, pegaba un salto livianito de alpargata, suela de goma, pegaba un salto al paragolpe, se agarraba la escobilla y le mandaba con el escurridor. ¿Qué mierda iba a saber que esa noche había roto el parabrisas en cañada seca? Los desbordó de igualdad. El ayudante, el chofer, se venía despertando, bostezando, la boca abierta, casi se ahoga. El tipo no podía encontrar los lentes. Una vieja de rulo adelante la dejó lacia el Vasco. No paró nunca más el colectivo ahí. El Enrique en Trenquelauquen, que no salía nunca. Me invitaron a comer un asado en el club. Vamos, dice el Enrique, tu mujer no hay problema, dice. Y comieron el asado en el club y dice, vamos a tomar unas cervezas al pub. Vamos, dice el Enrique, tu mujer no hay problema, dice. Y llegaron al pub y fiesta de la primavera, che. Había nieve de esa en aerosol, espuma y papel picado y serpentín y cotillón. A los 10 minutos el Enrique se había sacado la friperra y la revoleaba. Y descalzo, corría por arriba de las mesas, los pantalones arremangados hasta la cintura. Lo llevaron 6 cuartos para la casa, desfigurado del pedo que tenía. Brillante el cogote, brillantina, mojado el pelo todo por la espuma. La chomba todo retorcida, apoyada en los hombros, no tenía la llave para entrar. Así que los amigos lo pararon frente a la puerta, que hicieron equilibrio, le tocaron timbre a la burguesa y se escondieron atrás de la planta, chico. Y abre la mujer y dice, ¿de dónde venimos? Del club, dice. A esta hora, y si estamos jugando al truco, dice. Y mira cómo está. Y si salimos campeones, dice. Con Luisito Irular, con Luis María Irular de Chávez. Analizábamos la otra vez cuando eran los tiempos del apogeo ferroviario. Yo recuerdo como hombre grande que cuando estaban en su apogeo los trenes, el personal ferroviario se ordenaba por lo menos en tres gremios. Uno era la fraternidad, que eran los conductores de máquinas y sus ayudantes. Otro era la unión ferroviaria, que eran los guardas, los custodios del pasaje. Y otro era el personal de vías y obras, que nosotros le decíamos catango, que vivían en casillas precarias al lado de la vía, cerca de la estación, y que uno se los cruzaba en la ruta o los pasaba en esas zorras de sin carrocería, descapotada. Primero eran a pulso, después con motorcito tipo villa. Y ellos hacían, eran cuadrillas de pico y pala. Cambiaban pedazos de rieles, cambiaban durmientes. Y acá en Chávez estaban boludeando los catangos en la estación. Mañana de otoño, fresca pero con sol. Y sentado en el borde del andén, como si fuera acá al borde del escenario, las patas para abajo y uno con botines nuevos. Y si te dieron botines nuevos, me los dieron acá en la empresa. ¿Tienen punta de acero? No, no tienen punta de acero. Me va a decir a mí que soy el capataz. ¿Tienen punta de acero? Me va a decir a mí que los tengo puestos. No tienen punta de acero. ¿Viste cómo somos los hombres discutiendo boludez? Una hora y media discutiendo, no tenían nada que hacer. Media cuadrilla con el capataz que tenían punta de acero, media cuadrilla con el que lo tenía puesto que no tenían punta de acero. Para probar si tenían punta de acero, ¿sabés qué hicieron? Le hicieron pasar por arriba de la pata una zorra el ferrocarril. ¿Vos sabés que no eran punta de acero? El mulón Pereira de acá cerca, empleado municipal, hombre de fuerza. También cuadrillas de Lacer. Yo tengo un gran respeto por la gente de Lacer, los que trabajan con el físico, porque nosotros vivimos del decir, de hablar al pedo, pero hay gente que trabaja fuerte todavía. Bueno, le habían dado una casa en un barrio, viste que ahora las casas las hacemos de ladrillo hueco, una cuestión de economía, de temperatura, porque son térmicas, más baratos, se construye así. Y la vieja hinchaba la pelota y quería poner unos tarugos para poner una repisa. Sábado a la tarde le han prestado un taladro eléctrico. 1.20 a la punta de la mecha. Semejante cantidad de kilos, semejante costumbre de hacer fuerza para el ladrillo hueco, no le duró nada. Se le afirmó con la mecha. A la vez, para atrás la anita verde en la mecha. Un metro para allá, otro de cuero, otro de orgullo. Para atrás la anita azul en la mecha. ¿Vos sabés que se le estaba metiendo en el ropero a un vecino? Un revoltijo de pulones con la mecha del otro lado. 6 meses clasificando las tricotas la vieja. Yo digo que uno de los lugares donde uno se da cuenta de cómo ha pasado el tiempo es en la peluquería. Hablo de la peluquería de hombres, chicas. La peluquería de ustedes es un capítulo aparte. Yo con eso no me meto porque es otro universo. Algún día lo podemos ver, pero ahora va a hablar de la peluquería nuestra. Caballero Niño se llamaba. Córtemele bien cortito, mandaba decir la vieja, anotado en un papel que lo llevaba uno mismo y se lo daba al peluquero. Te dejaban flequillo para la foto y atrás te blanqueaba el bollo. Y en cuarto menguante, cosa que tarda en crecer. Pero un día crecía el pelo, crecíamos nosotros, y ahí uno se programaba y decía, esta semana sin falta tengo que cortarme el pelo. No se sacaba turno como ahora. Se iba y se esperaba. Ahí leíamos el gráfico, oíamos hablar de mujeres, porque el peluquero de hombre era hombre. Bien definido, macho alfa, XY. Si te cagas te iba a lavar los pelos, mirá que te iba a andar manoseando el peluquero. El peluquero comía pastillas de menta para tener buen aliento, hablaba por el espejo, te envolvía con una sábana que antes le había sacudido y te quedaba sin manos. El sillón parecía de la máquina del tiempo, como ese que tiene Canaletti en TN en Cámara del Crimen. Parecía un viaje tripulado a Venus, che. Zorro, el peluquero te miraba acá atrás del corte anterior, medio desparejo, una escalera, decía, ¡la mierda! Y dice, ¿quién te cortó? Y dice, la última vez usted. Lo parió, te crece mal, ¿eh? Dice, bueno. Se te venía con esas navajas que le asentaba el filo en una chaira de cuero y te marcaba los bordes, patilla, nunca patilla, porque no había bordeadora antes. Y ahí arriba y adentro pasaba la esquiladora, tiqui, tiqui, tiqui, tiqui, tiqui, te iban cayendo los despojos de aquella desmalezada, te hacía cosquilla en la cara, te pasaban una brocha peluda, pero no podías estornudar porque no tenías las manos para barajar los mocos, ¿vos? Cuando iba terminando, el peluquero metía estos dos dedos en un frasco petizo de boca ancha que adentro me parece que tenía mermelada de kiwi o algo de eso. Se refregaba las manos y te embadurnaba el pelo. Si salíamos engominados, los pelos como un alambre, raya con precisión satelital. De despedida de atrás con una pera de goma de esa de hacer enema te echaba un poco de talco. Se te pegaba en la gomina y volvías a tu casa medio tordillo, parecía el busto de San Martín, los pelos duros blancos. Y ese ritual se repetía cada dos, tres, cuatro, cinco meses. No el caso de Fanor Varela, un loco de allá, como el peluquero le debía plata para cobrarle, se cortaba día por medio. Estaba en carne viva acá atrás.

contando cabezas hechas, iba en notos mostradores de periféricos bares, donde tomaba un vermú antes de irse a la casa, donde lo esperaba una familia que era muy parecida a la nuestra. Así de martes a sábado, domingo sacaba el auto y el lunes era sagrado, el día del peluquero. Aquel peluquero nuestro, a veces lo venían a buscar, guardaba sus implementos en un maletín parecido al del médico y lo llevaban a afeitar enfermos impedidos en su lecho. Aquel peluquero nuestro, aunque el hijo sea estilista, se llame Jonathan Flavio y corte con un ambo amarillo en un salón unisex donde te hacen las manos y baños de queratina y te sirven un café y hay una música que tira onda como si fuera la antesala de un telo. Aquel peluquero nuestro se llamaba Toto Negro Agapito Don Francisco. No sé por qué, pero era italiano. Don Francisco Lopolito, peluquero en la Constancia. Mejor dicho, enfermero jubilado. Se hizo peluquero para aprovechar la chaqueta. No llegó a sacar muela para aprovechar el sillón, pero le faltó poquito. Más barbero que estilista, pelo de la nariz y la oreja con una pinza, en seco, un tirón para afuera. Caucho grande como un rancho, se le fruncía Lupita en la peluquería. Salían los ojos llorosos de cortarse el pelo. Se te venían con esas navajas dignas de causas más nobles. 4 o 5 navajazos te recorrían la cara, hermano. La afeitada era primera sangre. Tenías un barrito, un granito, te lo hacían volar de un navajazo. Y te ponían un papel para no mandarte al pueblo a hacer una transfusión. Un día vino a afeitarse Don Segundo Ledesma, que le decían perdedor, porque acá nadie valora que el segundo también ha sido finalista. Segundo Ledesma había tenido vejez prematura, era un mapa la cara, una sola arruga. ¿Cómo hacés para sacarle los pelitos de adentro de las arrugas? Es como afeitar un bandoneón, pero cuando está cerrado. Y Don Francisco Lopolito había inventado una técnica. Vos sabés que se envolvía estos dos dedos en un trapo azul, se los metía en la boca y de adentro para afuera le empujaba del cachete, le ponía la piel tirante y ahí le mandaba navaja. Pero andás a ver si es cierto, Don Francisco Lopolito, peluquero en la Constancia, que Dios lo tenga en la gloria.

Pero déjenme decirles que Rubén Sicuela me dijo una tarde en Ameguino de festival suspendido porque ese día había llovido, que ahora uno no sabe ni cambiar una cubierta. Hablo de las cubiertas de auto, los neumáticos para aquellos que andan en auto. Y lo pienso y puede ser, porque viste que ahora uno compra un auto, lo usás 3 años, lo vendés y nunca supiste dónde tenía la rueda de auxilio. Si la hubiera tenido, ni hablar del cric, la llave, los otros utensilios. Antes, saber manejar era haber aprendido a cambiar una cubierta. Y eso que no era fácil. Esos criques de tijera, ¿te acordás? Manijas articuladas de movimientos espásticos. Costaba hacerlos dar vueltas. Si habremos mordido el polvo en esas calles de tierra, porque las calles no tenían pavimento, las barría el viento haciendo emerger alambre, clavos y otros elementos. Las cubiertas con cámara eran una presa fácil para aquellos objetos. Lo que era aflojar las tuercas. Vos sabés que el gomero era un perverso. Tenía una fuerza tremenda y una llave cruz grandota. Apretaba y se reía. Pensaría este boludo cuando la quiera aflojar. Se va a cagar de achorrí. Y tenía razón el tipo, ¿viste? Y vos no le podías decir, déjemela un poco flojita, porque era una mariconada, se te iba a cagar de risa. Aparte por ahí se salía, como pasa en las películas, hacías un cagadón. Pero después vos pinchabas y eras vos solita y tu alma. Hoy, oh, ahora, ¿quién podrá defendernos? No haber nacido mujer que me ayude un camionero, la que lo parió. Para nada acostumbrado a hacer semejante fuerza y la llave que traen los autos, que no es ni llave, ni cruz, ni nada, porque es un caño curvo cortito así, una comilla guacha. ¿Qué mierda vas a hacer fuerza con eso? Puedo hacerlo, puedo hacerlo, puedo hacerlo. Prueba y error, error, error, error, error, error, error. Una vez más y lo dejo. Game over, final del juego. Y en ese último intento, masticando un Padre Nuestro, las muñecas doloridas, transpirado y sollozando, Dios soplaba una ayudita y afloja la muy maldita. Y tras esa primera tuerca, con las otras es distinto. Ahora te sobra confianza. Otra, otra, otra. ¡Ah, la puta! Esta no anda. Pusieron una distinta. A ver, busqué en el manual. Ah, precisa un adaptador, un bulón antirrobo. Buscá ahí entre los yuyos, recién lo tiré la mierda. Yo no sabía lo que era, me parecía que sobraba. Y hay que encontrar los elementos. Porque antes el R12 traía el auxilio vertical en el baúl, parado a un costado, al alcance de cualquier estúpido, se lo llevaba por delante. Ahora viene en el subsuelo del baúl. Un escondite secreto el auxilio. A veces del lado de afuera, pero apretado de adentro para complicarla más. Cuando viene adentro, en el hueco así de la llanta, ahí adentro, en un nido de telgopor poroso gris, ahí habita el cric. Que le dicen gato porque igual que el animal, no te da ni 5 de pelota, hace lo que quiere el cric.

0: dan un SOS, un teléfono para llamar, que vienen y te cambian la cubierta. Pero yo a veces ando en Córdoba, las altas cumbres, caminos de montaña, caminos de tierra acá en la provincia, no hay señal. Dicen que el matafuego también sirve para inflarla. Hay un compresorcito que se vende en el súper, barato, negro, chiquito, parece un bicho cascarudo, así, compacto. Eso se enchufa en el encendedor del toma que hoy traen los autos. Pero ¿sabes qué pasa? Eso es para cuando está pinchada la cubierta. Ahora sí hacen posta las cubiertas porque no tienen cámara. Vos venís a 130, agarrá un pozo de eso que ha quedado en la ruta de recuerdo de la época de los del otro gobierno, y que esto no lo arreglan para poder seguir hablando de la herencia. ¿Qué mierda? Cuando querés acordar, ya está la cagada hecha. Hay que ponerle precio nomás. Enchufás el compresor ese, se le inflan los cachetes al compresorcito. ¿Qué va a inflar? Ni que viniera el padre de ese compresor chico, ni el abuelo. El abuelo compresor, y el abuelo compresor, padrillo reproductor de todos los compresores, el que reina en la gromería, un compresor alto, robusto, potente, bochinchero, con aire de soberbia o aire de suficiencia, o aire de no sé qué mierda, pero está lleno de aire el compresor de la gromería, donde le arranca el motor, parpadea la luz del barrio. Lo tienen atado a cadena porque con la vibración agarra un tranco que se sale solo al patio. La gromería es inclusiva. Nos igualan, todos caemos a la gomería. Catramina, cachivache, alta gama, alta llanta, 4x4, 2x3, todos pinchamos. Cartel en media cubierta de tractor, blanqueada la cal en la ruta donde dice gomería, una luz mortecina, es como un faro que te anuncia salvación, es un templo, una mezquita, gomero de dedo sucio, que anda con un crique hidráulico a la rastra como si llevara un lagarto fierro, tiene como 3 metros. Vos venís medio encandilado a hablar con él, no te das cuenta, capaz que te quebrás las canillas con el crique. Gomero de dedo sucio con agua todavía más sucia en un recipiente para usarla de probador. Yo digo, si este se caga un martillazo en el dedo, ¿cómo hace? No se lo puede chupar ni meterlo en esa agua. Tiene que llevarlo al hospital directo. Una vez vi en la ruta 33 un cartel en una gomería que me dejó impresionado para siempre. Decía, acá trabajamos de 3 maneras, bueno, rápido y barato. Usted puede elegir 2. Si es bueno y rápido no puede ser barato. Si es bueno y barato no puede ser rápido. Si es rápido y barato no puede ser bueno. ¿Cosa que me dejó pensando el tipo? A ver. En fin, hoy ya no hay cubiertas con cámara. Ya no hay calles sin pavimento, de aquellas que barría el viento haciendo emerger alambre, clavos, puntas de hueso, que a veces eran sembrados por el mismo gomero para que no le falte trabajo. Y ya el gomero anda armado, se perfeccionó el crimen, nada es a mano limpia, no usa más llave cruz, ahora tiene una pistola, le vibra la pera, pero aprieta más que antes. Igual yo le rindo mi homenaje a todos esos muchachos con gomería en la ruta, abierta a las 26 horas, como decían los vascos allá, y a tantas hermosas gomas que aún veo en las gomerías, pero mirando los almanaques. Muchas gracias.
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2: Vamos con este exitazo de Pink Floyd, año 87, Learning to Fly. Para encontrarnos mañana a las 2 de la matina. Abrazo, amigos, quédense con Eduardo. Chau. 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

0: 5 de la mañana en la República Argentina en estos momentos, en Buenos Aires y alrededores. 11 grados, la temperatura, humedad 72%, el cielo se encuentra despejado. El pronóstico del tiempo indica para hoy una máxima que llegaría a los 20 grados. Martes con sol. Atención, estos son los principales títulos del día.
1: A las 5 de la mañana, 10 títulos.

0: 1. La marcha federal universitaria medirá la fuerza del reclamo de financiamiento frente a la negativa del gobierno. Las columnas universitarias de manifestantes volverán a ocupar las calles del centro porteño. La convocatoria es a las 17 horas en Plaza de Mayo. Esto trasciende lo económico. Se pretende destruir el Estado argentino con su parte fundacional, que es afectar la educación y la ciencia. Es hipotecar el futuro, dijo el rector de la Universidad de Buenos Aires, Ricardo Helpi. La ley de financiamiento universitario, sancionada por el Congreso en 2025, insta al gobierno a reforzar fondos de universidades públicas y contempla una recomposición salarial. Su aplicación quedó suspendida por el Ejecutivo hasta que el Congreso de la Nación determine las fuentes de financiamiento. Tanto la Cámara de Diputados como el Senado dejaron sin efecto este veto, pero sigue sin aplicarse. Los salarios actuales de los docentes universitarios arrastran casi un 34% de pérdida de poder adquisitivo en poco más de 2 años, sostienen desde las universidades. 2. El gobierno convocará a los rectores de los hospitales universitarios para rediseñar la distribución de fondos. La controversia gira alrededor de la asignación de 79 mil millones de pesos. La idea del oficialismo es conformar una comisión que defina el criterio para repartir el dinero. El subsecretario de Políticas Universitarias, Alejandro Álvarez, recordó que históricamente esa asignación se administró de manera arbitraria, de acuerdo a ningún tipo de parámetro, salvo el lobby político. Por eso, el área dependiente del Ministerio de Capital Humano decidió suspender esas transferencias hasta redefinir el criterio de distribución. Tras ser consultado por la demora en la convocatoria de los rectores para redefinir la distribución de fondos, Álvarez aludió a la complejidad del sistema universitario y a la resistencia de la UBA y el Consejo Interuniversitario Nacional, a quienes definió como políticos profesionales. 3. La inflación en CABA fue del 2,5% en abril y acumula un alza del 32,4% en los últimos 12 meses. El dato refleja una desaceleración respecto del 3% registrado en marzo. Entre enero y abril de este año, los precios en CABA subieron 11,6%. Los servicios de transporte de pasajeros crecieron 4,8% en abril, mientras que el transporte aéreo registró una suba del 14,5% mensual. La división Alimentos y Bebidas No Alcohólicas registró una suba de 1,4%. El jueves de esta semana se conocerá el índice de inflación a nivel nacional. 4. Definen un cronograma de subas mensuales en el boleto de colectivo y trenes. Las tarifas se irán incrementando a un ritmo de 2% mensual entre mayo y julio, según resolvieron Economía y Transporte. La Secretaría de Transporte del Ministerio de Economía lanzó una consulta pública para actualizar los cuadros tarifarios de colectivos, un proceso que también reverá el costo de los viajes en tren. De aprobarse la propuesta, los nuevos valores entrarán en vigencia el próximo lunes 18 de mayo. 5. El riesgo país rompió la barrera de los 500 puntos básicos por primera vez desde principios de febrero. Los bonos argentinos extendieron el festejo que comenzó la semana pasada, luego de que la calificadora de riesgo Fitch decidiera mejorar la nota del país. De esta manera, el riesgo país bajó 2,7% y llegó a los 496 puntos básicos. El dólar oficial, en tanto, bajó levemente y el Banco Central compró 136 millones. El mercado de acciones, por su parte, se subió a este clima de mayor optimismo y el índice Merval, que había cerrado la semana pasada en baja, rebotó 2,8% medido en dólares. 5:05. Primeros temas del deporte. Nico Loaces, buen día.
1: ¿Qué tal, Edu? Buen día para vos, buen día para todos. Con sorpresa y 55 nombres, se dio a conocer la prelista de la selección argentina que entregó Lionel Scaloni para el Mundial. La Asociación del Fútbol Argentino informó este lunes por la mañana la nómina de los convocados, previa a presentar los 26 del entrenador Lionel Scaloni a un mes no más del inicio de la Copa del Mundo. Aparecen varios jugadores del fútbol argentino y entre varias sorpresas de la nómina hay que destacar que el campeón del mundo, Paulo Dybala, no forma parte de la misma. Comienzan los cuartos de final. La jornada de hoy dará el puntapié inicial a la etapa clasificatoria con 2 partidos a partir de las 19 horas. En el barrio Alberdi, cancha de Belgrano, el Pirata recibirá a Unión buscando el pase a las semifinales. Más tarde, a las 21.30 horas en la Paternal, Argentinos Juniors será rival de Huracán.
0: Seis. En el juicio por la muerte de Maradona declara el médico que lo acompañó en Cuba durante su rehabilitación del año 2000. Se trata de Mario Alejandro Schitter, a quien en 2020 le pidieron una opinión sobre la internación domiciliaria del ídolo y advirtió que era arriesgada. Su declaración es importante para los fiscales Iribarren y Ferrari, porque también aportará detalles sobre el delicado estado de salud en el que Diego, después de su descompensación en Uruguay, estuvo. En ese sentido, dirá que el ex DT era un paciente al que había que darle un seguimiento especial por el desgaste que había sufrido su cuerpo durante ese periodo. 7. Le concedieron la prisión domiciliaria a Julio De Vido y ya fue trasladado de Ezeiza a su quinta de Zárate. La Cámara Federal de Casación Penal le dio el beneficio basándose en el reciente infarto que sufrió el funcionario del gobierno kirchnerista el 1 de abril, que derivó en una angioplastia con colocación de stent. También en los informes médicos que advirtieron que el ministro de 76 años presenta un alto riesgo cardiovascular con patologías complejas como diabetes e insulino dependiente, fibrilación auricular persistente e hipertensión arterial. De Vido está condenado como partícipe necesario a 4 años de prisión por la tragedia de 11. 8. El abogado de Martín Migueles intentó desvincularlo de la presunta trama de corrupción con el CIRA. Yamil Castro Bianchi dijo que su defendido era intermediario y que nunca tuvo contactos con funcionarios públicos. Según la investigación, habría estado involucrado en el acceso a dólares oficiales a cambio de comisiones pagadas en el mercado informal durante el kirchnerismo. Los audios fueron sacados de contexto, manifestó el abogado de Migueles. Su defendido es investigado por presuntas maniobras ilegales vinculados al sistema CIRA. 9. En un violento hecho en Lanús, ladrones le robaron el auto a una mujer que estaba con su bebé y su sobrina. Uno de los delincuentes aprovechó el momento y en pocos segundos se llevó el vehículo. La víctima, identificada como Candela, aseguró que el ladrón simulaba estar trabajando en un carro juntando cartones. Me vieron indefensa porque estaba con los chicos. Eran 3 personas y uno de ellos era menor, agregó la mujer, quien relató que la policía de la provincia de Buenos Aires actuó con celeridad y encontró el auto a los 20 minutos del hecho. La mujer dijo, por otro lado, que debido a la inseguridad se ve obligada a poner cámaras con sensores de movimiento porque te tocan la puerta en cualquier momento, sobre todo a la noche. 10. Ordena la captura de Evo Morales y sus seguidores amenazan con convulsionar Bolivia. La justicia ordenó suspender el juicio en su contra hasta que se presente ante las autoridades o lo capturen. Fue después de que el tribunal lo declarara en rebeldía por no asistir al inicio del proceso judicial. Evo Morales permanece desde octubre de 2024 en el trópico de Cochabamba, una región cocalera del centro de Bolivia, considerada su bastión político y sindical, bajo la custodia de cientos de sus seguidores para impedir que se ejecute una orden de captura en su contra por el proceso por presunta trata agravada de personas. 5 de la mañana, 10 minutos, más del deporte, Nico.
1: Adán Barreiro se desgarró el aductor derecho y probablemente se pierda los 2 partidos que quedan de Copa Libertadores. El delantero, que salió lesionado en el partido contra Huracán del fin de semana, confirmó su lesión y además de no poder estar en los próximos partidos, corre riesgo lo que podría ser su posible participación en el Mundial. Por otro lado, Dybala dijo que no continuará en Roma y crece la ilusión de que venga en el próximo mercado de pases. La AFA informó las ternas arbitrales para los próximos partidos de los playoffs del campeonato. Belgrano Unión estará a cargo de Andrés Merlo, Fernando Echenique en la paternal entre Argentinos y Huracán, Rey Hilfel estará en el choque entre Gimnasia y River, mientras que Herrera será el árbitro en el partido entre Rosario Central y Racing Club de Avellaneda. River y la vuelta de su arquero histórico el miércoles para el partido de los cuartos de final. Franco Armani volverá a ser convocado luego de varios meses de ausencia. Posiblemente Santiago Beltrán será titular, pero Armani se prepara para ser quien ocupe ese puesto en el próximo partido de Copa Sudamericana, ya que el joven arquero está suspendido por la expulsión sufrida el último encuentro en Venezuela.
0: 11 grados la temperatura. ¿Qué va a pasar con el tiempo en las próximas horas? Escuchaste anticipo.
2: Mínima de 8 y máxima de 20 grados este martes en la ciudad de Buenos Aires, con buen tiempo y el cielo mayormente despejado. El miércoles y el jueves serán 2 jornadas de tiempo fresco, bien de otoño y con cielo parcialmente nublado. Lucas Berengua, Meteorología, Radio La Red.
0: Baja la temperatura a esta hora, se actualizan los datos, 10 grados 2 décimas, humedad 73%, la presión 1011 hectopascales. Viento de noroeste a 8 kilómetros por hora. Visibilidad óptima. El cielo se encuentra despejado. El sol sale a las 7:38 de la mañana. Estos fueron los títulos del reporter. Por aquí pasa la información.

0: Y ahí está una radio, como dice Moyo, con espíritu divididos. Aquí estamos para informarte. Arrancamos nuestro reporter 910 en este día martes. La temperatura, decíamos con Nico fuera del aire, no aprieta demasiado, ¿no?
1: ¿Qué
0: no, tal, Nico?
1: Está buen día. Más tranquilo. ¿Qué tal, Edu? Buen día para vos y para todos. Está más tranquilo el
0: 10
1: clima.
0: Grados 2 son amigables.
1: No, sí, son amigables. No. La verdad que sí, son amigables.
0: Ahora, abramos el juego para que nos cuenten desde las distintas provincias, desde las ciudades donde nos reciben el reporter, nos escuchan o nos ven, nos cuentan cómo está la temperatura. Desde Rosario me decían temprano a través de redes, 5 grados la temperatura. Así que a ver si superan a Rosario y tienen alguna marca térmica más baja aún. El cielo despejado, no hay chances de lluvia como adelantaba Berengua ayer y hoy. Tenemos, mira, hasta el lunes sol todos los días. Así que condiciones bueno. De otoño casi primavera, con una máxima de 20 para el día de hoy. Bueno, hoy arranca los cuartos de final.
1: Hoy arrancan los cuartos de final exactamente con dos partidos interesantísimos, Edu, porque
0: con
1: va a jugar
0: árbitro designado ya.
1: Árbitro designado, exactamente, va a jugar Belgrano con Unión en el barrio Alberdi,
0: sí.
1: Y después va a jugar Argentinos Huracán 19 horas y 21:30 horas respectivamente. Ya arbitrajes confirmados, el árbitro del partido de Belgrano y Unión va a ser, escuchen esta dupla porque es
0: explosiva.
1: Si alguien le agarra escalofríos, es por lo que voy a decir ahora, ¿no?
0: No, es por la temperatura.
1: El árbitro principal, Andrés Merlos, y en el VAR estará Fernando Espinosa, Vos Laíguer, uno de los árbitros más irrespetuosos del fútbol argentino. Uh-huh. Y bueno, pero va a estar en el VAR, va a estar en el 6.
0: ¿Y en el segundo partido?
1: Y en el segundo partido, 21:30 horas en la Paternal, Fernando Echenique va a ser el árbitro. Y el VAR estará a cargo de Hernán Mastrangelo. Bueno, estos son los árbitros para hoy. Después vamos a repasar, obviamente, los partidos de mañana con arbitraje también confirmado.
0: Seguramente los hinchas de estos cuatro equipos estarán empezando a revisar, ¿no?, el historial para saber si los ha favorecido alguno de estos árbitros designados y demás.
1: Totalmente.
0: A24.com, con estos temas, el juez Lijo pidió información sobre contratos de la consultora de la esposa de Adorni con empresas proveedoras del Estado. El juez ordenó nuevas medidas de prueba en la causa que investiga posibles irregularidades en contrataciones vinculadas a la consultora Más B, propiedad de Bettina Angeletti, esposa del jefe de gabinete. Mienten sin vergüenza, el cruce del vicerrector de la UBA con el gobierno en la antesala de la marcha universitaria, que ni bien será de carácter nacional, habrá distintos horarios porque las concentraciones se manejan según lo que interpretan en cada provincia y en cada ciudad debe ocurrir. Hoy a las 5 de la tarde es la convocatoria Plaza de Mayo, pero se sabe que desde temprano va a haber en distintos puntos de la ciudad de Buenos Aires concentraciones de grupos. Recordemos que adhiere la CGT, manifestó que también adhiere y va a estar presente el gobernador de la provincia de Buenos Aires, distintos sectores políticos que se suman a la marcha federal, la cuarta a nivel universitario que le hacen al gobierno de Milei. La actualidad en A24.com, con otros temas, el operativo de la prefectura que descubrió un cargamento de cocaína escondido en un buque italiano. Y si vamos un poquito más abajo allí en la actualidad, mientras las universidades se preparan para movilizar, el gobierno consideró que se trata de una marcha política. La firma de Estela Gárnica para este artículo en A24.com. La imagen de Devido, la justicia le otorgó la prisión domiciliaria y dejará la cárcel de Ezeiza, bueno, ya fue trasladado a su quinta ubicada en el partido de Zárate. Y el Banco Central compró el mayor monto diario del mes, 136 millones de dólares. Los principales temas en A24.com en esta mañana de martes, a las 5:18 minutos con 10 grados 2.

0: de temperatura. Los otros dos partidos, los que se juegan mañana, sí. ¿Qué árbitros tienen designados?
1: Bueno, 18:45 va a jugar Central con Racing. En el Gigante de Arroyito el árbitro va a ser Darío Herrera y en el VAR estará Pablo Dóvalo. Y 21:30 horas River en el Monumental recibe a Gimnasia. Esto va a ser mañana, miércoles. Leandro Rey Hilfer será el árbitro principal y en el VAR estará Lucas Novelli. Y Edu, las semifinales serán, bueno, veremos si sábado y domingo o las dos el sábado, las dos el domingo.
0: Todavía no
1: hay definición.
0: No se ha definido.
1: Seguramente será domingo las dos, me quiero imaginar.
0: ¿Y la final queda para el otro fin de semana?
1: La final es el 24 en Córdoba, exactamente, en el Mario Alberto Kempes.
0: 24 en Córdoba y es una semana de copa.
1: Sí, es semana de copa la próxima. Yo creo que lo lógico sería que se juegue el domingo los dos partidos. Y te explico por qué. Porque los dos que ganen hoy, que van a la semifinal, tienen la misma cantidad de días para descansar para el domingo. Y los dos que juegan el miércoles, bueno, tienen un día menos, pero los dos tienen un día menos.
0: Y
1: de cara a la final, ambos equipos, o sea, los cuatro equipos tienen una semana para descansar.
0: Van a tener,
1: si uno juega el sábado y uno el domingo, tiene un día más. Y es mucho, muy importante.
0: Es bueno lo que planteas. 5:19 de la mañana quiero leerte al 11-23-24-22-22. Esa es nuestra línea de WhatsApp. Escribinos con un mensaje en el que quede claro tu nombre y el lugar desde donde escuchás el reporter. Saludos desde Canarias. Aquí todos viéndolos por la señal de A24 en directo. Mira vos. Y nos envía una foto con su perro descansando allí y la pantalla de A24 con las noticias del reporter. 5:20 en la mañana. Ya arrancamos. Dale.
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0: Vení que vamos a ubicar cada uno de los temas centrales. Por ejemplo, en la portada del Popular, fuerte suba hasta el mes de septiembre en trenes y colectivos. El aumento, los aumentos van a impactar en los bolsillos de los pasajeros desde el próximo lunes 18 de mayo, seguirán de manera escalonada durante los meses siguientes. También el Popular hace referencia a que se realiza esta tarde la marcha universitaria para pedir que se cumpla la ley de financiamiento, todos a Plaza de Mayo. Clarín, tema central, nuevo recorte a la educación antes de la marcha universitaria, supera los 78 mil millones de pesos, el Plan Nacional de Alfabetización, el más afectado. Otro de los temas, un financista admitió maniobras con el dólar, pero negó coimas. Martín Migueles dejó un escrito en Comodoro Py, admitió su intervención para sacar permisos de importación durante la gestión de Alberto Fernández y Sergio Massa. Las situaciones de intermediación son habituales, dijo, pero afirmó, no le pagué a ningún funcionario público. La Nación en tapa, Beltrán, puño en alto, ¿sí? La joya de las inferiores que deja Armani en el banco. Te escuchaba con la lista de los 55 de Scaloni. La explicación por la cual no está Dybala no la va a dar Scaloni, salvo que le pregunten en alguna próxima conferencia.
1: Sí, a mí
0: pero
1: me
0: ¿por
1: parece.
0: Qué sería?
1: Yo creo que hay un tema extrafutbolístico, quizá, bueno, porque ya no están los planes de Scaloni y habrá sido, bueno, un
0: ¿lo
1: tema
0: tiene
1: de...
0: cubierto el puesto de Dybala?
1: Lo tiene, sí, tiene muy buenos jugadores Argentina y está cubierto. Es cierto que Dybala para mí es

0: de los mejores jugadores que hay argentinos por el mundo. Las lesiones a él siempre fueron un problema. Quizá el técnico considera que una figura tan grande como Dybala es mucho más respetuoso directamente dejarlo fuera de los 55 que ponerlo dentro de los 55
1: y después dejarlo afuera cuando,
0: recortás, ¿no? Me parece que capaz que en una de esas lo llamó y le dijo: Pablo, me parece más no te voy a llevar. ¿Para qué te voy a poner los 55? Te expongo. Mejor
1: hagámoslo así, ¿no? La Nación en tapa: Milei recortó el gasto casi 2,5 billones de pesos con fuertes ajustes en educación y salud. Buscarán en Ushuaia el posible origen del brote de hantavirus en el crucero. Expertos del Malbrán analizarán la presencia del virus en ratones, otra de las hipótesis. Página 12: Milei convocó a la marcha, por vocación oficial, a horas de la movilización por la universidad pública. En lo alto, cada vez menos empleo. El sector informal ya no alcanza para absorber el desplazamiento de trabajadores despedidos. Y en Crónica: la inflación de abril en Cava se desaceleró al 2,5%. Siempre este índice, de alguna manera, marca la ruta hacia el índice nacional que se conocerá el jueves. La inflación a nivel país el jueves de esta semana. Arrancan los cuartos con Belgrano Unión y Argentinos Huracán. Estos partidos, ¿quién se puede decir que llega mejor? ¿O hay paridad?
0: No, hay paridad. Son buenos equipos los cuatro. Es cierto que Belgrano hizo un buen torneo. Fue irregular, pero las mejores versiones de Belgrano fueron muy buenas.
1: ¿De menor a mayor?
0: De menor a mayor. En realidad fue de mayor a menor y de menor a mayor. Fue como, no arrancó muy bien, bajó y sobre el final volvió a levantar.
1: ¿En el caso de Unión?
0: Y viene a ganar el Clásico. En el caso de Unión es un equipo que fue fuerte durante todo el torneo. Después algunos malos resultados no se le terminaron dando para poder clasificar mejor. Pero...
1: ¿Y en la otra llave?
0: Y en la otra llave está Argentinos Huracán. Yo creo que hay favoritos argentinos que se hacen muy fuerte de local, fue uno de los únicos locales que le tocó ganar en los octavos de final, y Huracán no llega bien, es la realidad, pero ganarle a Boca,
1: lo dejó afuera Boca
0: en la Bombonera, y es obviamente que te empodera, tiene un arquero además extraordinario que es Galíndez, ¿no?
1: 5:25 en la mañana, estás en el reporter, nos quedamos hasta las 6 con vos, dale.
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0: Y te lo dicen así, con la... la cadencia que y tiene sí, Manu Chao, te levantás.
1: Pero ¿cómo no te vas a levantar?
0: Te están invitando suavemente arriba y arriba.
1: Absolutamente.
0: Esta es la tómbola, estos son los números. Se lo vamos a dedicar a toda la monada que está allí escuchándonos. César Cabral dice: los escucho desde Cruz de Caña, Córdoba. Los felicito por el programa. Excelente información la que brinda. Aguante River, futuro campeón. Mirá cómo lo instala.
1: Ojo que viene gimnasia.
0: Como futuro campeón.
1: Ojo que viene gimnasia.
0: Soy Germán Vera, buen día, desde Mina Clavero, Córdoba, tomando unos mates, como Nico, que exacto, se acaba de cebar un amargo, ¿no?
1: Un amarguito, exacto.
0: Muy bien.
1: Un amargo que te endulza la vida igual, ¿eh?
0: Los números de ayer, en la ciudad de Buenos Aires salió el 64, 1564.
1: El llanto.
0: El 48, salió en la bonaerense, 4648.
1: El muerto que habla.
0: Salió el 16 en Santa Fe. 1616.
1: Eran ellos.
0: 1616. Mirá. El 63 en Mendoza, 4263.
1: El casamiento.
0: ¿Sabe qué salió en Córdoba?
1: ¿Qué salió?
0: El 63.
1: ¿Otra vez?
0: 1563.
1: El casamiento.
0: Y el 93 en Entre Ríos, 6793.
1: El enamorado.
0: Salió el 61 en la nocturna de Montevideo, 1261.
1: La escopeta.
0: Estos fueron los números, lo haces.
1: Pasó la tómbola, batalla.
0: Gracias.
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0: A las 5:30 de la mañana, la temperatura en Buenos Aires y alrededores es de 10 grados 2 décimas, humedad 73%, el cielo está despejado.
1: 1.
0: El gobierno convocará a universidades tras la marcha universitaria de hoy para dialogar sobre los fondos. Desde Casa Rosada señalaron que la intención es abrir una instancia de conversaciones con los rectores para discutir la asignación presupuestaria.
1: 2.
0: La justicia investiga los contratos de la esposa de Adorni con el Estado. El juez Ariel Lijo solicitó al grupo DATCO, a National Shipping y a la empresa Foggia que presenten todas las facturas y documentación relacionada a la consultora MassB, propiedad de Bettina Angeletti.
1: 3.
0: Definieron un cronograma de subas mensuales en el boleto de colectivos y trenes. Las tarifas se incrementarán a un ritmo del 2% mensual entre mayo y julio, según resolvieron en Economía y en Transporte. Las subas se aplicarán desde el próximo lunes 18 de mayo.
1: 4.
0: Paro bancario nacional tiene fecha oficial, mañana miércoles. Habrá una medida de fuerza que afectará parcialmente la atención en entidades bancarias públicas, con reducción de horarios y posibles demoras en distintos trámites presenciales.
1: 5.
2: Con sorpresas y 55 nombres se dio a conocer la prelista de la selección argentina que entregó Lionel Scaloni para el Mundial. Hay que destacar que el campeón del mundo, Paulo Dybala, no es parte de la nómina.
0: Atención, titulares de pensiones no contributivas, quienes cobran hoy, aquellos que tienen documentos con terminación 2 y 3. También los jubilados de la mínima con documentos terminados en 1.

0: 5:33, vení, vení que acá hay información, vení que hay música también. Esto es muy finito, muy sutil, la sutileza que acompaña siempre y que caracteriza a los que están del otro lado del control, ¿eh? Nuestro querido Chique Heredia y nuestro querido Luchito Stillman, ¿eh? Productor ejecutivo del Reporter. ¿Por qué escuchamos a Queen? ¿Por qué aparece Freddie Mercury? ¿Tiene que ver con un cumpleaños? Sí, a ver si lo asocia. Hoy cumpleaños Rami Malek, actor estadounidense.
1: Ah, es quien interpretó a Freddie Mercury en su serie.
0: Muy bien, los premios son para Nico Loaces, Rami Malek.
1: Muy buena, muy buena.
0: Personificó a Freddie Mercury, muy
1: impresionante.
0: Muy buena actuación.
1: Realmente impresionante.
0: Allí en la biopic, ¿no?
1: Yes.
0: De Freddie Mercury, muy bien. Año 1817, comenzaba a sesionar en Buenos Aires el Congreso, que había iniciado sus sesiones en Tucumán en 1816. Y de allí en adelante el Congreso no paró esta tarea diaria tan intensa. Hoy es el día del fonoaudiólogo, así que para todos los fonoaudiólogos y fonoaudiólogas, vaya nuestro saludo en esta mañana. Perfil en portada, ¿cuáles son los temas centrales? Vamos repasando. Karina Milei le dio la espalda al PRO y busca poner a uno de los suyos para controlar a la CIDE. El oficialismo se juega hoy martes una carta clave en el Congreso. La hermana del presidente quiere a Sebastián Pareja al frente de la comisión que vigila a los espías, rompiendo una promesa que le habían hecho a Cristian Ritondo. El juez Lijo ordenó investigar los contratos de la consultora de la esposa de Adorni. Otro tema, el gobierno abre una mesa de diálogo por los hospitales, pero ratifica el freno a la ley de financiamiento universitario. Más abajo, Trump fulminó la propuesta de paz de Irán y advirtió que el alto el fuego está con soporte vital. Y si desciendo un poco más, uno de los temas económicos del día de ayer, el riesgo país perforó los 500 puntos básicos. ¿Qué explica la baja y cuáles son las expectativas del mercado con estos números de ayer? 5:36, ¿qué tenemos a esta hora, Nico?
1: Bueno, contarte, Edu, que hay una mala noticia en Boca, que es la lesión de Adam Vareiro. Se confirmó que se desgarró el aductor derecho. Hay que ver la gravedad de la lesión, eso todavía no fue informado, pero se estima que se va a perder de mínima los dos partidos que quedan en este semestre, que son los dos partidos de Copa Libertadores para Boca, con Cruzeiro y con la U de Chile. Bueno, partidos importantísimos para Boca, que no tiene asegurada o ni mucho menos la clasificación a la próxima ronda. Partido que no va a poder contar con el delantero, y además el delantero, obviamente, la preocupación de no llegar a jugar la Copa del Mundo. Hay que ver ahora qué pasa. ¿Por qué? Porque Vareiro no era un número puesto. O sea, esto no quiere decir que llega bien, porque en realidad los tiempos le dan para llegar bien con su lesión a la Copa del Mundo. Pero él necesitaba mostrarse un poquito más todavía para que Alfaro decida llevarlo a su selección. Bueno, vamos a ver cuál es la decisión que toma el técnico. Repito, se lesionó Nahuel Molina, llega bien al Mundial, llega justo, pero sabemos que es una fija.
0: No es lo ideal, no,
1: claro, pero no necesitaba jugar todos los partidos que le quedan para que Scaloni lo vea y lo convoque. Ya va a ser convocado. A Vareiro no. Vareiro necesitaba capaz hacer un golcito por copa, algo como para que el técnico diga, che, lo tengo que llevar. Bueno, lamentablemente esta lesión lo frena un poquito. Veremos qué sucede, si finalmente va o no a la Copa del Mundo.
0: Yo creo que a esta altura los técnicos de cualquier selección,
1: sí, ya más o menos lo tienen.
0: Ya tienen
1: desde ya
0: todo evaluado.
1: Desde,
0: ¿no?,
1: ya.
0: Podés ver algún partido más, pero creo que en la cabeza de los entrenadores ya está la lista definitiva.
1: Desde ya.
0: Más allá de lo que puedan ver en los últimos días o alguna lesión que sí,
1: sí,
0: te deje fuera del Mundial.
1: Sí.
0: Me preguntaba ayer si hay más lesionados en el fútbol de hoy. Yo no sé,
1: bueno,
0: si tienen
1: es
0: más exigencias,
1: sí,
0: o hay trabajos y trabajos a nivel físico donde en algunos clubes parece que la cantidad de lesionados es mayor.
1: Sí, yo creo que pasa un tema por lo que decías al principio, Edu. La intensidad, ¿no?, con la que se juega hoy al fútbol. Es antes era un deporte más de talento, y hoy es de talento,
0: se
1: lógicamente.
0: Se jugaba más a la pelota.
1: Claro, pero era eso. Y hoy es más de talento y atlético. Hoy, si sos un buen atleta y tenés las capacidades técnicas, obviamente, para jugar, lo vas a hacer bien. En cambio, bueno, antes no. Antes necesitaba sí o sí ser bueno con la pelotita en los pies.
0: Dice Sin desde Las Armas, partido de Maipú, familia Villamón, arrancando tempranito a trabajar, y al que madruga, Dios lo ayuda. Por eso, Cintia ya está arriba con toda la familia Villamón. 5:38 en la mañana.
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4: Yo creo que va a ser masiva, porque la gente apoya a la educación pública, a la ciencia argentina, a la salud pública, algo tan básico, sí, cuesta decirlo, ¿no? Hasta sí, a mí es increíble. Entonces yo creo que la gente va a pensar en uno mismo, en la gente, pero también piensa en los hijos, en los nietos, es decir, no me quiero poner muy dramático, pero es la realidad.
5: Desde el principio de nuestra gestión siembran el miedo, afirmando falsamente que las universidades van a cerrar. Pero lo que nadie se pregunta es por qué tenemos una de las tasas de egreso más bajas de la región y casi un 40% de los alumnos no rinden ni una sola materia. La UBA alega que el gobierno no transfirió los fondos para el funcionamiento de los hospitales escuela, cuando sí se realizaron todas las transferencias correspondientes. El interrogante es: ¿por qué la UBA quiere quedarse con el 95% del refuerzo para los hospitales universitarios, dejando solo el 5% para que funcionen los hospitales universitarios de todo el país el resto del año? Argumentan que el dinero no alcanza. Sin embargo, el gobierno habilitó a las universidades a cobrar a los estudiantes extranjeros y decidieron no hacerlo.
6: Nosotros lo notamos en la baja de muchas de las ayudas que recibíamos, que son de nuestros feligreses, ¿no? La iglesia tiene una, en algunas obras más grandes, lo que puede ser los aportes de empresas o de personas con cierto nivel que ayudan, pero en el día a día de las capillas y de las parroquias y de las cáritas parroquiales nos ayuda la misma gente de la comunidad, ¿no? Y eso lo notamos, la baja de lo que antes entraba como aporte alimentario, ¿no? Como el paquete o la ayuda.
7: Lo que sí veo son muchas coincidencias sospechosas, ¿viste? Ah. La verdad es que él estaba en el entorno que participó, de alguna manera tuvo alguna participación con la organización del fórum previo donde estuvieron, el Tech Forum, donde se vieron después involucrados varios de los protagonistas del escándalo Libra, que todavía está siendo investigado, obviamente. Eso coincide justamente con las fechas de las compras de su casa en el country, ¿no? Entonces, la sospecha, a nivel de sospecha, que es donde yo siempre trabajé, ¿no? Como ex titular de la UIF, a nivel de sospecha, yo creo que sobran las sospechas para escarbar, indagar y buscar la verdad de lo que acá pasó.
0: Las voces del día y la ruta que empieza a marcar lo que va a suceder hoy con la Marcha Federal Universitaria. La cuarta marcha, con aquel antecedente de 2024, del mes de abril, donde hubo una concurrencia que superó las 400.000 personas. En primer lugar, Ricardo Helpi, rector de la UBA, dijo que la gente apoya a la educación y la salud pública y a la ciencia argentina. Va a ser una manifestación masiva, decía Helpi. Por otro lado, en la vereda opuesta, desde el gobierno, Alejandro Álvarez, que es el subsecretario de Políticas Universitarias, salió a cruzar a la UBA, tiñó de política la marcha del día de hoy. Se realizarán todos los pagos correspondientes, pero yo creo que la noticia del día es la convocatoria para después de la movilización del gobierno a las universidades, a los rectores de las universidades. En tercer lugar, escuchamos al presidente de la Conferencia Episcopal Argentina, que dejaba por allí una frase: hubo muchas bajas en las asistencias, gente que iba a donar cosas o a colaborar con la iglesia para asistir a los más vulnerables, es gente que hoy va a pedir, en muchos casos, gente de la clase media baja que hoy se suma a los necesitados en muchos comedores, lo plantea el presidente de la Conferencia Episcopal Argentina. Y por último, Mariano Federici, ex titular de la UIF, de la Unión de Información Financiera, la Unidad de Información Financiera, se refirió al caso Adorni, relató un par de cuestiones y dijo: veo muchas coincidencias sospechosas, como que se cae de Maduro, que se viene el periodo de indagatoria. 5:43 en la mañana. Nico, ¿qué tenemos?
1: Bueno, hablamos de River ahora porque hay una vuelta muy importante que se va a dar dentro de la nómina que se va a presentar hoy por los cuartos de final, por el partido que tiene River contra Gimnasia y Grima La Plata el miércoles a las 21:30 en el Monumental, y es ni más ni menos que la vuelta de Franco Armani, ¿no? Una institución dentro de la institución que perdió su lugar por una lesión, que hoy lo ocupa el chico Santiago Beltrán, que es parte incluso de los 55 preseleccionados para la Copa del Mundo, que está teniendo un gran presente, que fue figura absoluta y total el otro día, que yo lo dije ya varias veces, para mí es una de las grandes apariciones en el fútbol argentino del último tiempo. Pero bueno, Armani es Armani, no hay que perderle cuidado a eso. Seguramente va a ser suplente Armani, y Beltrán sea el arquero contra Gimnasia y Grima La Plata. Creo que el chico tiene bien ganado el puesto, pero Armani va a ser titular el próximo partido por Copa Sudamericana, obligatoriamente, si es que está bien físicamente, ¿no? Porque Beltrán fue expulsado en Venezuela, porque le sacaron roja directa, y porque seguramente si recibe dos fechas ya Armani tendrá que atajar los dos partidos. Ahora mi pregunta es, si River llega a ganarle a Gimnasia, pasa a las semifinales, ataja en la semana antes de la final, en realidad pasa a la final, sí. River, y esa semana previa a la final Armani juega por Copa Sudamericana, la rompe como suele hacerlo, ¿no? El pulpo aparece nuevamente. ¿Qué hacemos para la final? Bueno, yo creo que le va a respetar el puesto al chico que lo tiene bien ganado, ¿no? Exactamente.
0: Y sería...
1: Y creo que hasta el mismo Armani me imagino que dirá che,
0: para. Tal cual, y es el fin de semana previo a la lista definitiva de la selección.
1: Exactamente, exactamente.
0: Porque
1: exactamente.
0: A fin de mes ya Scaloni va a dar los 26. Dice Gustavo Yarroche en un artículo que firma aquí en Infobae, sí, que ya Scaloni tiene 24
1: sí,
0: de los 26 jugadores en mente.
1: Sin duda.
0: Así
1: sin
0: que...
1: duda.
0: Las dudas son pocas. Exacto. 5:45 en la mañana es la hora indicada y está por allí Lucas Berengua. ¿Qué tal, Lucas? Buen día.
8: Muy bien, muy buen día. ¿Cómo estás, Edu?
0: Muy bien. Bueno, ¿qué va a pasar hoy?
8: Bueno, muy buenas condiciones meteorológicas. Bien de otoño, con una temperatura que va a establecerse entre los 9 y los 21 grados. El cielo prácticamente despejado todo el día. Un día lindo, salimos abrigados de casa a primera hora de la mañana y después alguna capita. Seguro nos sacamos a la hora del mediodía al sol. Un día muy, muy lindo este martes en Buenos Aires, ¿eh?
0: Perfecto. ¿Y este buen tiempo de hoy va a continuar?
8: Mañana también continúa con temperaturas un poquito más juntas, entre 11 y 17 grados, un poco más de nubes en el cielo, parcialmente nublado. El jueves y el viernes temperaturas entre 10 y 20 grados. Esos 20 de grados vuelven el viernes, va a ser muy similar hoy con mañana, y el sábado tampoco se esperan lluvias, pero sí se espera el pasaje de un frente. El sábado va a estar un poco inestable, muy nublado, con temperaturas entre 13 y 17, y el domingo vuelven a bajar las temperaturas con mínima de 7 y máxima de 15 grados.
0: Muy bien. ¿Visitamos dos ciudades argentinas, le parece?
8: Cómo no, nos vamos primero para Cuyo, nos vamos a Mendoza, en donde la temperatura actual es de 7 grados 6 décimas, sensación térmica 6 grados, una mañana bien fría con algunas heladas en el conurbano mendocino y una máxima preciosa de 23 grados con el cielo totalmente despejado. Para mañana y para el jueves en Mendoza estará el cielo parcialmente nublado con temperaturas entre 7 y 20 grados, lo mismo pasará el día viernes y se esperan algunas lluvias en la primer parte del próximo fin de semana. Y nuestro segundo punto elegido hoy, vamos a alguna para el sur argentino. En este caso nos vamos a Esquel.
0: Sí.
8: La temperatura en Esquel a esta hora es de 10 grados, la humedad del 64%. Estuvieron cayendo algunas gotitas en las últimas horas. 10 grados la máxima para hoy, así que así se va a mantener la temperatura buena parte de la jornada de hoy. Llega el frío a Esquel. Mañana con 2 grados bajo cero de temperatura mínima y 8 de máxima, cielo parcialmente nublado. Similares condiciones el día jueves y vuelven a subir las temperaturas el viernes y el sábado con mínima de 2 y máxima de 9 grados para esas dos jornadas. El domingo vuelve a 10 grados la temperatura máxima, con cielo parcialmente nublado. Como vemos, no hay precipitaciones de importancia en casi ningún punto en nuestros pronósticos.
0: Perfecto, ya que se fue Esquel. Aquí Alejandro, desde General Roca, Río Negro, nos dice acá 6 grados, tomando unos mates con mi compañero Ramón. Ramón es el perro que lo tiene sentado a su lado,
1: Ramón.
0: Para acompañarlo en el comienzo del día. ¿Qué tal?
1: Feliz, qué buena compañía.
8: ¿Qué tal, eh? Le mandamos un abrazo muy grande.
0: Perfecto. Señor Berengua, le mandamos un abrazo desde aquí.
8: Otro para ustedes, buen día.
0: Chau, chau.
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0: Cinco de la mañana, 48 minutos. Se habla de la CIRA, del sistema CIRA. Es una causa que apunta a una supuesta red de intermediarios, de empresarios y funcionarios que habrían intervenido en un esquema de autorizaciones irregulares del sistema de importaciones, así se denomina a la CIRA, a cambio de sobornos. Aparecen varios nombres. Aparece, por ejemplo, Martín Migueles, pareja o expareja de Wanda Nara, no me meto en su vida sentimental, pero se presentó Migueles en Comodoro Py para defenderse de la acusación por el rulo cambiario y también para desestimar conocer algún funcionario del anterior gobierno. Escúchalo, Migueles.
9: Ari, querido, escúchame, sale en una semana 10 días y el costo es 11. Así que pasale 12 o pasale 13 y nos ganamos un punto. ¿Qué opinás? Blue, ¿no?
0: Blue, ¿no? Refiriéndose a la cotización blue del dólar. Con respecto a estos 11 segundos que escuchábamos, el abogado de Martín Migueles, Yamil Castro Bianchi, dijo que su defendido era solo intermediario, que nunca tuvo contacto con funcionarios públicos y que los audios fueron sacados de contexto completamente. 10 minutos para las 6 de la mañana. Nico, ¿qué tenemos?
1: Bueno, vamos a repasar entonces nuevamente lo que tenemos hoy, porque arrancan los cuartos de final, la ronda clasificatoria para las semis, que serán el fin de semana. Falta confirmar qué día y qué horario, obviamente. A partir de las 7 de la tarde en Barrio Alberdi, cancha de Belgrano de Córdoba, el Pirata va a recibir a Unión. Y más tarde, a las 21:30 horas, en la Paternal, Argentinos Juniors va a ser rival de Huracán. Ambos partidos, obviamente, con empate habrá alargue, y con alargue, si sigue el empate, va a haber penales. Recordamos, el que gana pasa, el que pierde, lamentablemente, se queda ya afuera del torneo. Y además, estos cuatro equipos, ninguno participa de las copas internacionales. Esto quiere decir que se les terminaría el semestre, a no ser que tengan alguna actividad de Copa Argentina, ¿no? Dando vueltas por ahí.
0: El próximo torneo es igual que este, pero
1: el próximo torneo es exactamente,
0: se invierte en la localía.
1: Se invierte en las localías.
0: Bueno, hablando de localías y los visitantes, en la llave de octavos, los visitantes fueron los que mayormente ganaron,
1: ¿no? Cinco visitantes y tres locales solamente han ganado. Uno de ellos fue Argentinos Juniors, justamente, que juega hoy. Así que, bueno, vamos a ver qué sucede. River ha sido otro, obviamente, de los locales que ganó. Y el otro, el tercero para completar, es Rosario Central. El resto han ganado todos los visitantes.
0: Dos temas. Uno de ellos tiene que ver con un paro bancario del cual te hablaba al comienzo del programa. Se habla de una medida de fuerza que puede afectar la atención en bancos públicos, si bien es una medida que directamente está relacionada con un reclamo que surge desde el Banco Central, que cerrará 3 horas antes de lo habitual. Es decir, el Banco Central va a funcionar de 10 de la mañana a 12 horas, cuando normalmente funciona hasta las 15. Las sucursales del Banco Hipotecario también van a reducir su horario de atención y cerrarán 3 horas antes de lo previsto. La pregunta es si esto puede llegar a afectar la atención presencial en alguno de los bancos públicos de la Argentina. Por otro lado, que hablé de aumento en el boleto de colectivos y de trenes, bueno, las tarifas se irán incrementando a un ritmo de 2% mensual en mayo y julio, pero hay una suba desde el próximo 18 de mayo. Esto es para sincerar, si se quiere, el valor de las tarifas del transporte público. Con el primer incremento, que sería desde el próximo lunes 18, el boleto mínimo para usuarios con tarjeta SUBE registrada se va de 700 a 714 pesos. Quienes tengan la tarifa social van a abonar 321 pesos. En cuanto al tren, el primer ajuste previsto para el lunes próximo será del 18%. Aquí ya tenemos un alza más elevada en las líneas metropolitanas. Sarmiento, Roca, Mitre, San Martín, Belgrano Sur, Belgrano Norte y Urquiza. Es decir, de 280 pesos que sale el boleto más barato, se va a ir a 330 pesos. Gracias a Marta y a su hijo Lucio, que están allí escuchándonos, nos envían pulgar hacia arriba. Buen día, Eduardo y equipo, gracias por la compañía, excelente la programación, gracias por la info de cada mañana. 5:54.

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3: La marcha federal universitaria medirá la fuerza del reclamo de financiamiento frente a la negativa del gobierno. La convocatoria es para las 5 de la tarde en Plaza de Mayo. El gobierno convocará a los rectores de los hospitales universitarios para rediseñar la distribución de fondos. La controversia gira alrededor de la asignación de 79 mil millones de pesos. La justicia investiga los contratos de la esposa de Adorni con el Estado. El juez Lijo solicitó al grupo DATCO, a National Shipping y a la empresa Foggia que presenten todas las facturas y documentación relacionada con la consultora propiedad de Bettina Angeletti. Fuerte aumento de la partida del presupuesto para el pago de sentencias firmes. Se espera ahora que ANSES instrumente la medida. Se estima que hay 270 mil juicios en trámite, de los cuales 90 mil tienen sentencias firmes. La inflación en CABA fue del 2,5% en abril y acumula un alza del 32,4% en los últimos 12 meses. El riesgo país rompió la barrera de los 500 puntos básicos por primera vez desde principios de febrero. Los bonos argentinos extendieron el festejo que comenzaron la semana pasada luego de que la calificadora Riesgo Fitch decidiera mejorar la nota de la Argentina. En el juicio por la muerte de Maradona declara hoy el médico que lo acompañó en Cuba durante su rehabilitación el año 2000. Le concedieron la prisión domiciliaria a Julio De Vido y ya fue trasladado de Ezeiza a su quinta en Zárate. Ordena la captura de Evo Morales y sus seguidores amenazan con convulsionar Bolivia. La justicia ordenó suspender el juicio en su contra hasta que se presente ante las autoridades o logren capturarlo.
4: Con sorpresas y 55 nombres se dio a conocer la prelista de la selección argentina que entregó Lionel Scaloni para el Mundial. Hay que destacar que el campeón del mundo Paulo Dybala no es parte de la nómina.
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0: clase de batalla. Buen día.
1: Buen día, buen día, buen día a todos. Un poco de música para este tramito final, ¿sí?, del Reporter 910. Hasta mañana, porque mañana, claro, volveremos a las 5 en punto. ¿Qué, esperaba otra música usted?
2: Algo de Cristian, ¿viste?
1: Algo de Cristian
2: Lloviendo Castro. Estrella, algo así, pero bueno, no pasa nada, está bien.
1: Muy bien. Permítame parar la pelota.
2: Sí, paramos la pelota. Sí,
1: paramos la pelota.
2: ¿Cómo
1: un
2: no?
1: Segundo. Es para contarles que un compañero del Reporter 910, sí, un amigo, el señor Nico Luaces, pega un salto.
2: Sí.
1: Y el salto, afortunadamente, no es al vacío, es para crecer como muchas veces nos ha tocado aquí en el Reporter y nos ponemos muy, pero muy contentos de que así sea. Así que, ante nuevos desafíos, Nico, hoy dejás el Reporter.
2: Sí, exactamente, Edu. Bueno, hoy es mi último programa en el Reporter 910. Nada, digo, se termina una etapa importante, obviamente, en mi camino. Y arranca otra. Y como siempre digo, lo vivo con ilusión, con alegría, con ganas de seguir creciendo, de seguir aprendiendo. De eso se trata la vida, ¿no? También de asumir nuevos desafíos.
1: Cuando llegaste y pasaste por esa puerta, eras así chiquito.
2: Era chiquito, sí, bueno, y bueno, ha pasado un poco más
1: poco
2: y
1: más.
2: Ha pasado mucho tiempo. Realmente, bueno, lo he disfrutado muchísimo. Te agradezco a vos, a Lucho, a Chiqui, obviamente, al Negro Santa Cruz también, a Paulo, a todo el equipo de Radio La Red, a Lolo, a Santiago Cantenis, por darme la oportunidad, por confiar en mí. Esta es una de las radios más importante de todo el país, y que me hayan dado esa posibilidad a mí es un honor gigante. Le quiero decir a la gente que está del otro lado y agradecerle principalmente a los oyentes, que tanto amor y tanto cariño tienen para conmigo y yo para con ellos, que voy a seguir estando en Radio La Red, obviamente voy a seguir a la noche, voy a seguir los domingos.

0: sigo siendo parte del equipo periodístico de esta radio que amo estar y que disfruto muchísimo. Pero bueno, también es un horario difícil, el de la madrugada.
1: Te pusimos a prueba.
0: Sí, me pusieron a prueba, y cuando me lo propusieron sentí que era un desafío muy importante. Me tocó ser conductor del reporter algún día que te tuve que reemplazar. Ser co-conductor tuyo para mí fue un placer gigante también. En un momento el cuerpo también te dice, che, prioricemos un poco la salud. Bueno, yo necesitaba también descansar. Sabe la gente que termina a las 2 de la mañana el programa, y arrancar a las 5 también es muy difícil. Pero bueno, la verdad es que lo disfruté, crecí, aprendí.
1: Nosotros también.
0: Y voy a seguir aprendiendo. Siempre digo, Edu, algo, y lo quiero decir acá porque me encanta decirlo, que lo mejor está por venir. Siempre lo mejor está por venir, y yo siempre voy a estar acá, siempre vamos a seguir con esta relación de amistad que tenemos, y te quiero agradecer principalmente a vos y obviamente a todos por tanto cariño y por tanto aprendizaje. De eso se trata la vida, así que me voy feliz, contento y con esos nuevos desafíos a los cuales voy a ir de lleno, como siempre, y con todo el amor
1: lo
0: y
1: mejor,
0: la pasión
1: Nico,
0: del mundo. Gracias, Edu, los quiero mucho, de
1: gracias.
0: Verdad. Muchas
1: Nico
0: gracias
1: Luaces, a ustedes. En el reporter 910, 6 de la mañana en punto.

0: 6 en punto de la mañana, señor Pablo Vilouta. Buen día.
1: ¿Cómo andan? ¿Bien?
0: Bien,
1: me sorprendió que se nos va el caballero.
0: El señor Nicolás.
2: Me voy, pero sigo, me voy, pero sigo.
0: Y hay un desafío que se impone al resto.
1: ¿A cuál?
0: Dormir hasta las 8 de la mañana.
2: Igual, dormir más de 4 horas, ¿no?
0: Dormir más de 4 horas.
1: Hay que llamarlo, mandarle mensaje, ir a la puerta de la casa.
2: Algo hay que hacer.
1: Mariachi, todo, ¿viste?
0: Totalmente.
1: Molestar.
0: Ponerle pasacalles, que vayan los bomberos con la sirena.
1: Tocar timbre.
2: Ahí la gente en el chat
0: quería dormir.
1: Señor, tiene algo para no sé qué, ¿viste?
0: Vos querías descansar después de acostarte a las 2 de la mañana.
1: Acá vive Juan Carlos Virucci, ¿no?
0: No, ahí está.
1: Señor, usted pidió un delivery a las 5:28.
2: Ahí lo tenés.
1: Lo vamos a vigilar a este.
0: Sí, lo vamos a
1: vigilar. Lo vamos a vigilar.
0: Una linda experiencia.
2: Muy linda.
0: Fuera del aire.
2: Un gran aprendizaje para
0: más
2: mí.
0: Más de un año, ¿no?
2: Sí, sí, en marzo del año pasado, así que más
1: pasa,
2: de un año.
1: Dios mío.
0: Ahí está el tiempo.
2: Pasa rápido, pero bueno.
0: Bueno.
2: Se aprende.
1: La madrugada es cruel.
0: ¿Usted cuánto hace que se levanta tempranito?
1: Hoy me preguntaba.
0: Sí.
1: ¿6? Más o menos.
0: Sí, sí, claro.
1: Porque yo tenía el inverso. Iba a la noche. Entonces terminaba tarde, llegaba sin apuro.
0: No es que otra cosa.
1: De lunes a jueves no salía, no hacía nada.
0: Y ahora tampoco.
1: Pero, no, menos. Pero llegaba.
2: ¿Ahora sí?
1: Ahora, viste. Pero llegaba, podía comer tranquilo en casa.
0: Igual.
1: Leía, no tenía apuro, me levantaba sin apuro.
0: Los horarios de los laburos te hacen adecuar la vida,
1: claro,
0: y mantener una disciplina.
1: Vos te tenés que reordenar a un sistema que es distinto,
0: sí,
1: ¿no?
0: Y claro que lo más importante, y no voy a cansar de decirlo, es la familia, es el lugar donde
1: claro,
0: te toca. Quizás en horarios extremos, o llegar tarde, o levantarte temprano. Y eso es la familia la que
1: además
0: te sostiene, te acompaña
1: y no te da margen
0: y te da,
1: no es que podés
0: y te da motivación
1: 2 horas todos los días.
0: Totalmente.
1: Llega un momento
2: además yo trabajo a la tarde también, entonces
1: claro,
2: es como era mucha carga también en todo sentido.
1: Sí, ¿no? sí, yo hay veces que estoy muy, y no estoy con tanta actividad, muy cansado y digo, bueno, hoy llego y duermo, y tengo un arreglo en el séptimo. Ayer mandan, porque tengo una obra muy cercana, que la máquina no sé cuánto se dilató, no sé qué cosa, entonces va a estar hasta las 21, y la gente está despierta de día, somos pocos los que queremos dormir, ¿no?
0: Tal cual, como aquel que te llama a las 11 de la mañana, o a las 2 de la tarde, y te dice,
1: claro,
0: estoy llamando a esta hora, y bueno, a veces el día cambia según la hora en la que te levantes.
2: Bueno, me pasaba mucho porque yo me duermo a las 8 de la mañana.
1: Claro, empieza.
2: Y viste que sin querer mirás el reloj y son las 10, y cuando miro las 10 tengo 400 mensajes,
1: claro,
2: y ya sin querer te despertás porque
1: sí, ya te quedás
2: pensando,
1: te arranca.
2: ¿Qué me habrá mandado de este?
0: ¿A quién le fallé?
2: ¿No?
0: ¿A quién le fallé?
1: Es bravo. Bueno, abrimos la inscripción, así que ahora tenés
0: ya está todo definido.
1: Está todo
0: esto es muy prolijo.
1: Pero cobraste admisión, todo. Sí, una admisión.
0: Está todo
1: suelto.
0: Cerrado, todo cerrado. Mañana vamos a presentar.
2: Ya está arreglado.
1: Mañana viene
0: nuevo compañero.
1: El nuevo o la nueva.
0: Claro,
2: déjame, ya que estoy, para el nuevo compañero, desearle lo mejor de los éxitos. Y si nos está escuchando, que seguramente nos está escuchando, que cuente conmigo para lo que necesite.
1: Cuenta conmigo.
0: Perfecto.
1: Bueno, va a ir todos los días a llamarlo.
0: Así será.
1: Hay que llamarlo toda la mañana.
0: Bueno, ¿qué tenemos
1: en el programa de hoy? Tenemos los temas de todos los días y el tema de la marcha universitaria. Pero más allá de la marcha, ¿no? ¿Qué país pretendemos y qué país queremos? Porque queremos realmente la educación, ordenamos la educación, tenemos los presupuestos. Veo algunos que están cacareando porque el gobierno vuelve a hacer un recorte, en sus gobiernos recortaron. ¿Justifica el recorte actual? No. Pero este oportunismo casi permanente. Y uno dice, che, ¿de dónde sacamos si no tenemos? Y vemos tantos casos abiertos de presunta corrupción, de corrupción consolidada, de ahí sacamos, ¿no? Entonces ver qué queremos realmente como país. Y después tenemos un sinfín de escándalos dando vuelta con estos personajes hoy todavía muy periféricos de la CIRA, del dinero,
0: escándalo barra corrupción inmensa,
1: brutal.
0: Brutal y con miles de millones de dólares.
1: Exactamente.
0: Sí, estamos hablando mucho más que un escándalo.
1: En un país, mira, a mí me pasó lo del Stent, y me llamaron cuando pasó eso de la central de cardiología, del centro de cardiólogos, diciendo, a ver si podemos hacer una nota, porque no tenemos suficiente stock de stents, porque no había dólares en la Argentina. Y ves a esta manga de energúmenos, ¿viste?, con una vida opulenta y mostrando así descaradamente
0: todo.
1: Es
0: bueno tener memoria, ¿no? También.
1: Claro, entonces cuando...
0: Con falta de combustible, falta de insumos
1: para los hospitales. Falta de insumos, recortes en la educación.
0: Sí. Sueldos
1: ¿Justifica
0: que no
1: lo actual, no?
0: Sueldos que no se habían ido
1: a
0: una suma
1: que
0: era la
1: no
0: pretendida en esos momentos, por los que hoy están reclamando también.
1: No justifica, porque yo también escucho esto, ¿viste? Che, Adorni, 800.000 dólares, y Florencia Kirchner. Los dos casos están mal. No es el sub y baja, la tabla de posiciones o el playoff, sí, a ver quién tiene el peor hecho de corrupción.
0: No es, ¿viste? El otro también se portó mal.
1: Y justifica.
0: No, no. Claro, ¿viste? Eso es para la escuela primaria.
1: Yo te robo y me dice, no, pero...
0: Sí, usted se portó mal, claro. Batalla, sí, pero Vilouta también, no, no.
1: Y ya con eso estamos, claro, ¿no? Bueno, por supuesto, todo el fútbol. Che, hoy arrancamos. Todo el fútbol,
2: hoy arranca las semifinales, dos partidos.
1: Te escuchaba con un árbitro. ¿Cuál es el árbitro que trae problemas
2: hay,
1: hoy?
2: Hay un arbitraje para mí Merlos, que va a ser polémico, pero que en realidad no es por... Yo digo por malos.
1: Sí, sí,
2: no,
1: por desastrosos.
2: Andrés Merlos va a ser el árbitro principal de Belgrano Unión, y el VAR será Fernando Espinosa.
1: Claro, hay que orar, ¿no?
2: Hay que implorarle a los santos que mañana no estemos hablando, ¿no?, de un arbitraje pésimo como suelen hacer estos dos tipos.
1: Sí, no, y la mayoría, este, que dirigió Boca Huracán, que arrasaba gente, ¿viste?, a lo loco.
0: Total. Partidos que en juego neto son...
2: Poco,
0: una pena, una verdadera pena.
1: Se juega poco, pero los partidos duran una eternidad, ¿viste? Porque vos mirás, ¿cuánto van? 58 minutos. Ah, la... Pucha,
0: bueno, pero eso cuando hay interrupciones extraordinarias, pero los partidos no se compensan con cuatro minutos de tiempo adicional.
1: Y mucha discusión, ¿no? Mucha discusión.
0: Claro
1: que bueno, sí. Así que todos los temas de la mañana.
0: Muy bien.
1: Arrancamos un día caliente, con muchas aristas, toda la rosca del gobierno, Macri que se hace el enojado, y los opositores que dicen, che, una brújula para el 2027, ¿no?
0: Sí, yo le temo al día después del Mundial. Más allá de que vamos a estar festejando, ¿no? Me parece que la campaña del año que viene empieza en 2026.
1: Para mí ya empezó.
0: Sí.
1: Bueno, Nico, te queremos. Bueno,
2: Pablo, los quiero mucho y nos estamos encontrando constantemente. Aquí estoy para cuando quieras.
1: Estás en la casa, que
2: siempre,
1: es lo
2: siempre
1: más importante.
2: Me quedo en la red, obviamente, de aquí no me voy.
1: Sí, que se porte bien este. Porque
0: Escorpiano bravo. Ahora ya escapa un poquito, ¿no?
2: Capaz que algún jueves de Maquena, ¿viste? Me doy una vueltita por acá
0: la mañana. Saludamos a la gente. Mirá quién apareció.
1: Vos ya no te haces cargo, Eduardo.
2: Ya no.
1: Como padre sustituto, nada que ver. Feliz martes para
0: todos.
1: Vamos, Nico.
2: Vamos, los quiero.
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0: día, feliz martes para todos, bienvenidos, ¿cómo les va? Acá estamos, empezando juntos un nuevo día de 6 a 9 en esta temporada, hoy martes 12 de mayo del año 2026, con frío pero no tanto como ayer, Primer tramo de la mañana con la señora Marcela Godoy.
1: Buen día.
0: El señor Javier Díaz.
2: Buen día, Pablo.
0: El señor Gonzalo Prado.
3: Buenos días.
0: El niño Juan Fernández.
4: Buen día, Pablo.
0: ¿Cómo andan?
4: Muy
0: bien. ¿Todo bien?
1: Muy bien.
0: ¿Menos frío o nos acostumbramos, Marce? No sé.
1: No, tenemos dos dígitos hoy. Ayer teníamos uno y hoy tenemos dos dígitos y me parece que pinta un poquitito más caluroso que ayer. No, wow, pero bueno. 10 grados 2 actual.
0: Ah, bueno. Dos dígitos ya pinta.
1: Y es otra cosa.
0: Pinta diferente, ¿no? Arrancamos con mucha fuerza la mañana, que estamos juntos hasta las 9, como les decía. ¿Qué nos ponemos hoy o qué nos sacamos hoy con relación a ayer? Mucho, ¿no?
1: Y los guantes nos vamos a sacar, las tapa-orejas nos vamos a sacar.
0: Sí.
1: Capaz que un abrigo un poquitito menos tela, tal vez, pero igual abríguense,
0: yo
1: obvio, ¿no?
0: Yo la pasé colgando cosas, porque te pones tanto, ¿viste?
1: Sí, y bueno, pero
0: campera,
1: es así.
0: Mira, ¿qué es? Hoy saqué una bufanda. Después acá tengo que ir a desayuno, entonces dije, bueno, me pongo más prolijo, qué sé yo. Y bueno, me vestí con... y saqué y me puse. Y,
1: ok.
0: Todo lo que hay que meter.
1: Meter un montón de cosas, pero bueno, todo es para que no nos desabriguemos demasiado y no vengan esos resfríos locos.
0: Exactamente. Bueno, arrancamos y lo presentamos a Lucas Berengua.
1: Vamos.
0: A nuestro meteorólogo, a ver si vamos a ir subiendo algún escaloncito estos días, a ver cómo viene la cosa. Lucas, ¿cómo te va? Buen día.
5: Muy bien, muy buen día. ¿Cómo están ustedes?
0: Muy, pero muy bien. Bueno, mejorcito hoy, ¿no?
5: Mejorcito, ya no es tan fuerte el frío, el viento disminuyó gran cantidad y eso va a ser de este martes un día muy agradable, se los aseguro, con el cielo despejado durante todo el día y 21 grados de temperatura máxima. Hoy va a ser un día lindo, de otoño, claro, en la ciudad de Buenos Aires, pero con mucho solcito, así que en la vereda del sol las cosas van a estar muchísimo mejor, Pablo.
0: Bueno, y vamos a una máxima, porque la mínima, contaba Marce, estamos con dos dígitos, ya es visualmente una alegría cuando uno mira. Dice, uy, bueno, no hace tanto frío.
5: Entre 9 y 10 la mínima en la ciudad, un poquito más baja en el conurbano, entre 7 y 8, pero enseguida nos vamos a ir para arriba, ya para las 9 de la mañana vamos a tener valores en torno a los 15 o 16 grados, y la máxima para hoy 21. Y cuando uno mira los próximos días, no se ven lluvias en Buenos Aires, se ve una estabilización de la temperatura entre 11 y 20 grados. Mañana baja un poquito, de 11 a 17, el jueves vuelve a subir a 18, el viernes vuelve a subir a 20, y las próximas lluvias en Buenos Aires, o al menos el tiempo inestable, se ven el próximo sábado, cuando llega un nuevo frente frío. Así que disfruten de la semanita, el sábado confirmaremos o no esas lluvias, pero por el momento el próximo día inestable es el sábado. El auto era por sé que si alguno quería lavarlo, el auto.
0: Sí, yo, por ejemplo.
5: Día. Y bueno, dura toda la semana. No vas a querer también sábado y domingo.
0: Así que lo vamos a hacer.
5: Bueno, me parece muy bien.
0: Buena medida. Bueno, caballero, máxima prevista entonces para hoy.
5: 21 con el cielo totalmente despejado.
0: A no quejarnos, que está bastante agradable. Muchas gracias.
5: Un abrazo, buen día.
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0: mañana, 14 minutos, 12 de mayo de 2026. Así arrancamos en el día de la fonia, de la fonoaudiología. O sea, hoy saludamos a todos los fonoaudiólogos y fonoaudiólogas que tengamos.
1: Alguna vez hemos pasado.
0: Pero claro, sí, así sí, que, sí.
1: Qué
0: sí,
1: trabajo
0: sí.
1: Difícil, ¿no?
0: Y es difícil, hay que mantenerla.
1: Los guardianes de la voz.
0: Sí, los guardianes de la voz. Ay, qué lindo lo que dijiste. Me gusta lo de los guardianes de la voz.
1: Un trabajo.
0: Y es
1: duro.
0: Es duro, es interesante, por cierto, y bueno, nos cuidan ahí junto con los foniatras, junto con los otorrinos, es todo como un equipo.
1: Sí, así y, que hay que saludar hoy,
0: Exacto, y hoy vamos a saludar a todos los Pancracio.
1: Ah, mirá.
0: Mira, es medio rari Pancracio.
1: Probábamos con ese nombre, o sea, de chicos,
2: cuando éramos chicos, ¿no?
1: Ay, qué cara juvenil,
0: qué
1: ¿no?
0: Qué cara juvenil, te diría hasta... angelical,
1: sí,
0: hasta
1: sí, tiene
0: ella.
1: Un tono ahí,
0: un
1: medio
0: tono ahí,
1: de
0: ¿no?
1: buen ángel, ¿no?
0: De buen ángel, Pancracio, que fue ciudadano romano, se convirtió al cristianismo y fue decapitado a los 14 años.
1: Mira, Dios, por eso, Marce, por eso son santos.
0: Ay, Dios.
1: Si llevas la vida de Javier Díaz, no vas
2: igual,
1: a llegar
2: no,
1: a
2: eso.
0: No, nunca.
2: Llegás a 90.
0: Imagínate llegás a 90.
1: Decapitar a este hombre.
0: Dios mío, 14 añitos tenía.
2: Una cuchilla.
1: O sea, es preferible un
2: tiro. ¿Qué hace Pancracio? ¿Te acordás que te decía cuando era chico? Cuando jugaban con ese nombre.
1: Lo usamos para jorobar, ¿no?
0: Es verdad, pero es el patrono de los jóvenes que buscan empleo.
1: Va, muy bueno eso.
0: Así que, ya sabes,
1: hay que pedir a San Pancracio.
0: San Pancracio.
1: Exacto, es muy bueno. En un momento difícil, ahí pedir que la fe mueve absolutamente
0: sí,
1: todo. Bueno, arrancamos un día muy potente y muy fuerte en la Argentina, porque tenemos que trabajar sobre cimientos fundamentales, ¿no? Que tienen que ver con la salud, con la educación, con el progreso de la sociedad, y no acordarnos repentinamente que tenemos tantos problemas en una Argentina fundida, devastada, repleto de corruptos de hoy, repleto de corruptos de ayer. Y hoy vamos a tener un tema muy potente porque se lleva a cabo lo que es la cuarta marcha, tema universitario, cuarto, uno dice, che, la pucha, cómo nos cuesta, ¿no? Porque no avanzamos nada, cuarta marcha federal contra el gobierno, con reclamos, con un día donde vamos a tener una movilización muy acotada aquí en la ciudad de Buenos Aires, con Milei que ha hecho un nuevo recorte de casi 2,5 billones, con muy fuertes ajustes en la salud y en la educación, casi 78 mil millones de pesos en el tema fundamentalmente educativo. Esto ya está publicado en el Boletín Oficial, que es un reporte matutino que marca que el gobierno sigue cortando porque si no logra recaudar o no logra crecer, tiene que seguir ya no con la motosierra, sino con el bisturí entrando en zonas realmente muy, muy sensibles, ¿no? Como el financiamiento de algunas provincias, áreas de salud, acceso a medicamentos, acceso a tratamientos. Si a mí me preguntan, yo soy de lo que sostiene que el desfinanciamiento a las universidades, a las escuelas públicas, a la educación en general, compromete el futuro de cualquier sociedad, y más la nuestra que está tan golpeada y que ha perdido tantos valores y que nos han embrutecido tanto en las últimas décadas y nos han hecho perder situaciones que Argentina las tenía como sostenes, educación, familia, moral, todo eso se fue perdiendo. Pero por supuesto también hoy, dentro de un día muy sensible, con más del 70% de los docentes con pérdidas de salarios, con un inconveniente estructural muy, muy potente, veo y siento un componente político muy miserable para aprovecharse de temas que son de todos los argentinos y que vienen enquistados y que son un problema para hacer política. Hoy cuando veo a integrantes de la Cámpora, de la CGT, al gobernador Axel Kicillof, en medio de todo esto, me pregunto qué solución aportaron cuando fueron gobierno. Sergio Massa como ministro de Economía le metió un sablazo de 70 mil millones de pesos en su última gestión a la educación. ¿Justifica lo actual? No. ¿Sirve el sub y baja? No. Pero no justifica que hoy muchos vayan a poner la carita a la marcha y ponerle un condimento político en un momento de derrumbe de Javier Milei por todo lo que está pasando a través del tema Dorni, a través del tema económico y demás. Nuevo recorte a la educación antes de la marcha universitaria. El gobierno asegura que se va a reunir con las universidades después de la marcha para conversar sobre el tema fondos. Por supuesto que hay dos verdades, y es imposible que haya dos verdades, significa que alguien está mintiendo. El gobierno aduce, lo hemos hablado aquí con representantes de Capital Humano, que está cumpliendo en tiempo y forma y que tiene todos los componentes para demostrarlos, y todos los tickets y toda la historia y todas las transferencias. El gobierno considera que es una marcha con componente político, y hoy muchos argentinos van a salir en defensa de la universidad y en defensa de la educación. Gobierne quien gobierne, son pilares fundamentales de la Argentina, porque los gobernadores cada 4 años pasan. La educación, la salud son sustancialmente claves y determinantes y quedan. No vienen por 4, por 5, por 6 años. Vienen para quedarse, para cobijar a las sociedades, para cobijar a distintas generaciones, y vienen para siempre. Algunos la tratan mejor que otros, pero en definitiva hoy Argentina mira sus números, no solamente los de presupuesto, sino los de educación, y estamos realmente mal. Tema importante de la mañana, hoy la cuarta marcha universitaria federal, que tiene un sinfín de componentes.

0: 6:21 en esta mañana de martes con 10 grados de temperatura, la humedad 73%, viento del noroeste a 10 kilómetros, el cielo está despejado, la máxima para hoy con una excelente jornada de 21 grados.
1: Hermoso, ¿eh?
0: Es como para tenerlo en cuenta, ¿eh? 21 graditos, así que sí, ayer pusieron campera, bufanda, tapa oreja, guantes.
1: Hoy,
0: tranquilo,
1: sí.
0: Porque en algún momento vas a tener calorcito porque el sol te va a dar. Y la carita.
1: O sea, lo peor fue ayer.
0: Sí, ayer fue increíble. Pero bueno, los primeros fríos, chicos.
1: Exactamente.
0: Los primeros fríos.
1: Exactamente. Uno se va acostumbrando, ¿viste?
0: Claro.
1: Que ayer te daba ganas de poner 8 frazadas. Yo comí una ensaladita, digo, algo calentito, no sé para.
0: ¿Sabés que sí, no?
1: Me acordé de Juan, porque compré en un lugar pollo y, ¿sabés qué compré?
0: ¿Qué?
1: Zapallo al horno, dije, estoy mal, estoy grave.
2: Buenísimo.
1: ¿Sabés
3: qué hice ayer a la noche? Cociné.
1: El verano te pone, ¿viste? Alegría. Un zapallo hervido. Dios mío, ¿qué cocinaste?
3: Anoche tenía ganas de comer algo también calentito.
0: Te
3: dio un ataque. Saqué a la tarde y me sacrifiqué, pero bueno, dije, bien vale.
1: Qué esfuerzo, ¿no?
3: Asado de tira.
1: Mira,
0: Un asado al horno.
3: Pero lo hice al horno. Al horno con unas papas rotas.
1: Mira, me gusta
0: papas
1: eso.
0: Rotas.
3: Cortaditas, ¿viste así?
1: Cancheros, o
3: sea. Sí, un poquitito de pimentón, aceite y
1: El hombre ideal, Cocinero,
3: periodista. Cuando tengo antojo, agárrense.
1: Sí, agárrate, ¿no? Y esta semana que tenés partido. Así que, Dios mío. Bueno, son las 6:23 de la mañana. El presidente Javier Milei reúne a su equipo para trabajar. No, reúne a su equipo para trabajar y ratificar a Dorni en el gobierno. Ratificación que lleva el número ya 128.434. Es el viernes reunión de gabinete, Gonzalo.
2: Sí, 2 de la tarde, ¿no? Viernes, y hoy 4 de la tarde reunión de mesa política.
1: Bueno, para analizar, entre otras cosas, el avance del programa económico, la estrategia legislativa en el Congreso, que está bastante frenada. Allá tuvimos un muy buen dato, porque el riesgo país por debajo de los 500 puntos. Hay gente que dice, che, pero ¿el riesgo país qué es? Un dato, es un dato por el cual Argentina puede financiarse en el mundo y que nos cobren una tasa de un país confiable.
2: El riesgo país es la diferencia que hay entre lo que paga Argentina de interés,
1: claro,
2: y el activo más seguro del mundo, que es el bono a 10 años de los Estados Unidos.
1: Exactamente. Entonces, cuando... No podemos estar sacando siempre de las reservas. Ayer compramos muchos dólares también el Banco Central. Y pagando, porque debemos una vela a cada santo, que no es solamente el fondo, debemos plata por todos lados. Nos vamos financiando, ¿y cómo hace el mundo? Patea la deuda.
2: Rolea.
1: Esa es la palabra.
2: Además te permite financiarte a vos,
1: claro,
2: no solamente el país. Un riesgo país bajo, un riesgo país a la baja.
1: Exacto.
2: Menos 400 puntos es que las pymes se pueden sacar créditos, los bancos dan créditos a las personas, etcétera, etcétera, etcétera.
1: Te transformás en un país más confiable. Llegamos a tener más de 2.000 puntos en algún momento. Hoy, ayer, abajo de 500, que no sucedía desde hace un tiempo importante. Y también inflación a la baja en la ciudad, lo que presume que la inflación a la baja también vendrá a nivel nacional el próximo 14. El presidente encabeza el viernes, entonces cerca de las 2 de la tarde, reunión de gabinete, y siguen insistiendo con el tema de Adorni, la confirmación, la ratificación y no sé cuántas cosas más. Mientras tanto, la justicia también está muy, muy, muy atenta para vigilar y aportar nuevos elementos con relación a Adorni y a su entorno, porque también están investigando el entorno de su mujer.
2: Un gasto, sí, cómo se financió la esposa.
1: Claro,
2: la esposa.
1: Que es una cosa realmente muy, muy importante, en un momento muy particular y donde comenzó todo, porque no se olviden que la historia comenzó con la participación de esta mujer viajando a Nueva York. Adorni, como todos los días, en un rinconcito de nuestro programa y en un rincón muy grande de la justicia argentina que lo sigue investigando.

0: 6 de la mañana, 26 minutos, vamos a saludar, que ayer no los saludé, y protestaron, a nuestra jungla loca ahí en youtube.com, Radio La Red en vivo, ahí nos encontramos y como siempre les digo que, ay, qué rico, Hilda Magallanes, de golpe leo y dice, yo ayer comí polenta con queso y tuquito de carne.
1: ¿Cómo le da? Y yo un pollo miserable.
0: Y hoy prepararé guiso de lentejas.
2: Ah, wow.
0: Qué atrevido.
1: Tienes que mudar ahí, Javi.
0: ¿A dónde, dónde queda? Hilda Magallanes, no sé de dónde es, Hildita,
2: de Magallanes no será, no.
1: Sos capaz de irte para allá.
2: Pero si es por las lentejas.
0: Sos capaz.
2: Y vuelvo caminando.
1: Sí. Qué rico, Y un vinito, como decís vos, ¿no?
2: Sí, sí.
0: Radio La Red en vivo.
1: Exactamente.
0: YouTube.com.
1: Bueno, ahí estamos, muy coloridos hoy, porque, mira, color mostaza. Juancito, ¿qué es eso? ¿Rosa lo que tiene Juan?
0: Fucsia.
1: Sí,
0: yo también tengo
1: Vos tenés buzo con fucsia, sí. Javi tiene un multicolor.
0: Sí.
2: Verde, negro.
1: Medio negro, gris.
0: Tienes un perro rojo. Acá, un bulldog, no sé
1: un
0: qué
1: perro,
0: es.
1: Sí, un perro, sí, pero negro, perro
0: boxer.
1: Negro.
0: A mí me encanta, ¿no? Boxer, un boxer.
1: Sí, sí, no, pero un pullover, no estoy en boxer.
3: Sí, sí.
1: No.
3: Pensé que era del buzo de China Verde.
1: Exacto. ¿Sabes? No, sí. Pero vos la combineta del auricular con el...
2: Sí,
1: pullover.
4: Es raro, es una combinación rara, sí.
1: Rara. Y su colección de pashminas parece Nelson Castro, ¿viste? Tiene todas.
0: Hermona.
1: Hermona. Hay que hacer el inventario, Marcelo, que tiene muchas. Bueno, seguimos avanzando. Una pregunta que voy a ir haciendo durante toda la mañana, porque todo el mundo dice, che, pero no tenemos plata. Sí, yo entiendo que no tenemos plata. Tenemos que buscar prioridades. No tenemos plata. Pero vi el informe del Ministerio de Salud que revela que hubo sobreprecios de 4.239 en insumos ortopédicos. ¡Qué manga de hijos de puta! ¿Dónde está la justicia acelerando con Españolo y todos estos tipos? 4.239 en áreas tan sensibles, por favor, como la investigación de PAMI con el gobierno anterior y los lentes. Ay, le damos lentes a la gente. ¿A qué valor? ¿Dónde está esa plata? O el rulo este infernal que estamos viendo ahora con el dólar paralelo, el dólar oficial en el gobierno de Alberto Fernández. Ahí hay un montón de plata. ¿Dónde está faltando? En las universidades, donde está faltando los hospitales, en las rutas. Y no son lugares comunes, porque hoy la marcha no la hacen porque sí. Porque tienen ganas, che, vamos a hacer una marcha, tal, no tenemos nada que hacer. La guita está, pero se fue para otros lados. Antes y ahora también. Y hay que poner un nudo y exigirle al gobierno que sea distinto al cachivache que hemos tenido anteriormente, con décadas y décadas despilfarrando dinero, robándole a la gente. Y hoy hablamos de Andis, hablamos de camas ortopédicas, hablamos de sillas de ruedas. 4.239% en insumos ortopédicos. Están realmente enfermos por robar. Enfermos por robar. Bueno, hablando de eso, después hablamos de Debido. Señor Juan Fernández, primer título deportivo, por favor.
3: Bueno, Pablo, este martes arrancan los cuartos de final del torneo de la Argentina con dos partidos.
1: Qué rápido,
3: Belgrano y Unión van a estar jugando en Córdoba, el equipo de Zielinski, 7 de la tarde. Y 21:30 tenemos Argentinos jugando en la Paternal frente a Huracán. ¿Qué dilema, Pablo, se le viene a Coudet para este inicio de semana? River va a jugar mañana frente a Gimnasia, 21:30. Porque ya está oficialmente recuperado Franco Armani.
1: Y hoy difícil tocar,
3: Es difícil tocar, pero un rato vamos a charlar, porque va a ser la primera vez que Armani, siendo arquero de River, en este caso volviendo de una lesión, le toca sentarse en el banco.
1: Mira,
3: yo pregunto, ¿le va a tocar sentarse en el banco? Yo creo que es una decisión muy difícil para Coudet.
1: Muy complicada.
3: Ver qué decide, así que esta semana, sin descanso, arrancan los cuartos de final con dos partidos hoy y dos mañana.
1: Cuatro partidos impactantes. Más tarde, con más títulos y, por supuesto, los 55 de Scaloni que hay que podar ahí como loco, ¿no? Chiqui.
3: Sí, porque ayer lo contamos en el pase, se dio en ese momento la lista, pero hay repercusiones en esa lista.
1: Hablamos de eso.
3: En un rato te voy a hablar también.
1: Marcelo de Leo, la Red de Tránsito, día martes, vamos a tener muchos inconvenientes por la marcha y movimiento tempranero, ¿no? Ya con mucha gente en la calle. Marcelo, ¿cómo va? Buen día.
5: ¿Qué tal? Buenos días, Pablo. Y sí, lo notamos todos cuando llegamos a la radio, que hay mucho más tránsito que el habitual en distintos accesos a la ciudad. Tenemos un choque en la Riccieri, camino a la General Paz, esto es a la altura de Villa Celina, y anticipa muchas demoras en el sector, pero además también tenemos la marcha intensa en el Camino Negro hacia el Puente La Noria, una marcha también con carga en la General Paz desde Lugano hasta Liniers, en el acceso oeste a la altura de Morón, y en la Panamericana, luego de la Unión de los Ramales. Subtes y trenes funcionan con normalidad, pero si querés, Paulo, repasamos lo que va a pasar desde el mediodía, porque si bien la concentración está prevista a las 17 horas, estamos hablando de la marcha universitaria, va a haber movilizaciones en el microcentro prácticamente desde la 1 de la tarde. Hay un cuadrado a que tener en cuenta, ¿sí? Si lo tenemos en cuenta, vamos a poder circular con mayor tranquilidad. Es difícil, ¿eh? A ver, desde el norte, Avenida Córdoba, desde el sur, Avenida San Juan, desde el este hacia el bajo, en el río, Alem y Paseo Colón, y hacia el oeste, Callao y Entre Ríos. Todo ese cuadrado va a estar afectado en el microcentro porteño por la marcha universitaria a partir del mediodía, teniendo en cuenta que la concentración es el acto es a las 17, pero muchos van a empezar a concentrar a partir de las 13 horas.
1: Bueno, lo vamos a ir siguiendo con atención a lo largo de todo el día. Trenes y subtes hasta ahora sin lío, entonces.
5: Por suerte, con normalidad, Paulo.
1: Tocamos madera, muchas gracias.
5: Hasta luego.
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0: 6:33. Prohibido decir 5 minutitos, porque con frío es mortal, ¿eh?
1: No, jamás.
0: Con frío es bravo, ¿no?
1: Sí, señor, es mucho. Pero la máxima será de 21, así sí. Que si recién te estás levantando, decís, bueno, está fresco, pero no va a estar tan fresco.
0: Y tendencia buena para toda la semana entonces, ¿no?
1: Sí, señor, las máximas van a ser entre 18, 19 y baja un poco. El domingo tenemos un problemón.
0: ¿Sí?
1: Mínima de 7.
0: Uy, frescuchi, ¿eh?
1: Máxima de 15.
0: Bueno, pero es domingo, sí, así claro. Que... la actividad está muy, muy acotada. El gobierno relativizó el alcance del comunicado del PRO. Hoy vamos a hablar en el programa qué significa este comunicado, el enigmático Macri, qué es lo que piensa hacer. El gobierno afirma que es una estrategia para poder negociar en un futuro, fundamentalmente la ciudad de Buenos Aires. Algunos se sorprendieron, también algunos que son amarillos y son bastante cercanos y aliados al gobierno, porque el duro comunicado del PRO contra el gobierno no fue... bien recibido, para muchos fue una sorpresa, para algunos gobernadores, para algunos diputados, para algunos senadores. Muchos dicen, che, la verdad no nos consultó nadie. Es una decisión personal de Mauricio Macri. En la Casa Rosada interpretan que es un intento de Macri por tensar la cuerda para negociar el 2027. Yo creo que vamos a tener una tregua con el Mundial, que comienza en un mes, y ninguno va a hacer política en medio del Mundial, porque... la verdad, la gente no es que se desenchufa y no presta atención a nada, porque todos los días salimos, todos los días tenemos que comprar, todos los días tenemos que vivir y mucha gente tiene que subsistir todos los santos días. Pero hay un clima diferente o puesta parte de la cabeza en un divertimento, en un entretenimiento, y por eso para los políticos no es momento adecuado, porque hay algunas actividades que bajan un poquito la intensidad. Así que nos darán descanso y después del Mundial sí ya vendrán con mucha fuerza, pero hoy en el programa vamos a analizar... ¿qué significa este comunicado de Macri? De un PRO que por un lado tiene todo derecho a sentirse destratado, porque siempre le puso un puente, siempre le puso una mano al gobierno, y lo han tratado muy pero muy mal en muchas ocasiones, pero también una parte donde da algunas fórmulas con relación al crecimiento, a los tiempos, a la economía, y muchos, como lo hacíamos nosotros en el día de ayer, también dicen, che, pero fueron gobierno, tuvieron 4 años y fue el único gobierno donde no pudieron reelegir al presidente, y no precisamente porque la gente decidió cambiar el camino o el rumbo ante el éxito, sino por los pocos resultados que el PRO en su momento, cuando Macri fue presidente, aportó, hizo que la gente eligiera nada más y nada menos que a Alberto Fernández y otra vez a Cristina Kirchner, creyendo que venían mejores. Mire lo que es la historia, ¿no? 6:35 en una mañana fría pero agradable que tenemos en la ciudad de Buenos Aires. Vamos que es martes y vamos que tenemos semanita completa de punta a punta, ¿eh? De frente.

0: mañana, 36 minutos, y acuérdense que tenemos como todos los días nuestro despertador, que es nuestro WhatsApp. Mande un mensaje de voz al 11 23 24 22 22, 11 23 24 22 22, ahí nos pueden dejar su WhatsApp con el nombre a quien despertamos hoy y un mensajito.
1: Bueno, Management and Fit ya publicó también su trabajo mensual. La mejor imagen es la de Patricia Bullrich, que tiene un diferencial de menos 14. O sea, todos los políticos están con menos, pero Patricia es la que tiene imagen más positiva, 30,5, pegadita por el presidente Javier Milei, que tiene 29,8. Después tenemos a Pujaro con 10,2, el gobernador de Santa Fe, a Juan Schiaretti con 13,1, a mi amiga Miriam Breckman, que anda muy bien, che, 19,2. Mira Miriam cómo está pegando, mira, así que pega. Después preparemos, ¿no? Por ahí si es presidenta, que yo, pues no tenemos más propiedad privada o tenemos otro tipo de régimen, pero fíjate qué buena imagen tiene,
2: Sí.
1: La verdad que alta, alta. La imagen no es voto, pero siempre lo marcamos, es mejor tener positiva porque es la ponderación de la gente. Diego Santilli, 18,8, Martín Yarlora, el gobernador de Córdoba, 7,9, así que ahí están los números de Management and Fit. Otro tema muy importante tiene que ver con la aparición de estos financistas, qué linda palabra, ¿no? Maniobras con el dólar, en un momento donde la Argentina había un cepo atroz, conseguir un dólar era realmente para muy pocos, y para algunos que pareciera han hecho y han sacado mucha ventaja en ese rulo impactante que había en el gobierno de Alberto Fernández entre el dólar oficial y el dólar paralelo o el dólar blue, Javi.
2: Tal cual, exactamente, y estamos hablando entre otros porque es un personaje, obviamente, porque llamó la atención en tres investigaciones en realidad, y además es la pareja, podemos decir, de igual manera, ¿no es cierto?
1: Tuvo mucha difusión, bueno, a partir de eso.
2: Exactamente.
1: Vos decís Martín
2: Migueles, ¿no? Carlos Martín Migueles.
1: Hay que buscarlo.
2: Sí, señor.
1: Pero
2: sí,
1: el vínculo con Nara le permitió ser popular.
2: Tal,
1: ¿no?,
2: cual, en estas idas y vueltas, más allá de todo esto, por eso ha trascendido su nombre y ha sido destacado también hasta en los programas de espectáculo por este escándalo, obviamente, que involucra a la justicia. Martín Migueles comenzó a hacerse conocido en el ambiente público, ¿saben cuándo?
1: ¿Cuándo?
2: Con la causa Pichirilo, en aquella oportunidad, otro. Sí. Pero, obviamente, ha recobrado mucha fuerza en esto del tema de la CIRA, que claro, es el permiso de importación que se necesitaba en ese momento para poder, de alguna manera, importar productos. Y lo que se investiga es una maniobra financiera en la cual, en este caso, lo que se hacía era, a ver, acotar los tiempos, achicar los tiempos.
1: Claro, te consigo todo, no
2: en 10, 15 días, más o menos, exactamente, a un 10-15% de cometa, claro, en este caso. Bueno, el rulo era fácil, el rulo era transformar todo del dólar oficial al dólar blue, esa era también la ganancia, por un lado, lo que se investiga, ahí está interviniendo la jueza María Ciarbini. La Cámara Federal, hace ya un par de meses, lo que ha confirmado es la inhibición de los bienes de este caso de Martín Migueles. Que
1: muchos dicen, estos son los de poca monta, ¿viste? Los conocidos, este Pichirilo,
2: sí,
1: ex pareja de Sirio.
2: Tal cual.
1: También se ponen muy famosos por pareja famosa, ¿viste? La gente, sí, los identificó mucho por ahí,
2: bueno,
1: ¿no?
2: Bueno, por ese lado trascendieron. Claro. Y lo que ha hecho eso, ¿sabes qué? Porque por un lado lo que hacen es, algunos lo que creen es que se escudan en eso, es decir, como tener un halo protector,
1: claro,
2: ¿no es cierto?
1: Como en algún momento te habrá el señor Fariña, ¿no?
2: Exactamente.
1: Me popularizo para cuidarme.
2: Por otra parte, también se le pone el ojo más firme de la justicia, ¿no?
1: Sí, porque son tan ostentosos.
2: Quedan más expuestos. Bueno, Pichirilo tiene a Martín Migueles como amigo también, o por lo menos como socio. Carlos Auque, en ese momento, tal cual, que había quedado detenido Pichirilo en esa cuestión.
1: Pero qué lindo negocio, porque conseguían el oficial, que no había ni por casualidad, y lo vendían al paralelo a un precio impactante, ¿no?
2: Un presunto circuito paralelo de importaciones. Mirá. La justicia lo que intenta es desentrañar justamente esto. La causa apunta a desbaratar esta red de gestores y financistas que entre 2022 y 2023 habría funcionado para sortear justamente el cepo cambiario. ¿Y sabés las operaciones que se hicieron? Después vamos a ampliar un poquitito. Pero las operaciones que se hicieron, fundamentalmente también las que están puestas en el ojo de la justicia, es entre el 3 y el 20 de octubre de 2023, cuando se estaba yendo el gobierno
1: de Alberto Fernández.
2: De ¿no? Alberto Fernández.
1: Bueno.
2: La maniobra habla justamente de un monto multimillonario, 141.596 millones de pesos de 2.700 personas físicas y 647 jurídicas que habrían aportado ese dinero.
1: Bueno, este financista llamado Martín Migueles admitió maniobras con el dólar, pero negó coimas y se presentó ayer espontáneamente en Comodoro Py. Otro de los temas de la mañana.

0: 7 menos 20.
1: Exacto, la temperatura 10 grados, humedad 73%, cielo despejado.
0: Veía títulos que dicen tragedia de 11. La verdad que no es solamente tragedia. Tragedia como consecuencia de corrupción. ¿Cuántas veces se nombraron la palabra corrupción esta mañana, no? Uh-huh. Y por otro lado decimos, che, ¿cómo nos falta en educación? ¿Cómo nos falta? Corrupción permanente. Y aquí la Cámara Federal de Casación Penal le dio prisión domiciliaria. Después veremos si con tobillera o sin tobillera, pero poco importa, ¿no? Porque va a una mansión espectacular. Al señor Julio De Vido, que sale de la cárcel de Ezeiza y va a seguir su detención en una chacra imponente que tiene en Zárate. De paso nos preguntamos, ¿no? Toda la vida funcionario público, 12 años con los Kirchner, viven en unas mansiones, tienen un poderío económico. La gente dice, che, yo trabajo como un perro en lo privado, de lunes a viernes. Y la verdad que no tengo este tipo de chacras o este tipo de vida. Pero la Cámara Federal le concedió la domiciliaria, tiene problemas múltiples de salud. Estos personajes todos tienen esto, ¿eh? Han hecho de lo público un escándalo, porque muchos están bajo la situación de corrupción, o en este caso puntual por todo lo que pasó en Once, que la corrupción llevó a que los trenes choquen y a que mueran 51 personas y 780 heridos. La corrupción los llevó a este tipo de situación. Todos tienen problemas muy serios de salud. Y aquí la Cámara dice hipertensión, diabetes, insulino dependiente, tiene un stent, como va a tener un stent, yo también lo tengo, y no es que necesito estar en mi casa encerrado todo el santo día, ¿no? La cuestión que le dan domiciliaria, un hombre de 76 años está cumpliendo solamente una pena de todo lo que tiene encima. Esto tiene que ver con Once, nada más y nada menos, donde como consecuencia del descontrol del dinero y la corrupción galopante, en aquel choque brutal de trenes murieron 780 personas y 51 muertos. Así que ahora va otra vez a su chacra a pasarla ahí lo mejor posible.
2: No es un departamento de dos ambientes, ¿no?
0: Es una cosa con la contraluz. Es una cosa realmente. No. Por eso nos tenemos que empezar a preguntar, a partir también del caso de Adorni, cómo hacen todos los funcionarios del pasado y del presente, algunos de ellos, para vivir bajo esta opulencia tremenda. Es una cuestión de solidaridad con la salud, absolutamente entendible, pero también uno tiene que entender que cuando entra en este tipo de maniobras le puede tocar una cárcel, y le puede tocar una sentencia, y le puede tocar una patología, y le puede tocar una enfermedad. El penal de Ezeiza dicen que tiene un hospital modelo, pero según la Cámara Federal de Casación, mejor que esté en la casa. Así que el señor De Vido regresa a su casa, porque muchos pensaron en él, fundamentalmente la justicia argentina, y yo particularmente pienso que nadie pensó en la salud de los familiares, amigos, allegados, amores, de los 780 heridos y de los 51 muertos que quedaron en esa tragedia bestial como consecuencia, no de una mala maniobra, sino de la corrupción. Debido en su casa, un solo proceso encima, una sola condena, un montón de temas abiertos, y otro funcionario que cuando uno lo mira dice, che, ¿cómo hacen para vivir en esta opulencia, no? En esta riqueza, trabajando siempre en lo público. El señor De Vido llegó a manejar en algún momento de altísimo poder, por su firma pasaron 200.000 millones de dólares. Hablamos de un histórico dirigente que tuvo en sus manos y en su firma presupuestos en el kirchnerismo por 200.000 millones de dólares. Ojalá que Dios lo acompañe y su salud mejore.

0: de la mañana, 46 minutos. La máxima para hoy será de 21 grados. Así va a seguir el pronóstico del tiempo para mañana, con solcito, máxima de 17. Jueves máxima de 18 y el viernes máxima de 20. No se vislumbran lluvias.
1: Hermoso, ¿eh?
0: Por suerte va a estar divino.
1: Qué deportiva, estás para dirigir Belgrano, ¿no? Hoy salís a la cancha.
0: Sí, hoy vengo deportiva.
2: Hoy está de cuarto árbitro.
1: Hoy de cuarto árbitro.
0: Esta de cuarto árbitro
1: es lo que sería, ¿no?
0: Oh. Rigor.
2: ¿Sabes cómo le diría a los técnicos? ¿Cómo? ¿Viste que le grita, le grita? ¿Cómo le diría?
0: ¡Te calmas!
1: Ahí está. Exactamente.
0: Así le diría.
1: Juancito, dame más títulos deportivos.
3: Bueno, Pablo, arranca una semana muy importante en la vida de Boca. Va a tener el próximo martes el duelo frente a Cruzeiro por Copa Libertadores. Insólito se da de un grupo en el que Boca, si pierde y gana Católica, queda fuera. A falta de una fecha. Y hablamos de un equipo que había arrancado ganando los dos primeros partidos.
1: Sí, que era hace una semana el Manchester para algunos. Pero
3: sí, ese equipo ideal que salía de memoria va a tener bajas, va a ir lesionado, casi va a ir expulsado. Y el panorama en 10 días ha cambiado mucho y el próximo martes el equipo de Boca se juega gran parte del semestre intentando meterse en los octavos de la Copa Libertadores.
1: Bueno, mañana River, mañana Gimnasia,
3: sí,
1: mañana Racing con Central.
3: 18:45 Central y Racing.
1: Qué lindo.
3: En Arroyito y 21:30 River y Gimnasia en el Monumental, buscando a los dos semifinalistas del fin de semana.
1: Arrancamos un nuevo día, gracias por acompañarnos, abríguense no demasiado porque está hoy un poquito mejor. Y vamos avanzando despacito, ¿eh? Son las 6 de la mañana y 48 minutos en la República Argentina. Un día repleto de cosas lindas, que ojalá suceda.

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0: Seguro. Bueno, una buena, que tenemos récord de vuelos y pasajeros. El mercado aerocomercial argentino tuvo el mejor inicio de año de su historia. Che, realmente importante. Enero, febrero, marzo y abril, 17.897.992 pasajeros. ¿Se llevó un avión en este cuatrimestre o...?
1: No.
0: No, no aportamos mucho nosotros, no. 138.369 operaciones. Y esto también, sabés que ayudó que hay nuevas rutas, entre otras que no pasan por Buenos Aires. Entonces tenés ahora vuelo directo Córdoba-Jujuy, vuelo directo Salta-Rosario, vuelos directos que estaban suspendidos, Aeroparque Río de Janeiro. Ese, qué lindo, Marce, ¿no?
2: Sí,
0: ¿no? Vamos a Aeroparque y a Copacabana derechito, ¿no?
2: Wow.
0: Pero muy buena noticia. Casi 18 millones de pasajeros en el primer cuatrimestre del año.
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0: Ayer me acordaba de la señora Bigossi, pues llegué a casa, la campera, la bufanda, que esto, que el buzo, colgando, ¿dónde? Las perchas, viste que nunca le presto atención a todo eso. ¡Qué trabajo! Terminé, ajá, pero de cama, Rosario, usted con que le encanta todo esto, que el gorro, que los guantes llegó a usar, pierdo uno, lo más probable a lo largo del día, ¿no?
2: Claro.
0: ¿Cómo le va, señora Bigossi? Buen día.
4: ¿Qué tal? Linda mañana para todos, pero sufrí demasiado por poca cosa.
0: Sí, la verdad, me preocupo por cosas que...
4: Exacto. Por suerte, gracias, sí, a Dios. Gracias a Dios, esas son tus preocupaciones. Porque te digo que estamos en pleno otoño y hay que aceptar que estamos también en un día de esos en donde la amplitud térmica nos obliga a vestirnos para desvestirnos.
0: Sí.
4: ¿Por qué te digo? Porque hoy tenemos que tener campera, buza, camisa o camiseta también para lucir. En algún momento del día va a haber que sacarse el buzo y no puedes tener la camiseta esa,
0: no,
4: que viene con una manchita que sirve para abrigarse y nada más, ¿no?
0: Como decían las abuelas,
4: te la sacás, estás bien vestido,
0: buena, exacto, ropa interior, pero llega a pasar algo y dices, ¿qué te van a poner, abuela, en calzoncillo? Yo le decía, y uno nunca sabe.
4: Exactamente.
0: Uno
4: hoy
0: nunca
4: no
0: sabe.
4: Hay que obligarse. Claro, claro. Hoy, eso sí, hoy vale manga corta debajo del suéter, del saco del buzo, porque en algún momento la temperatura va a cambiar, entonces vos decís, bueno, está bien, ahora estoy cómodo, porque hay gente que la pasa mal cuando tiene calor también.
0: Sí,
4: ¿eh?
0: Obvio.
4: Así que,
0: bueno, pero dígame, índice ahora, gorro, ¿sí o no?
4: No, hoy sin gorro.
0: No, hoy sin gorro.
4: Sin gorro, pero... Sí. Cúbranse el cuello.
0: Ah, okay.
4: Cúbranse el cuello, ¿no?
1: Siempre.
4: No vayan tan cómodos de remera y bucito,
0: sí,
4: sin una bufandita o sin un cuellito, algo, porque les va a entrar el frío por ahí.
0: Exacto.
4: El frío va a entrar por el cuello.

0: se el van chifletín. A sentir mal todo el día.
1: Sí,
0: exacto,
1: sí.
0: Así que eviten el chiflete, cúbranse el cuello.
1: Bueno, hoy ayer la convidamos con un cafecito, hoy que no se clave, es un té, algo así, ¿le gusta?
0: No, sí me gusta, pero hoy ya desde a quien quiero saludar, porque vi varios, a las personas que van caminando con el mate por la calle y esperan el colectivo con el mate en la mano.
1: Ah, siguen, claro.
0: Con un mate.
1: Cambiamos el termo fresco por un tema de...
2: A la uruguaya.
1: Claro, un termo calentito.
0: Sí, ¿sabes que sí? Hay un montón de gente que anda en la uruguaya.
1: Sí, ojo que hay algunos que convidan, son medios atrevidos, ¿vio? Entonces cree que un mate arma una charla, ¿viste? Una cosa, bueno, leíste un mate, ¿eh? ¿Vos andás cebando por la calle, Marce, no?
3: No cebo y no convido,
1: no,
3: chicos,
1: no.
3: Perdón, pero
1: el
3: no.
1: El que toma y no convida tiene un sapo en la barriga. Un
3: recontrasapo en la barriga.
1: Pero te quedó con el COVID, mucha gente que no lo hace, ¿eh? Que no lo hace. Bueno, Ro, a ponerse las pilas y empezar con mucha fuerza el día, ¿eh?
0: Vamos,
1: que vamos. Y ojo con los mates que toma, calle. ¿Sí? Cuidado. Un beso grande. Bueno, ¿qué nos queda?
3: Los días de días.
2: Sí, señor.
1: Faltan 30 para el Mundial.
2: ¡Ay,
1: Dios!
2: Y 35 para que juegue Argentina. Así que estamos ahí
1: ya
2: nomás.
1: Estamos ahí
2: nomás. Bueno, faltan 7 días. Nada más. Hoy es 12 para el 19 de mayo.
1: Sí.
2: Porque el 19 de mayo, y por eso digo que faltan 7 días. Es el Día Mundial del Médico de Familia.
1: Ah.
2: Viste que cuando éramos chicos teníamos el médico de familia.
1: Ahora de grande también.
2: Claro. Ahora de grande también. Lo que pasa es que se ha expandido un poco más, sí. El tema de las prepagas, qué sé yo, ¿no?
1: Pero venía uno y atendía.
2: Y claro. Sí, o iba toda la familia a ese médico.
1: Sí,
2: ¿viste?
1: Sí.
2: Ni que hablar los pediatras. Los pediatras que atienden claro. Los hijos de. Pero digo, el médico de familia que ha sido y es para todos, creo que uno de los. De las personas de mayor confianza junto con los abogados.
1: Exacto. Porque arreglaban todo.
2: Exactamente. Médico y abogado,
1: todo.
2: Creo que hay que tener siempre de confianza.
1: Una mano, ¿no?
2: Por cualquier cosa. Así que para todos los médicos de familia, yo tenía en su momento cuando era chico y el médico de familia del doctor Zunino.
1: Ah, yo el doctor Olivares, que venía con esas valijitas chiquitas.
2: Sí, señor. ¿Viste? Yo iba a la casa y tenía ese olor a madera donde atendía y el olor a eso de algo de medicamento, alcohol, no sé qué.
1: Y uno.
2: Golpeaba con el martillito.
1: La familia verdad? Mirando a ver qué tiene este desgraciado.
2: Se golpeaba la rodilla para ver y la rodilla hacía con la pierna el rebote, ¿no?
1: Exactamente.
2: Qué sé yo, Rodrigo Salemi.
1: Sí, pero ahora ya no son médicos de familia. Ahora de los que te toca.
2: ¿Viste? Exactamente.
1: Ahora el es doctor médico Pascani, de cabecera.
2: Me acuerdo de todo.
1: Vale, bueno, vale. Esto muy pronto.
2: Médico de familia, el próximo 19 de mayo, digo, porque hay que... ¿Qué se le regala? ¿Un vinito? Un tan podrido de vino, camisa.
1: Un termómetro.
3: Una agua oxigenada.
1: Una caja de aspirina. ¿Qué sé yo?
2: Algo de comer,
1: algo de oxigenada. Las 7 de la mañana en la República Argentina. Juntos para compartir una nueva hora y nosotros a esta hora presentando.
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6: 7 de la mañana, 3 minutos en la ciudad de Buenos Aires. La temperatura 10 grados, sensación térmica 8 grados 8, humedad 74%, cielo despejado.
5: Nacionales.
6: Horas antes de la marcha universitaria, el gobierno anticipó que convocará a los rectores. El subsecretario de Políticas Universitarias, Alejandro Álvarez, anticipó que buscará reunirse con aquellos que tengan bajo su responsabilidad hospitales-escuela. Reveló que intentará conformar una comisión que decida un nuevo criterio para distribuir los fondos. Las universidades aseguran que desde hace 5 meses no reciben fondos que les corresponden. La UBA advirtió la semana pasada que sus hospitales podrían dejar de funcionar en 45 días por falta de financiamiento.
5: Judiciales.
6: Causa, por supuesto, enriquecimiento ilícito del jefe de gabinete. Investigan a la esposa de Adorni. El juez Lijo pidió información sobre los contratos que la empresa de la esposa de Adorni tuvo con el Estado. 3 firmas deberán informar qué tipo de servicios le brindó la compañía de coaching de Bettina Angeletti. La investigación busca determinar si estas adjudicaciones se utilizaron para generar un sistema de retorno.
4: Guerra en Medio Oriente.
6: Israel refuerza la defensa de Emiratos Árabes Unidos con material militar. Así lo afirmó el embajador de Estados Unidos en Israel, quien confirma el envío de baterías antimisiles Cúpula de Hierro. También enviará personal militar para proteger a Emiratos Árabes Unidos en medio de la tensión con Irán. Ocurre después de que Emiratos Árabes anunciara que abandona la Organización de Países Productores de Petróleo y no reconocerá restricciones a su producción. En tanto, trascendió que Emiratos Árabes ejecutó ataques militares secretos contra Irán desde el inicio de la guerra en Medio Oriente. De acuerdo con fuentes del Wall Street Journal, los ataques incluyeron un bombardeo contra una refinería en el Golfo Pérsico a principios de abril.
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6: Atención automovilistas, choque múltiple en Núñez. Ocurrió en Avenida del Libertador y Ramallo, entre dos autos y una moto. El SAME debió trasladar a personas heridas al Hospital Pirovano. En Avenida Libertador, sentido al centro, hay solo un carril habilitado. A todo esto, choque en la General Paz, sentido al Río de la Plata, altura Lope de Vega, genera demoras en el lugar. También se registra un choque en la Riccieri. En el empalme con la General Paz multiplicará la congestión habitual en esa zona. Y un choque se registra en el Obelisco, en Pellegrini y Lavalle. Atención usuarios de colectivos. La línea 148 en sus ramales habilitados está nuevamente de paro. Los choferes incorporados a la nueva empresa operadora reclaman por cuestiones operativas. Trenes y subtes con normalidad.
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7: El cielo estará hoy completamente despejado en la ciudad de Buenos Aires, mínima de 9 y máxima de 21 grados. Para mañana martes, mínima de 11 y máxima de 17 grados, con algo más de nubosidad. Muy similar el jueves, con cielo parcialmente nublado y sin cambios en las temperaturas. Y volveremos el viernes a temperaturas vespertinas de 20 grados, siempre con el cielo parcialmente nublado. La tendencia para el próximo fin de semana nos habla de tiempo inestable el sábado y un nuevo descenso de temperatura a partir del día domingo. Lucas Berengua, Meteorología, Radio La Red.
6: 7:07 en la ciudad de Buenos Aires, la temperatura 10 grados, sensación térmica 8 grados 8, humedad 74%, cielo despejado.
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10: No me preguntes por qué, a veces la nombro por casualidad.
11: Hola, buen día, Paulo y equipo. El despertador es para Gianella y Gianluca. Vamos arriba que empieza la semana para el cole. Un abrazo grande para todos.

0: cumpleaños General Rodríguez, 162 años, y Silvia nos lo dice por acá. Muchas gracias, muchas gracias a Luis Alberto, a Ismael, a todos los que están acá en esta jungla loca, a Laura, buen día, grupo, buen martes.
1: Vamos,
0: muchas gracias,
1: vamos,
0: acompañándolos en mis mañanas calurosas y frías, todas.
2: Todas,
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0: por qué razón, si ella en mi interior es nuestro punto de inflexión.
1: Analía Flores, gracias chicas.
2: Un beso grande.
1: Un beso de
2: sumándose
1: mis
2: a YouTube y esperando el mundial.
3: Sí, señor.
1: 30 días.
2: Ay, nada.
1: Hilda Magallanes es de La Pampa. La que bueno, quería. Podemos irnos a La Pampa a comer una polenta.
3: No, ni hablar. Las lentejas.
1: Las lentejas,
2: bueno, acá estamos, a todos un aplausote enorme. Muchas gracias por acompañarnos. Y feliz martes para todos en esta mañanita fría que tiene Buenos Aires, señora Marcela.
1: La temperatura bajó un toquecito, 9 grados 9, con 8 y medio de sensación térmica, la humedad 74%, el viento del noroeste a 10 kilómetros y el cielo despejado.
2: Bueno, tenemos un programón, mil cosas, así que aceleramos como Colapinto en la curva. Martes 12 de mayo del año 2026, arranca la agenda de nuestro día, Gonzalo Prado.
4: El tema central del día tiene que ver con la marcha federal universitaria que va a volver a enfrentar a la Casa Rosada con las casas de estudio. A partir de las 2 de la tarde se van a ver concentraciones en la ciudad de Buenos Aires, también en otros puntos del país, en donde van a confluir estudiantes, docentes y obviamente agrupaciones políticas. El motivo que esgrimen las casas de estudio tiene que ver con la falta de financiamiento por parte del Estado Nacional, el no cumplimiento de la ley de financiamiento universitario y, como mencionamos al principio del programa, un nuevo recorte en las transferencias por parte del Ministerio de Economía, en línea con lo que viene sucediendo en otras áreas del Estado. Obviamente el gobierno tiene pensado una estrategia de confrontación política. Vas a ver que a lo largo del día y sobre todo mañana se va a calificar como electoralista a esta marcha, y que también va a tener, según la Casa Rosada, más preponderancia de las estructuras partidarias que lo que tiene que ver con las universidades. ¿Cuáles son los números en discusión? Bueno, por un lado, las casas de estudio sostienen que existió una caída entre 2023 y 2026, lo que es la gestión de Javier Milei, de un 45% de las transferencias. Es decir, palabras más, palabras menos, que cada dos pesos que tenía que darle el Tesoro a las universidades, les dio uno. El gobierno, por otro lado, vuelve a la carga con que las casas de estudio utilizan de forma incorrecta y poco eficiente el financiamiento que le dan. Sostienen que hay estudiantes, no fantasmas, pero sí que no avanzan en las carreras.
2: Sí, que tardan 28.500 años.
4: Daban la cifra.
2: Todo esto ya sí. es la cuarta marcha,
4: la
2: ¿no?
4: cuarta, sí.
2: ¿Por qué no avanzamos? Porque en algún momento se amenazó con auditorías. Y sin amenazar, ¿por qué no hacemos auditorías?
4: Bueno,
2: vemos dónde va el dinero, cómo están los docentes, cómo están los alumnos.
4: Buen punto el que traes a la mesa, y permíteme explicártelo. Las universidades nacionales son creadas por el Congreso, son organismos creados por el Congreso.
2: Claro.
4: Quiere decir que el que tiene que auditar es la Auditoría General de la Nación, que es el organismo contralor que tiene el Congreso, para la redundancia.
2: Exactamente.
4: Está compuesto por 7 auditores, que los designan diputados y senadores. Los del Senado en 2023 se designaron rapidísimo. ¿Qué pasó con los diputados? La Libertad Avanza no quería concederle, como había acordado en un principio, claro, un auditor más a el PRO. ¿Qué pasó? No los designó. ¿Qué sucedió? Bueno, el peronismo decidió qué auditar y qué no. ¿A qué voy con esto? Si el gobierno quiere auditar las cuentas de las universidades, que me parece perfecto.
2: Todo hay que auditar. En un país donde hay hambre y donde hay chicos que no morfan 4 veces por día y jubilados a 400 lucas, hay que auditar hasta las lamparitas que cambian.
4: ¿Para qué demoró dos años, el auditor que tenía que designar la Casa Rosada?
2: Sí,
4: bueno,
2: sí.
4: Después obviamente decían que hay convenios para que lo haga la CIGEN. Todo muy lindo, todo muy hermoso.
2: Pero no se,
4: tiene
2: controla,
4: que hacer
2: no se controla nada. Gonza, bueno, mira, vemos el caso de Adorni, ¿no? Para una declaración jurada, la Oficina Anticorrupción está dormida. Entonces, si no pueden controlar una declaración jurada, imagínate. A mí, ¿sabés lo que me molesta? Que tengamos dos versiones sobre un tema tan delicado como es la educación.
4: Por eso te digo.
2: ¿Viste? Tan delicado.
4: No, acá el hecho, el dato es que le corresponde a la AGN. El gobierno decidió demorar el auditor, la discusión por los auditores. Bueno, pasan este tipo de cosas. Ahora, hay declaraciones que al gobierno le sirven. Por ejemplo, la del decano de la Facultad de Ciencias Económicas, Guillermo Durán, que dijo lo siguiente sobre la administración de Milei.
5: A ver. Punto de partida, lo primero es la implementación de la ley de financiamiento universitario. Y lo segundo es que se termine este gobierno. Justamente es este gobierno el que tiene un modelo de estas características para terminar con la universidad pública, con la educación pública, con la cultura, con la salud, con el trabajo, con la industria, la producción, y que todo sea bicicleta financiera. Lo que necesitamos es que este gobierno se termine rápido y que haya una propuesta alternativa razonable.
4: No sería la mejor frase en este momento. ¿Cómo sigue la discusión?
2: La primera parte está obligado a cumplir con la ley de financiamiento. La segunda es... se define. Porque el gobierno anterior... no me gusta siempre estar haciendo porque la comparación no justifica. Pero la comparación sí algunos los expone. Hicieron un recorte de 70.000 millones de dólares. Casi como eso... De pesos. Como los 78.000 actuales de Milei.
4: Sí.
2: Y no los vi tan preocupados, ¿viste? Hoy van con cara de circunstancia, están marchando. Va la CGT,
4: Bueno, ¿sabés lo que creo que la diferencia...
2: El oportunismo es bestial, pero el gobierno tiene que cumplir con la ley de financiamiento.
4: ¿Sabés cuál fue la diferencia? Creo que en esa situación, por eso las casas de estudio tienen una postura distinta, que lo obligaron mediante el presupuesto a esto no te lo dejo pasar. Vos lo intentás, pero yo te lo voy a pelear en el Congreso.
2: Yo te lo freno, claro.
4: Y te lo freno en el Congreso y te lo cambio en el Congreso. Acá esa discusión no se permitió, entonces tenés esa situación que te complica el panorama. Insisto, a partir de las 2 de la tarde de las marchas, el gobierno el día siguiente va a convocar a las universidades, o sea, mañana, para discutir presupuesto, pero también abrió un canal de diálogo con los hospitales universitarios que son tan necesarios, sobre todo en el interior del país, no tanto aquí en la ciudad de Buenos Aires. Lo que sí va a suceder en las próximas horas, a partir de las 4 de la tarde, va a haber un encuentro de la Mesa Política de la Libertad Avanza, la va a encabezar Manuel Adorni y va a tener, creo, tres particularidades que me parecen interesantes. La primera, vas a tener un reencuentro entre Manuel Adorni y Patricia Bullrich, después de lo que fue la reunión de gabinete del pasado viernes, en donde Javier Milei, palabra más, palabra menos, le dijo a Bullrich que si no le gustaba la postura que tenía con Adorni, podía irse del gobierno y no molestar
2: más. Bueno, también le dijeron a Patricia, che, mirá que la declaración la tenemos lista para presentar.
4: Sí, y no la presentaron.
2: Mañana todavía. Una semana todavía por la eso. Declaración. ¿Y la declaración dónde está, Adorni?
4: Por eso digo, déjame ver si va a haber foto o no. Yo creo que va a ser complejo que haya una imagen. Lo segundo, el tema central va a ser la reforma electoral. El gobierno está decidido a no separar la eliminación de las PASO de ficha limpia, que es algo que le habían dicho los aliados. Mira, si vos sacás ficha limpia y lo tratamos por otro lado, te podemos dar esta victoria electoral, parlamentaria, que tanto estás necesitando. Porque el gobierno pasó.
2: El gobierno ahora ficha limpia sería un golazo, una bandera muy fuerte. ¿No?
4: Porque el gobierno pasó de plantear reformas a buscar tener las leyes posibles, a buscar aprobar cualquier cosa en este momento con tal de demostrar que tiene el artilugio, que tiene la mecánica parlamentaria aceitada. Y el tercer punto me parece interesante, también va a haber reencuentro, por así decirlo, de Toto Caputo y Karina Milei en este tipo de eventos, cuando, recordemos, la última vez que el ministro de Economía estuvo en la mesa política, le dijo a Karina Milei, el ruido político que están generando sus decisiones me complica el plan económico, y fue una frase que detonó cualquier puente que había entre Economía y la Secretaría General. Tres cuestiones centrales que me parecen importantes, clave para seguir hoy a partir de las 4 de la tarde en la Casa Rosada. Un gobierno que sí tuvo una buena noticia en términos políticos, la sesión de esta semana de la Cámara de Diputados para buscar interpelar a Manuel Adorni, posiblemente no se pueda llevar adelante, la oposición no consigue estos 5 votos que le faltan para llegar a los 129 y el quórum.
2: ¿El PRO, que con Macri está tan enloquecido contra el gobierno, no se suma?
4: Bueno, y acá hay una cuestión. El PRO no se va a sumar para dar quórum. Muy bien esa diferencia que haces. Ahora, según mis cálculos, hay 2 votos de los 13 que tiene el macrismo que si abren la sesión, posiblemente digan, es necesario interpelarlo a Adorni.
2: Son los pro Macri.
4: Son los más cercanos al expresidente.
2: ¿Qué decíamos? A Fernando de Andrés 1.
4: A Fernando de Andrés 1. Y después tenés también a... me dicen, como no lo tiene definido, no lo quiero decir, pero hay un ex, digamos, miembro del Ejecutivo, por así decirlo, que también estaría dispuesto a decir, acá se vota. Ahora, si no se consiguen los votos, el gobierno festeja. Sí. Y además, por otra cuestión, que quiere decir que aún con todo lo que pasó de Adorni, es un montón, porque recordemos, desde que se, se consiguieron estos 124 votos en una ya lejana sesión de hace un mes. Sí. Fíjate todo lo que se conoció de la causa judicial del, del jefe de gabinete. Dice, ni siquiera con eso la oposición consigue interpelarlo, lo que en este momento, por así decirlo, de vacas flacas en términos políticos, para la Libertad Avanza es un gol de media cancha y por lo menos un poco más de respiro y aire con la situación del jefe de gabinete. Vos siempre decís, Paulo, que la que están todos en modo electoral y también pasa en el peronismo, están todos pensando en el 2027 y viste este neoalbertismo, como me gusta definirlo, que empezó a tomar fuerza como esta tercera vía dentro del PJ, que no está con Kicillof ni que está con la Cámpora.
2: Sí, sí, sí.
4: Bueno, van...
2: ¿Y con quién están?
4: Y están solos.
2: Están ahí dando vueltas.
4: Están ahí. ¿No?
2: Apoyando.
4: Son ellos. Son ellos, viste.
2: Igual, nada superable a esta señora Teresa García.
4: Ah, no, bueno, eso es Cámpora, ya está.
2: Necesitamos es Cámpora. Un Cámpora, por Dios.
4: Sí, sí, sí.
2: Por
4: sí.
2: Dios. Esa como señora, si, qué mal que está, ¿eh?
4: Como si hubiera sido...
2: Con todo respeto.
4: Sí, sí, como si hubiera sido tranquila la experiencia de Héctor Cámpora
2: divina,
4: en
2: ¿no?
4: los 70.
2: Sí, sí, sí.
4: Y sobre todo lo que pasó después en la Argentina.
2: Y la última con Alberto Fernández, ¿no? Y Cristina Kirchner,
4: bueno,
2: ¿no?
4: Bueno, el neoalbertismo va a empezar a recorrer las provincias. Tiene dos en el calendario.
2: Andan con tiempo.
4: Sobre todo una, quieren ver esta semana, puede ser Entre Ríos o Santa Fe, no están tan lejos. Ya te decía los nombres: Olmos, Michel, Tolosa Paz, todo ese.
2: ¿Pero
4: todo ese
2: tiene esquema. Un nombre o un candidato?
4: No.
2: ¿Por qué ese es el tema?
4: Quiere ir una paso.
2: Vos podés salir, recorrer,
4: si
2: pero.
4: Me preguntás a mí. Lo que están haciendo.
2: Si no tenés un taquillero, estás muerto.
4: Lo que están haciendo es empezar a esmerilar cualquiera de las dos candidaturas,
2: claro,
4: la de la, una de la Cámpora, una de Kicillof, para negociar, decir, mirá que nosotros estamos. Es decir, se quieren vender por un precio mucho más alto de lo que electoralmente vale.
2: Exacto.
4: Ahora,
2: decís, si che, consiguen ¿qué un candidato tenés y no tienes.
4: Si consiguen un candidato, por ahí, decís, epa,
2: cambia, un poquito
4: cambia el colorcito. El que también está complicado en términos de candidatura es el expresidente Mauricio Macri. Contabas al principio del programa y lo vamos a ver con una entrevista más tarde, este manifiesto que sacó, que no lo consultó con la gente del partido, no lo consultó con la mesa partidaria. En el gobierno, esta grieta que se generó en el PRO fue básicamente un oasis en el medio del desierto, porque en línea con lo que te contaba antes, se garantizó que no haya quórum. Hay una decisión marcada del expresidente de tensionar la cuerda con la Casa Rosada. Hasta ahora lo está haciendo en soledad. Esta semana va a tener un encuentro en Vicente López con legisladores, diputados, para intentar, viste, acercar posiciones, sobre todo en la provincia de Buenos Aires. En el gobierno fueron muy cautelosos en focalizar todo en la figura de Macri y no en el PRO. Es decir, el problema es con el expresidente y no
2: los
4: con ustedes.
2: Los gobernadores no quieren lío.
4: Los gobernadores salieron a desmarcarse del comunicado del PRO. Rogelio Frigerio, Ignacio Torres y Jorge Macri, pero hay algo que me cuentan que cada día está teniendo más puentes subterráneos, pero que están, que es el acercamiento con Patricia Bullrich. Que no te sorprenda que después del Mundial haya una decisión más marcada, porque Macri termina haciéndose de la idea y abrazando que no le quede que es una posibilidad, que para realmente ser competitivo contra la Casa Rosada necesita convencer a Bullrich de que haga un nuevo salto en términos políticos.
2: Bueno, ahí estamos con Gonzalo Prado con la agenda política del día de hoy, con la marcha, la cuarta marcha federal universitaria y con un sinfín de cosas que pasan en la Argentina minuto a minuto. Gonzalo Prado con nosotros.
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12: Marcos, buen día.
13: ¿Cómo estás, Paulo? Muy buenos días. A ver, ayer el gobierno informó un crecimiento importantísimo de las exportaciones de carne vacuna en el primer trimestre del año. Hay que explicar qué hay atrás de ese crecimiento porque es muy interesante, pero también una pequeña sombra que aparece que nos genera alguna duda de lo que puede pasar para adelante. Primer trimestre del año, un crecimiento del 54% en valor, estamos hablando del ingreso de dólares por exportaciones de carne vacuna, más de 1.000 millones de dólares. La clave es el mercado de Estados Unidos y esa cuota, esa famosa cuota, ¿te acordás que negoció directamente, prácticamente Milei con Donald Trump y que empezó a regir en el mes de febrero? De hecho, cuando uno ve febrero y marzo, ves que el aumento de las exportaciones a Estados Unidos son del 114%, siempre hablando en valor. Incluso abril, que todavía no tenemos el dato cerrado, cuando uno indaga en el sector te dicen en volumen, todavía no sabemos la facturación, habrá crecido un 200%. El mercado de Estados Unidos, con esa cuota libre de aranceles, todo por lo que vaya por fuera tiene que pagar más del 26% de aranceles, la verdad que está dinamizando mucho las exportaciones. La manchita, la duda, es lo que se conoció ayer. El gobierno de Estados Unidos está pensando en liberar los aranceles, están atravesando una crisis de precio de la carne muy importante en Estados Unidos, quieren que muchos países les exporten más por un periodo determinado, entonces esa ventaja que tiene hoy la Argentina con esa gran cuota de 100.000 toneladas podría diluirse, podría ponerse en la misma situación, por ejemplo, que Paraguay y que Brasil, que son también grandes exportadores de la región a los Estados Unidos. Todavía no es así, pero habrá que estar atento. Por lo pronto, Paulo, disfrutamos de esta ventaja competitiva que nos está dando este crecimiento de las exportaciones.
12: Muchas gracias.
13: A vos, hasta luego.
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2: Amanece en Buenos Aires, saludo a Candelaria de la Sota, que nos deja el primer titulito económico.
15: Buen día, Paulo. Hoy vamos a hablar de los aumentos que se vienen para los colectivos de las líneas nacionales aquí en el AMBA, es decir, aquellos que dependen de decisión del gobierno nacional, ya te voy a contar detalles, y también van a aumentar los boletos de los trenes, todo esto a partir del lunes que viene.
2: Bueno, ya estamos con la clave en un segundito nada más. Por supuesto que el tema central del día es la cuarta marcha federal que tenemos porque el gobierno no está cumpliendo con la ley de financiación. Y vamos a charlar con Emiliano Giacobiti, que es el vicerrector de la UBA, porque increíblemente yo cuando digo la cuarta marcha, digo, che, ya han pasado cuatro y seguimos con dos posturas tan opuestas, ¿no? La que plantean desde la UBA y la que supuestamente el gobierno cree que está haciendo las cosas de un determinado modo como para no tener que ir a este conflicto que para mi gusto ya es interminable. Emiliano, un gusto saludarte. Buen día. ¿Cómo estás?
16: Hola, ¿qué tal? ¿Cómo estás? Buen día.
2: Bien, bien. ¿Sabés que hoy cuando veía y digo, che, cuarta marcha? Digo, para llegar a la cuarta, qué desentendimiento, ¿no? Entre el gobierno y ustedes, la UBA, porque ya tendríamos que haber tenido una y tratar de perfilar las cosas y tratar de cumplir, en este caso, con lo que determina la ley, que financiar las universidades, pero discutimos mil cosas, que auditoría, que esto, que otro, que sueldo, y entramos a la cuarta. ¿No es un delirio ya esto?
16: Mirá, yo creo que es lamentable, pero el problema es que estamos frente a algo que es muy difícil de entender. Estamos frente a un gobierno que el Congreso sanciona una ley y no la cumple, que el gobierno vota un presupuesto que después no lo ejecuta. Hoy tenés a los profesores universitarios, que son las personas de máxima capacitación en el sistema público y también en el privado, que tienen que hacer tres o cuatro trabajos porque el salario en los últimos 2 años y medio perdió más de la mitad del poder adquisitivo que tenía y quedaron el 80% bajo la línea de la pobreza. El otro día, la semana pasada, cuando hicieron la conferencia de prensa los directores de los hospitales, el doctor Melo nos explicaba que el hospital de clínica, que para que la gente lo entienda, es el hospital escuela emblema nacional, sí, donde se forman la mayor cantidad de los profesionales que después atienden en el sistema tanto público como privado, el 80% están cobrando por debajo de la línea de la pobreza.
2: Mm. No, es impresionante. ¿Y cuál es la solución o el camino? Porque ustedes van a llenar las calles, hay mucha gente que espontáneamente sale, que no lo politiza, que no le da pelota. Yo veo algunos que digo que la verdad son unos oportunistas, ¿no? Porque veo a la CGT, veo a los del gobierno anterior que también les recortaron 70.000 millones de pesos y hoy van y ponen cara de circunstancia, la Cámpora y no sé qué historia. Y me parece que es un hecho de la gente, que no es un hecho de la política. ¿Cómo se encamina? Porque el gobierno entonces es mitómano, ¿no? Porque dice, tenemos las transferencias hechas, estamos cumpliendo con todo, y allá les mete otro guadañazo y les arranca 78.000 millones de pesos más.
16: Mira, este gobierno inauguró algo que era, bueno, vimos cosas parecidas, pero creo que no tanto. La manera con la que mienten en cuanto a los números es una cosa muy difícil de discutir, digamos. Hoy lo que tendríamos que estar discutiendo en las universidades es cómo seguimos renovando los planes de estudio, que el año pasado en la UBA se renovaron más de 30, se crearon carreras nuevas. Tendríamos que estar discutiendo, a ver, el gobierno cree que hay algo para cambiar en el sistema universitario, perfecto, convoca una mesa, nos sentamos todos los rectores, los profesores, los encargados del gobierno, y discutimos hacia dónde cree que es conveniente para el modelo que está planteando económico que vaya la universidad pública o que se investigue. Pero lo que acá está pasando es que directamente se está aniquilando el sistema de ciencia y de investigación, un sistema de ciencia e investigación que a la Argentina le dio premios Nobel, que tenés, por ejemplo, el caso del hospital Rofo, que es un hospital, es el hospital universitario escuela, pero el que es oncológico, uh-huh, donde se hacen tratamientos para personas de todo el país.
2: Exacto.
16: Tenés un centro de protonterapia, que es el primero que hay en Latinoamérica para tratar el cáncer y curar las células que están dañadas, generando el menor perjuicio para el paciente, bueno, en un 95% desarrollado, pero parado por falta de transferencias. Todos esos profesionales, los investigadores, los profesores de las facultades exactas, que es una de las facultades que tiene mayor cantidad de dedicaciones exclusivas. Ayer veíamos en la tapa de los diarios que la ciudad de Buenos Aires ponía un límite de 2.500.000 pesos para no ser pobre en la ciudad de Buenos Aires. Bueno, una familia donde trabajan los dos de profesores universitarios no llega a eso.
2: Claro,
16: ahora, no, claro, no llega a eso. Entonces, acá lo que tenemos que discutir es que estamos teniendo un problema de prioridades. Pensemos que lo que el gobierno no está girando a todo el sistema de universidades que tienen hospitales universitarios son 80.000 millones de pesos. Eso es menos de lo que este gobierno va a gastar este año por bajar el impuesto a los autos de lujo, ¿no? Estamos hablando de un gobierno que, por un lado, dice no tengo fondos para financiar la educación pública, pero por otro lado se la pasa rebajando impuestos a los que menos a los que más tienen. Tenemos un problema de prioridades.
2: Sí, sí,
16: Jacobi, y la sociedad argentina tiene que defenderlo.
4: ¿Cómo le va? Aquí Gonzalo Prado lo saluda. El gobierno va a hacer una convocatoria o anunció una convocatoria para las casas de estudio para sentarse a discutir cuestiones presupuestarias y también para las cuestiones vinculadas a los hospitales universitarios. ¿Usted cree que tiene voluntad de diálogo la Casa Rosada o que es una medida ante la marcha para intentar mostrar a una Casa Rosada más conciliadora?
16: Mira, el video que sacaron ayer a la noche, que sacó ayer a la noche el secretario de Políticas Universitarias, es una provocación lisa y llana, porque de todas las cosas que dice, no hay solo una que sea verdad. Lo que pretende es deslegitimar el reclamo por supuesto que las universidades siempre nos vamos a sentar en cualquier mesa de diálogo para resolver el problema, porque lo que queremos es que los profesores puedan enseñar y que los chicos estén en las aulas aprendiendo. Pero lo que también tenemos que tomar conciencia es, estamos al mes 5. En el mes 5 el gobierno dice que va a proponer una comisión para ver cómo reparte los fondos que ya repartió en el 2024 y en el 2025 para los hospitales universitarios. Eso quiere decir que reconoce que en enero no mandó un peso, que en febrero no mandó un peso, y lo mismo hizo en ninguno de los meses hasta acá. Entonces, lo que nosotros necesitamos es, si va a haber una comisión, que sea una comisión urgente y que el problema se resuelva allá y que el gobierno cumpla la ley de financiamiento universitario. Porque si alguien, si en democracia alguien está en contra de algo o quiere manifestar una disconformidad, va al Congreso, consigue una ley, la ley se veta, se consigue una mayoría especial que poquísimas veces se consiguió de la democracia hasta ahora, desde que arrancó la democracia hasta ahora, después conseguís dos fallos judiciales a favor y así todo el gobierno dilata el cumplimiento de la ley, tenemos un problema. Porque ¿dónde se va a reclamar? ¿Dónde van a reclamar los padres, las madres de los chicos que están en las universidades que necesitan seguir estudiando?
4: ¿Usted cree que no?
16: El Congreso de la Nación legisla y eso no se cumple.
4: No se cumple. ¿Usted cree que el gobierno no cumple, no respeta las instituciones entonces, por lo que me dio a entender?
16: No tengo ninguna duda. En este caso no tengo ninguna duda, porque esta ley la votó el Congreso y el gobierno no lo está respetando, y el presupuesto 2026, en el caso de las partidas para los hospitales universitarios, también lo votó el Congreso. La única diferencia es que esa ley el gobierno no la vetó, igualmente no la cumple. Y un día antes de una marcha saca un video diciendo que va a armar una comisión para ver cómo se distribuyen los fondos. Es una provocación.
2: Las últimas, estamos hablando con Emiliano Giacobitti, el vicerrector de la UBA, donde el día hoy pasa por la cuarta marcha federal. La presencia de la CGT, de Kicillof, de la Cámpora, ¿aportan algo el condimento político? Porque yo te decía temprano, cuando empezamos la nota, que para mí son todos oportunistas, que en su momento nadie hizo nada, nadie aportó nada. ¿Esto distorsiona un poquito la situación?
16: Mira, yo creo que lo que vamos a ver hoy es una movilización ciudadana de cientos de miles de personas en todo el país. Eso incluye todos los sectores de la vida pública, de la vida pública, así como también se van a manifestar los médicos municipales de la ciudad, porque en las universidades es donde se forma el 80% de los profesionales de la salud. Digo, a ver, todos van a manifestarse.
2: Sí.
16: Obviamente nosotros les pedimos a todos que prioricen la bandera argentina, la bandera de la educación pública por encima de la de cualquier partido, porque esta tiene que ser una causa de todos, transversal a todos. Incluso hoy vamos a ver miles de personas que votaron a Milei, pero que están en contra.
2: Exacto,
16: de que
2: exacto.
16: Destruya las universidades públicas. Y eso está bien también, porque esta marcha no es de nadie, esta marcha es a favor del cumplimiento de una ley que tiene que cumplir el gobierno, que sancionó el Congreso para financiar las universidades públicas, ni más ni menos.
2: Y esta es la última. Escuchemos dos segundos al rector Durán de Exacta, que decía esto. A ver qué opinas.
5: Punto de partida, lo primero es la implementación de la ley de financiamiento universitario. Y lo segundo es que se termine este gobierno. Justamente es este gobierno el que tiene un modelo de estas características para terminar con la universidad pública, con la educación pública, con la cultura, con la salud, con el trabajo, con la industria, la producción, y que todo sea bicicleta financiera. Lo que necesitamos es que este gobierno se termine rápido y que haya una propuesta alternativa razonable.
2: Un decano pidiendo que el gobierno termine lo antes posible. Esto tampoco ayuda demasiado, Emiliano, se mezcla todo, ¿eh?
16: Mira, yo, a ver, creo que lo que Guillermo Durán, lo conozco, estoy seguro que lo que quiso decir es que a su manera de ver, no podía después de este gobierno venir otro que plantee las mismas cosas que este gobierno o que tenga esas mismas prioridades. Independientemente de eso, eres el decano de la Facultad de Ciencias Exactas, como yo les decía recién, es la facultad, una de las facultades de la Universidad de Buenos Aires que más dedicaciones exclusivas tiene, que más docentes tienen que vivir de su salario, y hoy es la que tiene por lejos la situación más angustiante y por lejos una de las facultades más prestigiosas del mundo en cuanto a la ciencia y la investigación. Entiendo que lo viva con ese grado de angustia, pero no me parece bajo ningún punto de vista que, o por lo menos nunca planteó en el Consejo Superior, ni nada por el estilo, que tenga que ver con un gobierno que termine antes de tiempo o algo por el estilo. Porque acá no se trata de eso, acá se trata de, independientemente del signo político que sea el gobierno, lo que nosotros tenemos que cuidar son las pocas cosas que funcionan bien en la Argentina. Y hoy el sistema público de universidades es una herramienta que le permite a los jóvenes saber que el lugar donde nacieron no va a determinar el lugar hasta donde pueden llegar. Y sacarle ese sueño a miles y miles de chicas y chicos es lo peor que podemos hacer para las generaciones que vienen.
2: Muchas gracias por atendernos y ojalá que no hablemos de la quinta marcha, que eso va a significar que habrá un punto de entendimiento. Muchas gracias, Emiliano, lo mejor para hoy, ¿eh?
16: Muchísimas gracias a ustedes.
2: Hasta pronto. El señor Emiliano Giacobiti, el vicerrector de la UBA, estamos en el umbral de la cuarta marcha federal. El gobierno tiene que cumplir con la ley de financiamiento, esto no es optativo y no lo está haciendo. 5 de la tarde, tema central de la jornada de hoy.
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4: Las 7 y 48, Clara Salguero, bienvenida.
5: Buen día a todos.
4: En un ratito, tarjeta alimentar, hablamos.
5: Tarjeta alimentar, 38% de aumento, te vamos a estar contando cuándo se paga y los nuevos montos.
4: Muy bien.
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4: Colectivos y trenes, entonces.
7: Colectivos y trenes, Paulo, van a aumentar a partir del lunes que viene. A ver, la cosa es así. El gobierno llamó a una consulta pública. Este dato en general no lo destacamos, pero es importante porque aquel que quiera participar desde ayer al mediodía y hasta el miércoles a la tarde va a poder participar de esta consulta ingresando en argentina.gov.ar/transporte y dar su opinión respecto de qué le parecen estos aumentos. Vamos a contar.
4: Y no va a aparecer uno que va a decir qué bueno, qué lindo,
7: sí,
4: ¿no?
7: Muy difícil, pero bueno, tiempo, no, pero ahí podés dejar sentadas tus quejas. Sí. Y bueno, imaginarnos si somos un poco idealistas que algún día alguien las va a tomar en cuenta. Y el gobierno cumple de esta manera con el procedimiento por el cual ajusta y aumenta el boleto.
4: Bueno, tarifas, a ver.
7: Líneas nacionales. Discriminamos esto en el AMBA porque tenemos los colectivos que circulan solo por ciudad pertenecen al gobierno de la ciudad. Los que circulan por la provincia pertenecen a la provincia, son las líneas que van del 200 al 499 y tenemos aquellas líneas que son la mayoría que pasan entre la ciudad de Buenos Aires y la provincia de Buenos Aires, van y vienen de un distrito a otro. Eso va a aumentar a partir del lunes que viene. El gobierno dispuso un aumento del 2% este mes, con lo cual el boleto mínimo se va a ir de 700 a 714. Pero va a haber otro aumento el 15 de junio, que lo va a llevar a 728, y otro aumento el 15 de julio, que lo va a llevar a 742. Así va a quedar el mínimo, va a quedar
4: 742.
7: Más parecido a lo que vale dentro de la ciudad de Buenos Aires. En provincia es más caro, vale 950. Y en trenes, acá es donde se nota más el aumento, Pablo. El tren siempre fue...
4: ¿Cuánto vale hoy el tren?
7: Lo más barato. Hoy vale 280 pesos. Y bueno,
4: pero es imposible con la economía.
7: Claro, pero la gente que viaja en tren es la de menores recursos y el ajuste no es menor.
4: Pero subsidiemos al que puede, al que no puede, ¿no? Al que puede pagar,
7: ahora, paga 280 mangos. El gobierno no ha cambiado este mecanismo. Hay, por supuesto, una tarifa social que vale 148 pesos en el tren, pero es para los que específicamente se inscribieron y pudieron demostrar que la necesitan. Hoy el gobierno no ha cambiado el mecanismo, subsidia a las empresas y estos son los precios que van a quedar. En mayo va a haber un aumento del 18%, lo va a llevar a 330, después en junio va a valer 380, en julio 430, en agosto 485 y vamos a terminar en septiembre con 530 pesos el boleto de tren. ¿De cuánto es el aumento total de todos estos meses? 90%. Aumenta 90% en 5 meses el boleto de tren, siempre hablamos de el recorrido mínimo y así se notan los ajustes de las tarifas para transporte público que empiezan a regir a partir del próximo lunes 18 de mayo.
4: Exacto. ¿La pagamos con el bolsillo nosotros directamente o la pagamos con impuestos a través de subsidios? Un tema interminable.
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4: El señor Juan Manuel Fernández preparado para presentar la agenda deportiva a un mes del comienzo del Mundial, Juancito.
9: Increíble.
4: Increíble, llegó, ¿eh?
9: Recuerdo cuando decíamos 60 y pico, 50 y pico, un mes.
4: Ya estamos.
9: Un mes. Pero antes del Mundial, Paulo, tenemos la definición de nuestro torneo. Aquí en la Argentina, hoy arranca con dos partidos. Van a jugar Belgrano y Unión, 7 de la tarde, en el Estadio Alberdi, repleto. Y por la noche van a jugar Argentinos Juniors frente a Huracán, en lo que tiene que ver con los partidos del día de hoy. Hablamos de River, que juega mañana.
4: Mañana River con Gimnasia.
9: River juega mañana 21 a 30. Todavía no sale la lista de convocados, pero seguramente aparezca Franco Armani. Mm. Es la primera vez.
4: Carlos Beltrán.
9: Ya lo sé.
4: Ah, no hay duda. No. Armani irá a la Copa Sudamericana cuando arranque. ¿Qué duda hay? Este chico tuvo un día consagratorio.
9: Sí,
4: ¿no?
9: Es la primera vez que Coudet se va a encontrar con esta decisión de mandar a un referente, a un caudillo, a un ídolo de River, al banco de relevo.
4: ¿Irá al banco o esperará el partido de la Sudamericana?
9: Mirá, yo creo que si está bien, lo van a mandar al banco. Pues si está para atajar, ¿por qué no podría
4: ir? Sí, no, tal vez por el tema de su trayectoria. Dicen, bueno, atajar la Sudamericana, papá, porque Beltrán está expulsado en Sudamericana.
9: Claro,
4: pues Beltrán no va justo.
9: Exactamente, Beltrán no va a poder estar la próxima semana en Copa Sudamericana y ahí sí va a ser la vuelta de Armani. Ahora, si River pasa a la final, yo imagino que la final la va a atajar Santiago Beltrán. Veremos qué decide Eduardo Coudet, que tiene partidos importantes de aquí a que termine toda la competencia. Hablamos de Boca, es una semana clave.
4: ¿En qué sentido?
9: Muy importante. El próximo martes, en una semana, Boca juega con Cruzeiro.
4: Tiene dos partidos de local.
9: Claro, Cruzeiro y Católica. Por cómo se han dado las cosas en el grupo de Boca, por lo más que Boca lo inició muy bien, pero perdió dos partidos, si Boca pierde con Cruzeiro y Católica le gana a Barcelona, bueno, Boca queda...
4: Pero tendría que ser un resultado catastrófico. El tema es que tiene que, de seis puntos, ¿cuánto asegurarse de local?
9: Y por lo menos cuatro.
4: Cuatro.
9: Por lo menos cuatro. Claro. El tema, Paulo, es que la eliminación con Huracán ha dejado una secuela importante en un equipo que salía de memoria, que jugaba bien, hoy no están así. Uno, Ascacíbar está expulsado, no va a poder jugar. Dos, Boca ayer confirmó la lesión de Vareiro.
4: ¿Qué desgarro eso?
9: Un desgarro.

0: lojísimo de jugadores como Dilolo y Weigand.
1: ¿Qué es lo más cuestionado? Weigand, Dilolo, una máquina de hacer penales. No,
0: mirá,
1: el arquero Bray también, eso, ¿no?
0: El arquero no da garantía.
1: Claro.
0: Leandro Bray. Que de hecho decimos, Bray o García. Javi García hacía dos años que no atajaba.
1: Pero entraba y
0: ya lo estamos poniendo a la altura de Bray.
1: Claro.
0: La defensa que no da garantía. Ayrton Costa, que debió haber sido expulsado.
1: Sí, se salvó Huracán, porque estaba
0: Pablo árbitro, Echavarría no lo vio.
1: Merentiel, que no hace un gol ni que lo
0: Merentiel
1: mate.
0: Merentiel, que está errando todo lo que Boca genera. Aranda, que bajó. Uh-huh. Acacíbar expulsado. Vareiro lesionado.
1: Paredes, que tiene la familia con tantos problemas.
0: No, Paulo.
1: Es un lío, ¿eh?
0: Bravo el problema de Boca.
1: Porque otra vez te aprieta el resultado, ¿viste? Y uno dice de local. Yo la verdad que te digo, de local tiene que sacar los seis. Pero me remito a lo que pasó de local en las últimas eliminaciones.
0: Sí.
1: Futbolísticamente, entre Boca y Huracán había un 90-10.
0: Sí, como lo había entre Boca y Alianza Lima.
1: Entre, con Racing no, porque sí, es potente.
0: Y con Independiente también.
1: Independiente también puede. Pero sí, bueno, mínimo un empate, pero sí, te pierde, ¿viste?
0: Pero bueno, esas son
1: claves, se caen.
0: Son cuestiones. Por ahí lo bueno para Úbeda.
1: ¿El técnico está tecleando, más o menos?
0: A ver, el técnico no está tecleando porque lo sé, Riquelme. Mm. El tema es que el 30 de junio se queda sin contrato.
1: Claro.
0: Y el objetivo es la Copa Libertadores.
1: ¿Cómo está en la Copa? Para ver si sigue o no
0: total,
1: sigue.
0: Total. Porque queda Copa Argentina, en donde Boca tiene que jugar con Sarmiento.
1: Claro.
0: Que creemos que va a avanzar. Pero
1: Boca no puede ganar el año, decir, che, nuestro
0: no,
1: título de la Copa Argentina.
0: No, de ninguna manera.
1: Pará. No hay forma.
0: Como tampoco se podía agarrar del torneo local. Porque el objetivo.
1: Sí, bueno, pero el torneo local te daba toda chapa,
0: ¿viste? Sí, el objetivo era la Copa Libertadores.
1: La gestión de Riquelme, presidente, ayer escuchaba a Totti, no salió campeón nunca.
0: No.
1: Porque salieron con Ameán. Entonces decís, che, torneo local, ya estamos fuertes, le ganamos a River. Te vas metiendo en otro tema.
0: Y volver a la Libertadores después de 3 años y quedar afuera en el grupo
1: no es
0: ni siquiera un aliciente.
1: Vos tenés que pasar
0: a la Sudamericana.
1: El mundial, la expectativa, libro de pase, ver qué pasa.
0: Exactamente. Por eso de acá al martes que viene será una semana clave. Mala noticia para Racing.
1: ¿Qué pasó?
0: Forneri se rompió los ligamentos cruzados de la rodilla. Yo cuando lo vi caer, de verdad que yo pensé que era el hombro.
1: ¿Viste?
0: Sí. Estaba muy lastimado, bueno, son los ligamentos, se pierde lo que resta de la temporada, un Racing que va a jugar mañana 18:45 frente a Central en el Gigante de Arroyito, sin Campaz, con Di María.
1: Mm.
0: El equipo de Almirón, 21:30, el partido de River frente a Gimnasia, vuelve Nacho Fernández al Estadio Monumental. De la lista de Scaloni,
1: 55.
0: El 30 de mayo tiene que hacer el recorte.
1: Usted no está en la lista porque entraron todos, ¿eh?
0: No estoy.
1: Ah, yo miré, digo, a ver si está alguno.
0: Yo no estoy.
1: Sí.
0: Dybala no está.
1: Pero Dybala, ¿qué iba a estar? Si pobre tiene más lesiones que...
0: Está bien. Yo lo que digo, Pablo...
1: No hay forma que esté.
0: Pará. Hay campeones del mundo...
1: No está Papu Gómez, no está Dybala, no está Armani.
0: Papu Gómez hace rato que se
1: por
0: fue.
1: Por eso.
0: Armani renunció a la selección. Di María igual.
1: Claro.
0: No está Papu, no está Angelito Correa.
1: Angelito Correa.
0: Pero está Guido Rodríguez.
1: Mm.
0: Me gusta que aparece Lo Celso.
1: Sí.
0: El ingeniero Pellegrini dijo que está para ir al Mundial, que era una de las dudas.
1: Ojalá toquemos madera, pobre.
0: Muchos juveniles de Boca, de River.
1: Aranda.
0: Hay 6 arqueros.
1: Uh-huh. Bueno, esto es como el Martín Fierro, ¿viste? Que son ternas de 8. Bueno,
0: sí.
1: Pero va a estar uno. Acaba de limpiar de 30, de 55 va a 32. O a 26 sin escala.
0: Yo creo que va a ser 26 sin escala.
1: Directo.
0: Sí, hay algunos que saben que no van a ir.
1: Mm.
0: Hay otros que están ahí. Hay muchos que se están recuperando. Nico González, Nahuel Molina.
1: Claro. Pero esos son necesarios.
0: Son fijas.
1: Sí.
0: Esos son fijas. El 1 de junio Argentina ya va a estar en Kansas. Yo creo que antes de viajar a Kansas, Scaloni va a terminar de hacer el recorte de acá. Al cierre de la temporada, claro, va a empezar...
1: ¿Qué tema eso? Porque antes sacabas 3 o 4, ahora tenés que sacar
0: un
1: vagón.
0: A ver, FIFA te obliga a vos a resguardar 55 futbolistas para después tener un backup en caso de que alguno...
1: Estos días vamos a armar la lista, a ver vos me decís qué limpiamos, qué
0: dejamos, más o menos
1: qué dudas tenemos.
0: Bueno, aparece Mastantuono en la lista, por ejemplo, y para mí Mastantuono no está.
1: ¿Y Garnacho?
0: Está en la lista.
1: Y
0: para mí no va.
1: Tampoco va.
0: Y Soule, el hombre de la Roma, está en la lista.
1: Y tampoco va.
0: Y yo creo que tampoco va a ir.
1: ¿Y el tercer arquero?
0: Ese es el gran tema.
1: El tercer arquero.
0: Ese es el gran tema. Para mí es Dibu, Rulli, seguro.
1: Mm.
0: Yo creo que hoy Beltrán
1: Muso,
0: pelea con Muso.
1: ¿Muso más que Rulli?
0: Sí.
1: ¿Que Rulli?
0: Yo creo que Rulli seguro.
1: Rulli seguro.
0: Me parece que Musso hoy pelea con Santiago Beltrán. Por eso va a ser muy importante.

0: Lo que haga el arquero de River y lo que decida Scaloni. Y en un rato, Paulo.
1: En un rato, señor Juan.
0: Te voy a contar, porque esa noticia que. O sea que a mí me cuesta andarlas.
1: ¿Otro que está tecleando?
0: Sí, sí. Que no es argentino.
1: ¿De dónde
0: es?
1: ¿De Irak? No.
0: De Estados Unidos.
1: Ah, pero no nos toca, ¿no?
0: No nos toca.
1: Entonces vamos a desearle suerte, que se componga. Porque por ahí juega frente a un bravo y nos conviene que esté bien.
0: Yo, si se cruza o no con Argentina, para mí es distinto. Sí. Yo soy profesional.
1: Ese día, uno de esos medios muertos, llega a jugar bien.
2: Acá tenés una fila de gente que te espera.
1: Te corremos hasta Juan B. Justo.
0: Lo tengo. A la Minya Mal de España.
3: Sí. El vídeo es duro.
1: Sí, es duro.
0: Que
1: es
0: necesito
1: duro.
0: Que se recupere. Ese puede ser rival.
1: Así juega con nosotros y nos mete un gol.
0: Ah. A Georgian de Arrascaeta, Uruguay.
1: Sí, lo mejor para él.
0: Siguió el fútbol. Deseo que vaya a
1: Mundial. Puede ver desde Montevideo, tranquilo, el Mundial.
0: Estevao de Brasil no va.
1: Mira.
0: Militao no va. Rodrigo no va.
1: No va.
0: Vos mirá las joyas que nos vamos a privar de ver.
1: Hay una joyería. Neymar está en la lista, ¿no?
0: Neymar está en la lista.
1: Muy bien.
0: Está en la lista 55. Bravo,
1: lo queremos a Neymar.
3: Y después va por los árbitros.
1: Sí, también.
3: Sí, que.
1: También.
0: Así que. Yo velo por la salud de Johnny Cardoso.
1: Sí, sí, sí.
0: Futbolista de Estados Unidos.
1: El señor Juan Fernández es nuestro San Pantaleón, viste, que es el santo de los enfermos.
2: Ay, sí. Quieren que lo beatifique.
0: Que tiene un esguince.
1: Tratá de cambiar de postura acá 30 días porque te matamos.
0: Con afección articular y lamentablemente lo van a tener que operar.
1: Mira,
0: así que Mauricio Pochettino
3: se
0: pierde de un futbolista muy
1: bien. Le decíamos lo mejor, pero después del Mundial.
3: Sí, claro.
1: Hay una vida después del Mundial.
3: Champions League.
1: Exactamente.
0: Paulo, como yo digo siempre, yo en el Mundial quiero ver a los mejores.
1: Bueno, claro, y que nos ganen, ¿no? Y que tengan actuaciones destacadísimas, ¿no?
2: Tres goles contra Argentina.
1: Y que digamos, che, qué bien.
0: Diría Marcela,
3: un Mbappé que...
0: Quiero a los mejores.
1: Sí, quiero a los mejores.
0: Quiero a los mejores.
1: Sí, exactamente.
0: Es por nuestro bien.
1: La seguimos en un rato, Juancito.
0: Sí, señor.
1: Porque se vienen los playoffs, por supuesto, todo en la radio líder del fútbol. Juan Fernández con la agenda deportiva.
4: No quiero suspenso por hoy.
1: Amanece, ¿es sinónimo de sol esto, Marce?
5: Claro, porque está despejado, así que... Vamos a disfrutar de un lindo martes con una máxima que va a llegar a los 21.
1: 8 de la mañana en la República Argentina. Nosotros ahora con...
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4: Como todos los días, déjame llevarte. 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
7: 8 de la mañana, 3 minutos. En la ciudad de Buenos Aires, la temperatura 9 grados 9 décimas, sensación térmica 8 grados 7, humedad 75%, cielo despejado.
6: La muerte de Diego Maradona.
7: Declaran más médicos que atendieron al 10. Amplía Rosario Bigozzi.
8: Los testigos convocados para hoy en la audiencia del juicio oral por la muerte de Maradona son 3 médicos. Mario Schitter, el ex profesional tratante del jugador durante el episodio en Punta del Este. En el 2020 la familia lo llamó para una interconsulta, sugirió el traslado a una clínica de rehabilitación, pero luego se decidió por la internación domiciliaria. El otro caso es el del clínico Marcos Correa, que hizo la evaluación en la clínica Epensa, constató la presencia de un hematoma subdural, pero consideró que no era necesario operarlo. Por otra parte, Oscar Franco, un médico cardiólogo que trató a Maradona también en Epensa, señaló que 2 meses antes de su muerte, Leopoldo Luque, el neurocirujano imputado en esta causa, se negó a realizarle algunos estudios cardiológicos que podrían haber evidenciado el riesgo potencial que lo llevó a la muerte. Rosario Bigozzi, la red informativa.
6: Judiciales.
7: Crimen y entierro en Coghlan. Citaron a declarar a 2 amigos de Christian Graf. El fiscal Martín López Ferrando convocó a 2 hombres que integraban el círculo íntimo del compañero del colegio de la víctima, Diego Fernández Lima, en 1984. Las testimoniales serán este martes y el jueves.
6: Nacionales.
7: La línea de colectivo 148 está otra vez de paro. Amplía Mauro Bundín.
9: A solo 11 días de haber vuelto a funcionar, luego de casi 4 meses sin estar prestando servicio, los delegados y los choferes de la línea 148 han decretado nuevamente un paro en la tradicional Halcón de Varela. entre otros temas, es por querer derivar choferes a otra línea de la empresa que compró a la línea 148. El que habla es Emanuel, delegado.
10: Hacía 11 días que estábamos laburando y no teníamos cabecera, no teníamos baño, no teníamos agua, nada. No, imaginate, las necesidades básicas. Uno, obvio, está contento que vuelve a tener laburo, todo, después de 4 meses.
9: Mauro Bundi, la red informativa.
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7: Atención automovilistas, una serie de choques complica los accesos a la ciudad de Buenos Aires. Hay choques en la Delepiane, altura Larrazábal, sentido al centro, así como también en la Perito Moreno, altura Juan Bautista Alberdi, sentido a la 25 de mayo. Muy cargada la General Paz, sentido al Río de la Plata, desde Liniers. Esto también es por un accidente a la altura de Devoto, a la altura de Beiró, que complica el tránsito en la zona, y muy cargada la General Paz desde Parque Sarmiento hasta la Lugones. En el inicio de la Lugones también se registra un accidente, lo cual multiplica las demoras en el lugar. Atención usuarios de trenes, la línea Mitre Ramales Suárez y Mitre circulan con demoras por problemas técnicos.
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11: Un centro de alta presión mantiene gran parte de la República Argentina con condiciones meteorológicas buenas y sin mayores problemas. Hubo algunas nevadas en las últimas horas en Tierra del Fuego y permanece vigente un aviso de alerta por viento.
12: La información propia que tenga el EPRE y después va a cruzar las variables y va a decir, bueno, corresponde o no. Es que hay muchísima gente, 45.000 suministros sin luz. Si lo multiplicás por familia tipo, 250.000 personas. Podríamos decir que se vieron afectados por los cortes de energía. Ni hablar los daños económicos, porque hay negocios que se vieron afectados, la heladera de la casa de la gente, porque hay gente que estuvo 1 o 2 días sin luz. Bueno, todas esas cuestiones se tienen que merituar. Da la sensación de que va a haber multas, pero no va a ser automático porque tienen que hacer toda esta evaluación. Así que la novedad oficial del EPRE hay que esperar porque la van a analizar desde ese punto de vista. Bueno. Perdón, me extendí un montón. Día Internacional de la Enfermería. Un abrazo grande a los enfermeros y las enfermeras de San Juan.
5: Besos gigantes, sí.
12: Feliz día, la verdad. Chapo el trabajo que hacen. Hay algunos que son medio trutrulos, picantes, maltratan a la gente, pero el grueso son divinos, comprometidos, muy vocacionales y están permanentemente, no solamente con la persona que está enferma, sino con la familia que necesita también contención. Así que, no, sí, porque hay que decirlo, que son todos divinos. No, hay algunos que no saben tratar a la gente. Hay algunos que maltratan al familiar, al enfermo, y hay otros que son divinos. Pasan todos los rubros. Hay periodistas divinos, si no, miren este programa. Yo soy genial y Lucía es complicada.
5: Bueno. Yo soy la mala onda del grupo, está bien.
12: No, bueno, un abrazo enorme, merezco, la verdad. Siempre son muy destacados los enfermeros y enfermeras en San Juan. Me ha tocado cubrir algunos congresos y eventos de medicina aquí en la provincia y comentarios entre los profesionales de la salud siempre han destacado el trabajo profesional que realizan los enfermeros y enfermeras en San Juan. Así que felicitaciones, muchas gracias por el laburo que hacen y que tengan un súper día, que la pasen súper genial, ¿eh? Bueno, vamos con los Rolling Stones. Publica hoy, un día como hoy, en 1965, allá, escucha este, I Can Get Down. ¿Te gusta esa música?
5: Me gusta, sí.
12: ¿Sos de bailar esa música?
5: Perdón, ya después me van a entender. Justo estaba respirando. Me tomaron los chicos. Pero porque...
12: ¿Respira?
5: No, es que
12: hasta este
5: a mí me
12: dicen
5: aumentan las cuotas y me asusto,
12: pero
5: chico.
12: A este momento estaba sin respirar.
5: No, bueno.
12: ¿Cómo aguantas tanto?
5: ¿Viste el que puedo poner?
12: Impresionante.
5: ¿Sí? Sí, es un ejercicio que uno tiene que hacer.
12: Qué va. Bueno, aumentan las cuotas, gusta. ¿Qué cuotas ya, serán? Ya, después de la pausa.
5: Después de la pausa. Comentamos bien el detalle.
12: Pausa, dale, ya venimos.
5: Papá.

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0: 9 grados, 4 décimas la temperatura en San Juan a esta hora de la mañana. Tenemos cielo despejado. Mirá, así se ve San Juan si estás en altura a esta hora de la mañana con un cafecito, un matecito. No sé, levantándote o transitando para lo que quieras. Qué linda vista, ¿no?
1: Mirá. Hermoso, realmente. Se ve la verdad muy que hermoso. Lindo el día.
0: A esta hora de la mañana vamos a tener 24 grados de temperatura máxima. Tenemos una siestita calurosa.
1: Puede ser.
0: Y están en clase. Están en clase.
1: Y parece que están adentro, sí.
0: No hay recreo, no hay actividad física. Hay una escuela ahí abajo, para los que no saben. Bueno, vamos a hablar de lo que habíamos contado. Una planta cementera se pretende montar aquí en nuestra provincia. Y ahí a la falda del Cerro Parkinson, en la planta de tratamiento de residuos sólidos urbanos, por allí para que se ubiquen un poquito en el Pitar, a donde lo que queremos conocer es cuál es la evolución del tema, porque se llamó una audiencia pública, qué es lo importante. También estamos, yo pensaba, y en producción lo analizamos, che, se viene la mega minería acá y todo lo que dicen, ¿esto puede colaborar o no tiene nada que ver en ese aspecto? Así que bueno, vamos a hablar con alguien de medio ambiente para que nos explique un poquito al respecto. Estamos con el secretario de Residuos, Santiago Ceballos, que está con nosotros. ¿Cómo estás, Santiago? Bienvenido, muchas gracias por estar acá.
2: Muchas gracias por recibirme.
0: ¿De qué se trata esto de la planta cementera? ¿Qué nos puedes contar?
2: Sí, es Menin, es una empresa que ya está operando acá en San Juan hace un tiempo y bueno, tiene la planta en Pocito y en este momento se presentó para poder instalarse dentro del Pitar. Uh-huh. El Pitar es el parque industrial que está dentro del complejo ambiental San Juan. El complejo ambiental San Juan tiene tres sectores, que uno es el parque de tecnología ambiental, donde se hace la clasificación de residuos y el relleno sanitario. Tenemos Anchipurac, que es la dirección de educación ambiental por excelencia, que es San Juan. Y tenemos el parque industrial de tecnología ambiental, que en la actualidad cuenta con tres empresas operando dentro del parque, una que ya ha hecho el cierre perimetral para empezar a operar, y tenemos 40 lotes, ¿no? Esta es una empresa también, Menin, que se presentó para poder adquirir uno de estos lotes, que se entregan una vez obtenida la aprobación del proyecto, se entrega en comodato para empezar a operar en el terreno, ¿no? Claro. Uno tiene que hacer el movimiento de suelo e instalarse. Estuvo condicionada también esta empresa, al ser una empresa sanjuanina que está operando y que tiene todo proyecto que entra al Parque de Tecnología Ambiental Regional, en este caso el Parque Industrial, tiene que tener algún tinte de circularidad, de sustentabilidad. Claro. Bueno, ellos presentaron un proyecto en el cual recuperan parte del polvo de caucho que genera Indram, que es una de las empresas que está. Está realizando ensayos para realizar un asfalto diferente que le da otro tipo de elasticidad y que acá en San Juan viene bien porque ahí ese
0: reciclaje. Que yo rápidamente pensé en las ruedas de vehículos fuera de ruta que quedan tirados en la cordillera porque no era difícil sacarlos, porque era difícil darle un tratamiento. Bueno, si esto puede abrir la puerta a un trabajo bastante interesante.
2: Sí, hoy por hoy Indram está abocado a eso. Justamente. Mirá, de hecho, estamos trabajando también para que tenga una mayor volumen de procesamiento, que pueda también el pasivo ambiental que tenemos de los neumáticos chicos que también hay de la ciudad, digamos, que también los pueda procesar. Bueno, viene bien que una empresa también se instale ahí para procesar parte de este residuo que ellos generan, digamos, ¿no? Claro. Que ese polvo de caucho, que el mismo proceso ellos generan un granulado de caucho que lo venden, el producto final de Indram, que ese polvo de caucho que es un residuo de ellos pueda utilizarlo otra empresa para poder hacerlo. Ya tiene aprobada, como decías por ahí antes, el tema de la audiencia fue justamente para aprobar la DIA de este proyecto, ¿bien? Pero estuvo condicionada también la instalación y la otorgación, el otorgamiento, digamos, este permiso para entrar al Pitar, de hacer un saneamiento en el lugar de donde se vaya a desinstalar, que es el lugar que está en Pocito.
0: De allá tiene que quedar todo perfecto.
2: Tiene que quedar todo perfecto, un plan de cierre que lo ha presentado y que está ahí en tratativas también, porque ese es otro expediente, digamos, que tiene una DIA aparte, para que pueda cerrar ese lugar y poder instalar toda la maquinaria y toda la empresa, instalarse en el Pitar.
1: Lo que se realice con esta planta, ¿va a ser solamente para el espacio público, digamos calles y demás como veníamos hablando, o el sector privado también va a poder acceder a estas tareas?
2: Es una empresa privada, después bien, obviamente que le vende al Estado, digamos, en proyectos que se presenta, como también le va a vender a la minería, bien, le va a vender okay, al quien lo necesite, digamos.
0: Uh-huh. O sea, una casa de fin de semana, si tenés para pavimentar el predio, claro, lo contratás, sí, y te contratar, lo haces.
2: Sí, sí, totalmente. Sí, sí, sí, sí.
1: Y con respecto privados, a lo que es la mano de obra, Santiago, ¿ya tienen la ocupación necesaria? ¿Se espera que quizás al incrementar las producciones y demás se pueda contratar a mayor cantidad de sanjuaninos?
2: Sí, totalmente. Es lo que se busca. De hecho, para ingresar un proyecto y que esté aprobado, entran en juego cuatro patas de una mesa que lo analiza, que uno de ellos es producción, otro ciencia y técnica, y otro es el municipio de Rivadavia también, junto con la Secretaría de Ambiente. Analizan el proyecto y lo evalúan. El municipio de Rivadavia muchas veces lo que busca es, o agrega, es decir, che, que tenga mano de obra o analice esa parte de la mano de obra, que obviamente instalarse en el Pitar es un lugar en la bebida, hay mucha mano de obra también, gente que lo necesita ahí, que bueno, que la idea es que pueda tomar gente de ahí.
0: ¿Por qué se va a depósito? Claro. ¿Es una decisión de la empresa?
2: Es una decisión de la empresa.
0: ¿Es más grande el predio al que va? ¿Por qué cambia?
2: Sí, sí, sí, lo buscan por
0: los
2: ese lado también.
0: ¿Los accesos cambian?
2: Sí, es una comodidad de ellos también. También se está buscando que el lugar ha tenido alguno, como toda empresa, es una empresa que bueno, que se le van a poner todos los condicionantes, porque una faltera es un proceso sucio, digamos,
0: yo
2: para
0: pensaba,
2: el ambiente.
0: Claro, tiene que pensaba tener la expansión cuidados urbana, tal vez eso también
2: sí,
0: ha afectado.
2: Sí, tiene que tener,
0: ¿no?,
2: sus filtros catalizadores, claro, y eso se va a exigir en un nuevo proyecto también, como también se estaba haciendo en la planta donde estaba, pero hay veces que la urbanización de los lugares donde está en sus alrededores hacen que, es lo que pasa con el parque industrial de Chimas, ¿no? Se ha urbanizado, claro, tan cerca del parque que hoy molesta justamente, pero lo que busca un parque industrial generalmente es estar alejado de la zona, exacto, urbana, porque la producción industrial muchas veces genera esto, uh-huh, que genera esta incomodidad, ¿no? Por ahí, entonces, el movimiento de camiones, que entren y salgan camiones, en una zona urbana complica un poco la circulación. Entonces, es importante que estas empresas o estos parques industriales estén aglomerados en un lugar alejado, uh-huh, y el Pitar es un lugar que tiene un acceso bastante importante, que tiene es un lugar que está alejado de la ciudad, digamos. Bien.
1: ¿Seguirán con muchos controles con respecto a la parte ambiental? Porque recién decíamos, está bien, utilizan otros residuos para producir otro material y es buenísimo en cuanto al ambiente, pero bueno, recién hablábamos de contaminación sonora, entre otras contaminaciones que surgen inevitablemente de la producción del tipo de asfalto. En ese sentido, ¿cómo van a hacer ustedes también para seguirlo controlando? ¿Se va a tener una tarea específica para esta planta o siguen con lo de siempre, digamos?
2: No. La Dirección de Impacto Ambiental ha puesto rigurosos controles también para que esa declaración de impacto primera sean aprobados los procesos que tiene la empresa en este lugar. La audiencia pública hace también esto, digamos, pone a consideración de la gente del lugar, los que están afectados, que puedan opinar si quieren o no esta empresa está. La ha pasado, digamos, y se ha otorgado esa día de ese proyecto. Que estaba condicionado en el proyecto para instalarse en el Pitar ahora es que tenga el plan de cierre de la otra planta, uh-huh, para poder desinstalarse de ese lugar, que tenga un plan de cierre y de saneamiento de ese lugar.
0: Perfecto. ¿Hay un ordenamiento territorial del mismo Pitar, digo, de todo ese desarrollo del parque industrial, que tenés la planta de tratamiento de residuos sólidos, bueno, ahí a la falda del Parkinson también, puertas adentro, hay un ordenamiento? Porque me imagino que también va a haber un desarrollo con el tiempo y más demanda de instalación ahí adentro.
2: Sí, se piensa. Hay veces que uno lo va haciendo sobre la marcha también.
0: Está mapeado para decir, che, hagamos esto, así.
2: Sí, sí, totalmente está loteado, ¿no? Por ahí se han presentado un montón de proyectos. De hecho, hace poquito se aprobaron dos proyectos más. Ajá. Uno, esta mesa que contaba antes, que está compuesta por producción, con producción, por ciencia y técnica, el municipio de Rivadavia, nos juntamos en ambiente, uh-huh, que es como quien dirige esa mesa, pero las opiniones son cuatripartitas, digamos, uh-huh, cada uno, sí, tiene su opinión y se arma una planilla para ver si el proyecto encaja dentro de lo que es el espíritu del Pitar. y se aprobaron dos proyectos, uno para recuperar subproductos cárnicos para alimentos no para animales no rumiantes, que son todos los desechos de mataderos, digamos, que hay una empresa que los está recuperando de alguna manera, y bueno, y quiere un lote también del Pitar para poder hacerlo. Hay un proyecto de biochar que desarrolla por medio de lo que es el chipeado de las ramas de poda, bien, de los municipios, que es una problemática grandísima, o sea, es un volumen muy grande, sobre todo ahora que está empezando la época de poda, a partir del 15 de mayo, y tenemos 3-4 meses, que es un volumen generado de ramas impresionante, y que todo eso llega al Parque de Tecnología Ambiental, o que algún municipio, que son escasos, van chipeando, ¿no? Y generan ese chipeo, que hoy por hoy está costando que encuentre un novio, digamos, un proceso para poder ser materia prima, ¿no? Que es, de esto habla la economía circular. Bueno, ha venido una empresa que es que quiere realizar biochar con esto, ¿no? Que realiza, bueno, a partir de ese chipeo, por medio en un proceso pirolítico, realiza este biochar y algunos biofertilizantes también a partir de ahí. Así que tenemos abiertas las puertas, se ha aprobado el proyecto. Obviamente que después tiene que pasar esto que te decía antes de obtener su DIA, ¿no? Que la DIA es la declaración de impacto de lo que va a ocasionar eso en el lugar donde está donde el proceso de lo que va a realizar, ¿no?
0: Santiago, muchísimas gracias por venir, muy claro.
2: A ustedes y también los invito para este sábado que hay Cambio Verde también en la Feria Agroproductiva, que es un convenio tripartito que tenemos con gobierno y producción y ambiente. Y bueno, y se realiza este Cambio Verde, que este tinte diferente que tiene este sábado, ¿no? Que se realiza durante la Feria Agroproductiva, pueden llevar 20 materiales reciclables. Entre esos materiales reciclables pueden llevar RAES, ¿no? Que son los residuos de aparato eléctrico y electrónico. Sí. Algún celular.
0: Un televisor llevo y me da.
1: Una compu vieja, ¿viste?
2: Puede llevarlo dentro de los 20 materiales reciclables, ¿no? Llevar una bolsita más de botellas, de cartón, y te dan algún voucher para poder comprar dentro de la feria, alguna bolsita de compost que se produce.
0: ¿De qué hora es en la feria el sábado?
2: Desde las 9 hasta las 12:30.
0: Ahí en el Paseo de las Palmeras.
2: En el Paseo de las Palmeras.
0: De las 9 hasta las 12:30. Bueno, ya saben, está buenísimo. Yo planté un limonero con el compost de ahí. Salió genial. Santiago, muchas gracias.
2: A ustedes.
0: Gracias,
2: Santi.
0: Que tenga gran día.
1: Vamos ahora a ver algunos mensajitos. Han llegado bastantes en esta jornada y vamos a empezar a leer alguno de ellos por acá, sin ir más lejos. Rubén es uno de los primeros en mandar el mensajito a las 4:57 de la mañana, bien pero bien temprano, mandándonos saludos como siempre, saludando a su familia. Nos pregunta si este año Punto de Partida va a tener Martín Fierro o no va a tener Martín Fierro.
0: Bueno, y no sé, habría que preguntarle a Aptra.
1: Aptra, nominanos.
0: Estaría bueno, la verdad que sí.
1: Por favor, sería lindo, sí. Me gustaría. Por acá, buenos días, les desea, dice Don Millino. Mirá Don Millino, qué bonito Don Millino.
0: Yo conocí a uno.
1: No, pero de cuatro patas. Buenos días, Lucía, Mauricio y Bárbara, dice, a brillar como todos los días. Bueno, ya se ataja de todo. Buenos días, por aquí.
0: La fotito que te...
1: claro, Mauricio y Lucía. Buen martes, chicos, soy Carlos de Chimbas, beso gigante, Carlos. Anselmo por acá también deseándonos un buen martes. Mauricio dice, el agua que se ve en Avenida Rawson es porque ha pasado el camión regador de la municipalidad regando el bulevar.
0: Por eso, con toda la ironía que me caracteriza, dije, porque gastaron una fortuna para renovarlo hace varios años, muchos años, ¿se acuerdan ustedes? Quedó hermoso. Y tanto que se gastó, no le pusieron una manguera para riego por goteo y tener que estar rompiendo el pavimento cada vez que riega el camión.
1: Esas cosas que uno jamás entenderá. Ay. Hola, buenos días, chicos. Feliz martes. Me comunico para decirles que estoy cansada. Dice que mi hija llegue tarde todos los días a la escuela, ya que es por la culpa de los ómnibus. Dice, ella ingresa a las 7:25, a las 7:30, dice, cierran las puertas de la escuela y los colectivos que son... Dos, dice, pasan desde las 7:30. Si pudieran compartir mis reclamos,
0: pero antes,
1: gracias.
0: De las 7:30 no pasa un colectivo.
1: Y deben pasar. Quiero,
0: y debe pasar un
1: si
0: colectivo.
1: Nos pueden
0: empiezan
1: mandar
0: a las 6 de la mañana a andar los
1: qué
0: colectivos.
1: Qué línea, qué unidad, justamente la que circula por ahí. Genial. Para nosotros hacer, como hice la vez anterior, la consulta correspondiente a la Secretaría de Transporte y que ellos a su vez se fijen en la empresa si es que se están cumpliendo esos recorridos o no en esos tiempos. Así que, por favor, si nos están mirando, mande eso. Buenos días. ¿Por qué no hacer, dice Montosierra, también en el Senado y demás?
0: Oh, sería genial, ¿no? Tener 45.000 asesores.
1: Y para que se peleen.
0: Bueno.
1: Hola, buenos días. Saludos, dice, desde el taller.
0: Bueno, enteramos recién que Celeste Jiménez, la senadora, la que no habla, nadie le conoce la voz, habló con la gente de la universidad por el tema del radiotelescopio. Cuando les interesa algo, se mueven, si no...
1: Sí, bueno, nos hemos estado enterando de varias cositas. Lemoine, por ejemplo, con fotitos muy particulares, claro, ha sido noticia en este último tiempo. No,
0: se sacó una foto desnuda, teniendo sexo con alguien, con y ella misma lo subió.
1: Exnovio, sí.
0: Y el exnovio le dice, en serio, estás en pareja con otra chica, o sea... No,
1: hay necesidad y...
0: Esas cosas que pasan, viste, que, a ver...
1: Uno no entiende. Buenos días, lo y regresó el matecito, todos. Dice, sí, volvió el matecito.
0: Es que esto le da más calor, ¿qué querés que te diga?
1: Hola, buenos días, Lucía y Mauricio, buen martes. Quiero contarles que hoy, dice, es mi cumpleaños. Qué y grande. Me gustaría escuchar un tema de Cerati.
0: Listo.
1: Soy Malvina de Rivadavia.
0: Buscate para ir a la pausa en un ratito con algo de Cerati. ¿Qué le podríamos poner de Cerati?
1: Y es que, no sé, ¿qué le gusta? Si puede y nos manda rapidito el nombre, le ponemos el que a ella le guste. Es que Cerati tiene muchos temas lindos.
0: Dale, seguí leyendo, ya me busco uno. Había uno de caballos.
1: Un tuyo?
0: No me acuerdo el nombre, caballos.
1: Buenos días, chicos. Acá en Hachal dice se cortó la luz 2 veces. Y esperemos que nos multen, como estábamos mencionando. Por acá, punto de partida. Buenos días, señores conductores. Dice, yo les hago una pregunta. Ya que le sacaron los fondos a los parques nacionales, ¿dónde va la plata? Dice, ¿se aguardan los libertarios? Bueno, entre un montón de otras cosas que dice. Trata de traidor al presidente. Bueno, un montón en realidad. Pueblo vive, dice, de migajas. El faraón les daba, dice, así estamos los argentinos. De la misma manera, compara justamente la situación anterior de los faraones con lo actual de nuestro país, mencionando que la gente está con muy poco dinero pasando el mes. Dice, gracias, señor conductor. Usted está muy fachero y la señora conductora muy bella. Muchas gracias.
0: Muchas gracias.
1: Dice, punto de partida, son mi compañía, Carlos Rojas, desde Pocito. Gracias,
0: qué grande,
1: Carlos.
0: Carlito, abrazo.
1: Felicitaciones, dice por acá, por su excelente programa que nos pone, dice, al día de lo que pasa en San Juan y el mundo, dice. Muy buena conducción, se nota que detrás hay un gran equipo técnico. Sí, exactamente,
0: sí,
1: son
0: tremendos
1: los chicos, señores.
0: El único problema que tenemos es el director, que viene por ahí medio lesionado, pero bueno. No lo podemos dejar
1: ayer
0: solo.
1: Estaba complicado,
0: no lo podemos dejar solo porque viene, aparece medio lesionado.
1: Bueno.
0: Mira, te caen los lunes así.
1: Ay, cómo puede arrastrándose, pero viene.
0: Juega infiltrado, juega todo el partido.
1: Muy buenos
0: siempre.
1: Días.
0: No,
1: dice.
0: Como siempre, no, ¿cómo? Como siempre.
1: Lucía y Mauricio. Saludamos a nuestras hijas, a nuestra hija, Florencia, dice. Ella es licenciada de enfermería, orgullosa de ella, bendiciones. Soy Mariela de Pocito, beso gigante para esa enfermera que hoy está
0: enorme.
1: Celebrando su día.
0: Feliz día.
1: Les cuento que el mes de abril, dice, la boleta de la luz la pagué a 250.000. Este mes llegó a 400.000.
0: No,
1: jubilada, dice, no me va a alcanzar la jubilación.
0: Miren,
1: dice,
0: yo les voy a decir una cosa, no hagan el reclamo, vayan y plantéenlo porque puede haber algún problema en casa. Y hagan que alguna persona de confianza suba al techo a ver que esté todo bien.
1: Por acá
0: yo
1: dice,
0: me subí al techo una vez de un metalúrgico que me dijo, ¿por qué te subí al techo y me bajás un hierro no sé cuánto? Cuando fui, te lo cuento rápido, le dije, che, tantos cables que tenés arriba. No, dice, si acá tengo todo. Sí, tenés que le estaban afanando luz. Le estaban robando, se dice. Pero,
1: bueno, no importa.
0: Le estaban robando luz. Energía eléctrica. Entonces tengan cuidado. Puede pasar de todo, porque me llama la atención, Lu, que se le vaya de 250 a 400 en esta época, salvo que tengas la casa absolutamente eléctrica y que la calefacción, por ejemplo, que la actives y sea eléctrico también. Si no, no deberías, porque el grueso del gasto se dio por los aires acondicionados. Baja eso. Ahora, si seguís con el aire acondicionado, calefaccionando la casa, y sí, te va a ir aumentando. Pero llama la atención el monto. Averigua para que vean que esté todo en orden, que no estés malgastando los recursos que tenés, ¿no?
1: Buenos días, excelente programa, feliz día para todos y todas las enfermeras y enfermeros en su día. Y qué bueno sería que el gobierno les regalara nombramiento para todos aquellos, enfermeras y enfermeros también, licenciados y licenciadas que estuvieron en el frente cuando la pandemia, trabajaron a pleno y dice que todavía están esperando el nombramiento. Bueno, pregunto, dice.
0: Mira, a mí lo de la pandemia no me condiciona, que los nombren por el rubro que tienen. Pero es el trabajo que elegiste.
1: Exacto.
0: Es como que me digas, yo necesito que me digan gracias por haber estado cubriendo en la pandemia. Es mi trabajo. Y me tenía que exponer a eso. Los profesionales de la salud se forman para eso. Que se forman para cuando estamos sanos o para cuando estamos enfermos. Se forman para cuando estamos enfermos.
1: Exacto.
0: Sacando la pandemia, merecen absolutamente todo. Por el trabajo, el esfuerzo, el compromiso, por la vocación que le pone, por el amor que le ponen al trabajo, y hay veces que hacen de más de lo que deberían hacer y también lo realizan. Por eso sí, toda la derecha. Pero no porque hubo pandemia, porque mañana vamos a tener una epidemia de algo y hay que agradecerles por hacer su trabajo. No, están preparados para eso. Para ese tipo de situaciones.
1: Bien, vamos a los últimos dos mensajitos de esta primer tanda. Buen día, yo creo que las empresas mineras no están aclarando el tema del impacto ambiental. Yo como sanjuanino necesito que me lo aclaren. Dice, no escucho a nadie hablar del tema. Bueno.
0: Mira, okay. Se ha hablado al respecto. Hay audiencias públicas que se realizan cada tanto. Y podés entrar a las páginas del Ministerio de Minería, empezar a buscar por allí. Allí debería estar publicado absolutamente todo lo que necesites conocer del proyecto que vos quieras conocer. Es información pública. Cuando se presenta una declaración de impacto ambiental, la información se traduce a el acceso al público. Si no está, avísanos para que averiguemos por qué, porque debería.
1: Bien, y el último por acá dice, hola, buen día chicos, excelente programa. Andrés y familia nos manda besitos, así que muchísimas gracias a ellos por estar allí. Bueno, ahí Tilde y ustedes lo estaban observando, el mensaje de Elena, que nos manda un saludo para el gran equipo y nos pedía difundir este tema. ¿Cómo puede ser que la municipalidad del departamento Santa Lucía haya aumentado el mantenimiento del cementerio el 400%? Dice, hasta el 2024 eran 10.000 por año y ahora 50.700.
0: Bien. Sí, porcentualmente es mucho. Ahora, no lo voy a defender al municipio de Santa Lucía. 10.000 pesos no compras una botella de Fernet.
1: Sí, no.
0: El año, 50.000 pesos al año. ¿Cuánto cuesta el servicio de internet? ¿Cuánto cuesta mensual? Es el año. Pero bueno, se entiende el aumento, 400%, pero indudablemente estaba muy desfasado. Ahora, sí hay que ver cómo está el cementerio, si está en perfectas condiciones. La verdad es que yo hace 1000 años que no voy por ahí, pero habría que ver cómo está.
1: Exactamente.
0: Llegó Cerati para la televidente que lo pedía.
1: Exactamente, que no me acuerdo el nombre, pero beso gigante para ella.
0: Para vos, que lo disfrutes.
1: Ya lo voy a buscar.
0: Nosotros, yo les cuento, entre nosotros, vamos a ir a la pausa y vamos a aprovechar a darle un mate a Lucía, porque si lo damos al aire se quema. Entonces se lo damos en la pausa como para que se tome un matecito.
1: Para que si me quemó la lengua no se note.
0: ¿Escuchó?
1: Sí, está todo bien, no te preocupes.
0: Salud.
1: Gracias.
0: Pausa, ya venimos.

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0: Bueno, muy bien, seguimos con más puntos de partida y nos vamos a la calle.
1: Mientras usted se toma un matecito, exactamente, vamos ahora mismo a Exteriores, donde sigue trabajando Barbie.
0: Guarda vida que conseguí para el mate, porque se está empezando a lavar esto.
1: Bueno, podría ser, no vendría mal. Barbie, coméntanos, ¿por dónde andas?
2: Chicos, estamos aquí en el Hospital Rawson, en la parte del servicio de urgencias, pero nos hemos venido porque viene algo muy importante este próximo viernes. Atención para todos los que están en casa, porque se viene una verificación de tensiómetros y es una de las cosas que más les gusta hacer a los sanjuaninos, que más les gusta tener allí en cuenta para aquellos que tienen tensiómetros en casa. Estamos en este momento con el bioingeniero Luis Pulenta, que él es el jefe del servicio de ingeniería clínica de aquí del Hospital Rawson, para que nos cuente un poco cómo se va a llevar adelante este operativo, pero también para que nos cuente un poco cómo trabaja el área de ingeniería aquí en el hospital. ¿Cómo le va? Muy buenos días.
3: Hola, buen día, ¿cómo les va a todos?
2: Coméntanos un poco qué se viene este próximo viernes, algo muy esperado por los sanjuaninos.
3: Bueno, como todos los años y en conmemoración del 17 de mayo, que es el Día de la Hipertensión Arterial, hacemos verificación de tensiómetros en forma gratuita. Es el viernes de 8:30 a 12:30 y bueno, intentamos controlar todos los tensiómetros que tienen en la casa para que se sientan seguros, para que tomen la presión y que sepan que esa presión es la que realmente tiene que es la real, y que puedan tomar decisiones en función de una medición correcta, ¿no?
2: Bien. Precisamente decías este viernes en horario de mañana, ¿por dónde pueden ingresar o en qué parte sería?
3: Es a las 8:30 por el hall central del hospital.
2: Bien. Y comentanos qué es lo que tienen que traer, qué es lo que tienen que tener en cuenta.
3: Básicamente el tensiómetro, que tiene que ser aneroide o digital, o sea, los aneroides son los comunes, los que tienen perita, los que tienen manguito. No verificamos aquellos que son de pulsera, sino solamente los digitales con manguito o los comunes aneroides que son analógicos, los que tienen relojito.
2: Ahora sí, entramos puntualmente en el área de los tensiómetros. Coméntanos por qué es importante hacer este tipo de verificación.
3: Bueno, los tensiómetros son equipamiento médico, de muy muy simples, o los más simples se podría decir, pero son importantes a la hora de medir, porque el impacto que tienen en relación a la determinación que uno realiza o la medicación que puede tomar en función de la presión arterial es importante. Entonces el impacto que genera sobre la salud es muy grande, y sobre todo si vemos la cantidad de personas que tienen tensiómetros en su casa. Entonces, si digamos tenemos la probabilidad de que pase algo malo si los tensiómetros están mal. Entonces es muy importante que estén calibrados, o sea, que la presión que tiene que medir sea la correcta, que no tengan fugas, que no estén las mangueritas, que no estén podridas generalmente. Entonces, para nosotros es muy importante transmitir esa necesidad y dar un servicio a la comunidad que tiene que ver con no solamente la verificación, sino por ahí si están rotos algunas cositas o tienen una pequeña fuga, nosotros podemos resolverla. Podemos hasta cambiarles el manómetro, cambiarles la perita, o sea, los ponemos en condiciones.
2: ¿Cómo darse cuenta que los que tienen un tensiómetro en casa, de decir, no, tengo que ir a verificarlo, no está bien? ¿Cómo nos damos cuenta?
3: Y básicamente cuando se quieren hacer la presión y se desinfla muy rápido, o la valvulita, digamos, pierde rápidamente el aire, es un indicio. Después hay cosas que uno no las puede determinar, porque el relojito, más si no tenemos otro para comparar, es difícil hacerlo, el relojito que vendría siendo el manómetro. Si está fuera del cero, cuando no tenemos presión, también es un indicio, pero lo ideal es que lo veamos nosotros o alguien que conozca el tema.
2: Vos que conoces bien del tema de tensiómetros, consultarte por allí, ¿cuáles son o el tipo de tensiómetro más recomendado para tener en casa?
3: Bueno, más allá de la expertise que podemos tener, tenemos estadísticas, digamos, y hemos medido hace ya 4 años que venimos haciendo el mismo trabajo, y toda esta información que nosotros relevamos la analizamos y la presentamos hasta en congresos. Y nos hemos dado cuenta que el 50% de los tensiómetros que llegan acá están mal, o sea, de alguna forma están midiendo mal o están rotos. Entonces, tomar una determinación en que si es digital o analógico no va por ahí, sino que puede ser tanto el digital como el analógico, son buenos, particularmente que tengan manguito de brazo y que no sean de pulsera. Más allá, nosotros no podemos ajustar, no los podemos calibrar, pero hemos visto que existe alguna exactitud que es mejor en la que en la de manguito, ¿no?
2: Estamos hablando de un operativo muy importante. ¿Cuál es la expectativa? Aproximadamente, ¿cuánta es la gente que esperan? Y por allí, ¿cuáles son los problemas más comunes que tienen o que suelen encontrar?
3: Bueno, primero que las peritas están todas podridas, que los tensiómetros tienen golpes, que no toma bien el velcro del manguito. Bueno, básicamente esos son los problemas más comunes. Toda la sociedad sanjuanina lo ha tomado muy bien este operativo, porque han venido casi 150 o 250 personas casi todos los años, y nos siguen pidiendo que lo hagamos repetidamente. Pero nosotros tomamos esto como una situación especial, digamos, de transferencia a la comunidad, más allá de todas las actividades que nosotros tenemos en el hospital, que son diarias, que son comunes y que tienen que ver con otro tipo de tecnología médica, ¿no?
2: Coméntanos cómo es el trabajo del servicio de ingeniería clínica aquí en el hospital.
3: Bueno, en ingeniería clínica somos 7 bioingenieros más 9 técnicos más administrativos, y trabajamos en la gestión de todo el equipamiento médico del hospital, que son 3.600 equipos médicos. Trabajamos en todo el ciclo de vida del equipo, desde la adquisición hasta el mantenimiento y después la obsolescencia, cómo darlo de baja, cuál es la disposición final. Y en todo ese ciclo de vida útil nosotros tenemos que garantizar al médico que lo que está ocupando realmente funciona y que tiene que ganar confianza. Entonces también damos capacitación de usuario, hacemos desarrollos. Y bueno, la verdad que es muy entretenido para nosotros y también genera un vínculo muy importante con el paciente, porque es un impacto directo sobre el paciente, básicamente.
2: Luis, muchas gracias y muchos éxitos para el viernes.
3: Muchísimas gracias a ustedes, y recordarles que el viernes a las 8:30, de 8:30 a 12:30, en el hall del Hospital Rawson.
2: Muchas gracias.
3: De nada.
2: Bueno, escuchamos entonces, tomen nota, vengan con el tensiómetro aquí al Hospital Rawson, Hall Central, próximo viernes a partir de las 8:30, pero no se duerman porque es hasta las 12:30, y es muy importante que tengas no solamente tensiómetro en casa, que es algo que deberíamos tener todos en nuestra vivienda, sino que además los tengas bien calibrados, sí. Cosa de tener algún tipo de registro que sea fidedigno, ¿no?
4: Claro, totalmente, porque por allí uno se confía en esa lectura y dice, bueno, no, estoy bien. Y no se va a hacer atender nada porque se midió y está bien. Y a lo mejor eso estaba descalibrado y te está dando una lectura errónea que te puede costar un dolor de cabeza importante. Así que es muy bueno el dato para tenerlo en cuenta, por supuesto. Barbie, que tengas un gran día, que la pases genial y que disfrutes de la temperatura que nos va a regalar desde ahora esta ventanita hasta las 5 o 6 de la tarde, ¿no?
1: Sí, más pasable.
4: Porque le gusta el calorcito, es team verano, Barbie.
1: Se nota por sí, los sombritos arriba en la mañana
2: siempre, sí.
4: Un abrazo, Barbie.
2: Gracias, Barbie. Sí, así es. Gracias, chicos, que tengan bonito día. Adiós.
4: Igual, chao, chao.
1: Leemos más mensajitos. Por Dale. Acá nos llegó uno diciendo, hola, muy buenos días, con una mañana bien fresquita, los saludo desde Barrial. María dice, muy bueno su programa.
4: Uy, mandó una foto, Barrial. Feliz día. ¿Sabes cómo debe estar calingasta Barrial esta hora?
1: Oh, impresionante. Debe estar muy lindo.
4: La postal de
1: Feliz día hermoso. Del enfermero, dice, para todos los profesionales de salud, en especial para los del Hospital Barrial. Bueno, muy bien. Hola, buenos días, Lucía. Besos desde San Martín. Mirá, bonita. Natalie Ponce. Aquí estamos, tomando mate con mi tío Oscar y Silvana. Besos enormes para mi amado departamento. Esté donde esté, siempre va a estar en el corazoncito. Buenos días. Cuando estoy en mi casa, dice, veo el programa. Informo de unos baches con agua que están en Cortines y Escalabrini Ortiz. ¿Dónde aviso? Dice, no sé, gracias.
4: Ah, ¿sabés qué? Tengo un comentario para hacerles, y si les pasa a ustedes, manden foto o digan en qué lugar sí. Está pasando. La idea no es criticar a nadie, sino para que lo tengan en cuenta los intendentes o a quien corresponda que tenga que hacerse cargo, son los municipios generalmente. He notado varios semáforos que pasan del rojo al verde y del verde al rojo sin pasar por el amarillo. Y me dirás, ¿cuál es el problema? Anda más despacio. Yo te pregunto, si vos vas y ves el verde, vas a cruzar. Y se te pone en rojo automáticamente. Empiezan a frenar intempestivamente, te cruzan, tenés que pasar al amarillo. Vayan a ver esos semáforos. Mirá, anoche pasé por uno que lo vi. Calle San Miguel y 5. Ahí hay uno. Hay otro que está en las zonas de Rivadavia, a donde también pasaba lo mismo. No me acuerdo si era la Meglioli. Bueno, voy a mentir si doy una locación. Pero me he encontrado con esa situación. Dice, no podés pasar del rojo al verde y del verde al rojo sin pasar por el amarillo, porque no estás avisando. Entonces, el conductor que va en verde, pero el problema no es cuando está en rojo y pasa al verde.
1: Claro.
4: El problema es cuando vos ves el semáforo en verde y vas a cruzar y se te pone en rojo y el otro largó. Ojo con ese tema que va a traer complicaciones.
1: Exactamente. Bueno, por acá podrían consultarle al ministro de Producción, el señor gobernador, dice, ¿por qué ya no se ocupa de la industria vitivinícola? Están pagando 200 pesos por el kilogramo. Este precio es el mismo desde la cosecha del año 2024, pero este año, dice, lo pagan en 6 cuotas. Es una vergüenza. Y es cierto.
5: ¿Cuánto cuesta el kilo?
1: Están pagando 200 pesos por kilo, que es lo mismo de hace 2 años atrás, desde el 2024. Pero no solo eso, sino que ahora lo están pagando en cuotas, en 6 cuotas. O sea que cuando venís a terminar de cobrar todo este tema, encima es a partir de junio que te lo empiezan a pagar. Entonces, ¿quién resiste con eso? Y básicamente no tenés otra opción, te lo tenés que aguantar, porque ellos ponen el precio. Sí. Hola, buenos días, que tengas un excelente día. Quisiera una pregunta, dice, para el señor gobernador. ¿Para cuándo, dice, noticias, o sea, decisiones para los que estudiaron y se recibieron hace 2 años y más, dice, en la policía?
4: Bien, yo creo que eso es un drama tremendo, lo hemos consultado un montón de veces aquí y no tienen la respuesta porque te dicen que no tienen la capacidad para incorporar más personal. El problema está en el mientras tanto, esa gente que estudió, se formó, va creciendo. Y cuando quieren incorporar gente más joven, está difícil. Lo vamos a volver a preguntar, lo hemos preguntado muchas veces, incluso en Sin Filtro hicimos un programa especial al respecto y todavía no hay novedades.
1: Beso gigante para Raúl de Chimbas también, que nos mandaba fotito allí con tacita de River por acá. Buen día, bello equipo. También desde, para que bajo la bebida, nos están mandando esa fotografía de las semitas. Están compartiendo mates, risas, noticias, de todo con su esposo.
4: Qué lindo lugar la bebida, la vista que tiene la bebida es preciosa.
1: Por aquí, muy buenos días, chicas. Hermoso programa el que realizan. Dice, gracias por su compañía. Mientras realizo, dice, mi trabajito. Muy bien, me encanta.
5: Sí, está mejor el mate ese que el que estoy haciendo
1: yo.
5: Sí,
1: yo diría, pero no importa. Ya que dice varios, dice.
5: Qué sincera, qué.
1: Mala, no, está rico el mate. Mala, dice tremendo. Que no tienen solución todavía desde Cauceta. Ayer pasaron, dice, la máquina arreglando la calle de La Puntilla, pero llegan hasta un tramo. Sería bueno que pasen por Río Negro hasta Canal 25, porque dice que están muy olvidados y todo dentro de esa situación. Bueno, y el resto, muchísimas gracias. Hay un montón de mensajes mandando saluditos y todo, que nos ven siempre, que, bueno... Dice que le encanta cómo conducís. Bueno, un montón de cositas.
4: Muchas gracias, positivos. Yo sé que no me has visto cuando ando en la camioneta. Soy tremendo, soy peligrosísimo.
1: No, animalito del señor. Dios mío.
4: Me cruzo en rojo, hago todas esas barbaridades.
1: Bueno, a veces gigante para muchos enfermeros. También han llegado varios mensajes. No por tiempo, no llegamos a leerlos a todos, pero muchos mensajes saludando a los enfermeros de las provincias y de distintos lugares. Así que besos gigantes.
4: Feliz día, que la pasen súper genial. Y hoy mímenlo, che, cuando lleguen a casa, después del trabajo, que vienen cansados, hay que hacerle una comidita linda, un mate. Eso es lo lindo. Cuando vos llegás a casa, el rubro que sea, hoy es el día del taxista, y que te eche, loco. Bien, sí. Es lindo, así que lo hagamos. Está bueno.
1: Perdón, una aclaración. Había una de las televidentes que justamente queríamos aclarar, lo que me marcaba la situación de los alumnos de las escuelas. Esto de decir, bueno, si se les pasa el colectivo, llegan tarde, les ponen en asistencia, pero igualmente se tienen que quedar en el establecimiento. Ahora, los profesores llegan tarde a veces y nunca pasa nada. Es lo que ella nos estaba expresando en los mensajes.
4: A ver, la inasistencia es como un castigo, porque llegaste tarde, para que no te vuelva a ocurrir, para que te des cuenta. No lo pueden dejar salir porque hay seguros, y si lo dejan salir, porque yo te puse ausente, te dejo salir, le pasa algo, entonces por eso se queda ahí. Lo que pasa con el docente, si llega tarde,

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1: Bueno, no nos queda tiempo para nada. Dijiste que aumenta 10% el colegio privado.
2: 10.33% para los colegios privados y esta suba se va a aplicar a partir de la cuota correspondiente a mayo de este año 2026 y se va a calcular sobre el valor que ha sido abonado en el mes de marzo.
1: Suerte con eso, ¿eh? Nos vemos. Chao.
2: Besos gigantes a los pequeños de Ana.
1: Hasta mañana, que la pasen súper genial. Chao.
2: Chao.

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0: En el Evangelio de este domingo escuchamos que en aquel tiempo Jesús dijo a sus discípulos: si ustedes me aman, cumplirán mis mandamientos.
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0: En el Evangelio de este día martes, escuchamos que en aquel tiempo Jesús dijo a sus discípulos: ahora me voy al que me envió, y ninguno de ustedes me pregunta: ¿a dónde vas? Pero al decirles esto, ustedes se han entristecido. Sin embargo, les digo la verdad: les conviene que yo me vaya, porque si no me voy, el Paráclito no vendrá a ustedes, pero si me voy, se lo enviaré. Y cuando Él venga, probará al mundo dónde está el pecado, dónde está la justicia y cuál es el juicio. El pecado está en no haber creído en mí. La justicia en que yo me voy al Padre y ustedes ya no me verán. Y el juicio en que el príncipe de este mundo ya ha sido condenado. En el discurso de despedida que venimos escuchando de Jesús con sus discípulos, el Señor ha prometido enviarles el Paráclito, es decir, el Espíritu Santo, que los animará, instruirá y les recordará todo lo necesario. Pero además, hoy nos dice que la presencia del Espíritu en ellos dará respuestas al mundo. En primer lugar, dice que el pecado es no haber creído en Jesús. Aquí Jesús habla en singular, es decir, del pecado principal. No hace una lista de pecados, sino que nos muestra el origen de todos los que nos podemos imaginar. Los discípulos que vivan su vida en Cristo serán capaces, con su estilo de vida, de mostrar al mundo que no creer en Cristo, en su amor, en su salvación, nos lleva a cualquier parte, por más códigos éticos que podamos tener. La justicia es entendida en la Biblia como quien vive íntegramente, santamente. El Espíritu será el que haga posible y muestre al mundo una comunidad capaz de vivir de acuerdo a la ley de Dios. Y el juicio no ha sido la condena de Jesús a morir en la cruz, sino que a través de ella, quien verdaderamente ha sido juzgado y condenado ha sido el diablo, que fue vencido por la resurrección de Cristo. Por eso, una comunidad que se deja guiar por el Espíritu produce un testimonio ante el mundo capaz de interpelar y manifestar la obra de Dios.

y recemos juntos esta oración. Señor, que al vivir de acuerdo a la guía de tu Espíritu, seamos capaces de ser signo de tu presencia transformadora. Amén. Y que la bendición de Dios Todopoderoso, del Padre, del Hijo y del Espíritu Santo los acompañe siempre.

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1: 9 de la mañana, 17 minutos.

0: 9:31 minutos, 8 grados, una décima la temperatura, la humedad 49%. En Cuyo marchará por el incumplimiento de la ley de financiamiento universitario. La rectora Esther Sánchez explicó que la movilización nacional busca visibilizar la falta de respuestas del Ejecutivo ante una ley aprobada dos veces por el Congreso. La convocatoria en Mendoza está prevista para las 15 en la rotonda del ingreso a la universidad, desde donde partirán a las 16 y finalizará en la Plaza Independencia.
1: Es la primera vez. Por el Congreso y que le exige el Poder Judicial que cumpla con esa ley, el Poder Ejecutivo no la cumple. Entonces, bueno, frente a esto, las universidades, frente a las acciones del Poder Ejecutivo, que en lugar de recomponer la situación, lo que hace es bajar los aportes a las universidades, que debe cumplir necesariamente, bueno, frente a esto, lo que hemos decidido es visibilizar la situación frente a una marcha.
0: Además, Sánchez contó que la falta de partidas nacionales obliga a la UNCuyo a financiar el hospital universitario con fondos propios para sostener el funcionamiento básico y los sueldos. La rectora agregó que esta situación forzó a una reducción drástica en áreas de investigación y extensión. AMPROS ejecuta un paro activo en todos los hospitales públicos. Desde el gremio de los profesionales de la salud aseguraron que la medida de fuerza es con asistencia a los lugares de trabajo y habrá asambleas. A las 10:30 también realizarán una concentración en el hospital Noti y reclaman que la situación es de colapso en el sector. El 1 de junio cambia el horario de atención en el Paso Cristo Redentor. Será de 9 a 21 hora argentina y de 8 a 20 hora chilena. Respecto al pronóstico para alta montaña, del viernes al domingo se esperan lloviznas y adelantaron que evaluarán la situación día a día. La justicia ordenó investigar los contratos de la consultora de la esposa de Adorni con proveedores del Estado. El juez Lijo intimó a las empresas contratistas DATCO, National Shipping y Fogia Group a entregar toda la documentación comercial y de facturación vinculada a MassB, la firma de coaching de la propiedad de Bettina Angeletti. La medida se originó a partir de una denuncia presentada por la diputada Pagano y tiene como objetivo determinar si existió algún tipo de favorecimiento irregular en los acuerdos comerciales. Irán lanzó un ultimátum a Estados Unidos exigiendo la inmediata aceptación de su plan de paz de 14 puntos para frenar la guerra en Medio Oriente. El gobierno iraní advirtió que cualquier demora en las negociaciones traerá graves consecuencias económicas para los norteamericanos. El presidente Donald Trump rechazó tajantemente las exigencias de Teherán, a las que calificó como basura. 8 grados, una décima la temperatura, la humedad 94%, el pronóstico indica poca nubosidad, ascenso de la temperatura y una máxima estimada de 21 grados. Soy Federico Salazar, esto fue Informe Newell.
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1: 10 de la mañana, 21 minutos.

27 minutos pasaron ya de la hora 10 en todo el territorio nacional, continuando por supuesto con toda la programación de la radio a través de Al Ritmo de la Mañana. Bueno, un saludo para los amigos que están ahí en plena sintonía de la radio. Tengan una feliz jornada, una linda mañana en este día martes ya 12 de mayo, claro que sí. Muy bien, Carlitos, para ir teniendo en cuenta, un gran saludo para la gente de la Asociación Civil Barrialina. Antes te recuerdo líneas de contacto y WhatsApp 264-527-8705, línea móvil directa 264-588-4504. Facebook, Radio Caringasta FM Nuestra, Instagram, arroba LRJ201-radio-caringasta. Bueno, otro de los temas también para tener en cuenta, Carlitos, bueno, un gran saludo a la gente de la Asociación Civil Barrialina. Dice, campeonato homenaje a Don Walter Pujado, se viene la décima fecha ya de este campeonato. 16 y 17 de mayo se estará jugando. Solo Cayense estará enfrentando o recibiendo a la gente de La Planta. Este sábado estará jugando la cuarta división a las 15 horas y la quinta división a las 17 horas. Mientras que el día domingo estarán jugando los veteranos a las 10:30 horas, las damas a las 12:30 horas, reserva a las 14:30 horas y primera división a las 16:30 horas. El día sábado, Caupolicán también va a recibir a la gente de Los Andes. Este sábado estarán jugando las damas a las 15 horas y las reserva a las 16:30 horas. El domingo jugará la cuarta división a las 12 del mediodía. Luego a las 14 horas estarán jugando los veteranos y en este caso a las 16:30 horas jugará la primera división. Quinta no juega. Bueno, Matas estará recibiendo a la gente de el Deportivo Barrial. Bueno, para tener en cuenta entonces, Matas recibirá a la gente del Deportivo Barrial. Este sábado estará recibiendo, bueno, la cuarta división estará jugando a las 15 horas. El sábado también los veteranos jugarán a las 17 horas. El domingo jugará reserva a las 10:30 horas. Luego jugarán a las 12:30 horas la quinta división. Las damas jugarán a las 14:30 horas y a las 16:30 horas jugará la primera división.

Teniendo en cuenta también, ya en un ratito, bueno, la tecnología me está jugando, no está del todo bien, ¿eh? Claro, así medio complicado el asunto. Ya en un ratito vamos a tener un micro programa, Carlito, que da inicio el día de hoy, claro que sí, con la señora Cecilia Puño, ¿no? Y también este grupo de scouts. Que se realiza acá en el departamento de Caringa, hasta acá, justamente en Barreal. Bien, ya en un ratito nos van a contar de qué se trata, a qué se debe todo eso, a través del microprograma que va a realizar la señora Cecilia Puño con el grupo de Scout acá de Barreal. Bien, un ratito nomás ya los vamos a tener aquí en los estudios de la radio. Buenos días, estoy trabajando con normalidad, nos dice la señora Karina Valdebenite. De 7 a 13:30 horas paso el listado de DNI. Aclaro, deben acercarse los titulares de los DNI. Si son menores, pueden venir los padres. El listado es largo por motivos que han llegado los DNI del operativo, ¿no? Que tengan una linda jornada, nos dice ahí la señora Karina Valdebenite. Muchísimas gracias. Importante entonces la aclaración, Carlitos, ¿no? Si le llega el DNI, tiene que ir el titular, salvo que sea menor, claro, obviamente puede ir los padres, ¿no? Pero si ya sos mayor de edad, sí o sí tenés que ir, tiene que ir la persona titular, ¿bien? A recibir el DNI. Los DNI que están justamente en el registro civil y capacidad de las personas son los siguientes, un listado importante, Carlitos. Vamos a ver si alcanzamos a leerlos todos, Carlitos, ¿eh? Si no, vamos a leer una tanda ahora y una tanda en un ratito. Bueno, Chávez Regino Mercedes, también Campillay Cristian Eduardo, Lescano Leonardo Javier, Espejo Medalla Liam Mateo, Saavedra Valdebenite Noa Feliciano, Tello Leonel Jerónimo, también. Peters, Poblete, César Luciano Jesús, Castillo Rojas, Adam Maximiliano, Villarruel, Luis Leonel, Villa, Facundo Agustín, Peralta, Guillermo Carlos, Villanueva, Segovia, Oscar Manuel, Ayala, Santiago Ezequiel, Pinto Castillo, Axel Bruno, Mujica, Mario Ezequiel, Villarruel, claro, Villarruel, Daniel Humberto, Tapia, Palacio, Ignacio Samuel, Jofre Joaquín Bautista, Salatín Santiago, Enrique Castillo, Eitan Jesús, también Castro, Varas Walter David, Cortés Pérez Francisco Ramón, Alcayaga Gustavo Alfredo, Ferreira Felipe Julián, también Felipe Suárez Ceballos. También tiene el DNI Contreras, Varela, Alexander Joaquín, Castro, Varas, Elías Andrés, Rojas, Ibaceta, Mía Francesca, Benítez, Fátima María, Alcayaga, Páez, Leonor, Mirita. También tiene su DNI Cepeda, Rojas, Laura, Rosa, Ibaceta, Peralta, Emily, Paulina, Pomo, Guayar, Azul, Isabel, Pizarro, Pérez, Silvana Andrea, Mancilla Valentina, Victoria, Rocco Aguilera, Jocelyn, Betsabe, también Ortega, Bianca Jazmín, Rojo, Ailín, Mariana, también Campillay Herrera, Luz Amparo, Rojo, Edurne, Araceli, Burgos, Ana María, Gómez, Ocampos, Axia, Josefina, Gutiérrez, Rojas, Sara Valentina, Rojas, Renata, Olga, Denise, también Rodríguez, Patricia del Valle, Morales, Viviana, Jimena, Saavedra, María, Emilia, Rojas, Villalobo, Celina, Orfelina, tienen también su DNI, Carlitos, ahí en el registro civil y capacidad de las personas. Recordar que deben pasar sí o sí los titulares, bien, para tener en cuenta. También ese detalle y esa aclaración. Muy bien, también está, ahí estamos, Carvajal, Tapia, Jocelyn, Aimé, Escuela, Orozco, Emma,
Lucía, Traversa, Martínez, Malena, Arredondo, Noelia, Edith, también González, Renata, Olivia, Ormeño, Romina, Valeria, también Maya, Porras, Carolina, Elizabeth, Ibaceta, Maya, Aurora, Rivas, Ana, Lucía, Valdivia, Flores, Dayana, Mibaela, también Gernier, Juan Bautista Enríquez, Saavedra, Federico del Carmen, Muñoz, Villalobo, Miriam, Mabel, Villarruel, Rosalía del Carmen, Salas, Día, Larisa, Leonela, Enríquez, Viviana, Beatriz, Fernández, Vanessa, Soledad, Tello, Valdés, Agustín, Ezequiel, Araya, Cecilia, Beatriz, también Cortés, Fernández, Griselda, Marisol, Pérez, Marian, Celeste, Miranda, Valeria, Giselle, Jofre, Cristian, Nicolás, Rojas, Sergio, Carlos, Domínguez, Araya, Jeremías, Valentín, Pérez, Castro, Francisco, Isaac, Muñoz, Pérez, Uma, Anaí, Donoso, Muñoz, Nazarena, Paula, Pomo, Walter, Pedro, Ezequiel, también Arisa, Amparo, Nélida, María. Bien, todas estas personas. Ya enseguida vamos a pasar el resto de los DNI, Carletos, ¿eh? Son varios DNI todavía que aún quedan en el registro civil y capacidad de las personas. Pero vamos a ir a compartir un temita musical, Carletos, medio temita musical, y ya se viene el micro programa, por supuesto, con la señora Cecilia Puño, ¿no? Y su grupo de ska.

0: audiencia de la radio Calingasta, nos presentamos, somos el grupo Scout y les vamos a comentar en este programa el mundo de los Scouts. Scout en el mundo de los Scouts. Voy a presentar a la coordinadora de la rama caminante, Susan, que ya nos va a comentar.
1: Hola, buenos días, ¿cómo están? Bueno, hoy vamos a hablar de quién fue el fundador de los Scouts. El fundador de los Scouts fue Robert Baden-Powell, falleció el 8 de enero del 1941. Antes de crear los Scouts, tuvo una carrera militar en el ejército británico y participó en varias campañas, siendo muy conocido por su liderazgo y capacidad de observación. ¿Dónde fue creado Scout? El movimiento Scout comenzó oficialmente en el 1907, cuando Baden-Powell organizó el primer campamento Scout experimental en la isla de Bronce Island con un grupo de chicos para probar sus ideas de educación al aire libre, liderazgo y trabajo en equipo.
0: Bueno, ahora va a hablar Lucas Moreira, de la rama Rover y dirigente juvenil.
2: Hola, buenos días. Soy Luca Moreira, dirigente juvenil de la rama Rover. Voy a decir qué son los Scouts. Los Scouts somos un movimiento educativo y juvenil que busca formar personas con valores a través de actividades prácticas, vida al aire libre, servicio y trabajo en equipo. ¿Qué significa usar el pañuelo Scout? El pañuelo Scout es un símbolo de identidad, pertenencia y compromiso dentro del grupo. Representa a nuestros valores, nuestra historia y aquello que nos une como comunidad Scout.
1: ¿Qué se trabaja en Scout? Se realizan actividades al aire libre, campamentos, servicio comunitario y juegos para fomentar valores como la lealtad, la solidaridad, el respeto por la naturaleza, también el compañerismo y el respeto por los mayores y nuestros pares.
2: ¿Qué es el compromiso Scout? El compromiso Scout es libre, voluntario y personal que asume un miembro al movimiento, adhiriéndose a los valores, principios y a la ley Scout. ¿Qué significa los colores del pañuelo Scout? Hay en muchas partes del mundo hay diferentes colores de pañuelos Scout. El de nosotros tiene marrón, rosa y celeste. ¿Qué significa usar este pañuelo? Nuestro pañuelo está conformado por tres colores. Y esos colores son marrón, representa el poncho sanjuanino, símbolo de nuestras raíces, cultura y tradición. Rosa, representa a Nuestra Señora de Andacollo, relajando la fe, la protección y la devoción. Celeste, representa a Nuestra Señora de las Nieves, patrona de nuestro grupo, símbolo de guía, pureza y esperanza.
1: Llevar el pañuelo significa ser parte del grupo, vivir la ley y promesa Scout, comprometerse con los demás, sentirse orgulloso de su historia y valores.
0: Muy bien, chicos. ¿Qué somos los Scouts?
2: Los Scouts estamos a nivel mundial.
0: Los Scouts estamos a nivel mundial. Bueno, acá me van a ayudar los chicos.
2: Los Scouts estamos a nivel mundial, donde te encuentras con gente de todo el mundo. Como dije recién.
0: Con todo el mundo. Por eso el movimiento Scout. Bueno, les comentamos que nosotros hemos cumplido un año de nuestro aniversario, ¿sí? El primero de mayo. Con altas y bajas, hemos ido aprendiendo muchas cosas en el camino. Este es un programa que hemos tratado de hacer, un microprograma, para contarles qué somos. Y también es un proyecto de los chicos, tanto de la rama caminante como la rama rover, para que el pueblo sepa qué somos los scouts. Y los scouts principalmente fomentamos respeto, los valores, el compañerismo, el trabajo en equipo, el respeto por los demás. Queremos y amamos y respetamos la naturaleza. Y principalmente a nuestros pares.
2: Las inscripciones están abiertas hasta el 1 de junio. Por la duda, si alguien se quiere inscribir, nos encontramos de 4 a 6 en la cancha de hockey.
1: Los días sábado nos encontramos en la cancha de hockey. Para el que quiera inscribirse, ser parte de Scout, nos pueden encontrar ahí.
2: ¿Hay que pagar inscripción?
0: Este año cobramos la inscripción, la afiliación, más que nada el seguro. Así que todo aquel que se quiera afiliar al movimiento o ir y ver qué actividades hacemos, bienvenido sea. Bueno, vamos a seguir hablando de Baden Powell, que ha sido el creador. Nosotros somos acá el primer movimiento, acá en Barrial, con actividades al aire libre, aparte de juegos, recreaciones y actividades para hacer con los chicos. Recibimos chicos a partir de los 6 hasta los 22 años, ¿sí? Todo esto se planifica, se organiza y se arma toda una planificación para que los chicos puedan hacer actividades. No es que llegamos y hacemos así nomás. Cada dirigente también se hace capacitaciones y vamos aprendiendo con la gente de zona, que es de San Juan, ¿sí? Hemos tenido visitas importantes este año de la ciudad de Buenos Aires, del grupo
2: Calipto.
0: ¿Cuántos chicos eran los que vinieron?
2: Eran entre 100, 150, máximo contando con dirigentes, cocineros, todo eso, máximo 200 chicos, 200 personas recibimos el año pasado.
0: Bien, ¿y con qué más estuvieron compartiendo, Luca, vos de la rama Robert, compartiste con ellos? ¿Qué experiencia tuviste?
2: Tuvimos expediciones a la montaña Teta Colorada, a los Tres Calones, fuimos al río, hicimos un fogón, hicimos la promesa de pañuelo, también...
0: ¿Y qué te lleva, Luca, a seguir en el movimiento?
2: Lo que me sigue estando en el movimiento es la esperanza y la fuerza de todos los chicos al ver que siguen acá, aunque sea... Somos pocos, pero se ve en cada cara de los chicos que les gusta lo que hacemos, que se divierten, les da alegría, que hay confianza dentro del grupo, y eso es lo que me alegra todos los sábados.
0: Ahí, y yo te hago una pregunta, ¿cómo te sientes que este ha sido un compromiso de Radio, tanto un proyecto tuyo como de todos los Robert? ¿Cómo te sientes hoy, que hoy es tu primer programa?
2: Contento.
0: ¿Muy contento?
2: Muy contento al saber que nos han aceptado acá en la radio y que gracias a la jefa de grupo, como a los chicos de la radio, nos pudieron aceptar acá. Y gracias a eso, hoy estamos acá haciendo nuestro microproyecto.
0: Y vos, Susan, te hago una pregunta. ¿Cómo te sientes en el movimiento? ¿Cómo te sientes haber preparado toda esta glosa para hacer la apertura del programa?
1: Y la verdad me siento muy bien. Eso sí, estaba nerviosa, pero después de todo salió todo perfecto. Y me siento demasiado bien en el movimiento porque es un lugar donde nos divertimos, aprendemos. Y la verdad me gusta mucho.
0: ¿Te gusta?
1: Sí.
0: Bueno, eso a mí me pone muy feliz y orgullosa de cada uno de los chicos, ya que cada proyecto personal como este de la radio se va concretando. Y verlos trabajar en equipo es lo mejor. Bueno, falta Facundo Moreira, que él es el dirigente juvenil de la rama caminante. no puede venir porque él está en la escuela, así que en representación está Susan, que ha preparado todo, y estaban súper nerviosos los chicos. Bueno, y vos, Susan, que compartiste con el grupo de la ciudad, ¿cómo te sentiste en esa noche de campamento volante?
1: Y no sé, no me sentí re bien porque a mitad de la noche fue mucha risa, pues se había metido un cascarudo en la carpa. Uh-huh. Y cuestión que las chicas gritaban un cascarudo, que tenían miedo, pero fue una noche de que nos reímos, jugamos, y la verdad fue muy lindo ese día.
0: Fue muy linda tu experiencia.
1: Sí.
0: Y vos, Luca, con la gente de Buenos Aires, el salir en las caminatas, dirigirlas y acompañarlas, ¿cómo te sentiste?
2: La verdad me sentí muy bien, muy lindo, para al saber que otros grupos scout de Argentina vengan y conozcan Calingasta, los hermosos paisajes, las hermosas personas que tiene. La verdad que es muy lindo, y guiarlas a través de las montañas, ahí por las calles de Berreal, se sintió muy lindo.
0: Se sintió muy lindo, te sentiste como dueño de casa, ¿verdad?
2: Exactamente, exacto.
0: Bien, bueno. Bueno, nosotros estamos acá muy nerviosos, así que mil disculpas si escuchan algunos errores, pero bueno, no nos vamos adecuando a lo que vamos trayendo. ¿Qué más? Les recordamos las inscripciones, que son, que están abiertas hasta el 1 de cuándo, Lucas?
2: El 1 de junio. Están abiertas hasta el 1 de junio. Bueno, vuelvo a reiterar, la ubicación es todos los sábados de 4 a 6 de la tarde en la cancha de hockey. Pueden ir ya sea niños chiquitos, adolescentes o padres también.
0: Claro, porque las inscripciones están se abren a partir de los 6 hasta los 22 años, ¿sí? También queremos invitar, si hay gente que quiera, papás o gente que quiera participar, ver lo que hacemos, los esperamos los días sábados en la cancha de hockey de 16 horas a 18 horas. Bien. Perfecto.

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0: 15 grados, dos décimas la temperatura, humedad de 46%. Hay una pérdida de gas, adelanto con Matías Pascualetti sobre este tema. Mati, buen día.
1: Bien, Fede, para adelantar que hay un corte de tránsito producto de gases que está emanando la cloaca en la calle Hipólito Yrigoyen y Río Negro. Esto es en el límite de Ciudad con Capital. Es donde se ha dado este corte de tránsito. Corte de tránsito, uno si viene por Hipólito Yrigoyen puede llegar hasta España y ahí está cruzado el camión de bomberos, el corte de tránsito es total, no se puede avanzar hacia el este. Y hay un gas, no saben qué tipo de gas es, el que intenta salir por las tapas de las cloacas, se golpetean las tapas de las cloacas, producto de la presión del gas, están determinando qué gas es para ver si hay algún riesgo de incendio, pero mucha precaución porque está cortado el tránsito en Hipólito Yrigoyen y España, límite de Ciudad con Capital, y esto va a demorar un rato largo.
0: Muy bien, gracias Mati. Ahí corte de tránsito entre Ciudad y Godoy Cruz.
1: Exactamente, Ciudad y Godoy Cruz.
0: Gracias Mati. Accidente fatal en Ruta 7 y Las Violetas ocurrió hace instantes en Ingeniero Giacnoni. Un motociclista chocó de atrás a un camión y falleció en el lugar. Ampliaremos en instantes. Un jabalí de 200 kilos atacó e hirió a un trabajador rural en La Valle. Daniel Quiroga fue sorprendido y embestido por el animal mientras estaba en su finca el pasado 5 de mayo. El animal le causó heridas de gravedad que requirieron 10 puntos de sutura y lo atendieron en el hospital central. Porni Will dijo que tuvo miedo a morir.
2: Me fui hacia un puesto cercano que estaba al otro lado de la finca, que era donde más podía llegar por la sangre que iba perdiendo. Sí, me lastimó.
3: ¿Cómo tiró?
2: Con los colmillos.
4: ¿Qué pensaste en ese momento del ataque? ¿Que te iba a matar?
2: Y yo calculo que sí. En ese momento fue una desesperación de salir de abajo, porque él me choca y me voltea. Cuando a mí me atropella, me choca el chancho, me ataca, uno de los perros lo busca salvarme, a morderlo para que a mí me suelte. En eso que se pasa por abajo el chancho para que no me siga, me va a salvar la vida, porque si no fuera por él, yo creo que me hubiera matado. Lo engancha a él también cerca de donde orina, un poquito más abajo, y lo saca.
0: Quiroga contó que el perro lo salvó, pero está gravemente herido. El animal ahora lucha por su vida y necesita colaboración para poder operarlo al alias daniel.930.seca.mp.
2: Vino un veterinario de La Valle, lo cosió todo, pero no, el animal orina por donde está lastimado, pero no por donde tiene que orinar. O sea, eso cuando va a cicatrizar, puede llegar a morir el perro, calculo yo, porque por dónde va a orinar. Y lo tengo que hacer operar, yo sí, nada más que bueno, no cuento con la plata. Es un tema muy complicado tener toda esa plata que me están pidiendo por la operación. Me gustaría salvarlo. Y la consulta vale 35.000 pesos más 190.000 pesos la operación.
0: Reiteramos, el alias para colaborar con la operación de este perro es daniel.930.seca.mp. La falta de partidas nacionales obliga a la UNCuyo a financiar el hospital universitario con fondos propios. La rectora Esther Sánchez insistió en que hacen este esfuerzo para sostener el funcionamiento básico y los sueldos.
5: Desde nuestro presupuesto, manteniendo el hospital universitario, no hemos recibido la partida que corresponde, ni tampoco una partida específica. Estamos resolviéndolo, sí, con los fondos que tenemos. Bueno, por supuesto, nosotros pagamos el personal y todo lo que tiene que ver con gastos de servicios básicos, con excepción de los que tienen que ver con limpieza y tratamiento de los residuos. Pero el resto nos hacemos cargo en la universidad. Y en algún momento, pues, vamos a ver hasta cuándo. Nosotros estamos manteniendo la situación para que el hospital siga atendiendo. Eso es así. También ustedes saben que en el hospital estamos atendiendo otras obras sociales.
0: La OMS confirmó 11 casos de antivirus en el crucero Ondius MV. Luego de que hubiese 3 muertes a bordo de la embarcación, el director de la Organización Mundial de la Salud advirtió que podría haber más contagios. Señaló que no hay indicios de un brote a gran escala, pero el largo periodo de incubación del virus hace probable la aparición de nuevos casos en las próximas semanas. Tras la exitosa evacuación de más de 120 pasajeros en Tenerife, instó a los países a seguir estrictamente los protocolos para hacer frente a la enfermedad, que aún no cuenta con vacuna. 15 15 grados, 2 décimas la temperatura, la humedad 46%. El pronóstico indica poca nubosidad, ascenso de la temperatura y una máxima estimada de 21 grados. Soy Federico Salazar, esto fue Informe Newell.
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1: 11 de la mañana, 10 minutos.

Así estábamos cumpliendo también con la tanda publicitaria y estaba en el microprograma con la señora Cecilia Puño, ¿no? El programa también que empezará a salir los martes desde las... claro que sí, desde las 10:30 hasta las 11, ¿no? O sea, media horita también que va a tener también la gente de Scouch para poder realizar estas actividades, ¿no? Como le decía Carlitos, le voy reiterando, por supuesto, la segunda lista, ¿no? Que me faltó completar de los DNI que están en el registro civil y capacidad de las personas. Así que bueno. Carvajal, Tapia, Jocelyn, Aimé, Escuela Orozco, Emma, Lucía, Traversa, Martínez, Malena, Arredondo, Noelia, Edith, González, Renata, Olivia, también Ormeño, Romina, Valeria, Maya, Porras, Carolina, Elizabeth, Ibaceta, Maya, Aurora, Rivas, Ana Lucía, Valdivia, Flores, Diana, Mibaela, también está Jennifer, Juan Bautista Enrique, Saavedra, Federico del Carmen, Muñoz, Villalobos, Miriam, Mabel, Villarruel, Rosalía del Carmen, Salas, Díaz, Larisa, Leonela, Enríquez, Viviana, Beatriz, Fernández, Vanessa, Soledad, Tello, Valdés, Agustín, Ezequiel, también Araya, Cecilia, Beatriz, Cortés, Fernández, Griselda, Marisol, también está Pérez, Marían, Celeste, Miranda, Valeria, Giselle, Jofre, Cristian, Nicolás, Rojas, Sergio, Carlos, Domínguez, Araya, Jeremías, Valentín, Pérez, Castro, Francisco, Isaac, Muñoz, Pérez, Uma, Anaí, Donoso, Muñoz, Nazarena, Paula, Pomo, Walter, Pedro, Ezequiel, Arisa, Amparo, Nélida, María, Valdés, Flore, Amadeo, Roldán, Carlos, Federico, Fasanelli, Gino, Ezequiel, Sarmiento, Araya, Pía, Luján, Ailén, Fasanelli, Mateo, Ismael, Castillo, Nilda, Fabiana, también Lucero, Saavedra, Mila, Agustina, Balmaceda, María, Pía, Elizabeth, Muñoz, Marcia, Anabel, Tello, Silvana, Noelia, Castro, Celeste, Antonella, Castro, Estrella, Soledad, Carvajal, Marta del Carmen, Pereira, Cortés, Santino, Alexander, también está exactamente Pereira, Cortés, Tiago, Benjamín, Balmaceda, Jennifer, Simonet, Herrera, Gallardo, Lisette, Micaela, Luján, Rodríguez, Zulma, Rosario, Jofre, Tirado, Guillermina, Guadalupe, también tiene su DNI en el registro civil y capacidad de las personas. Cantos, María, Yanela Rodríguez, Fátima, Isabel, Alcayaga, Lautaro, Nicolás, Tapia, Olivera, Ana Paula, Arredondo, Tapia, Ricardo, Jesús, también Zamora, Mercedes de Los Ángeles, también Rodríguez, Natalia, Fernanda, Tapia, Ivana, José, Alcayaga, Gloria, Eloisa, Morales, Olivares, Ricardo, Rosier, también Tapia, Rosa del Valle, Gallardo, Juan Daniel, Quiroga, Roberto, Carlos, Pérez, José Enrique, Tapia, Silvia, Fabiana, Zamora, Iris de Olinda, Gallardo, Rosa del Carmen y Moreira, Susana, Violeta. 114 DNI, Carlitos, que están ahí en el registro civil y capacidad de las personas para que puedan pasar a retirarlos. Muy bien, así entonces las distintas actividades que se van desarrollando en nuestro departamento de Queringaste, escuelita de volei, martes 11, 12 será, claro, martes 12 del 5, sub 12, 20:30 hora en el polideportivo José González. Bien, el comunicado por parte de la escuela de volei, justamente el Club Deportivo Los Andes. Bien, importante también para tenerlo en cuenta hoy, martes 12 de sub 12, a partir de las 20:30 horas las actividades, para tenerlo en cuenta. Bueno, muy bien, Carlitos, exactamente ya 16 minutos pasaron de la hora 11 en todo el territorio nacional. Lo invito a compartir buena música, maestro, ¿le parece?
todos los estilos, todos los géneros que siguen girando a través del aire de su radio Karingasta.

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13: 12 horas, 24 minutos.
14: Pueden cantar y bailar, señores.
15: Exactamente, ya 25 minutos pasaron de la hora 12 en todo el territorio nacional. Compartiendo la tanda publicitaria, cumpliendo con cada una de nuestras sugerencias comerciales. También, momento oportuno de disfrutar de nuestro folclore, de nuestra música. Se la dedicamos a Don Diógenes, Carlitos, a Don Diógenes de los Santos Amables Páez. Bueno, que tenga una feliz jornada, querido amigo. La música nuestra, nuestro folclore, cuando ya han pasado 25 minutos de la hora 12.

exactamente, ya 45 minutos pasaron de la hora 12 en todo el territorio nacional. Así estábamos compartiendo nuestra música, nuestro folclore, girando a través del aire de su radio Caringá, hasta a través del ritmo de la mañana. 17 grados la temperatura actual acá en Barrial, 17 grados en Tamberías, 18 grados en Villa Caringá. El cielo está despejado, el viento que sopla a esta hora de la jornada del norte a razón de 5 kilómetros por hora. La humedad es del 18% según los datos actualizados a esta hora de la jornada, a esta hora de, claro que sí, de la tarde, del mediodía, ya casi tarde, ¿no? Es así. Caso Lucía Rubiño, realizan la audiencia preliminar y el juicio contra el menor involucrado es inminente. Este martes se realizó una audiencia clave para ordenar el juicio contra el menor acusado por la muerte de Lucía Rubiño. Fabián Martín insistió en la unidad del sector no kirchnerista y también abonó la idea de hacer una alianza con la Libertad Avanza para 2027. Más de los museos, una guía de propuestas imperdibles para disfrutar en San Juan. Expo Amin vuelve a San Juan con cosplay, K-pop y shows en vivos gratuito. La noche de las mamografías, un éxito, más de 300 turnos, 6 horas de estudios y un nuevo evento en puerta. Algunos de los temas también, quiso robar una bicicleta en la Universidad Nacional de San Juan y terminó atrapado por los alumnos. Otro de los temas también, autorizaron un aumento de hasta el 10,33% en las cuotas de colegios privados de San Juan. Marcha federal universitaria en San Juan, bueno, en este caso concentración, recorrido y todo sobre una nueva movilización. Quintela se reunió con el CEO de Vicuña y el riojano adelantó que negociará por mano de obra y proveedores. Más temas, más informaciones también. Bueno, Caucete, durante un allanamiento en su casa le encontraron algo terrible de lo que no pudo dar explicaciones y fue condenado. Donald Trump anunció que restablecerá conversaciones con Cuba. Es un país en quiebra y está pidiendo ayuda. Otro también de los temas, la Organización Mundial de la Salud eleva a 11 los casos positivos por antivirus, pero el riesgo sigue siendo bajo. Juicio por la muerte de Maradona, declarará uno de los médicos que desaconsejó la internación domiciliaria. Emiratos Árabes ejecutó ataques militares secretos contra Irán desde el inicio de la guerra en Medio Oriente. Jubilaciones ANSES, el nuevo índice que cambia el haber inicial desde junio de 2026. Bueno, ANSES aplicará desde junio de 2026 un índice combinado para actualizar sueldos históricos y calcular el haber inicial, a quienes impacta y cuáles son las claves. Si estás por iniciar un trámite jubilatorio o pensás hacerlo en las próximas semanas, hay una novedad clave. El gobierno oficializó un nuevo índice combinado que se usará para actualizar las remuneraciones históricas, los sueldos de años anteriores y con eso definir el haber inicial de las nuevas jubilaciones a partir de junio de 2026. Temas también que se van destacando en las distintas fuentes informativas. Fallecieron, bueno, justamente avisos fúnebres. Bueno, Galito, también para quien me preguntaba cómo estará el clima también en San Juan para este martes. Bueno, el Servicio Meteorológico Nacional, la máxima alcanzará los 24 grados. El pronóstico difundido por el Servicio Meteorológico Nacional, la provincia de San Juan atravesará una semana en condiciones estables, temperaturas templadas y escasas probabilidades de precipitaciones. Para este martes 12 de mayo de 2026 se espera una jornada con cielo despejado durante la mañana y algo nublado
por la tarde y parcialmente nublado hacia la noche. La temperatura mínima será de 5 grados centígrados, mientras que la máxima alcanzará los 24 grados centígrados, configurando un día agradable y con amplitud térmica. En cuanto al viento, soplará desde el sector sur con velocidades estimadas entre 7 y 12 kilómetros por hora por la mañana y la noche, aumentando levemente por la tarde hasta alcanzar los 13 y 22 kilómetros por hora. De cara a los próximos días, según el Servicio Meteorológico Nacional, un descenso gradual de las temperaturas máximas. Para el miércoles se prevé una máxima de 22 grados centígrados, mientras que el jueves y el viernes rondarán entre los 20 y 21 grados centígrados respectivamente. Durante el fin de semana las máximas oscilarán entre los 14 y 17 grados centígrados, con mínimas frescas cercanas a los 3 grados centígrados. Bien, bueno, vale también para tenerlo en cuenta. La máxima prevista para hoy, Carlito, acá en nuestro departamento es de 21 grados centígrados y en horas de la noche la temperatura podría llegar a descender hasta los 5 grados centígrados. Bien, importante también para tener en cuenta. Bueno, su hijo fue diagnosticado con celiaquía y decidió convertir sus conocimientos en un emprendimiento en Sarmiento. Mirá vos. El Parque de Tecnologías Ambientales va a canjear residuos por baterías en un acuerdo con Ecopat. Va a tener en cuenta también, ¿no? Dos delincuentes, entre ellos un menor, bueno, en este caso asaltaron una medianera para robar y terminaron detenidos. En Rosario, abuela de 91 años al volante casi causa una tragedia cuando hizo marcha atrás a alta velocidad. Atropelló a un nene y embistió a una camioneta. Bueno, en Rosario, la contundente respuesta de la mujer cuando fue detenida por tener sexo en el avión. Desaparición y misterio en Bariloche. Buscan a una mujer de la que no se sabe nada desde hace 4 días. Robo en una empresa de seguridad, se llevaron equipos por 42 millones de pesos. Conexión clandestina, fuga eléctrica y muerte, los detalles de la tragedia del futbolista que conmocionó a Ullum. Para ir teniendo en cuenta entonces, la inflación de abril en CABA fue del 2,5%, antesala de lo que informará el INDEC para todo el país. Bueno, arrancó el Hot Sale con el foco en reactivar el consumo a través del financiamiento en la previa al Mundial. El Hot Sale 2026 arrancó este lunes 11 de mayo y se extiende hasta el 13 de mayo. Reunirá más de 800 marcas. Bueno, importante para tenerlo en cuenta entonces. En cuanto a lo deportivo, el futuro de Pablo Dybala, su representante escucha la oferta final de la Roma y Boca espera la definición. El futuro de Pablo Dybala, su representante escucha la oferta final de la Roma y Boca está ahí expectante para ver cuál es la definición y si a mediados de año llegaría o no al club Genese. Buenas noticias para Peñarol. FIFA analizará el reclamo por los derechos de formación de Alan Cantero. Un guiño para Neymar. Bueno, Ancelotti presentó la prelista de la selección de Brasil de cara al Mundial 2026. Y sí, aparece ahí Ney. Bueno, para tener en cuenta también algunas informaciones. 54 minutos de la hora 12 en todo el territorio nacional. Carlito, nos vamos. Sí, señor. Momento de decir chau, chau, adiós. Exactamente. Señor, que tenga una bonita jornada, una linda tarde. Buen retorno hacia Tambería City. Que la pase excelente, caballero. También, un gran saludo también al señor Diógenes de los Santos Páez. Tenga una feliz jornada, querido amigo. Que la pase muy, pero muy bien. De este lado, quien les habla, Franco Arao. Feliz jornada para todos, que la pasen excelente. Será, si Dios así lo permite, hasta nuestro próximo encuentro a todos. Muchas gracias.

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Una de la tarde, 11 minutos en Blue 100.7, buenas canciones de todos los tiempos con The Wallflowers y One Headlight abriendo esta nueva hora. ¿Qué tal? ¿Cómo estás? Bienvenida, bienvenido. Gracias a todos, como siempre, por sumarse esta tarde de buena música. En los controles está Martín Hecker, como es habitual. En la edición, Martín El Chango Gómez y Sergio Gazzaniga en la musicalización, como también es habitual. Mi nombre, Fer Oural, y sabes que así también podés encontrarme en las redes sociales, @FerOural, por ahí estamos comunicados. Respondo todos los mensajes que van llegando en vivo, ¿eh? Está buenísimo estar en contacto con vos que estás del otro lado, que la música sea nuestra conexión y que podamos charlar. Hasta las 6 me voy a quedar acompañándote. Y nosotros empezamos ahora con The Weeknd, I Feel It Coming, en Blue 100.7.

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Una de la tarde, 28 minutos, en Blue 100.7, buenas canciones de todos los tiempos. 21 grados 3, la temperatura en la ciudad de Buenos Aires. Nosotros seguimos acompañándote con buena música. Ahora te presento a Fleetwood Mac. Dreams. En la tarde de Blue 100.7.

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0: Una de la tarde, 42 minutos en Blue 100.7, YouTube, Stay.
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0: Tenemos demoras en Avenida Cantilo desde el Aeroparque Jorge Newbery, también en Avenida General Paz en la zona de Mataderos Liniers, sentido Río de la Plata, y en Autopista Buenos Aires-La Plata desde el peaje de Dock Sud hacia la ciudad de Buenos Aires. Hablamos por otro lado del transporte público, trenes, subtes, premetro y colectivos están funcionando según sus cronogramas habituales.
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Una de la tarde, 56 minutos, en Blue 100.7 Electronic con Disappointed. Muy linda la tarde de hoy, 21 grados 3 décimas, tenemos lindo sol sobre la ciudad y también tenemos buenas canciones de todos los tiempos. Aprovecho para agradecer a todos los que se están comunicando con nosotros en esta tarde a través de nuestro WhatsApp, el 11 23 21 107. Gracias en serio, está buenísimo saber que están del otro lado. 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Ahora escuchamos a Eddie Grant, Living in the Frontline, en la tarde de Blue 100.

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2 de la tarde, 11 minutos, en Blue 100.7, abriendo esta nueva hora, Beck con Loser. Te cuento que según lo que dice el Servicio Meteorológico Nacional, para lo que queda de este martes, vamos a tener cielo parcialmente nublado en Buenos Aires, con una temperatura que en la noche va a bajar hasta los 14 grados. Mañana empezamos con una mínima de 11, vamos a llegar a una máxima de 17, con cielo parcialmente nublado durante toda la jornada. Ahora te presento a Gazebo, I Like Chopin, en Blue 100.7.

2 de la tarde, 29 minutos. En Blue 100.7, Robin S. con Show Me Love, canción del año 1993, uno de los himnos definitivos del house de los 90. Explotó en todos los boliches del mundo gracias a la mezcla perfecta entre la voz soul y el beat house, ese ritmo característico de la pista de baile de la década del 90. 22 grados la temperatura en la ciudad de Buenos Aires, sube un poquito la temperatura. Y ahora escuchamos a Dire Straits, Lady Writer, en la tarde de Blue 100.

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0: 2:43 en Blue 100.7, Phil Collins junto a Philip Bailey haciendo Easy Lover.
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0: Avenida General Paz con demoras desde la zona de Mataderos Liniers, sentido Río de la Plata, casi llegando hasta la zona de Villa Devoto, y después también demoras, pero en el tramo comprendido entre Avenida Cantilo y el acceso norte. En este caso las demoras son sentido Riachuelo. Por otro lado, tenemos tránsito algo complicado en Lugones, desde Avenida General Paz hasta la zona del Aeroparque, también algo de complicaciones en Avenida Cantilo en el mismo tramo. En Autopista Buenos Aires-La Plata continúan las demoras desde el peaje de Dock Sud hacia la ciudad de Buenos Aires, y en Autopista 25 de Mayo tenemos tránsito intenso desde el barrio de Boedo todavía hacia el centro. Hablamos del transporte público, trenes, subtes, premetro y colectivos están funcionando según sus cronogramas habituales.
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0: 3 de la tarde en punto, en Blue 100.7 Bjork, Big Time Sensuality.
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3 de la tarde, 11 minutos en Blue 100.7 The Police con Message in a Bottle. Según lo que dice el Servicio Meteorológico Nacional, para lo que queda de este martes vamos a tener cielo parcialmente nublado en la ciudad de Buenos Aires con una temperatura que va a bajar hasta los 14 grados. Para mañana mínima de 11, máxima de 17 con cielo parcialmente nublado. Se dice que los cuatro tiempos al piso, es decir, four to the floor, es lo que indica que una canción es bailable, es para bailar. Y eso es la forma en la que se definían las canciones en las que se bailaba en los salones de baile ya por principios de la década del 70. Y justamente Star Sailor se basó en eso para esta canción, Four to the Floor, en Blue 100.7.

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3 de la tarde, 27 minutos en Blue 100.7, Chris Rea con su gran éxito On The Beach. Y nosotros seguimos acompañándote con buenas canciones de todos los tiempos. Esta que es una gran canción de la leyenda del maestro Stevie Wonder. Nada más ni nada menos que en homenaje para otra gran leyenda. Me refiero a Bob Marley, junto a toda su familia en este caso, porque lo que cuenta Stevie en esta canción es justamente una reunión familiar por parte del gran Bob Marley. Esta canción se llama Master Blaster Jamming y suena en la tarde de Blue 100.7.

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5: Black, Wonderful Life.

0: 3 de la tarde, 42 minutos en Blue 100.7, lo nuevo Paul McCartney con Ringo Starr haciendo Home to Us.
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0: Avenida General Paz con demoras entre ya la zona de su conexión con acceso oeste y la zona de su conexión con acceso norte, es decir, entre Mataderos Liniers y la zona de Villa Martel y Florida, ya en ambas manos de circulación. Por otro lado, continúan las demoras en autopista 25 de Mayo entre San Cristóbal y Flores y demoras en autopista Telepián y Altura Villa Lugano también en ambos sentidos. Avenida Cantilo cargada desde el Aeroparque Jorge Newbery y tenemos algo de demoras en autopista 9, acceso norte entre Olivos y San Isidro. Hablamos también del transporte público, trenes, subtes, premetro y colectivos están funcionando según sus cronogramas habituales. R.E.M. Losing My Religion.

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3:55 en Blue 100.7, Sally Oldfield y este gran éxito Silver Dagger. Nosotros seguimos acompañándote con buenas canciones de todos los tiempos. Ahora escuchamos a Bon Jovi con You Give Love a Bad Name en Blue 100.7.

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0: 4 de la tarde, 3 minutos en Blue 100.7 Simply Red. Stars.
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4 de la tarde, 13 minutos en Blue 100.7, abriendo esta nueva hora, Bryan Adams y esta versión acústica de Back to You. Según lo que dice el Servicio Meteorológico Nacional, para lo que queda de hoy vamos a tener cielo parcialmente nublado sobre Buenos Aires, con una temperatura que hacia la noche va a bajar hasta los 14 grados. Mañana mínima de 11, máxima de 17, con cielo parcialmente nublado durante todo el día. Ahora escuchamos a In Excess, Mystify, en Blue 100.7.

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0: 4 de la tarde, 30 minutos en Blue 100.7, No Doubt, Don't Speak.
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0: 4 de la tarde, 40 minutos en Blue 100.7. La risa de Vincent Price en el tema de Michael Jackson, Thriller.
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0: Avenida General Paz con demoras desde acceso norte, ya sentido Riachuelo, casi llegando hasta la zona de Villa Pueyrredón. Por otro lado, te cuento que tenemos demoras tanto en Avenida Cantilo como en Avenida Lugones, entre el Aeroparque Jorge Newbery y la zona de Núñez, así que paciencia a los que estén circulando por allí. También tenemos demoras en Autopista 25 de Mayo desde el barrio de San Cristóbal, ya mano a provincia. Demoras en Autopista Perito Moreno también desde su conexión con Autopista 25 de Mayo hacia la zona de Parque Avellaneda. Y continúa el tránsito complicado en Autopista Telepiane, altura Villa Lugano. En Autopista Buenos Aires-La Plata también tenemos demoras desde el peaje de Dock Sud ya hacia el Gran Buenos Aires, hacia provincia, por lo menos hasta la zona de Sarandí. Hablamos del transporte público, trenes, subtes, premetro y colectivos están funcionando según sus cronogramas habituales. Daft Punk, Pharrell Williams y Nile Rodgers hicieron este gran éxito que se llama Get Lucky.

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5 de la tarde, 9 minutos en Blue 100.7, Jennifer López, If You Had My Love. Según lo que dice el Servicio Meteorológico Nacional, para lo que queda de este martes vamos a tener cielo parcialmente nublado en Buenos Aires con una temperatura que va a bajar hasta los 14 grados. Mañana mínima de 11, máxima de 17 con cielo parcialmente nublado. Ahora Somber, Home Wrecker, en Blue 100.7.

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0: 5 de la tarde, 25 minutos en Blue 100.7, Prefab Sprout con Cars and Girls desde su disco From Langley Park to Memphis, uno de los temas más elegantes y brillantes del sofistipop británico de fines de los 80. Sí, allí entraban, en esa categoría entraban los Prefab Sprout, que tenían una melodía súper amable y siempre...
1: Ahora Ivonne Elliman.
0: Fines de los 80, sí, allí entraban, en esa categoría entraban los Prefab Sprout, que tenían una melodía súper amable y siempre muy radiable, muy de canciones de sonar en la radio, pero en realidad esta canción particularmente es una crítica bastante inteligente a cierta masculinidad romántica idealizada en el rock allá por la década de los 80.
1: Ahora Ivonne Elliman.
0: Idealizada en el rock allá por la década de los 80.
1: Ahora Ivonne Elliman.
0: If I Can Have You.
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0: 5 de la tarde, 37 minutos en Blue 100.7, Aerosmith, Pink.
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0: Demoras en Avenida General Paz, sentido Riachuelo, prácticamente desde su conexión con Avenida Cantilo, así que paciencia a todos los que estén tomando esta importante avenida. Por otro lado, Avenida Cantilo, propiamente dicha, también con tránsito en rojo, desde la zona del Aeroparque Jorge Newbery. Autopista 25 de Mayo, cargada desde la zona de San Cristóbal, Mano Provincia. Autopista de Lepiane con demoras en ambos sentidos, prácticamente en toda su traza. Y también tenemos demoras en Autopista 7, acceso este, tránsito en rojo ya hasta la zona prácticamente de Parque Leluar. En acceso norte, las demoras hacia provincia llegan en el ramal Tigre, justamente casi hasta la zona de Tigre, así que también paciencia a los que estén yendo para esa zona. Autopista Buenos Aires-La Plata con demoras desde el peaje de Dock Sud hasta la zona de Quilmes. Y hablamos del transporte público, trenes, subtes, premetro y colectivos funcionan según sus cronogramas habituales. Coldplay, The Hardest Part.

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5 de la tarde, 51 minutos en Blue 100.7, Aretha Franklin, I Say a Little Prayer. 21 grados 3 la temperatura en la ciudad de Buenos Aires. Nosotros seguimos acompañándote con buenas canciones de todos los tiempos. Ahora escuchamos a Kiss, Shandy, en Blue 100.7.

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5 de la tarde, 58 minutos en Blue 100.7, Kenny Loggins con Footloose. Momento de despedirme. En los controles estuvo Martín Hecker, en la edición estuvieron Martín El Chango Gómez junto a Sergio Gazzaniga, que también está a cargo de la musicalización. Yo soy Fer Oural, así también me podés encontrar en redes sociales, por ahí estamos siempre comunicados. Me despido de vos hasta mañana a la 1 de la tarde y te invito a que te quedes en Blue porque ya llega Pablo Ramírez para seguir acompañándote en la vuelta a casa. Me despido con esta gran canción de Smashing Pumpkins, 1979, en Blue 100.7. Chao.

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Blue a las 6 de la tarde y 8 minutos, dando inicio a nuestro regreso del día de hoy con el grupo Aja, Take On Me. Hay más de 1000 motivos para viajar y este es uno. Hoy nos vamos a Noruega para conocer a fondo la tierra vikinga. Desde Bergen navega entre fiordos rodeados de cascadas. Allí la experiencia más extrema es el kayak en el Neyendorf, remando entre paredes de 1700 metros de altura. Bergen, con sus casas de colores y su puerto vibrante, es la puerta de entrada a este espectáculo natural. La excursión cuesta aproximadamente $70 y el recuerdo es, claro, impagable. Noruega, allá vamos. 1000 motivos para viajar con Turismo City. 6 de la tarde y 9 minutos, 21 grados 3 la temperatura. Linda tarde para nuestra vuelta a casa. Aquí la música con Duran Duran. Come and Dance. 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
2: Acompañándote en el regreso con buenas canciones de todos los tiempos. Estás en Blue 100.7, ahora con Don Henley. The End of the Innocence.

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Blues 100.7, disfrutando la música de Sam Fender y Olivia Dean juntos para Rein Me In. 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Las dunas rojas más altas del mundo te esperan en el desierto de Namib. La aventura que definitivamente tenés que vivir es la de subir la duna 45 al amanecer y deslizarte desde allí arriba en sandboard. 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Aquí Carpenters. There's a kind of hush.

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2: Casi las 6:30 de la tarde. Aquí The Motels. Shame.

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0: 15 minutos para las 7 de la tarde. Aquí estábamos con el clásico Everything But the Girl Wrong.
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0: Este martes 12 de mayo el tránsito en la ciudad se ve afectado por esta cuarta marcha federal universitaria que ya finalizó, pero siguen con cortes y complicaciones en el centro porteño. El epicentro, Plaza de Mayo, el eje Congreso, Plaza de Mayo. Calles afectadas, Avenida de Mayo, Diagonal Norte, Diagonal Sur, Avenida Callao, Bartolomé Mitre, Bolívar, Tacuarí, Piedras Alta y el entorno de Plaza Jusey, allí en Facultad de Medicina. Se espera que la movilización sea masiva durante toda la tarde y así lo ha sido, complicando el horario este que estamos viviendo de regreso. Subtes y premetro a horario. Aquí tenemos a Jamie Cullum, un artista asombroso, por cierto, que ha visitado varias veces nuestro país. Aquí lo tenemos con su versión del éxito de Radiohead, High and Dry.

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Blue, acercándonos a las 7 de la tarde, nuestro regreso tiene buena música, buenas canciones de todos los tiempos. Era Billy Ocean, Caribbean Queen. Cuando en Buenos Aires la temperatura es de agradables 18 grados 8 décimas, el cielo despejado con sol, la humedad 61%, y en un rato repasamos el pronóstico del tiempo. Mientras tanto, los recuerdos nos llevan a la agrupación Shake. I Want Your Love. 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

Blue en nuestro regreso con la música de Jon Bon Jovi, Blaze of Glory. Y finalmente Scaloni parece que tiene ya el equipo, Tiene definidos 24 de los 26 nombres de la lista final de la selección para el Mundial. Argentina ya le envió a la FIFA la nómina preliminar de 55 jugadores, pero el cuerpo técnico ya tiene avanzado el corte definitivo, siempre y cuando no haya obstáculos físicos. Nosotros te acompañamos en la vuelta a casa con buenas canciones de todos los tiempos. Aquí James Blunt, 1973.

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Blue, acercándonos a las 7:30 de esta linda tarde en Buenos Aires con la música de Blue 100.7. Era Howard Jones, What is Love, y es momento de hablar del tiempo porque la temperatura es bastante amable con todos nosotros esta tarde, aunque está descendiendo un poco a esta hora. 16.9 la marca actual, el cielo sigue despejado, humedad 62%. Y el pronóstico indica que mañana miércoles tendremos más frío y cielo parcialmente nublado. Ahora los Bee Gees con un muy buen recuerdo, Night Fever. 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
5: Black. 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

0: Wonderful Life, Black.
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0: Blue a 20 minutos, un poquito menos para las 20, con la música de Alex Warren, Fever Dream.
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0: Se recomienda evitar el cuadrante delimitado por las avenidas 9 de Julio, Leandro Alem, Paseo Colón, Belgrano y Corrientes. Según reportan medios de televisión, las arterias con mayores complicaciones son Avenida de Mayo, en la zona de Congreso, Callao y Avenida Entre Ríos, en la zona de Plaza de Mayo, Diagonal Norte, Diagonal Sur, Bolívar, Hipólito Yrigoyen y Rivadavia. Todavía quedan calles afectadas, así que atención al tránsito. La línea A presenta afectaciones en las estaciones Sáenz Peña y Congreso por la presencia de manifestantes, aunque el trayecto se cumple sin inconvenientes. El resto de las líneas operan con normalidad, aunque con mayor afluencia de pasajeros. Numerosas líneas de colectivos que circulan por el centro realizan, claro, desvíos hacia 9 de Julio y Paseo Colón. A tener en cuenta. La música ahora con Counting Crows. Mr. Jones.

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0: Blue en la tarde, nuestro regreso con Simply Red, It's Only Love. Estamos a 6 minutos para las 20.
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0: Ya lo tenemos con nosotros a Dani Miche, todo el tenis en la radio. ¿Cómo estás, Dani?
3: Pablo, un fuerte abrazo. Hasta aquí llegó Thiago Tirantes, se encontró con un Daniil Medvedev excelso, tipo con la jerarquía del ruso, que cuando juega a nivel es muy difícil. Siempre te da la duda, la esperanza que tenga un mal día, una mala tarde, sobre todo en polo ladrillo, aunque ganó el torneo de Roma en 2023, pero hoy no hubo caso. Arrancó Tirantes quebrándole el saque al ruso, pero después fue un monólogo de Daniil Medvedev, que le ganó a Thiago Tirantes por los octavos de final del Master 1000 de Roma. 6-3, 6-2, 1 hora 22 minutos, 21 tiros ganadores para el ruso, 27 errores no forzados para Thiago, que a medida que se le escapaba en el score empezó a cometer más y más errores. Es difícil comparar partidos, por supuesto, una cosa es jugar contra Coboli, que es un muy buen jugador, y otra cosa es jugar contra Daniil Medvedev, que ha sido número uno del mundo, pero bueno, y que jugó a nivel. Una gran semana para el argentino, para Thiago Tirantes, que se va a meter 56 en el ranking mundial después de haber llegado por primera vez a los octavos de final en un torneo Master 1000. Mañana se van a jugar dos partidos de cuarto de final. Casper Ruud, que le ganó muy fácil 6-3, 6-1 a Lorenzo Musetti, va a jugar contra Karen Khachanov, que venció al croata Dino Prismic. Y mañana también, lindo duelo, Luciano Darderi, el geselino, hoy le levantó 4 match points y le ganó a Alexander Zverev 1-6, 7-6, 6-0. Va a jugar contra el joven español Rafa Jodar, que está jugando bárbaro, hoy 6-1, 6-4 a Leander Tien. Quedará para el jueves los otros dos partidos de cuarto de final, el número uno del mundo, Jannik Sinner, que hoy le ganó muy fácil a Andrea Pellegrino 6-2, 6-3, va a jugar contra el ruso Andrei Rublev. Y, por supuesto, Daniil Medvedev contra el español Martín Landaluce, que hoy le ganó al serbio Medjadovic, el jugador que fue quien venció a Joao Fonseca y ayer a Mariano Navone. Así que ahí se completan los cuartos de final. Ya hay una semifinal de mujeres, la van a jugar Zorana Sirstea contra Coco Gauff. Mañana se completan con los cuartos de final Jessica Pegula contra Iga Swiatek y Elina Svitolina contra Elena Rybakina. Todo esto en el torneo de Roma. Abrazo grande, Pablo, la seguimos mañana.
0: Será hasta mañana, te esperamos. Chau.
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0: Aquí Susana Hoffs. My Side of the Bed.

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Blue. 20, 10 minutos y Terry Swims acercándonos su música, Mr. Know It All. Masivo reclamo universitario contra el gobierno. Cumplan con la ley, no hipotequen el futuro, era la consigna. La multitudinaria movilización de la comunidad de universitarios y sus organizaciones colmó Plaza de Mayo para exigir que se cumpla la ley de financiamiento universitario. Volvemos a la música ahora recibiendo al grupo Cool and the Gang. God's Country, en Blue, 100.7.

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Blue a las 20 y 28 minutos con la música de Karen Crew, I Just Died in Your Arms. Y están jugando Belgrano con Unión por el primer cruce de los cuartos de final del torneo Apertura. El Pirata, que llega tras vencer a Talleres, enfrenta a un Tatengue que dio el batacazo al eliminar a Independiente de Rivadavia. 20 minutos de la segunda parte, Belgrano 1, Unión 0. Ahora de Captain Antoniel, aquel dúo tan famoso, conocido y reconocido. Do That to Me One More Time, un clásico, en la noche Blue 100.5.

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5: The Rolling Stones, In the Stars.

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1: Y aquel que no tenga esa ventaja le da la posibilidad de pelear hasta el final. Le pasó al propio Huracán, le pasó a River, le pasó, bueno, a muchos equipos que sobre el final te empatan, van al alargue y en el alargue tratan o de sacar ventaja o de jugarse, ¿por qué no?, justamente a esa lotería de los penales. Por eso decimos, en una noche que no está tan fría como la semana pasada, como el fin de semana, en una noche que tenemos una temperatura fantástica, en un campo de juego ideal, tenemos un partido ideal también de cuartos de final. Argentinos y Huracán, a ver qué nos muestra Argentino y a ver qué otra cosa que no sea refugiarse dentro del área nos muestra este Huracán.
2: Presentado el partido, ya estaré en los vestuarios, pero me quiero ir a Córdoba. Minutos finales para Belgrano, que está jugando con Unión, para ver quién es el primer semifinalista. ¿Cómo le va, Jorge Ruti? Bienvenido.
3: Pipi, querido, el gusto de saludarte, el placer de saludar a todos los compañeros. 36 minutos van del segundo tiempo. Belgrano gana 1-0 frente a Unión. El gol lo hizo Adrián Sánchez, un cañonazo de cabeza después de un centro de Rigoni, para que por ahora esté avanzando a las semifinales el pirata cordobés, en un partidazo que ha tenido a los dos arqueros como figuras. En la primera parte a Mancilla tapando todo, y en el arranque del segundo tiempo, cuando el Tatengue parecía que se iba a poner en ventaja, apareció Thiago Cardoso para convertirse en el hombre de los segundos 45 minutos. Gana Belgrano 1-0, 36 y medio del segundo tiempo.
2: Fantástico, paso por el vestuario de Argentinos para hablar de las novedades del bicho de la Paternal. Fabio Jorge Vallejo, ¿cómo le va? Bienvenido.
4: Hola, Pipi, ¿qué tal? ¿Cómo estás? Un abrazo grande para vos, para Coco también. Bueno, quiere dejar atrás Argentinos Juniors esas malas noticias de principio de año, las eliminaciones en las copas internacionales, también de la Copa Argentina, y al igual que el año pasado, el bicho de la Paternal se empezó a destacar por el buen juego, por el trato de pelota, por conseguir resultados y por esta clasificación después de haber eliminado a Lanús. Por eso, Nico Díez y la charla que ha tenido con los jugadores, donde les ha dicho la conformidad por este buen campeonato y por haber eliminado a un equipo sumamente difícil como Lanús. En principio, se repite el mismo equipo que empezó a derrotar al Granate aquí en este estadio, en el Diego Maradona, por 2-0. Y además hay un antecedente prácticamente fresquito, porque hace 15 días se habían enfrentado, pero en el Tomás Adolfo Ducó, Argentinos y Huracán, y en esta oportunidad había ganado Argentinos por 2-1, con un gol de Tomás Molina y otro de Iván Bravo. Los titulares para esta noche, el 25 es el arquero Brian Cortés, 22 Leandro Lozano, 16 Francisco Álvarez, 6 Román Riquelme, 20 Sebastián Prieto, 10 Alan Lescano, 24 Federico Fattori, el 11 Nicolás Oroz, 23 Hernán López Muñoz, 27 Tomás Molina y el 48 Facundo Fainikowski, los titulares de Nico Díez para enfrentar Huracán.
2: Fantástico, allí pasamos con la novedad de Argentinos, que arranca a ser el calentamiento precompetitivo dentro del campo de juego, en el arco que da San Blas. Novedad de Huracán para hablar del globo, lo tenemos al Tano Gonzalo del Burgo. ¿Cómo te va, Tano? Bienvenido.
5: ¿Cómo te va, Pipi? Huracán llega entonado en lo futbolístico después de la gran victoria en la Bombonera, pero diezmado en lo futbolístico, porque no va a tener al Payo Pereira, que fue expulsado en la cancha de Boca, y llegan tocados Waller y Lucas Carrizo. Dos cambios va a meter Diego Martínez con respecto a ese partido. Hugo Martín Nervo va a reemplazar al Payo Pereira en la zaga central, y Emanuel Ojeda lo va a reemplazar a Oscar Cortés, que no tuvo un buen partido frente a Boca. Anote, Novelo, anote, Ramón. Los 11 de Diego Martínez serán uno Galíndez, arquero y capitán, 34 Campo, 21 Nervo, 3 Carrizo, 25 César Ibáñez. En la mitad de la cancha, 2 Blondel, 15 Waller, 20 Ojeda, 8 el Colo Gil, y arriba con la 52 Kalinger. Tiene mucha confianza Diego Martínez en este chico de las inferiores, y con la 9 el ecuatoriano y goleador Jordi Caicedo, los 11 del globo.
2: Fantástico, Tano, con las novedades de Huracán. Fer García se presenta en los estudios de Radio La Red. ¿Cómo te va, Fer? Bienvenido.
6: ¿Cómo te va, Pipi? Un abrazo grande para vos, para Coco Ramón, a todos los compañeros, a la audiencia de Radio La Red para esta jornada de cuartos de final de torneo Apertura de Primera División. 17 grados 4 décimas la temperatura a esta hora, 20, 48 minutos, instancia de cuartos del torneo que tiene en juego la ventaja parcial. Lo está contando a Ruti de Belgrano ante Unión, 1-0 con el gol de Adrián Sánchez. El ganador de Argentinos Huracán por el momento va con el Pirata. Rosario Central Racing será el primer partido de mañana miércoles también por cuartos de final. 18:45, arbitraje de Darío Herrera en el VAR. Estará Pablo Dóvalo y estos cuartos se van a completar a partir de las 21:30 de mañana cuando River reciba en el Monumental a Gimnasia Esgrima La Plata. Arbitraje de Leandro Reichhilfer. En el VAR estará Lucas Novelli. Esta noche tendremos también fútbol de ascenso porque se completa la 13ª fecha del campeonato de la Primera Nacional. 21:10, San Martín de Tucumán recibe al líder de la zona B del campeonato, Gimnasia y Esgrima de Jujuy. Arbitraje de Maximiliano Manduca. En el fútbol internacional, nueva fecha. En el fútbol español ganó el Atlético de Madrid del Cholo Simeone 2-1 como visitante de Osasuna, con Musso y con Almada como titulares. Ganó el Levante y salió del descenso 3-2 el triunfo como visitante del Celta. Victoria del Betis ante el Elche por 2-1. Mañana juega el campeón Barcelona enfrentando a la vez en condición de visitante, a la vez que pelea por la permanencia en Primera División.
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3: 47 minutos con 30. Se termina el partido. Gana Belgrano. Belgrano en el gigante de Alberdi. 1-0 con gol de Adrián Sánchez de cabeza sobre Unión. Está todo jugado. Unión ahora metido todos los cambios en ofensiva. Salió Rigoni recién en el Pirata Cordobés. Se va a defender el equipo de Zielinski. Va a cerrar el encuentro. Adicionó 5 el árbitro. Hasta los 50 vamos. 48 tenemos entre Unión y Belgrano de Córdoba. Reitero que gana Belgrano y tiene la pelota. Le van a jugar arriba. No va a llegar nadie. Va a salir Mancilla, que fue la figura del primer tiempo. Y va por una de las últimas. Mateo del Blanco. Avanza del Blanco. Entrega la pelota para Fragapane. Hace la diagonal. Se va de la punta al medio Fragapane. Le pasa por fuera. Pedía la pelota. El taco. Bien. Iba buscando la Tarragona. Entraba por ella Estigarribia. La han robado. La tiene a la mitad de la cancha. Pecho. Y va de vuelta Unión. Y va con el corazón como bandera en busca del empate. Se le termina el partido. La tiene del Blanco. Del Blanco para Fragapane. Mira el área. Está Estigarribia. Está Tarragona. La peinó. Le quedó de nuevo. Otra vez para Estigarribia, punto de primera. Salió el arquero. Se va quedando con ella, yendo bien abajo. Thiago Cardoso, que se queda apretando la pelota contra el césped, esperando que pase el tiempo. Por ahora Belgrano es el primer semifinalista de la Liga Profesional Argentina. 48 con 50. Hasta los 50 vamos. Con gol de Sánchez, gana 1-0 Belgrano de Córdoba. El tiro largo, salta Lisandro López. Partidazo de Lisandro, la figura del partido. Se rotó. Gran partido también de Cardoso. En el momento donde Unión estaba mejor que Belgrano. Y apareció justo el gol del equipo cordobés. Hay falta en la mitad de la cancha y tiro libre. Tarjeta amarilla, dice Merlos. Último 50 segundos de fútbol. Belgrano se va a clasificar a la instancia de semifinales. Esperará rival por el partido que le va a contar Pipi Novelo ya a través de Radio La Red. 49 con 30. le va a pegar y se termina. Le va a dar a Agustín Falcón, la va a tirar arriba. La pide Lautaro Gutiérrez, está el Mudo Vázquez también. Va a ir para Vázquez, va a ir para Gutiérrez, ponen el cuerpo, pasan por aquel lado, le va quedando para Ramiro Hernández. Al baile del banderín va, a zambiar contra el banderín va. La pelota se va afuera, saque de arco, dice el árbitro. Y a ver si tiene una más el Tatengue. Allá va Unión de Santa Fe por el gol en el final. Adelanta la pelota Maizón. Rodríguez jugó por fuera, la robaron. Y lo liquida Belgrano en esta. Gambetió bien hacia el medio y lo liquida. Gambetió bien hacia el medio. Son 3 contra 3. Se viene Belgrano. El toque al medio para el gol de Hernández. ¡Gol! Y sin querer yo te llevo para el Bardi, donde están los celestes del Pirata Cordobés. Ramiro Hernández lo liquida. Belgrano es semifinalista de la Liga Profesional Argentina. Lo agarró mal parado en una salida, entregó mal Maizón Rodríguez. La recuperaron y el pibe Hernández aparece para definir. Belgrano 2, Unión 0.
2: Fantástico, Arruti con esa victoria del Pirata. Se mete en semifinales, mirá la voz. Al ruso Zielinski, para muchos, el defensivo ruso Zielinski, que juega con el Mudo Vázquez, con González Metilli, con Paserini, con Rigoni, con laterales que van, se mete entre los 4 mejores de este torneo, a 2 partidos de hacer historia, ya la hizo en el 2011, pero ahora va por una estrella, la que le falta al Pirata. ¿Terminó el partido, Ruti?
3: Todavía no, es imposible reanudar el partido, es una fiesta total, el gigante de Alberdi. Allá todos los suplentes, los que habían salido recién. Allá va Rigoni, saltando unos arriba de los otros. La mirada para el árbitro Merlo, que todavía no marca el círculo medio, que todavía no dice que se terminó. Ahora sí, Merlo lo finaliza. Explota el gigante de Alberdi. Belgrano es semifinalista de la Liga Profesional Argentina.
2: Abrazo grande.
3: Otro pipí.
2: Allí pasaba Jorge Arruti, el ganador de ese partido. Belgrano va con este, con el que gana el argentino Huracán. ¿Qué está haciendo el bicho, Vallejo?
0: Bueno, el bicho está haciendo el calentamiento, de a poquito se va metiendo en clima. Todos saben, como te decía Pipi en la entrada anterior, lo que significa todo esto para argentinos. Empezar a hacer historia, porque lo que le decía Nico Díez a sus jugadores, que tienen plantel, que tienen ganas y que ve a cada uno de los jugadores motivados como para empezar a escribir la historia que no pudieron terminar de escribir en el campeonato anterior, donde muchos lo terminaban dando como candidato y se cayó en las últimas fechas. Te reitero, Pipi, entonces, el mismo equipo que empezó el otro día en la victoria frente a Lanús, hoy para enfrentar a Huracán: Cortés, Lozano, Francisco Álvarez, Román Riquelme, Prieto, Lescano, Fattori, Oroz, Hernán López, Muñoz, Molina y Facundo.